0: para que esto rápidamente podamos superarlo y también darle tranquilidad a todos nuestros estudiantes y a la comunidad.
1: La instrucción es no enviar a clases a estudiantes que presenten fiebre u otros síntomas compatibles, recomendando acudir a un centro asistencial para su evaluación médica. Respecto a la evolución del cuadro, se indicó que los síntomas pueden extenderse entre 2 y 3 semanas, periodo en el que se manifiestan las características lesiones cutáneas en el rostro asociadas a la enfermedad. 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
4: En el Senado se aprobó la renovación del estado de emergencia, lo que mantiene el despliegue militar en 4 provincias de las regiones del Biobío y la Araucanía. Ahora funcionará un mando militar unificado.
5: Detienen a 8 integrantes de la banda de Los Picos que intentaron rearticularse en la comuna de Mafil tras la captura de sus líderes el año pasado.
4: Nuevos despidos golpean la industria forestal en el Biobío. Esta vez el sector más afectado es el de los subcontratistas, con desvinculaciones relevantes a nivel de las áreas de cosecha y silvícola.
5: La Fiscalía advirtió que la cifra de menores haitianos involucrados en la investigación por un eventual tráfico de personas podría duplicarse a medida que avancen las diligencias.
4: 56 jueces enfrentan desde hoy un proceso de remoción por haber viajado al extranjero mientras estaban con licencia médica.
5: El proyecto de Sala Cuna avanza con 2 focos de tensión: la rapidez y el financiamiento. El nudo de la propuesta está en cómo financiar precisamente esta.
4: Los centros de esquí de la zona centro-sur del país esperan la caída de nieve para comenzar a funcionar. Según datos de la Dirección Meteorológica, este año hay cerca de un 60% menos de nieve acumulada.
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5: Exactamente, 20 horas, 4 minutos.
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12: Una pena de presidio perpetuo calificado es la condena que busca el Ministerio Público por un hombre de Villarrica que está siendo sometido a juicio oral como autor de femicidio de íntimo incendio. Los detalles con Maribel Figueroa.
13: En pleno desarrollo se encuentra en el Tribunal Oral en lo penal de Villarrica el juicio en contra de José Valenzuela Curín, a quien el Ministerio Público está acusando de los delitos de femicidio íntimo e incendio. Los hechos por los cuales este hombre está siendo juzgado se remontan al 22 de agosto del año 2023, cuando en horas de la madrugada, según la investigación presentada por la fiscal Paola Varela, Este hombre agredió a su pareja, causándole lesiones que le causaron la muerte. No conforme con eso, posteriormente prendió fuego al inmueble que compartía con quien había sido su pareja y madre de sus hijos. El cuerpo de la víctima resultó completamente carbonizado, situación que complejizó la investigación. Así lo explicó la fiscal Paola Varela en el desarrollo de este juicio.
14: El acusado, no conforme con ello, luego de agredir a su conviviente, también prende fuego a la vivienda, la que es consumida en forma completa, y el cuerpo de la víctima también carbonizado. Esto sin duda impidió realizar una investigación más prístina en orden a poder establecer, por ejemplo, el número de lesiones que presentaba la víctima.
13: Cabe hacer presente que este juicio se está desarrollando de forma mixta, es decir, parte de los intervinientes se conectan de forma telemática. Hablamos del acusado José Valenzuela Curín, quien se encuentra recluido en el CDP de Valdivia, y durante el desarrollo de este juicio se conecta de forma telemática a la audiencia, de la misma forma que lo hace su abogado defensor. En tanto, en la sala del tribunal oral están presentes las magistrados, presidenta María Cecilia Zapata, Alejandra Rosas Lagos y Adrián Snopel, y la fiscal Paola Varela y también la abogado querellante. Se espera que este juicio se extienda hasta por lo menos el 24 de junio, tomando en cuenta la cantidad de pruebas que deben ser presentadas por parte del Ministerio Público, el querellante y la defensa, donde la Fiscalía está buscando que a José Valenzuela Curín se le condene a una pena de presidio perpetuo calificado. 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
12: Como homicidio está siendo investigado el hallazgo en una vivienda de Loncoche del cuerpo de una mujer con múltiples lesiones propinadas con un elemento cortopunzante. La fiscal vocera del Ministerio Público de la Araucanía, Nelly Maraboli, confirmó que al momento hay diversas diligencias en desarrollo destinadas a clarificar el crimen tras el hallazgo del cuerpo de una mujer adulta al interior de una vivienda de calle República del sector suroriente de Loncoche, en las inmediaciones de la esquina de calle República con Porvenir.
15: Los primeros antecedentes permitieron establecer que se trata de una muerte violenta, ya que la víctima presentaba numerosas heridas cortopunzantes. Frente a estos hechos, la Fiscalía de Primeras Diligencias dispuso la concurrencia de detectives de la Brigada de Homicidios de la Policía de Investigaciones y de equipos especializados para realizar el trabajo científico-técnico en el sitio del suceso.
12: Equipos especializados de la Policía de Investigaciones efectuaron diversos peritajes en el lugar del hallazgo, tal como lo detalló el subprefecto Sergio Alarcón, jefe de la Brigada de Homicidios de la PDI Temuco.
16: Nuestro personal especializado, en compañía de peritos del Laboratorio Criminalístico de Temuco, se apersonó en el lugar, procediendo a realizar el trabajo en situ de suceso y a la revisión externo-corporal del cadáver, consignándose que esta última registraba múltiples heridas provocadas con un elemento cortopunzante. Paralelamente a esto, hasta la hora se están realizando diversas diligencias a fin de establecer la dinámica de los hechos que ahí ocurrieron.
12: La persona fallecida fue identificada como Ingrid del Carmen Barrera Rantul, de 53 años de edad, confirmando el personal policial que al momento no hay personas detenidas por este crimen que mantiene conmocionada a la ciudad de Loncoche.
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12: Y el diputado republicano Stefan Schubert aseguró que respalda la discusión de proyecto de ley que crea el Registro Nacional de Actos Vandálicos e Incivilidades, mientras que la diputada del PPD, Andrea Parra, evitó apoyar la iniciativa. Con suma urgencia, el gobierno ingresó a la Cámara Baja el proyecto que se enmarca en la estrategia de seguridad, proponiendo quitar beneficios sociales en hasta 5 años a personas que delinquen o cometen incivilidades. Son 33 conductas que son sancionables, contemplando aquellas en las que tienen competencia juzgados de policía local y juzgados de garantía. El diputado republicano Stefan Schubert aseguró que respaldará la iniciativa y que la discusión del proyecto será democrática.
17: Esto es justo porque si ellos están dispuestos a destruir lo público y lo privado, pero no tienen ningún inconveniente de recibir beneficios por parte del Estado, el mismo que tiene que llegar después a reponer, a reconstruir lo que ellos han destruido, lo que se ha quemado, lo que se ha pintado y se tiene que volver a pintar una y otra vez, gastando recursos públicos por situaciones que han generado estos vándalos que van a estar en este registro.
12: Partido Nacional Libertario, Gloria Ana Avellán, arremetió en contra de la propuesta, indicando que se ponen en la misma balanza diferentes tipos de conductas.
18: personalmente no me gusta para nada. Yo creo que es importante efectivamente un castigo a los vándalos, pero acá se está metiendo en un tremendo saco peras, manzanas, papas, de todo, lechuga, de todo, cosas que son delito, con cosas que son falta. La verdad es que así como está, es una majamama que nadie entiende.
12: La diputada del Frente Amplio, Cocañanco, dijo de entrada que no apoyará la iniciativa, señalando que podría vulnerar principios como igualdad ante la ley.
19: Yo no voy a aprobar este proyecto. En un Estado de Derecho, cometer una falta o una infracción no puede transformarse en una condena permanente ni implicar la pérdida de derechos fundamentales. Este registro instala una lógica preocupante: crear listas de personas para restringir beneficios o prestaciones del Estado, generando sanciones adicionales que no han sido determinadas por un tribunal y que pueden terminar vulnerando principios básicos como la igualdad ante la ley.
12: La diputada del PPD, Andrea Parra, evitó respaldar el proyecto y señaló que se podrían aplicar sanciones arbitrarias al límite de la legalidad constitucional.
20: Me genera mucho ruido este registro, especialmente porque estaría vulnerando el principio de proporcionalidad y el de igualdad ante la ley, agregando un doble castigo. Se sanciona una conducta y se quitan beneficios sociales, educacionales o habitacionales. El problema es que se mezclan estos actos vandálicos graves con incivilidades menores que podrían terminar con decisiones arbitrarias al límite de la legalidad constitucional. Son muchas variables que hay que observar con cuidado.
12: Entre las conductas que podría implicar que personas integren el Registro Nacional de Actos Vandálicos e Incivilidades se encuentra el usar el transporte público sin pagar la tarifa correspondiente o el depósito de escombros o materiales sin permiso del municipio o dirección de vialidad.
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12: El ex coordinador del Plan Buen Vivir en la Araucanía aseguró que existen los respaldos del trabajo realizado y llamó al delegado presidencial Francisco Lubitis a no cometer imprecisiones. Una polémica que se instaló luego que la autoridad revelara que detectaron falencias y ausencia de antecedentes tras iniciar un proceso de revisión de la iniciativa que prioriza las materias de infraestructura, además de la coordinación territorial e interinstitucional. El ex coordinador del Plan Buen Vivir en la Araucanía, Marcelo García, aseguró que los respaldos existen y que se entregaron al Ministerio del Interior en Santiago, y además precisó que ellos no manejan recursos y que estos se destinan al Ministerio de Obras Públicas.
25: Los respaldos existen absolutamente todos. Los mecanismos de control del plan son superiores a los que tiene cualquier servicio público. De hecho, la propia ley de presupuesto establece que el Plan Buen Vivir lo informa al Congreso una vez al mes y una vez cada 3 meses en un informe más detallado. En segundo lugar, el Plan Buen Vivir no maneja recursos. Los recursos están instalados en un programa que se llama Programa de Infraestructura para el Buen Vivir, que está en el MOP.
12: En este sentido, el también presidente de la ADC de la región lamentó las declaraciones del delegado presidencial y lo atribuyó a una mala información por parte de su equipo asesor, que según dijo no comprenden cómo funciona el Plan Buen Vivir. García aseguró que la autoridad recibe información imprecisa, lamentando que se intente instalar un manto de duda, afirmando que intentó reunirse con Lubetich por interés político para que no cometiera imprecisiones.
25: Mi dependencia laboral y no estaba asignada, digamos, a la delegación. Siempre mi interés fue político de poder entregarle a él la información adecuada para que él tuviera una noción de cómo esto funcionara y no cometieran estas imprecisiones que hoy día le está cometiendo, que además, en mi criterio, son perjudican el ambiente político regional porque intentan instalar una sensación de duda respecto de un proceso que ha sido absolutamente transparente.
12: Además, calificó de irresponsable que se intente instalar un manto de dudas, ya que el propio gobierno destaca el funcionamiento de la iniciativa cada vez que van al Congreso para renovar el estado de excepción. Con todo, el excoordinador del Plan Buen Vivir en la Araucanía señaló que tras presentar su renuncia recibió buenos comentarios desde la Subsecretaría del Interior, donde aseguró expuso cada uno de los hitos logrados mientras estuvo a cargo de la iniciativa. Funcionarios del Servicio de Protección a la Niñez se encuentran movilizados en todo el país. Desde enero el gobierno no les paga una asignación que está aprobada. Distintas asociaciones están actuando de manera conjunta para exigir del gobierno la implementación de la asignación de turno que deberían recibir los trabajadores de trato directo. El dirigente de ANTRAP, Cristian Campbell, indicó que este problema ya se lo plantearon a las autoridades del servicio y al Ministerio de Desarrollo Social y advirtió que si no tienen respuesta, las manifestaciones continuarán.
0: A 6 meses que ya se aprobó en una ley miscelánea en el Congreso la asignación de turno para los funcionarios que hacen turno y que sostienen el modelo de residencia porque los niños no pueden quedar solos, el gobierno no ha hecho un decreto que tiene que salir de DIPRES. Nos hacen que nosotros sostengamos un sistema sin pagarnos los sueldos adecuados. Y esto va a ser ascendente si el gobierno no da una respuesta clara, ¿cierto?, frente a las demandas de los trabajadores.
12: Mauro Silva, también dirigente de ANTRAP, agregó que no se trata de un presupuesto adicional y precisó que los dineros fueron aprobados en la ley de presupuesto. Solo falta que el gobierno tramite el decreto que autoriza el pago de la asignación.
1: Los dineros están aprobados por ley. La DIPRES ha tenido una dilación excesiva respecto al pago de esos dineros que están incorporados dentro de los presupuestos del Servicio de Reinserción Social y de Protección. No es que le estemos pidiendo al gobierno dinero fresco para poder pagar la asignación de turnos, sino que ya están incorporados en los presupuestos correspondientes. Entonces no se explica por qué la DIPRES y el ministro de Hacienda no han dado cumplimiento al mandato que establece la ley.
12: En promedio, indicó el representante gremial, hay una afectación en las remuneraciones de algunos funcionarios del Servicio de Mejor Niñez de hasta un 40%.
1: La Contraloría General de la República estableció que era ilegal el pago de asignación de turno en los servicios que no tenían ley. Por lo tanto, la ley de presupuestos de este año fue incorporado, fue contemplado la asignación de turno y efectivamente, mientras la DIPRES no pague esos dineros que son retroactivos desde el 1 de enero, las personas que se toman vacaciones, licencias médicas o días administrativos ven mermado su remuneración más o menos en un 40%.
12: Los funcionarios de 4 asociaciones esperan una respuesta del gobierno, de lo contrario podrían agudizar la movilización hasta un paro nacional. Mañana miércoles serán notificados de su despido los funcionarios públicos que trabajan en el Instituto Nacional de la Juventud en todo el país. Recordemos que tras el anuncio del gobierno respecto de la reducción del presupuesto del 3% en todos los ministerios, se informó que el Poder Ejecutivo había tomado la decisión de cerrar todas las oficinas regionales del IFJUV. Inicialmente los funcionarios solo trabajarían hasta el 30 de mayo, pero tras las negociaciones con las asociaciones, se determinó cerrar las oficinas el 30 de junio. La presidenta de la ANEF la Araucanía, Sandra Marín, señaló que en este gobierno se están quitando derechos.
4: Aquí nos está escuchando a las y los trabajadores, aquí se nos están quitando derechos y claramente eso se ha visto evidenciado en las situaciones que estamos viviendo en la actualidad. Por ejemplo, mañana van a empezar a notificar a los compañeros del INJUP de los despidos porque este servicio se cierra en diciembre.
12: Instituto Nacional de la Juventud solo quedará funcionando con personal contratado en la capital del país y desde ahí se administrarán los programas que tienen alcance nacional.
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12: Municipalidades de la provincia de Malleco están a la espera de recibir el informe de Contraloría que detectó de manera irregular la renovación de permisos de circulación. El Consolidado de Información Circularizada número 23 de la Contraloría General de la República constató que en 322 municipios, un 93% del país, La renovación irregular de permisos de circulación en vehículos con multas de tránsito impagas, infringiendo la ley 18.287. Hasta el momento esta información no ha sido entregada de manera formal a las administraciones comunales. Sin embargo, existe especial atención en la provincia de Malleco. El administrador municipal y alcalde subrogante de Angol, José Luis Bustamante, confirmó que de manera preventiva se iniciará una investigación interna.
5: De manera preventiva, el municipio investigará si efectivamente se renovaron estos permisos de circulación de esta forma. Con la misma metodología de investigación que se realizó cuando se encontraron algunos hallazgos o situaciones en las circulares anteriores mencionadas por Contraloría. Vamos a actuar de manera rápida, ágil y determinar si hay alguna anomalía administrativa en esta situación.
12: El alcalde de Lonquimay, Eduardo Yáñez, indicó que en el eventual caso de que su municipio se encuentre involucrado, se deberá determinar qué falló y realizar las investigaciones administrativas.
6: En el caso de que sea así, tenemos que obviamente realizar los protocolos correspondientes, revisar dónde está la vulneración de los sistemas que no se detectan estas multas. Y en el caso, como les comentaba, de que se haya generado esta irregularidad, se tiene que hacer lo que corresponde respecto a los procedimientos administrativos, que es la instrucción de una investigación sumaria o un sumario administrativo para que se esclarezcan los hechos.
12: De acuerdo a los primeros antecedentes que liberó la Contraloría durante el periodo analizado, se otorgaron un total de 146.469 permisos de circulación de manera irregular, en que los municipios de Santiago, Estación Central, Providencia, Maipú y Ñuñoa vulneraron mayoritariamente la ley. Apoderados de la Escuela Municipal Botrolhue de Temuco se oponen al cierre del recinto, asegurando que con esta decisión se está poniendo fin a un legado de años. Tenemos más detalles con Esteban Arauz.
7: Durante los últimos días, múltiples manifestaciones se están realizando los apoderados de este pequeño establecimiento educacional ubicado camino a la localidad de Labranza, a la altura del kilómetro 7,5, esperando que la municipalidad revierta su decisión de poner fin al funcionamiento este año de este recinto que actualmente cuenta con 18 estudiantes. En conversación con la radio, la representante de los apoderados, Damaris Poblete, rechazó que exista una baja matrícula, inclusive señaló que esta ha incrementado durante los últimos años.
8: Las razones que da el municipio es que es por baja matrícula, y eso en nuestro caso es totalmente falso. Nosotros, si bien somos una escuela pequeña, pero para la estructura que es de la escuela, que lleva funcionando muchos años ahí, tiene la matrícula casi completa. Entonces, que digan que es por matrícula es falso. La matrícula en el caso de nosotros ha ido en aumento estos años.
7: Pero no solo eso, ya que también la representante de los apoderados agregó que esto pone fin a un legado, ya que el terreno para cimentar el recinto aseguró que fue donado.
8: Y nosotros queremos nuestra escuela si nosotros estamos bien ahí. Esa es una escuela rural que lleva funcionando muchos años. El terreno lo donó mi abuelo para hacer una escuela. Gracias a esa escuela, muchos de nosotros en la infancia tuvimos el platito de comida o tuvimos el vasito de leche gracias a esa escuelita. Entonces la municipalidad no solamente está acabando con una escuela, está acabando con un legado.
7: Finalmente indicó que esto vulnera el convenio 169 de la OIT, ya que no garantiza una educación pertinente, territorial y culturalmente adecuada, y que trasladar a los estudiantes a la escuela Moyulco rompe su vínculo con el territorio. Han insistido que las manifestaciones continuarán. Ante esto, la Municipalidad de Temuco no se ha referido al tema.
12: Tres compromisos con la comuna de Ercilla asumió el ministro de Vivienda y Urbanismo, Iván Puduj, durante su reciente visita a la región. El secretario de Estado, tras la exposición realizada por el equipo técnico municipal, asumió su compromiso para fortalecer el apoyo al programa Pequeñas Localidades, iniciativa clave para el desarrollo comunitario y que aún presenta algunas tareas pendientes, para lo cual oficiará al Ministerio de Hacienda.
9: El segundo compromiso es que vamos a poder postular a la recuperación de viviendas rurales que están en muy mal estado y a la construcción de centros comunitarios en Pailahueque y en Ercilla.
12: El tercer acuerdo se refiere a la situación de 5 víctimas de un incendio en el año 2023 en la zona rural de Ercilla, incluida una machi, quienes no pueden postular a un programa regular del Ministerio por ser muy pocas personas, por lo que desde el nivel central se hará el diseño que les permita ser beneficiarios mediante asignación directa. El alcalde de Ercilla, Luis Orellana Rocha, precisó que como municipio seguirán trabajando en beneficio de los habitantes de la comuna.
10: Tenemos harto trabajo nosotros que hacer también, sí, nos queda harto trabajo. Los comités de vivienda, no solo en Ercilla, sino que Pailahueque, Pidima, hablamos de los comités de Ercilla, pero también de las viviendas rurales. Por lo tanto, hay un trabajo que nosotros debemos realizar, pero el compromiso del ministro es apoyar en la medida que nosotros vamos avanzando también con las tareas.
12: Sobre los compromisos, el ministro Poduje recalcó además la importancia de generar una asociación que incorpore a las tres localidades de la comuna con el fin de canalizar adecuadamente los proyectos habitacionales y avanzar con urgencia en la construcción de los centros comunitarios, considerando diseños modernos y funcionales.
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12: Se constató la quinta preemergencia por mala calidad del aire en Temuco y Padre Las Casas en lo que va del año. De acuerdo con el balance de la Seremi de Medio Ambiente de la Araucanía, este evento se suma a los 15 episodios de mala calidad del aire registrados en lo que va del año, de los cuales 5 han sido clasificados como preemergencia y 10 como alerta. Paula Castillo, encargada de la cartera de la región, señaló que se espera una mejora en las condiciones de ventilación hacia el día jueves, lo que podría favorecer una disminución progresiva de los niveles de contaminación en la intercomuna.
14: Señalar también que ya hacia el jueves las condiciones de ventilación mejoran en la intercomuna y con ello también mejoran las condiciones de calidad del aire.
12: Episodios de preemergencia ambiental, tanto en Temuco como en Padre Las Casas, las medidas se enfocan en reducir emisiones por calefacción residencial y otras fuentes contaminantes. Entre las 18 y las 6 horas se establecen las siguientes restricciones asociadas al uso de artefactos y calderas a leña. Fuera del polígono se prohíbe el uso de más de un artefacto de leña por vivienda y no se permiten humos visibles. Dentro del polígono se prohíbe el uso de artefactos a leña, como así el uso de calderas residenciales a leña. Y una ordenanza municipal de Curacautín permitirá regular el tránsito vehicular para ingresar al centro de esquí Corralco, nos informa desde Radio Bio Bio la zona Iván Betancur.
15: Con la llegada de la temporada invernal y con el aumento de visitantes que cada año llegan a la zona de Araucanía Andina, es que la Municipalidad de Curacautín realizó un llamado a los turistas, excursionistas y operadores turísticos a planificar su viaje y llegar temprano a los principales atractivos de la zona. El principal objetivo es garantizar una experiencia segura y ordenada para quienes visitan principalmente la Reserva Nacional Malalcahuello o el Centro de Esquí Corralco. Es por ello que existe una ordenanza municipal que dictó el año 2024 la Municipalidad de Curacautín, que regula el tránsito vehicular de la ruta R-785, que establece un horario de subida hacia el centro de esquí Corralco desde las 8 de la mañana hasta las 15 horas, y para bajar desde el centro de esquí Corralco hacia la localidad de Malalcahuello es de las 3 de la tarde hasta las 18 horas. y esta ruta no tiene restricciones y funciona como doble sentido entre las 18 horas y las 7:59 del día siguiente. Esta ordenanza aplica para los días sábados, domingos y festivos, además en el periodo de vacaciones de invierno, por lo tanto se llama a las personas que se dirijan este fin de semana tanto a la Reserva Nacional Malalcahuello como a Corralco a que se respeten los horarios ya establecidos para que disfruten de las actividades invernales. 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
12: Y en plena antesala del Día del Padre y el comienzo de las vacaciones de invierno, Cernac y Cernatur hicieron un llamado a comprar de forma responsable y optar por servicios formales. Si bien esta fecha no se compara con el nivel de consumo que se registra en Navidad, el Día del Padre también implica un aumento en las compras, por lo que se enfatiza la importancia de realizar adquisiciones responsables. Asimismo, se recomienda optar por locales establecidos que entreguen boleta, ya que esto permite presentar reclamos o denuncias en caso de problemas con productos o servicios, como termas o recintos de alojamiento. Así lo destacó la directora regional de Cernac en la Araucanía, Marisa Brieva Blinker.
2: Siempre realizar sus compras y también la contratación de servicios turísticos a proveedores que sean formalizados. Eso es lo único que nos va a permitir a nosotros como consumidores ejercer nuestros derechos de consumo ante cualquier eventualidad.
12: Por su parte, el director subrogante de Cernatur en la Araucanía, Marco Gutiérrez, reconoció la molestia de los prestadores formales de servicios de alojamiento, principalmente en la zona lacustre, quienes señalan una competencia desleal por parte de alojamientos informales.
16: Tenemos ese problema, un problema yo diría estructural, no tenemos los mecanismos legales para impedir aquello. Nosotros solamente inspeccionamos a los prestadores de servicios que están registrados en Cernatur. No podemos avanzar un poco más allá que eso. Bueno, el llamado a la comunidad es que elijan, ¿no es cierto?, prestadores de servicios registrados en Cernatur, con patente, con resolución sanitaria.
12: Con motivo del inicio de las vacaciones de invierno se informó que se intensificarán las fiscalizaciones, aunque no se detallaron las sanciones asociadas a eventuales infracciones. Se recordó que las empresas pueden recibir denuncias, las cuales posteriormente son derivadas a los juzgados de policía local.
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12: Y pasamos a esta hora a revisar cómo estará el pronóstico del tiempo para mañana miércoles 17 de junio en la región de la Araucanía. Comenzamos con la zona costera. La comuna de Puerto Saavedra el día de mañana tendrá cielo con nubosidad parcial y una temperatura mínima de 3 grados con una máxima de 14 grados. Vamos hasta la zona lacustre. También se espera cielo con nubosidad parcial para el día de mañana. Eso sí, en la madrugada y la mañana se espera viento en dicha zona. Respecto a la temperatura, la mínima será de 5 grados con una máxima que alcanzará los 18 grados. Vamos también hasta la provincia de Malleco. El día de mañana miércoles se espera en Angol una temperatura mínima de 1 grado y una máxima de 17 grados. Al igual que las comunas ya mencionadas, se espera cielo con nubosidad parcial durante todo el día. Vamos a esta hora hasta Lonquimay, en la zona cordillerana de la región de la Araucanía. Se registran 8 grados a esta hora del día, nubes con bruma también, ráfagas de viento 17 kilómetros por hora y una calidad del aire que está muy poco saludable. Ya para mañana también se espera un día principalmente nublado, con algo de lluvia, eso sí, y una temperatura mínima de 5 grados con una máxima que alcanzará los 15 grados. Vamos también hasta el Valle de la Novena Región, la comuna de Temuco. Una temperatura mínima se espera de 1 grado con una máxima que alcanzará los 13 grados. La tónica a repetir en gran parte de la región será cielo nublado, que también se espera para la capital regional de la Araucanía.
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12: A esta hora, Ruta de la Araucanía te recomienda tener precaución porque se registra densa niebla por sectores de la ruta. Recuerda conservar distancia y tener una velocidad prudente, conducir atentos a las condiciones del tránsito y del clima. Y también te recuerda que la calzada húmeda reduce la adherencia. Disminuye la velocidad, anticipa tus frenadas y conduce siempre con precaución.
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12: Cuando casi 20 minutos nos separan de las 9 de la noche, dejamos hasta acá la revisión de noticias en Radiograma Tarde. La invitación es a que sigan en compañía de BioBio, la radio. Ya viene BioBio Deportes.
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12: Alumnas del Liceo Indómito de Purén lograron el Campeonato de Básquetbol Escolar Femenino 2026 en la provincia de Malleco. Con partidos de alto nivel competitivo, entusiasmo estudiantil y una destacada participación de comunidades educativas de la provincia de Malleco, se desarrolló en el Polideportivo de Purén la final zonal Norte Costa de Básquetbol Damas Sub-14 en los Juegos Deportivos Escolares 2026. El Seremi de Deportes de la Araucanía, Mauricio Martínez, destacó la participación de los escolares en la iniciativa impulsada por el Ministerio del Deporte y el Instituto Nacional de Deportes.
22: En ese contexto, nosotros como Ministerio del Deporte seguimos trabajando e impulsando el deporte y la actividad física a lo largo de las 32 comunas de la región de la Araucanía, porque creemos y estamos convencidos que el deporte debe fomentarse desde la primera infancia en adelante.
12: La jornada reunió a establecimientos educacionales de distintas comunas de la provincia de Malleco, quienes disputaron la clasificación a la final regional, que se realizará el próximo 30 de julio en el campo Deportes Ñelol de Temuco. Tras intensos encuentros deportivos, los resultados fueron los siguientes. Primer lugar, Liceo Indómito de Purén. Segundo lugar, para la Escuela Víctor Durán Pérez de Coyipulli. Y tercer lugar, para la Escuela Gustavo Vázquez Díaz de Los Sauces. Tras superar las etapas zonales y regionales, el certamen vivirá su máxima instancia en la final nacional de los Juegos Deportivos Escolares, que se desarrollará en la región de Valparaíso entre el 22 de septiembre y el 4 de octubre, reuniendo las mejores delegaciones escolares del país.

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1: Felipe Espina, buenas tardes.
2: Hola, Felipe.
3: Néstor, Nibaldo, ¿qué tal? ¿Cómo están? Buenas tardes. A primera hora, Francia derrotó por 3-1 a Senegal. Apareció uno de los principales favoritos para quedarse con esta Copa del Mundo. Gran participación de Kylian Mbappé. Anotó también dos goles. Tiene 14 en Copas del Mundo y está a dos de Miroslav Klose, el delantero alemán, que es el máximo goleador en la historia de los mundiales. Sin ninguna duda, si todo está dentro de los márgenes normales, Mbappé romperá aquel récord en esta Copa del Mundo. Didier Deschamps, el técnico del seleccionado galo, analizaba de esta manera la victoria.
4: Es un alivio. Pasamos por un momento de tensión, pero teníamos un gran equipo al frente. Siempre es bueno ganar el primer partido, aunque claro que no es decisivo. Vinieron muchos fans desde muy lejos y para ellos es mágico celebrar un triunfo. Es solo el primer partido, pero comenzamos bien.
3: En un rato más, en el último partido de la jornada, a partir de las 9 de la noche, van a jugar por el grupo J Argentina ante Argelia, el debut de los campeones del mundo. Esto es, se va a jugar en Kansas, este partido en el estadio de los Kansas City Chiefs, equipo de la NFL. Lionel Scaloni, ¿cómo llega él desde el punto de vista personal para afrontar esta Copa del Mundo?
5: Bueno, igual que el primer día, cuando asumí, no ha cambiado absolutamente nada por haber sido cuestionado después de haber ganado y ahora de volver a estar para iniciar un mundial. El equilibrio creo que es la palabra justa, seguimos estando de la misma manera, sabiendo que hacemos las cosas lo mejor posible.
3: Los partidos de mañana a la medianoche, hoy van a jugar, o mañana en rigor, Austria y Jordania en Santa Clara, a las 13 horas, por el grupo K, Portugal ante Congo en Houston. A las 4 de la tarde, Inglaterra-Croacia en Dallas por el grupo L. Mismo grupo, a las 7 de la tarde, Ghana y Panamá en Toronto. Y a las 22 horas, el debut del último sudamericano será Colombia en Ciudad de México ante Uzbekistán. Lo decíamos a partir de las 10 de la noche. A propósito del debut de la selección cafetalera, vamos hasta Ciudad de México, escenario del compromiso. Ahí está nuestro enviado especial, Felipe Espinal. Felipe, ¿qué tal? ¿Cómo te va?
6: Hola, buenas tardes, noche ya en Chile, buenas tardes aquí en territorio mexicano, aquí a mis espaldas acaba de terminar la rueda de prensa de Néstor Lorenzo, el técnico colombiano que solo tiene una duda, si es Puerta o Richard Ríos en la mitad de la cancha del combinado nacional. Esperemos, todo apunta que será Puerta el muchacho que hoy le quite la titularidad a Richard Ríos y mañana todo está ok para enfrentar a Uzbekistán. Esperamos que comience con pie derecho porque los combinados de Sudamérica no les ha ido nada bien. A propósito, esto dijo Néstor Lorenzo en rueda de prensa sobre lo que será el partido mañana, lo que espera de Uzbekistán, lo que ha visto de su rival y las novedades que tendrá la selección Colombia. Escuchémoslo.
7: No, bueno, creo que los mundiales nos están demostrando que no hay equipos pequeños, que no hay que subestimar a nadie. Uzbekistán es un equipo que ha tenido muy buenos resultados con buenos equipos, tiene un gran técnico, tiene 4 o 5 jugadores de mucha categoría y sobre todo es un equipo ordenado que sabe a qué juega.
6: Informó para Radio Bio Bio y todas sus plataformas su enviado especial Felipe Espinal desde territorio mexicano. Un abrazo a todos. Chao, chao.
3: Tres cosas al cierre. En el tenis, eliminado en primera ronda del ATP 500 de Queens, Alejandro Tavilo perdió ante el japonés Rinki Hikata 6-2 y 6-4. En el tenis de mesa, Chile campeón, el sudamericano de esta disciplina, femenino, ¿no? Con Daniela Ortega, Tania Zeng y Valentina Ríos, formando este equipo y además una muy buena del karate, porque karateca chileno alcanza el primer lugar del ranking en la categoría de más de 84 kilos, superando al italiano Matteo Avanzini. Buenas noticias entonces para el karate. Y recién nomás, Paulo Díaz, defensor chileno, fuera de River Plate, algo que ya se venía especulando, pero ya es oficial.
1: Gracias, Felipe.
3: Chao.
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8: Lionel Messi y Cristiano Ronaldo harán historia en el Mundial 2026 al convertirse en los primeros futbolistas en disputar 6 ediciones de una Copa del Mundo. 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

estamos, 7 minutitos, nos separan de las 9 de la noche, 6 ahora para ser exactos. Ya viene el informador de las 9 de la noche para que usted, si a lo mejor no lo ha visto, pueda quedar al día, si es que quiere también. O si quiere seguir en compañía de Bio Bio, con un poco de música o la contingencia, bueno. Pero igual le comentamos que ya viene todo el acontecer nacional e internacional del informador. Bueno, mucho se ha hablado sobre los feriados, qué va a pasar ahora dentro de los próximos días, pero bueno, eso se aclara durante la tarde. Pero ahora se habla de que junio viene con un fin de semana XL. ¿Quería un fin de semana XL? Ya, aquí tenemos uno. Nada que sándwich, no, XXL. Porque el año pasado, pucha, varios feriados que justo coincidían con un día miércoles, un día martes, un día jueves. No, y el peor de los casos era el día miércoles. Algunos querían tener 2, 3 días y ahí es un poco más difícil. Bueno, ya, vamos a ver cuántos feriados quedan en nuestro país para este 2026, porque ya estamos a mitad de año ya. Bueno, el primer feriado de junio está fijado para el... Bueno, en realidad es un día domingo, pero igual por calendario, que sepan, es el día domingo 21 de junio. Se conmemora el Día Nacional de los Pueblos Indígenas. Después, el lunes 29 de junio, hay, claro, un día de semana, un feriado religioso por la festividad de San Pedro y San Pablo. Aquí será el primer fin de semana largo por la temporada de invierno ya para la totalidad del territorio nacional de nuestro Chichichilelele. Ya, pero revisemos por si acaso el calendario completo. A lo mejor usted justo en junio no va a poder hacer nada, no va a poder salir o lo que sea que usted haga, o con el motivo del feriado ya mencionado, a lo mejor realiza una actividad personal. Pero para el resto del año, por ejemplo, queda el jueves 16 de julio, día de la Virgen del Carmen. Vamos a agosto también, ya es un día sábado, sí, pero igual hay que sepa por Asunción de la Virgen. Y ya después, adivine, buen adivinador. Septiembre, viernes 18 de septiembre, Independencia Nacional, este es un feriado irrenunciable. Después el día sábado con el Día de las Glorias del Ejército, también feriado irrenunciable. Y ya después vamos a octubre, lunes 12 de octubre, encuentro de dos mundos. Y después 31 de octubre, que coincide con un día sábado, con el Día de las Iglesias Evangélicas y Protestantes. Vamos hasta noviembre, domingo 1 de noviembre, Día de Todos los Santos, 8 de diciembre también, Inmaculada Concepción y el último feriado del año. Viernes 25 de diciembre, Navidad, un feriado irrenunciable. Mira la coincidencia, Navidad y también 18 de septiembre, fiesta.

0: patrias, ambos días coinciden con un día viernes. Así que tienen viernes, sábado y domingo. Ya, ahora sí, 3 minutitos nos separan de las 9 de la noche. Sigue en compañía de Bio Bio, ya viene El Informador.
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0: 18 personas prófugas de la justicia fueron detenidas por la Policía de Investigaciones en la región de Los Lagos, operativo que permitió además denunciar a 23 ciudadanos extranjeros por diversas infracciones a la normativa migratoria. Los detalles con Camila Báez.
12: Carabineros y la Policía de Investigaciones en la región de Los Lagos desarrolló un nuevo operativo de fiscalización de personas extranjeras y también de personas prófugas de la justicia. En ese sentido se dio cuenta de 18 personas detenidas y 23 extranjeros denunciados en el marco de la ley de migraciones. Igualmente se indicó que los detenidos corresponden a personas prófugas por delitos como hurto agravado, estafa, lesiones graves, conducción en estado de ebriedad, entre otras. Además, se fiscalizó a 177 personas en el marco de la ley de migraciones. Junto con ellos se dio cuenta respecto de un detenido de manera flagrante por el delito de tráfico de drogas, tras ser sorprendido una persona en Osorno con más de 50 gramos de cannabis sativa al interior de una mochila y 670.000 pesos de dinero en efectivo. En Osorno, Bio Bio, la radio.
0: Vamos hasta el Palacio de la Moneda. Tenemos información con Bárbara Payal.
12: Sí, así es. El Consejo General del Colegio de Abogados de Chile emitió una declaración pública luego de que la Fiscalía abriera una investigación contra el embajador de Chile en Israel, Gabriel Zalyaznik. En el documento señalan que en relación con informaciones de prensa de los últimos días y atendiendo a las inquietudes manifestadas por miembros del Consejo Directivo, se ha confirmado que el viernes pasado se recibió una solicitud de investigación sobre la conducta del ex consejero y asociado señor Gabriel Zalyaznik a raíz de sus comunicaciones con el abogado Luis Hermosilla. En cumplimiento de nuestro deber institucional, se ha dado curso a esta denuncia, la que se va a tramitar conforme al procedimiento establecido en el reglamento disciplinario del Código de Ética. Pronunciamiento entonces por parte del Consejo General del Colegio de Abogados de Chile. 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
0: Tenemos información del momento con Francisca Cárez.
13: Es una información exclusiva de BioBio, la radio, y es que a tan solo horas de haber sido removida de la Subsecretaría de la Mujer, Daniela Castro ya tiene definido su próximo destino y será dentro del gobierno de José Antonio Kast. Según pudo conocer la radio, la ex subsecretaria asumirá en los próximos días como abogada jurídica en el Ministerio de Minería, en una señal que busca mantenerla dentro de la administración pese a su abrupta salida. Su arribo a la cartera se habría concretado tras gestiones encabezadas por la presidenta de Renovación Nacional, la senadora Andrea Valladares, y la presidenta de la Cámara Alta, Paulina Núñez, quienes promovieron su nombre justamente ante el presidente Kast, luego de que se conociera en nivel interno su desvinculación. Así, lo que parecía un cierre abrupto de su paso por el Ministerio de la Mujer terminó transformándose en un rápido reacomodo dentro del Ejecutivo, donde Daniela Castro volverá a tener funciones en el gobierno apenas días después de dejar uno de los cargos que enfrentó Renovación Nacional. Bio Bio, la radio.
0: También le comentamos que un taxi colectivo colisionó contra un microbús de transporte público en la comuna de Quilpué, dejando 4 lesionados. Más detalles con Fabián Corrotea.
14: Accidente vehicular que deja 4 personas lesionadas fuera de riesgo a raíz de este choque entre un taxi colectivo y un microbús del transporte público de la línea 104 en la comuna de Quilpué. Fue justamente en horas de esta tarde en la intersección de Bulnes con calle Samuel Valencia, en donde el conductor de este taxi colectivo no respetó un signo pare e impacta de forma frontal a un costado de este microbús, el cual se trasladaba desde Poniente a Oriente en calle Bulnes. Un accidente vehicular que suspendió el tránsito en calle Bulnes a raíz de esta colisión, en donde 4 personas resultaron lesionadas fuera de riesgo, pero que debieron ser atendidas por bomberos de Quilpué, carabineros y también una ambulancia SAMU, la cual llegó hasta este lugar. En imágenes de BioBio TV podemos ver justamente el momento de este accidente, este choque entre un taxi colectivo y un microbús del transporte público de la línea 104 en la comuna de Quilpué, en la región de Valparaíso. 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
0: Y el Tribunal Constitucional declaró admisibles requerimientos presentados por parlamentarios de oposición contra la Ley de Escuelas Protegidas. Más detalles con Ignacio Maade.
15: El Tribunal Constitucional declaró admisibles los requerimientos presentados por parlamentarios de oposición en contra de diversas disposiciones de la Ley Escuelas Protegidas. Las acciones fueron ingresadas por diputados y senadores, quienes cuestionaron normas relacionadas con la revisión de mochilas, el registro de vestimentas y pertenencias de estudiantes por parte de las policías, además de otras medidas contempladas en la iniciativa. Con la resolución, el TC dio curso a la revisión de fondo de los artículos impugnados, proceso en el que deberá determinar si las disposiciones se ajustan o no a la Constitución. Desde la oposición valoraron la decisión del tribunal, argumentando que existen dudas respecto de eventuales afectaciones a derechos fundamentales de niños, niñas y adolescentes. Sin perjuicio de lo anterior, el oficialismo ha defendido la normativa como una herramienta para reforzar la seguridad en los establecimientos educacionales. 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
0: Tenemos información del ámbito deportivo con Diego Osorio.
16: Se pone en marcha el grupo de Argentina, el que va en la defensa del título mundial frente a Argelia. Comienza en minutos el partido en la ciudad de Kansas. Argentina con esta alineación Dibu Martínez en portería, Montiel Romero, Lisandro Martínez y Facundo Medina. Rodrigo De Paul, Macalister, Enzo Fernández, Thiago Almada con Lionel Messi, Lautaro Martínez en ataque, no juega Julián Álvarez, por ejemplo, una de las grandes ausencias, o Nicolás Tagliafico, dos futbolistas lesionados que no llegaron a este debut frente a la selección de Argelia. Comienza el grupo que además va a tener otro encuentro desde las 12 de la noche, Austria-Jordania, por esta misma zona. 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
0: Cuando son exactamente las 9 de la noche con 7 minutos, hasta acá dejamos la revisión de noticias.
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Oye, con toda la energía hasta ahora todavía, pues sí, si no todo termina a las 5 o 6 de la tarde, todavía hay energía a esta hora de la noche. Pese que está helado. Helado más, helado que, a ver qué puede ser. El corazón de tal persona, dicen siempre. Y ahí si tienen algún dicho nos pueden decir. ¿Por qué? ¿Por qué la alusión al frío? Frío, frío, como agua de río, dice la canción para eso, ¿no? Bueno, ¿cuándo llega el invierno a nuestro país? ¿Ya no había llegado? ¿Si está tan helado? No, todavía no. Y la verdad, se ha atrasado un poquito, pese a que sí, claro, ha hecho bastante frío, pero en realidad la fecha en cuanto a calendario todavía no comienza. ¿Cuándo? Día y hora. Quiero que me digan ya, van a decir algunos a lo mejor. Bueno, en honor a la verdad, aún estamos en otoño y ya se siente más el invierno, por supuesto. Pero comienza el domingo 21 de junio. Mismo día, coincide también con la celebración del Día del Padre, donde las condiciones en cuanto al pronóstico del tiempo ya veremos cómo van a estar justamente para ese día. Pero en concreto es el 21 de junio, no julio, junio. En específico, a las 4 de la mañana aproximadamente, pasadito las 4:20 por ahí. Así que no espere el 21 de junio para abrigarse, ahora ya hay que abrigarse, porque está bastante heladito. De hecho, ya vamos a revisar eso, justamente porque, por ejemplo, a ver, la temperatura mínima más baja que se espera será para Temuco, Angol, y no, en realidad saben que las temperaturas mínimas van a estar bajas igual. Temuco 1 grado, Angol 1 grado, Puerto Saavedra 3 grados, Villarrica, Pucón también, en el caso de la zona lacustre 5 grados. La mínima. En Lonquimay vamos a ver cómo va a estar en la hermosa zona cordillerana de la región. Tan, tan, tan, tan. 5 grados la temperatura mínima. Se esperan un poco de precipitaciones para la comuna cordillerana. No así para el resto de la región de la Araucanía. Como lo comentábamos hace un ratito atrás, se espera cielo con nubosidad parcial para gran parte de la región. Pero el día domingo, por ejemplo, ¿cómo va a estar? Lluvia. De hecho, no comienza el domingo. El día jueves ya se esperan algunos chubascos aislados para Temuco. Y ya después, el día viernes, lluvia con viento que puede llegar hasta los 40 kilómetros por hora. El día domingo, la máxima será de 10 grados, un cielo nublado y chubascos todo el día. A ver, Puerto Saavedra, cómo va a estar, también con precipitaciones. Sería solamente hasta la mañana, eso sí. Y con una máxima de 11 grados. A ver la zona lacustre cómo va a estar. Día domingo, cubierto y con lluvia todo el día. Y con una máxima de 9 grados. A ver, ángulo por aquí, por aquí, por aquí. Y también precipitaciones, chubascos débiles. Y en Lonquimay, nieve y lluvia en la tarde. La temperatura mínima será de 6 grados bajo cero. Y la máxima alcanzará los 4 grados. A esta hora los invitamos a seguir en compañía de Bio Bio. Les recordamos que tenemos también número de teléfono para que nos puedan llamar al 452-592200.

Se ha hablado de sobre manera respecto a la contaminación que hay en el aire en algunas comunas, por ejemplo, para las casas, en Temuco. Bueno, para el caso de esta jornada había una alerta también a propósito de ello y para el día de mañana también. Hay alerta para ambas comunas, Temuco y Padre Las Casas, a propósito justamente de la contaminación que hay en el aire en general, que es bastante. ¿Qué es lo que ocurre con esta situación? En toda la zona saturada, entre las 18 horas y las 6, se prohíbe el uso de más de un artefacto a leña por vivienda. Y además, en toda la zona saturada, a la misma hora, no se permiten humos visibles. Y además, cuando no hay, si hay o no hay alerta, hay otras restricciones que son permanentes. Por ejemplo, la prohibición del uso de leña que no sea seca, el uso de chimeneas de hogar abierto, quemar los calefactores, carbón mineral o maderas impregnadas, residuos, cualquier elemento que sea distinto a la leña. Se prohíbe también el uso de calefactores del tipo hechizas. Se prohíbe además la quema al aire libre, ya sea en la vía pública, recintos privados, sea de hojas secas, restos de poda, todo tipo de residuos. Se prohíbe además la quema de rastrojos, cualquier tipo de vegetación que esté viva o muerta, en los terrenos agrícolas, ganaderos, o en su defecto también de aptitud forestal. Ojo con el periodo del tiempo igual, no es solamente estos días, esto es permanente desde que se comenzó a hablar de esto, desde el 1 de abril hasta el 30 de septiembre. Y en el mismo rango de esta fecha, se prohíbe la emisión de humos visibles desde la vivienda. Esto aplica a todo Temuco y Padre Las Casas. Así que reiteramos, para el día de mañana hay alerta en ambas comunas donde se prohíbe el uso de más de un artefacto de leña por vivienda y no se permiten humos visibles. Hay que ser majaderos con eso. Sí, sabemos que también está al ladito, pero hay que ver otras opciones justo estos días donde hay alerta por justamente esta contaminación. Bueno, y aprovechando que estamos hablando de Temuco, la capital regional de la Araucanía, aprovechamos de enviar un fraterno abrazo, un saludo a quienes nos escuchan desde Temuco en la sintonía 88.1 y los invitamos a seguir en compañía de Bio Bio, la radio.

0: arma de gol en Kansas, Estados Unidos, marca Argentina. El primero marca Lionel Messi. 17 minutos, un golazo de afuera del área del número 10 argentino que ya había tenido la opción de gol. En realidad había concretado a través de una jugada muy polémica que anuló el VAR. Y también ocurrió lo propio con Argelia. También sufrió justamente a través de Chaibi la anulación de una conquista que podría haber sido en su momento la apertura del marcador. Marca Argentina entonces 17 minutos, ya se han disputado 23 en Kansas, lo gana 1-0. Y además, Lionel Messi alcanza los 14 goles en la historia de los mundiales, igual a la línea de Gerd Müller y de Kylian Mbappé, que recordemos esta tarde ha marcado 2, se colocan a 1 de Ronaldo Nazario y a 2 goles del máximo anotador en la historia de los mundiales, el alemán Miroslav Klose.
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Oye, ¿saben qué? Bueno, ayer lo estábamos comentando, pero les recordamos, si no me equivoco, era hoy, mañana y pasado, que en nuestro país se podrán ver tres planetas que se van a alinear junto a la Luna. Sí, esta semana. Así que a ver si a lo mejor tenemos suerte. No, yo creo que como está la contaminación, quizás en general a lo mejor no se vea mucho. A esta hora no está nublado, eso sí. En realidad vamos a ver si es en toda la región o solamente en algunos lugares. A ver, por ejemplo, en el caso de Puerto Saavedra, a esta hora estaría despejado. A ver si nos están escuchando desde la linda comuna costera, para ver si a lo mejor lograron ver este lindo evento astronómico. En Temuco, despejado con niebla, sí. Ah, y justamente, estamos hablando de niebla también. Ruta de la Araucanía, a esta hora, recuerda que informa en realidad de que el tránsito está expedito en el tramo, pero favor precaución debido a, que ya mencionábamos, esta densa niebla por sectores en el tramo. Les recuerda conservar distancia y tener una velocidad prudente y estar siempre atentos a las condiciones del tránsito y del clima. Y también, si quiere, puede seguir en compañía de Bio Bio en un ratito más. Ya estaremos con todo el acontecer nacional e internacional en el informador de las 10 de la noche. Tenemos WhatsApp para que podamos conversar en esta fría noche de este día, ¿cierto? Ya hacer más o menos el término de la jornada de día martes. Nos puede escribir al más 56 45 2 59 22 00.

Estábamos hablando recién de la alineación planetaria que será visible en nuestro país. Vamos a revisar la guía más completa para ver estos tres planetas junto a la Luna, porque esta semana el cielo nacional está siendo el escenario de una alineación planetaria que va a captar la atención de mucha fanaticada de astronomía y expertos también, por supuesto. ¿Por qué ocurre esto? Bueno, en realidad debido y desde nuestra perspectiva, los cuerpos celestes se proyectan sobre una zona estrecha, aunque mantienen, eso sí, sus órbitas en un plano común conservado hace millones y millones de años. Fechas clave y planetas visibles. Bueno, desde esta jornada, mañana y pasado, van a poder notar cómo tres planetas y el satélite natural se pueden agrupar poco después de la puesta del Sol. Así que, en realidad, para lo que corresponde este día, ya debería haber ocurrido. No sé si alguien a lo mejor ya lo vio o producto justamente cómo está la situación con la contaminación no se logró ver. Pero sería, claro, justo cuando comienza el atardecer. Ahora, ¿cómo ubicamos a estos tres planetas? Estamos hablando de Venus, Júpiter y Mercurio, además de la Luna. Bueno, en cuanto al horario, se recomienda estar como bisagra. Sí, ahí mismo en la ventana. Entre las 6:20 y un cuarto para las 7 de la tarde. Porque ya cerca de las 8 los astros dejan de ser visibles. Ahora, la Luna, que en su fase, cuarto creciente, va a servir, sí, como referencia principal, porque Venus va a estar muy cerca de ella, excepto esta jornada, y será el más brillante de los tres planetas. ¿Recomendaciones? Bueno, ayer lo decíamos, no creo que sea pertinente, o si usted así lo desea, porque le gusta esto, ya, hágalo nomás. Pero no estamos diciendo que tengan que irse al norte por esto, pero se recomienda, claro, en cuanto a ubicación geográfica y clima, el norte, por una condición de atmósfera más transparente. Ahora, igual como lo decíamos, en el sur de nuestro país la nubosidad estacional podría dificultar la vista, pero a lo mejor tenemos suerte respecto a ello. Porque, claro, la condición más importante es poder contar con un horizonte que esté limpio, sin edificios altos o un exceso de contaminación lumínica. Conviene igual mirar a simple vista, porque los telescopios mostrarían una zona muy pequeñita aumentada y hace perder la perspectiva del conjunto. En el caso de que use binoculares, si es que eso es lo que tiene usted en su casita, se recomienda buscar a Mercurio y solo cuando el Sol se haya ocultado totalmente para prevenir algún daño ocular. Así que no se confíe, eso tiene que ser siempre con algo. Ya. Y ahora cuando nos 15 minutitos nos separan de las 10 de la noche, los dejamos cordialmente invitados a seguir en compañía de Bio Bio. Les volvemos a recordar esta indicación respecto al tránsito en la Ruta 5 Sur. Está expedito respecto al tránsito, pero hay una niebla bastante densa en la Ruta 5 Sur, así que vaya atento a las condiciones de la ruta y siga en compañía de Bio Bio.

voy a aprender el tarareo de estas cortinas. Voy a aprender el tarareo de estas cortinas porque tarareo algo que nada que ver. Pero la intención es lo que cuenta, pues, obvio, con energía para esta hora de la noche ya. Oye, mañana, o sea, también es un día donde se va a seguir rindiendo la PAES de invierno 2026. Más de 30.000 personas que están inscritas. De hecho, sería hasta ahora la mayor convocatoria desde que comenzó a aplicarse esta prueba. Ahora, también está abierta ya la inscripción para la PAES regular de diciembre, que va a permanecer disponible hasta el 22 de julio. Así que ahí se dará inicio formal al proceso de admisión universitaria 2027. Hoy 2027 ya. Bueno, nada que hacer ahí con el paso del tiempo. Ahora, respecto a lo que no hay. Ahora ya, mañana, como les decíamos, se sigue rindiendo esta prueba. Y hay recomendaciones que se entregan a propósito de eso, porque en cuanto al desempeño, por ejemplo, no depende solo de estudiar más contenidos. Hay meses previos a esta rendición que son una oportunidad para conocer requisitos de carreras de interés, temarios oficiales, identificar fortalezas, debilidades mediante ensayos y desarrollar habilidades respecto a ello. Así que esta instancia es algo súper bueno para la PAES también de diciembre. Ahora, igual, tener en consideración para que uno no entre en compararse respecto a los puntajes y todo, porque no todas las carreras piden lo mismo. La persona que está al lado puede que tenga otro interés al de uno, así que todos somos seres individuales en ese sentido y tenemos proyecciones distintas. Bueno, ahora lo que recomiendan es revisar la nómina preliminar de carreras que ya está disponible en demre.cl. Ahí los estudiantes van a poder conocer la oferta académica de universidades que están adscritas al sistema y revisar qué pruebas exige cada programa. Revisar también con anticipación las pruebas obligatorias y electivas, factores de selección, ponderaciones, etcétera, etcétera, etcétera. ¿Por qué? Porque tener mayor información posible respecto a ello no quiere decir que tengamos que sobresaturarnos de información, sino que manejar varios antecedentes de ello para poder organizarnos a fin de año, porque así disminuirían los niveles de ansiedad que suelen acompañar y que es habitual caer con proceso de admisión. Puede ser también un poco estresante, así que es bueno saber de todo un poquito respecto a ello. Ahora, igual, hay un requisito que se suele pasar por alto, porque, claro, un sistema de admisión considera varios factores: el NEM, el ranking, pruebas obligatorias, las pruebas también específicas que puede exigir cada carrera. Por ejemplo, en la prueba de competencia matemática, mostraría uno de los mayores niveles de este desconocimiento entre los postulantes, porque se enteran en octubre que la carrera que quieren exige la prueba de matemáticas, y es un error bastante caro y perfectamente evitable. Así que es súper importante que la inscriban, porque si no lo hacen y después se dan cuenta que la carrera a la que quieren postular la solicita, ahí está muy complejo. Lo más probable es que no haya nada que hacer una vez finalizada la inscripción. Así que, bueno, mucho éxito el día de mañana quienes están rindiendo la PAES de invierno para justamente poder acceder a la educación superior. Si es que están buscando un puntaje en específico, les irá muy bien. Y si no es la ocasión este año o fin de año, será el próximo. Cada persona tiene su tiempo. Así que, bueno, y cambiando de tema, 3 minutitos, nos separan de las 10 de la noche. Sigan compañía de Bio Bio, ya viene El Informador. 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
5: Desde la noche en punto comenzamos El Informador en BioBio, la radio. Personal especializado de carabineros detuvo a un hombre por el delito de homicidio frustrado en la comuna de La Pintana. Los detalles junto a Jaime Sepúlveda.
6: Personal especializado de carabineros detuvo a un hombre de 21 años por el delito de homicidio frustrado registrado en la zona sur de la región metropolitana. Hecho que se remonta hasta noviembre del año recién pasado, en donde la expareja de este detenido lo acusó en el medio de violencia intrafamiliar de amenazas. Luego de esto, esa misma jornada, desconocidos llegaron hasta la casa de esta denunciante, en donde efectuaron distintos disparos. Afortunadamente no se registraron personas lesionadas. Con toda esta investigación fue personal del departamento OS9 de Carabineros, quien durante esta jornada y en la comuna de Puente Alto dieron con la detención de este sospechoso, el cual incluso al revisar dependencias de su inmueble se encontró un arma de fuego con su número de serie borrado, cargadores y además municiones, las cuales forman parte de toda esta investigación. De igual manera, esta persona se encuentra actualmente en dependencias de un cuartel policial a disposición del Ministerio Público y se espera que el día de mañana afronte el respectivo control de formalización. Bio Bio, la radio.
5: El Tribunal Constitucional declaró admisibles requerimientos presentados por parlamentarios de oposición contra la ley de escuelas protegidas. Ignacio Mahave tiene los detalles.
7: El Tribunal Constitucional declaró admisibles los requerimientos presentados por parlamentarios de oposición en contra de diversas disposiciones de la ley Escuelas Protegidas. Las acciones fueron ingresadas por diputados y senadores, quienes cuestionaron normas relacionadas con la revisión de mochilas, el registro de vestimentas y pertenencia de estudiantes por parte de las policías, además de otras medidas contempladas en la iniciativa. Con la resolución, el TC dio curso a la revisión de fondo de los artículos impugnados, proceso en el que deberá determinar si las disposiciones se ajustan o no a la Constitución. Desde la oposición valoraron la decisión del tribunal, argumentando que existen dudas respecto de eventuales afectaciones a derechos fundamentales de niños, niñas y adolescentes. Sin perjuicio de lo anterior, el oficialismo ha defendido la normativa como una herramienta para reforzar la seguridad en los establecimientos educacionales. 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
5: Bomberos de Arica continúa con la emergencia en una planta de gas que comenzó cerca de las 13 horas de hoy en esa ciudad. Los detalles junto a Andrés Bravo.
8: Claro, continúa el trabajo por parte de bomberos desde las 13:30 horas que están en este lugar producto de una fuga de gas en esta planta Lipigas que está ubicada en Renato Roca con Barros Arana aquí en la ciudad de Arica. Durante la tarde se realizó la evacuación de dos establecimientos, el Liceo Comercial y también el Junior College, que están muy cercanos a lo que es esta planta de gas. Fueron trasladados hacia un recinto deportivo cercano también a este lugar y en donde fueron retirados por parte de sus apoderados. Continúa trabajando bomberos, se estima que pueden extenderse hasta la medianoche y los trabajos que están realizando a esta hora, reiteremos, aquí en esta planta Lipigas en la ciudad de Arica, con esta fuga de gas que se que comenzó a desarrollarse a eso de las 13:30. Trabajan tres compañías de bomberos, como decíamos, y continúa entonces en desarrollo. En Arica, Bio Bio, la radio.
5: Vamos a revisar información de carácter internacional. Al menos dos superpetroleros de la Compañía Nacional Iraní de Petroleros abandonaron aguas iraníes cargados con un total combinado de 3.8 millones de barriles de crudo, lo que constituye la primera exportación petrolera del país en dos meses tras un prolongado bloqueo naval, indicó este miércoles en X el portal especializado Tanker Trackers. Dicho portal, con sede en Estados Unidos, señaló haber corroborado la información mediante datos de seguimiento marítimo ICE, una tecnología utilizada por buques para transmitir de forma continua información sobre su posición y movimiento e imágenes satelitales. Los buques identificados como el Diona y el Hero 2, ambos clasificados como VLCC, petroleros de gran capacidad, que lograron cruzar el perímetro del bloqueo establecido en torno a las costas iraníes, en la que supone la primera exportación de crudo iraní en dos meses. Cerramos las noticias del informador. Puede seguir en nuestra compañía. Son las 10 de la noche, 5 minutos.
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Temperaturas, condición del aire. Vamos a revisarlo porque por estos días estos datos son muy relevantes, importantes. Estamos 16 de junio, se viene el invierno oficialmente, se viene el invierno. Concepción, 6 grados. Los Ángeles, tenemos 6 grados de temperatura. En Lonquimay se están registrando 0 grados. Victoria, 4 grados. En Temuco tenemos 3 grados. Villarrica, 6 grados. Valdivia con 4 grados a esta hora. En Osorno tenemos 2 grados. Puerto Montt, 5 grados en Puerto Montt. Castro, en el archipiélago de Chiloé, 4 grados en Castro, 4 en Ancud, 4 en Quellón. Esa es la temperatura a esta hora. Hornopirén, hay 1 grado. Horno Piren, ¿conoce? Qué bonito el sur, ¿eh? Qué bonito. La situación de la condición del aire, el pronóstico para la zona centro-sur, para mañana, Chillán está con alerta, el Concepción Metropolitano, al igual que Los Ángeles y Valdivia, la situación es regular. En Temuco, Osorno y Puerto Montt, la situación es de alerta, ¿ya? Esa es la situación. El pronóstico de la calidad del aire para mañana, 17 de junio, está actualizado. Coyhaique está con preemergencia, al igual que la región metropolitana, ¿ya? Sí, porque son distintas zonas las que se están haciendo estas mediciones y esta es la situación, ¿ya? Esa es la situación durante estos días, ya estamos dando inicio a la segunda quincena, pues, del mes de junio, y con eso también vamos a estar en los próximos días dando la bienvenida oficial ahí al invierno. Precipitaciones, bueno, el día viernes algo de lluvia, hasta el día sábado en la región del Biobío, en la Araucanía, por ejemplo, van a haber precipitaciones el día miércoles, el día jueves, viernes y sábado, pero chubascos con distinta intensidad en la región de la Araucanía, ¿ya? Pero el día jueves en adelante, ¿ya? En la región de Los Ríos, en Valdivia, viernes, sábado y domingo, precipitaciones, chubascos débiles sí en algunos momentos, pero con precipitaciones gran parte del día, ¿eh? Ese es el panorama. Y usted se preguntará, si está escuchándonos en la región de Los Lagos, cómo va a estar el pronóstico también para los próximos días. Bueno, se lo contamos, por supuesto, se lo contamos. Y para tanto para la Isla Grande de Chiloé, tanto como para la zona de Puerto Montt, de Osorno, se esperan precipitaciones, algo durante el día jueves, viernes, pero con mayor intensidad el viernes, sábado y domingo, ¿ya? Pero eso sí, que son chubascos débiles en algunos momentos, chubascos aislados, ese es el pronóstico, ¿ya? En general. Esto va evolucionando porque hoy día estamos a martes, ya estamos anunciando algo de precipitaciones. Ah, y el día jueves durante la mañana. Ese es el panorama en general para el centro sur de Chile. Datos del tiempo, datos de las temperaturas, la condición del aire, datos que son muy importantes para compartir con ustedes a través de la radio. 10 de la noche, 13 minutos.

22:17, hablemos de redes sociales. Bueno, hay hartas redes sociales. Facebook, Instagram, TikTok, entre otras. Pero vamos a hablar de una nueva función de Instagram que quizás nos sorprendió mucho, ¿ah? Sí, porque esta plataforma tiene, ¿o no? Porque no todo el mundo tiene redes sociales, es entendible. Es muy entendible. Por eso partimos haciendo el contexto de que vamos a hablar de redes sociales, y una de ellas es Instagram, que es popular, sí, es popular, así como existe Facebook, existe TikTok. Por lo general se reparten según un rango etario, según la edad que usted tenga. De repente hay personas que, bueno, que ya tienen tiempo en redes sociales, ocupan más Facebook, es el intermedio de Instagram, y quizás los más jóvenes ocupan TikTok, ¿no? Bueno, eso es debatible en todo caso, ¿eh? Bueno, hubo un anuncio, una versión de pago de Instagram que se llama Instagram Plus. Quizá lo sorprendió, ¿no? Sí. Bueno, que incorpora herramientas exclusivas orientadas principalmente a creadores de contenido y usuarios que utilizan la plataforma con fines laborales o comerciales. La suscripción tendrá un valor mensual de 3.500 pesos chilenos y coexistirá con la versión gratuita de la aplicación, que seguirá disponible para todos los usuarios. Así va cambiando esto, ¿eh? Sí, ¿se imagina Facebook tuviera? Facebook no tiene, no. Sí, entre las principales novedades destaca una función que permite conocer quiénes volvieron a ver una historia. Esto es para ansiosos, ¿no? Bueno, esa es una de las funciones. ¿Cuántas veces lo hicieron? Además, incorpora un buscador para verificar si un usuario específico visualizó una publicación de este tipo. La nueva versión también incluye herramientas para dar prioridad a ciertas historias, extender su duración de 24 a 48 horas y crear listas personalizadas para compartir contenidos con distintos grupos de personas. Otras funciones permitirán reaccionar con corazones animados, ver historias de forma discreta, personalizar el icono de la aplicación y modificar la tipografía del perfil. Instagram Plus también aumentará de 3 a 6 cantidad de publicaciones que pueden fijarse en el perfil y ofrecerá nuevas opciones para compartir contenido sin que aparezca en el feed principal de los seguidores. Desde Meta, bueno, esto Instagram pertenece a Meta, igual que Facebook, también va a aumentar a 3 de 3 a 6 la cantidad de publicaciones que pueden fijarse. Ya lo había dicho, las suscripciones buscan entregar nuevas formas de expresión e interacción dentro de sus aplicaciones, adelantando además que en el futuro se sumarán más herramientas exclusivas. Junto con este anuncio, la compañía también informó el lanzamiento de versiones premium para Facebook, WhatsApp, ampliando así su oferta del servicio por suscripción. Ah, mira, sí, pues Meta es WhatsApp, Facebook y también Instagram. Así que esto es lo nuevo en tecnología, ¿ah? Y para los usuarios particularmente que tienen Instagram, que sabemos que no todo el mundo, pero de igual manera que sabe usted que usuario de esta red social de Instagram se encontró con esa función y se sorprendió, que esto, bueno, acá está la aplicación. 22:20.

Son las 22:24. ¿Qué es lo que sucede en el Mundial? Se lo vamos a estar contando. Hay que actualizar resultados. Sí, estamos pendientes. 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Argentina, Argelia en desarrollo. Segundo tiempo, partido que está ahí en desarrollo. ¿Qué es lo que ha pasado? Bueno, 2-0 se impone Argentina. 2-0 está este partido que está ahí en completo desarrollo. Así es. ¿Qué les podemos contar? Argelia, que disputa este mundial por primera vez desde la edición del 2014. Sí, se trata de la quinta participación del combinado en esta competición. Y bueno, Argelia que viene después de, y llega a este mundial tras la magnífica trayectoria que consiguió en el 2014, cuando llegó hasta octavos y llevó a Alemania a la prórroga en aquel entonces. Y claro, por otro lado está esta Argentina que se está imponiendo, sí, que se está imponiendo en esta Copa Mundial de Fútbol, completamente en desarrollo, este 2-0. 2-0 está este partido entonces, que se sigue disputando. Van 62 minutos, segundo tiempo, queda todavía, y vamos a estar pendientes ahí a los resultados, a lo que se vaya conociendo al término del partido. Nos dicen por acá, a auditores de la radio, gracias por escucharnos, sabemos que tenemos sintonía en distintos lugares. Buenas noches, saludos desde Rere. Marita está en Rere, la bonita localidad de Rere, en la región del Biobío. ¿Conoce Rere? Qué bonito Rere. Yo recomiendo conocer Rere. Sí, he estado en Rere. He estado en el campanario, tiene su campana. Tiene un conjunto jesuita Rere. Un conjunto jesuita que está integrado ahí por el campanario, por las campanas, que tiene un porcentaje de oro, la tumba del padre mayoral y la palma chilena. Así es. Es un pueblo que tiene dos museos, por lo demás, que está ubicado en la comuna de tiene la fiesta de San Juana, ¿eh? A propósito, que se viene la fiesta, o sea, hay muchos lugares en el centro sur de nuestro país que se celebra, se conmemora la fiesta de San Juan. Guerrero fue conocido en su momento, bueno, junto con lo que le estamos contando con el tema patrimonial, pero también muy conocido por su estofado, un récord Guinness en su momento, una billeta gigante, y se hacía antiguamente una fiesta tradicional. Ahora tiene otras características, pero sabemos que muchos auditores han estado ahí, sí, conocen, o otros que también pueden conocer. Así que gracias a Marita, que nos dice saludos desde Rere. Nos escuchan en Rere a esta hora de la noche y en muchos lugares. Así que saludos para ustedes. 22:27.

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10 de la noche, 35 minutos. Uber siempre hace esta recopilación de datos respecto a objetos perdidos, los casos extraños, curiosos, y lo entrega cada cierto tiempo, así que no es primera vez que lo entregamos, pero que corresponden a ciertos periodos, así que de repente aparecen novedades que son interesantes. ¿Qué es lo más extraño que alguien puede olvidar en un vehículo de transporte por aplicación? La respuesta podría sorprender. Uber dio a conocer en esta nueva edición de su informe anual sobre objetos perdidos y encontró algunos casos realmente curiosos registrados en Chile. Le hago la pregunta, ¿qué es lo que ha perdido usted? Ya, porque esto tiene que ver con cosas de usuarios que pierden. Por ejemplo, pasajeros que pierden teléfonos, celulares, billeteras, mochilas, llaves, pasaportes y audífonos. Que esto podría ser lo obvio. Claro está. También aparecen en la lista prendas de vestir, lentes, dinero en efectivo y joyas. Ay, qué da pena cuando uno pierde dinero, ¿no? ¿Te ha pasado? Uy. Sí. Y se pregunta, ¿qué pasó? ¿Dónde está? Bueno. Sin embargo, lo que más llamó la atención fueron algunos objetos poco habituales. Entre ellos se reportaron 24 kilos de manjar. Así es. Una yegua de carga, una prótesis dental envuelta en una servilleta, el trofeo de un campeonato de fútbol, un peluche de capibara, un diploma universitario, un charango, un disco del cantante Roberto Carlos. ¿Pero cómo pierden un disco de Roberto Carlos? Incluso 51 alfajores olvidados en un viaje. ¿Hay un premio para el conductor o no? ¿Se imagina ahí pillarse esos 51 alfajores ricos, no? Ah, pero es que los tuvieron que haber devuelto, me dirá usted. Sí, lo más probable. Según la aplicación, 9 de cada 10 artículos reportados logran ser recuperados por sus propietarios. 9 de cada 10. ¿Cuál no habrá sido recuperado por sus dueños? Cabe la pregunta entre todo lo que estábamos diciendo. El estudio también identificó los momentos con más olvido, los sábados entre las 8 y las 11 de la noche concentra la mayor cantidad de reportes, seguidos por los viernes entre las 7 y las 10 de la noche. Además, las fechas como fiestas patrias y Halloween registran un aumento significativo de objetos extraviados. Así que, atento al lobo, para que tengan consideración ahí, porque sábado en la noche, los días viernes, fiestas patrias, Halloween, ahí donde se pierden bastantes objetos. La compañía recordó que quienes olviden alguna pertenencia pueden reportarla directamente desde la aplicación o a través de su sitio web, donde existe una opción para contactar al conductor y todo ese procedimiento que quienes utilizan la aplicación muy bien saben. Dato curioso de todo lo que pasa ahí, todo lo que se pierde. Tenga cuidado, no va a aparecer ahí en el listado del próximo año. 22:38 minutos.

10 de la noche, 42 minutos, 10 con 42 minutos, celebran en Argentina, sí. Oye, el tercero de Messi, el tercero, así es, 79 minutos, van disputados el segundo tiempo, 3-0 está este partido, Argentina-Argelia, completamente en desarrollo, quedan 11 minutos. Sí, 11 minutos para que se cumpla el tiempo reglamentario. Oye, había harta controversia con esto de las pausas de hidratación, así se le llaman. Ya usted dirá comerciales, y ahí está el debate. Recuerdo que esto cuando se anunció fue como ya generó cierta suspicacia para este mundial. Es una decisión. La Federación Internacional de Fútbol Asociado, FIFA, optó por sumar anuncios durante la realización de los 104 partidos del mundial. Esto se reproduce mientras se realizan estas pausas de hidratación que están presupuestadas para el minuto 22 de cada tiempo. Son una duración de 3 minutos, aunque esto puede ser flexible según el desarrollo de los compromisos. Es extraño, ¿no? ¿Qué le parece? Ya. Bueno, ¿qué razón? ¿Qué hay detrás de esto? Ya un argumento oficial es que las selecciones puedan lidiar mejor con las altas temperaturas. Varios hinchas indican que esto obedece por razones netamente comerciales. Sí, porque, aunque suene, bueno, muy, muy primer mundista, hay estadios con aire acondicionado, ¿ya? Esa es la situación. Esa es la situación. Entonces, claro, se da esa suspicacia. ¿Es por la hidratación realmente o es por los comerciales? ¿Ah? Pero es extraño, ¿ya? Y han habido Virgil van, una figura del Liverpool, capitán de Países Bajos, ha lapidado esta situación, estas pausas de hidratación, ¿ya? Estaba viendo casi todos los partidos, dice, hasta hoy, cada vez que se produce un corte comercial es un poco bueno, no es algo que me guste, creo que para los espectadores neutrales que están mirando la televisión es algo un poco agradable, ¿ya? Si hace mucho calor, obviamente es bueno, pero creo que habría que analizarlo partido a partido. Porque una cosa es las pausas de hidratación y otra cosa es que las transmisiones se tire comerciales. Son cosas distintas, ¿no? Claro, y que se podría seguir, se hace la hidratación y se sigue la transmisión. Es raro, ¿sí? Ha generado suspicacia, es parte de lo que se está viviendo. Se lo contamos porque a lo mejor usted no necesariamente estaba muy atento al mundial, quizás lo sigue de distintas maneras y realmente de un partido se encuentra con eso. Bueno, esa es la realidad de lo que se está viviendo. 22 con 45 minutos en Bio Bio, la radio, noche de martes. 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

Dios con 49 minutos. Si usted se encuentra con, en algún momento de la vida, uno nunca sabe, pasan tantas cosas, con un contacto con un extraterrestre. Ah, esto le va a sonar curioso, ¿no? ¿Qué hacer? Sí, pues. Bueno, la Academia Internacional de Astronáutica recientemente ratificó la actualización de los protocolos internacionales para el primer contacto de la humanidad con vida extraterrestre inteligente. Se trata de una serie de principios para evaluar y revelar la existencia de inteligencia extraterrestre en caso de un posible contacto. Hay que estar preparado, si de eso se trata, y esto es serio. Y están dirigidos a individuos, instituciones, organizaciones y otras entidades que estén participando de esta búsqueda de vida. Esto que alucina a millones de personas, por supuesto, ya con esa interrogante respecto a si somos los únicos en el universo. El protocolo existe hace ya tiempo, pero esta es la primera revisión importante en más de 15 años donde se abordan nuevos aspectos como las redes sociales, la desinformación generada por la IA, los deepfakes, la rápida circulación de las noticias. De acuerdo a un comunicado del Instituto SETI, ya quien lideró este trabajo, el Michael Garrett, profesor de la Universidad de Manchester y presidente del comité SETI, junto a un grupo internacional de expertos. ¿Qué se actualizó puntualmente? La actualización clave de estas normas es que cualquier posible detección deberá someterse a una verificación independiente y rigurosa antes de que se haga un anuncio público. También se aborda la protección de los investigadores involucrados ante el acoso en línea, la divulgación de información personal, las campañas de desinformación y el escrutinio de la prensa. Además, se mantiene la importante norma de no responder en caso de que una civilización inteligente, envíe una señal o trate de hacer contacto con la Tierra. Esto último porque los expertos consideran que la decisión de emitir una respuesta o una inteligencia extraterrestre debería recaer en toda la humanidad. De hecho, recomiendan realizar consultas internacionales a través de las Naciones Unidas. ¿Usted había pensado que existe toda esta, todos estos protocolos que se discuten? Bueno, es muy, y me parece muy interesante. El protocolo actualizado se presentará a la comunidad científica mundial en el Congreso Astronáutico Internacional que se va a realizar en Turquía a finales del 2026. Así que, bueno, está todo este protocolo y vamos a estar atentos ahí a lo que pasa ahí, a lo que se entregue, a las conclusiones también en Turquía a finales de este 2026. Y bueno, hay esa pregunta, ¿qué pasa si encontramos extraterrestres inteligentes? Hay claves, el manejo de la evidencia, comunicación e intercambio de información, la comunicación de la verificación, el monitoreo, archivo, accesibilidad de los datos, protección de los datos, la frecuencia, y una serie de cosas, consideraciones éticas y legales. Así que tenemos esta nota, que usted la puede revisar en biobiochile.cl, que por lo demás tiene esta foto de esta película, Arrival, que trata precisamente de aquello, del contacto de la humanidad con vida extraterrestre. Esto que alucina a muchos y que trata la frecuencia. Y una serie de cosas, consideraciones éticas y legales. Así que tenemos esta nota, que usted la puede revisar en biobiochile.cl, que por lo demás tiene esta foto de esta película, Arrival, que trata precisamente de aquello, del contacto de la humanidad con vida extraterrestre. Esto que alucina a muchos y que la ciencia ficción, el cine, lo ha graficado de distintas maneras. Steven Spielberg

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10: Partimos tomando contacto con una de nuestras unidades móviles en la región metropolitana, Jaime Sepúlveda.
11: Carabineros se encuentra realizando las primeras diligencias luego de un choque violento de un vehículo en contra del muro de un inmueble, todo esto en la comuna de La Pintana. De acuerdo a la declaración de testigos y vecinos, de manera bastante preliminar, estos indicarían que en primera instancia un grupo de desconocidos a bordo de dos automóviles aparentemente habrían intentado sustraer un automóvil a una víctima. Este último, para frustrar esta situación, habría escapado por varias cuadras y específicamente en la intersección de Avenida Santa Rosa con calle El Lingue, habría chocado con un poste del alumbrado público, también el muro de este domicilio. Es por eso que los asaltantes, presuntos asaltantes, habrían finalmente huido en dirección desconocida. En estos instantes, personal de carabineros se encuentra registrando mayores antecedentes. Se espera que el oficial de ronda entregue declaraciones para confirmar la veracidad de estos hechos. De manera preliminar, tanto quien sería la presunta víctima, como también las personas que estaban al interior de este inmueble afectado, no habrían resultado con algún tipo de lesión, por lo cual son las primeras diligencias e indagatorias que están en pleno desarrollo en estos instantes en la zona sur de la capital. Bio Bio, la radio.
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10: Tenemos resultado, Diego Osorio.
13: Sí, señor, final ya en la ciudad de Kansas, Estados Unidos, Argentina, con 3 conquistas de Lionel Messi, superó 3-0 a Argelia en su debut mundialista, la defensa del título mundial, y alcanzando además con estos 3 goles el jugador argentino a Miroslav Klose, de momento como máximos anotadores en la historia de los mundiales. Klose y Messi, 16 tantos, 15 Ronaldo Nazario, 14 Gerard Müller y Kylian Mbappé con los 2 goles que marcó en la tarde de hoy con Francia ante Senegal. La Copa del Mundo, entonces, finalizada la jornada de día martes con el triunfo de Argentina por 3-0 ante Argelia con 3 goles de Lionel Messi.
10: Y continuamos en nuestro país. La Corte de Apelaciones de Iquique revocó parcialmente las medidas cautelares para la organización dedicada a la venta de licencias de conducir fraudulentas, esto en Alto Hospicio. La información la tiene Cristian Núñez desde Radio Bio Bio en Iquique.
14: Acogiendo parcialmente la apelación de la Fiscalía, la Corte de Apelaciones de Iquique revocó hoy durante esta tarde la caución dispuesta por el Juzgado de Garantía de Alto Hospicio para 2 funcionarios municipales que están involucrados e imputados por la venta de licencias de conducir fraudulentas en el municipio de Alto Hospicio. De este modo, ambos imputados deberán mantenerse en prisión preventiva durante dure la investigación. Sin embargo, un tercer funcionario municipal, de iniciales RRPO, la Corte confirmó su arresto domiciliario total. De esta forma, 8 de los 10 imputados formalizados por asociación criminal, cohecho, soborno, lavado de activos y obtención y falsificación de licencias de conducir se mantendrán privados de libertad en un recinto penitenciario durante el transcurso de la investigación. En Iquique, Bío Bío, la radio.
10: En juicio abreviado, la Fiscalía consiguió condena contra 4 ex colaboradores de la ex alcaldesa de Maipú, Katy Barriga, por fraude al fisco. La información con María Agramón.
15: La Fiscalía Metropolitana Oriente logró condenar en procedimientos abreviados a 4 exfuncionarios de confianza de la exalcaldesa de Maipú, Katy Barriga, por el delito consumado de fraude al fisco. Se trata de Ana María Cortés, Juan Carlos Quesada, Matías Silva y Andrea Díaz, quienes integraban el denominado Círculo de Hierro de la ex jefa comunal durante su administración. Los condenados reconocieron su participación en los hechos investigados y recibieron penas de 4 años de presidio, las que serán cumplidas bajo el régimen de libertad vigilada intensiva. La resolución corresponde a una de las aristas del denominado caso Maipú, mientras la investigación principal que involucra a Katy Barriga continúa avanzando en tribunales. 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
10: El cielo en Santiago presenta nubosidad parcial a esta hora. La temperatura es de 8.5 grados y la humedad alcanza el 65%.
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7: 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En Bío Bío Deportes, estos son los resultados de la Copa Mundial FIFA 2026. 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
13: Resultados de la Copa del Mundo, día martes. Francia, actual subcampeona del mundo, derrotó por 3-1 a Senegal. 2 conquistas de Kylian Mbappé, entre los máximos goleadores artilleros en la historia de los mundiales, el francés. 2 tantos, hablando de goleador, de Erling Haaland para la victoria, la goleada de Noruega 4-1 ante Irak. Y acaba de finalizar hace instantes en Kansas, Estados Unidos, Argelia, 3 goles de Lionel Messi, que de hecho alcanzó a Miroslav Klose como máximo anotador en la historia de los mundiales con 16 conquistas. 3 goles de Messi para la victoria de Argentina, 3-0 ante Argelia. Este es el grupo J de la Copa del Mundo, que en pocos minutos, a partir de las 0 horas, tendrá otro compromiso. Los otros dos rivales de grupo, en este caso hablamos de Jordania y Austria, que se van a enfrentar en la ciudad de Santa Clara, en los Estados Unidos. Jornada de martes en el Mundial de Fútbol de la FIFA 2026.
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1: Siempre tenemos panoramas y vamos a hablar de teatro y además de una obra súper, súper interesante. Así que ya nos acompañan Antenor Allende, que yo encontré que el nombre ya es total, es precioso. Y es por su bisabuelo, que es el director de la Desideria Teatro, y con Álvaro Cisternas, que es el productor, que está con los nervios de punta porque mañana estrenan. ¿Cómo están? Bienvenidos.
2: Hola, hola. ¿Qué tal?
3: Muchas gracias por la invitación, sí, por permitirnos estar aquí.
1: Gracias a ustedes, porque me parece súper interesante lo que se viene con esta obra, Gay Male, que va a estar 17, 18, 19 y 20 de junio. ¿Hoy día qué día es? 16. Claro, entonces desde mañana en el Teatro Sidarte, 19:30 horas.
2: Así
1: es. Antes de irnos a donde comprar las entradas, etcétera, ¿de qué se trata Gay Male?
2: ¿De qué se trata, señor productor? Yo la escribí, así que sé exactamente de qué se trata.
1: Entonces, nada que el productor, cuéntanos tú de qué se trata.
2: Sí, por
1: ya
2: favor,
1: vamos a hablar con Álvaro.
2: Ya. Bueno, Gay Male, a nivel. Lo que uno puede comprender a nivel de lo que lee, así a nivel rápido, es que es una pareja heterosexual, ¿sí? Un hombre y una mujer, que están atrapados en una cama, ¿sí? Llevan mucho tiempo de relación y están atrapados en esta relación.
1: Es como atrapados en la monotonía.
2: Claro, ¿ya? Un poco agotados en esa monotonía y todo. Entonces lo que ocurre es que ya en esta repetición se empiezan a develar cosas, y se devela algo muy importante, que la mujer es un hombre, ¿sí?
1: Ajá.
2: Entonces, la mujer es un hombre trans, y el hombre queda, ¿qué onda si yo estaba con una mujer? Entonces, yeah, ahora pasan a ser una pareja homosexual.
1: Sí, ¿y qué ha pasado? Pues yo he visto casos.
2: Claro.
1: Y que es difícil para la pareja, no sé, pone tú, ya, yo estoy pololeando, a mí me gustan los hombres, pero él me dice que es mujer. Entonces claro, uno dice, ya, pero entonces soy lesbiana, pero igual él es hombre. Entonces, como que claro, ahí hay, como que tiene que volver a identificarse de qué tipo es la relación, porque es como que nos obligaran a ponerle nombre también, ¿cierto?
2: Tal cual.
1: Ya, y ahí me imagino que este personaje tiene que procesar justamente eso.
3: Sí, y es bastante interesante lo que ocurre. A mí, bueno, desde el principio me cautivó la dramaturgia desde la primera vez que la leí, porque creo que está jugando constantemente con las expectativas del espectador, ¿no? Como uno lee el título Gay Male y al tiro piensa, bueno, va a ser algo de corte o tinte homosexuales, y toda la línea temática se va a trabajar desde ahí. Pero a medida que vamos avanzando en la obra, nos vamos dando cuenta de que, claro, habla acerca de una pareja heterosexual en un principio que está en crisis. A partir de esta crisis, ellos se reformulan, pasan de ser una pareja heterosexual a una pareja homosexual, ¿no?
1: Claro.
3: Un hombre y un hombre trans. Y luego, hacia el final, nos vamos dando cuenta, bueno, lleno de tintes comediescos, de drama, ¿verdad? La gente se va a reír mucho. Nos gusta mucho como el concepto de dramedy, pero a final de cuentas, nos damos cuenta de que esta es una historia de amor.
1: Sí, pues que eso es.
3: Sí.
1: Ahora, esto pasaba ya, está, que me lo trato de imaginar porque a veces como que uno se confunde, ¿no?
3: Sí,
1: ya, entonces está
2: mucha terminología.
1: Sí. La relación, ya, esta relación es heterosexual, hombre-mujer. Y finalmente, porque tú, la mujer, le dice, ¿sabéis que estoy transicionando para ser hombre? Po.
3: Claro.
1: No es que nació hombre, entre comillas, y transicionó y hoy día es mujer. Es que es mujer, se supone físicamente, sí, mujer, biológicamente mujer, y le dices, es que en verdad soy hombre, me siento hombre, voy a transicionar.
3: Así es.
2: Sí.
1: Ah, como lo que le pasó a Lux Pascal, po. Y que,
3: claro,
1: ella, y que ella, de hecho, estaba pololeando, y que él fue como, wow, como que tengo que, a ver, yo estoy enamorado de él, y soy gay.
3: Claro.
1: Pero ahora voy a estar enamorado de ella.
3: Claro.
1: Pero yo no soy heterosexual. Entonces, claro, y ahí uno dice, bueno, es que el amor es amor, ¿cierto?
3: Sí, po. Así es.
2: Y fue lo mismo, pero al revés.
1: Claro, fue lo mismo al revés, sí.
2: Sí. Es muy interesante en el fondo cómo en el fondo se va desarticulando. Jugamos harto con esos conceptos, ¿no? Como de la sexualidad, la homosexualidad, la bisexualidad, como los distintos paradigmas que engloban, pero al mismo tiempo encierran todo lo que vamos clasificando dentro de la manera en la que nos vamos relacionando. Entonces, creo que es bonito entrar en esas contradicciones, en esos problemas, porque creo que ocurre más de lo que pensamos.
1: Sí.
2: Al mismo tiempo, creo que es bonito justamente algo que dijiste, como de los límites del amor, ¿no? Como, ay, parece que igual estoy dispuesto a estar contigo a pesar de... bueno, ¿qué importa? Homosexual, bisexual, quiero estar contigo. Creo que hay algo muy bonito ahí también. O creo que también hay algo interesante en decir, ¿sabes qué? Soy un hombre y como que tú me digas, soy un hombre ahora, vestida así, con tu pelo y todo, y tú me digas, ¿sabes qué? Te tengo que decir algo, soy un hombre. Porque uno ve al hombre trans, ¿cierto? Como ya transicionado,
1: ah,
2: ¿no?
1: Sí.
2: Pero, ¿en qué momento, cuál es la primera vez que una persona trans le revela a alguien que es trans? Antes de verse trans. ¿Y qué es verse trans?
1: Exacto.
2: ¿Cachai? Como, ¿y qué es verse? Y entonces, ¿qué es ser hombre? ¿Qué es ser mujer?
1: Claro.
2: ¿Cómo porque, se ven los hombres?
1: Porque
2: ¿cómo?
1: Tú me puedes decir, soy mujer... Y como estás ahora también,
3: claro.
1: Con tu barba, con tu look súper masculino. Y
2: ¿Sí?
1: ¿Por qué tengo, claro, ¿por qué tengo que verme como mujer
3: claro.
1: para sentirme mujer y presentarme como mujer?
3: Así
1: y que bueno, y que hay gente que justamente que no entiende este tipo de cosas, le cuesta más. Bueno, tenemos justamente un comentario a nuestros auditores que dice, bien rebuscado el tema de la obra.
3: No, sí.
1: No, es que, mira, le mandamos un beso a Eduardo, gracias por escucharnos. Lo que pasa es que, claro, quizás yo además lo estoy explicando muy mal, porque yo al principio no entendí, yo me sé que ya. Había nacido, no sé, ponte tú con genitales femeninos, qué sé yo, y ya había transicionado, pero no.
2: No.
1: Acá hay un hombre y una mujer que están juntos
3: sí.
1: y que ella le dice, soy hombre, me siento hombre, soy hombre, hombre, hombre, hombre. Y aunque se vea como mujer. Y ahí empieza la transición y ahí uno ve si se queda o no se queda. Po.
3: Así es.
1: Porque a todos se le pone nombre y todo se tiene que definir, ¿no? Hoy día se habla de bueno, no la, solamente la monogamia, pero de la poligamia y el poliamoroso.
3: Claro,
1: y hay tantos conceptos que es como que uno tuviese que entrar en una de estas clasificaciones.
2: Sí, po.
1: Y hay cosas que quizás no están tan definidas y está todo bien también, ¿no?
2: Sí, pues también la obra problematiza y se ríe un poco harto de eso, ¿cachai? Como soy demisexual, pansexual o...
3: Claro.
2: O ¿cuál era? Bisexual, demisexual o pansexual. Y si te fijáis, si vais así como a... ¿Cuál es la diferencia, cachai?
3: Claro.
2: O hay gente que dice soy trans no binarie.
1: Ah, bueno, sí, ahí yo ya me confundo.
2: ¿Cachai?
1: Sí. Intento,
2: significa
1: pero me
2: eso.
1: Confundo.
3: Todos lo intentamos y claro, yo creo que ese es el desafío de la obra. Jugamos mucho con estos nuevos lenguajes y bueno, decirle a Eduardo, decirle a todo el mundo que nos ha pasado mucho, como cuando presentamos las primeras reseñas en las lecturas dramatizadas, mucha gente nos decía, hoy no entendí tanto la reseña o esta, pero una vez que se enfrentan a la obra. Le hace mucho sentido y nos ha sorprendido mucho la recepción del público, como que está a propósito de la idea de las representaciones o de lo que el público espera ver, como que claro, en un principio los puede repeler.
1: Sí.
3: Pero después se dan dando cuenta que incluso en estas mismas relaciones que están tan plagadas de conceptos que de repente nos cuesta entender, tienen más de nosotros mismos de lo que pensamos, porque al final el amor es amor.
1: Sí. Es que es lo que decíamos, como ya tanto concepto, chuta, eres hombre, eres mujer, ¿no? es como el que no es solo un slogan, el love is love, que amor es amor, a propósito del mes del orgullo, es eso mismo. Y quiero leer a un auditor que es muy especial. Se llama Humberto Allende. ¿Te suena?
2: Mi papá.
1: Y dice, hola, soy el papá de Antenor y quiero que le digas que estoy orgulloso de él y de sus capacidades profesionales. Tenemos un papá, Chocho, se me pararon los pelos, ay que soy tan sensible yo, pero lo encuentro muy lindo, está Chocho.
2: Yo no le conté que iba a estar acá hoy día.
1: No, o sea, ¿verdad? Es real, fiel auditor de Radio Bio Bio.
2: Mi papá la escucha todos los días, yo en la mañana al colegio todos los días, agua del Carmen.
1: Sí. Vamos. Genial, o sea que de casualidad estás escuchando la radio y se encontró con su hijo.
3: Mira.
1: O sea, orgullo máximo, ¿no?
2: Quiero,
1: y él
2: papá.
1: Ha visto, oh, ¿viste? Un mensaje para el papá, a ver.
2: Gracias por escucharme aquí siempre. Anda a vernos mañana.
1: Sí. Eso, ¿el papá ha visto la obra?
2: ha visto, vio la lectura dramatizada en el GAM.
1: Ya, ¿y qué le pareció?
2: Y mi papá, digamos que somos personas bien diferentes.
1: Ya.
2: Yo creo que mi papá es más bien como Eduardo, ¿sí?
1: Ya.
2: No sabemos bien cómo es Eduardo, pero mi papá yo creo que tampoco entiende mucho la idea de la obra.
1: Ya.
2: Yo creo que la debe encontrar un poco compleja, pero le gustó mucho, se rió.
1: Mira,
2: la encontró interesante, la encontró atractiva en el sentido de que, claro, se rompe un poco el prejuicio de que uno va a ver algo súper específico que tiene que ver con algo muy distinto a uno, y en verdad uno ve una humanidad muy cercana,
1: sí,
2: bajo un punto de vista distinto nomás, pero
1: sí,
2: que al final, en la manera que tienen de interactuar de pareja estos dos personajes, se asimila mucho a la que uno ha tenido con sus parejas. De hecho, la gente se ríe, pero también llora.
3: Claro.
1: Ah, sí, pues me imagino.
3: Sí, sí.
1: Yo creo que hay mucha gente que se siente identificada, pero también papás de jóvenes que todavía no lo saben entender.
2: Así
1: porque,
2: es.
1: Bueno, acá están llegando algunos mensajes también que yo no los voy a leer al aire porque me parece que la tolerancia es súper importante y el respeto. Pero pasa también porque hay personas que no entienden estos temas.
3: Claro,
1: y
3: sí,
1: que por eso está bueno darse la oportunidad y acercarse, porque incluso a través del arte quizás les es más fácil.
2: Sí.
3: Claro,
2: ¿no?
3: Y incluso a esas personas las dejamos invitadas a
1: sí,
3: conocer
1: pues
3: nuestra obra, a conocer nuestro trabajo. Sabemos que son temas que son nuevos, que pueden ser distintos y que por lo mismo pueden asustar. Uno le tiene miedo a lo diferente o al otro.
1: Uh-huh.
3: Entonces, creo que incluso obras como esta, que hablan de toda esta conceptualización que de repente nos cuesta tanto, a la vez la acercan, porque, bueno, esa es la temática y todo el rollo que cargamos como compañía, ¿no? Como acercar todo esto, el teatro, el arte, a lo popular. Entonces, la gente incluso con cosas que pueden parecer tan rebuscadas, la pasan bien, se ríen,
1: bueno,
3: lloran y
1: sí,
3: entienden la obra.
1: Acá sí, queremos alejar los discursos de odio. Bueno,
3: claro,
1: el usuario justamente se llama Insolente, así que le hace honor a su nombre de usuario. Yo creo que las opiniones siempre son bien recibidas cuando se hagan dentro del marco del respeto. Siempre está
2: así
1: bueno
2: es
1: el debate cuando es de esa manera, ¿cierto? Vamos a seguir hablando con ustedes porque además queremos dejar a las personas invitadas para que los vayan a ver. A propósito de eso, tu papá dice, sí, pues si voy el jueves.
2: Ah, mira, pero no me avisó.
1: Pero obvio.
3: Eso. Lo vamos a anotar al tiro en la lista de cortesías.
1: Muy bien. Nos despedimos de BioBio TV, pero vamos a seguir escuchándonos, por supuesto. Seguimos en vivo por la radio. Vamos a una pausa y ya volvemos.
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1: Son las 11 con 29 minutos y estamos hablando con Antenor Allende, que es el director de esta obra, Gay Male, y con Álvaro Cisternas, que es el productor, que está nerviosísimo a más no poder porque mañana se viene el estreno. ¿Cómo vas con eso?
3: Sí, bueno, aquí estamos porque, claro, uno como productor, de repente nuestro oficio está un poco más invisibilizado porque ocurre en las sombras un poco, pero claro, yo, o sea, preocupándome de la pasta, de la tela, del vestuario, hasta del vino que tengo que comprar para el cóctel después y todas esas cosas. Entonces, ahí estamos preparando los detalles.
1: Ay, pero todo va a salir bien. 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No,
3: pero perfecto, o sea, yo estaba acá, Melipaz.
1: Yo estaba genuinamente preocupada de ti, de tu salud mental, porque sé que estás muy nervioso, pero yo te quiero asegurar que todo va a estar bien.
3: Así es.
1: Mañana, ¿qué hora es la hora?
2: Mañana es a las 19:30 horas.
1: Ya, y es mañana miércoles, después jueves.
2: Viernes, sábado.
3: Y sábado.
1: Ya, sí. Ay, pero buenísimo.
3: Sí, sí, pero igual es cortita, pero...
1: Sí, es que la temporada es corta porque es esta semana.
3: Claro.
1: Es esta pero ¿sabéis qué? Incluso yo el otro día entrevisté a alguien en otro programa que me decía que hay un como un nuevo concepto, que ya no me acuerdo el nombre, pero que era en el fondo hacer obras de teatro con una única función. Y generar como mucho hype durante 2 meses y decir, va a tener solo una función en vez de hacer temporada. Y que se aseguraban como sala llena, qué sé yo, y la gente realmente iba y las repletaba. Iba a haber algunas ahora para la semana, o sea, para las vacaciones invierno de los niños.
3: Mira, sí.
1: Entonces las temporadas cortas, ojo, porque uno es muy procrastinador. Y el chileno deja todo para última hora. Entonces yo digo, ay, se están presentando estos cabros que tienen una hora súper buena. Vamos algún día, ya, vamos algún día. Pero, o sea, tú les tenés que decir, no, es ahora o nunca. Claro. ¿Sí? Y la gente se motiva. ¿Y dónde pueden encontrar las entradas?
3: En el sistema Ticket Plus, Teatro Cidarte, van a encontrar ahí toda la información, teatrocidarte.cl, y se venden a través de Ticket Plus. Recuerden que no hay boletería presencial, ¿ya? Así que si no llegan con su entrada comprada, bueno, ahí igual le podemos ayudar a comprar si llegan presencialmente, pero es a través de online, en línea se venden la entrada solamente.
1: Ya, ¿y cuánto dura la obra?
2: La obra dura aproximadamente entre 70 y 80 minutos, lo que vendría siendo una hora y
3: una
2: cuarto.
3: Hora, claro.
2: Sí, aproximadamente.
1: Ya, perfecto.
2: Sí, es una obra que tiene una duración, yo creo, bastante adecuada para los tiempos actuales.
1: Sí.
2: Tenemos obras harto más largas, de hecho.
3: Sí.
1: Yo encuentro que igual se agradece la obra más cortita y todavía uno sale temprano al teatro, te vas a tomar una cosita,
3: sí, esa es la idea.
1: ¿Cierto?
3: Esa es la idea, que la conversación que tenemos en el escenario después continúe.
1: Eso, que se replique, salir comentando la obra.
3: Sí,
1: esa es la gracia y eso es lo que ustedes esperan, ¿no?
3: Así es.
2: Sí, y de hecho, así como adelantándome un poquito al problema, pienso, no sé, como en este ímpetu como que tenemos con esta obra que puede ser ideologizante. Nada que ver, ¿cachai? Nosotros queremos que la gente venga a reírse, a emocionarse, a encontrarse con humanidad, a cuestionar la manera en la que nos estamos comunicando hoy en día en torno también a la tecnología. Esta obra también la atraviesa mucho las redes sociales, las pantallas, lo robótico, que también vemos lo trans por medio como de la pantalla, ¿cachai? Como lo tecnológico, lo trans, como lo...
1: Ah, ya. ¿Cachai? Sí, como... sí, te cacho. Como el híbrido, como lo que va pasando por distintas cosas y que no se define como una sola, ¿no? Porque...
2: Claro.
1: Las cosas van como, pueden ir mutando y evolucionando hacia distintos lugares, ¿no?
2: Y como la simulación, ¿cachai? Entonces es una pareja que está siendo un poco controlada y aparecen sonidos de TikTok y cosas.
1: Ah, buena, como medio Black Mirror encuentro,
2: sí,
1: ¿no?
2: Sí, a cierto punto, sí, ¿cachai? Entonces es muy interesante también la obra, lo comentaron, lo han comentado varias veces ya de las lecturas dramatizadas, que bueno, ha ganado dos lecturas dramatizadas.
1: Bueno, y por eso tienen esta temporada esta semana, ¿o no?
2: Sí, pues. Por eso, porque hemos ganado ya dos lecturas dramatizadas, porque distintas personas que también han llegado con muchos prejuicios han podido reírse, emocionarse y cuestionarse cosas que ni siquiera tienen que ver con sus propios géneros o sexualidades, o sino que tiene que ver con algo humano, tiene que ver con... No, soy sapio sexo. No, todo eso da lo mismo.
1: Sí.
2: Lo que al final busca la obra, o sea, la obra se ríe un poco de la necesidad casi patológica
1: de encasillar y poner nombre.
2: Encasillarnos, ¿cachai?
1: Sí, totalmente.
2: Es todo lo contrario a querer como decirle a la gente lo que tiene que hacer o lo que tiene que pensar con respecto a este tema.
1: Sí.
2: Lo que queremos hacer, sí. Es decir, las personas trans son personas como tú y yo. Eso sí lo queremos hacer.
1: De todas maneras, obvio.
2: Pero también queremos, al hacer ese ejercicio, mostrar una pareja como cualquier otra, que tiene problemas como todos. Y es súper interesante cuando la gente ha salido de las funciones de lectura dramatizada llorando, diciéndonos, a mí me pasó eso. Este momento fue súper heavy porque me hizo recordar así como casi
1: catarsis.
2: Me dio tanta risa acordarme de mí en un momento tan oscuro que le dije esto a mi ex, ¿cachai? Como...
1: Ay, pero qué lindo que puedan hacer también esa transición, que del llanto a la risa a propósito de trans, ¿viste? Transición.
2: Sí, pues un viaje.
1: Sí, tenemos a un auditor que es Berto, que nos dice: en convivencia lo importante es el amor. Estoy absolutamente de acuerdo. Por favor, estimada, ¿podrías indicar el nombre de la obra y dónde se exhibe? Patricia de Rengo. Usted mismo le contesta.
3: Sí. Bueno, Patricia, nuestra obra es Gay Mail, escrita y dirigida por Antenor Allende, de la Desideria Teatro. La vamos a estar presentando en Teatro Sidarte. Esto es en la calle Ernesto Pinto Lagarrigue, en Barrio Bellavista. Vamos a estar desde mañana hasta este sábado a las 19:30 horas y las entradas las puedes conseguir a través de Ticket Plus.
1: Muy bien.
2: Sí.
1: Y acá tenemos una auditora que siempre nos escribe, pero que dice: esto es anónimo porque tengo un cercano trans. A mi generación nos cuesta separar la sexualidad del género. Lo acepto, lo respeto, pero no lo entiendo. Y eso es lo importante. A veces no es necesario empatizar porque, bueno, yo siento que igual uno puede empatizar sin haberlo vivido, pero bueno, quizás hay personas que les gusta más imaginarlo. Lo importante es respetarlo, no caer en las descalificaciones, que lo entiendo también porque es ignorancia al final.
2: Tipo.
1: Es personas que no se han educado en el tema. Y que nunca es tarde educarse tampoco, porque tiene que ver con el respeto al prójimo, que es algo tan básico, pero que hoy día cuesta.
2: Sí, yo igual en ese comentario, por ejemplo, veo una cuota de humildad.
1: Sí.
2: Que es importante, al momento de emitir una opinión, me parece. Me parece que está bien decir, no sé, no entiendo, antes de decir, está mal.
1: Absolutamente.
2: Creo que ahí está la clave. Y en ese mismo espíritu, perdón, están muy invitados e invitadas a ver la obra para que se saquen el prejuicio con la obra y con la temática, porque la verdad es que puede ser mucho más liviano de lo que ustedes piensan.
3: Mucho más liviano.
2: Y entretenido, y la verdad... Es que, o sea, yo como persona, como director y como artista, les juro que me cargan las cosas, me carga que me intenten adoctrinar, me cargan las cosas fome,
1: ¿ya?
2: Y me carga que me digan lo que tengo que hacer o lo que tengo que pensar.
3: Confirmo.
2: El productor confirma.
3: Sí, confirmo.
1: Conductor, sí. O sea, el productor ahí al borde de denunciar por la Icari.
2: Entonces.
1: No, está muy contento.
3: Estoy contento.
2: Yo jamás sometería a alguien a ver una obra de ese estilo. O sea, yo creo que el teatro tiene que ser entretenido.
1: Totalmente. Entonces, y qué bueno lo que dijiste tú, que no buscan adoctrinar a nadie.
3: No.
1: O sea, primero el que quiere va, el que no va, etcétera. Pero que no se trata de eso, no hay una cosa política detrás.
2: No.
1: Y claro, te puede servir para educarte, pero de manera entretenida, te vaya a reír, en algunos casos van a llorar.
2: Sí.
1: O van a conocer algo que le es ajeno. Y yo encuentro que mientras más uno sepa en la vida, mejor.
2: O sea, y si no entiendes a tu sobrina o sobrino, no me acuerdo cómo era, anda con tu sobrina o sobrino, o anda sola y así no te tienes que sentar a leer nada.
3: Claro, no y sé. quizá incluso veas que sobre el escenario esta inquietud que tú tienes, que de repente cuesta entender, también hay un personaje que nosotros llevamos a escena que también está con esa misma inquietud sobre su pareja.
2: Y que le hace todas esas preguntas que uno tiene.
1: Ah,
2: ese personaje
1: mira.
2: Le hace las preguntas. Sí. Entonces, ¿cuándo te empiezo a tratar como hombre? ¿Qué hago? ¿Cachai?
1: Lo interesante, son preguntas que todos nos haríamos.
2: Sí, pues. Sí,
1: ¿cómo quieres que te diga vivo, ahora? ¿Cachai? O sea, ya, y para mi mamá ahora vaya a ser la nuera o vaya a ser el nuero.
3: Claro.
1: O sea, todo, pues.
2: Sí. De hecho, en un momento, el personaje trans se lo toma mal y el otro personaje le dice, a ver, es que yo no sé, pues. No sé.
1: Y además que no, es como que me estés contando que cualquier cosa.
3: Claro.
2: Te estoy preguntando sí. Con todo respeto cómo te trato, ¿cachai? Ayúdame a ayudarte. Y es como lo que también de repente las minorías tienen que entender.
1: Sí, es verdad. Oye, vamos a reiterar entonces, ¿dónde comprar las entradas?
3: A través del sistema Ticket Plus, teatrocidarte.cl, ahí pueden encontrar toda la información o incluso en nuestro Instagram, la.desideria.teatro.
1: Ya, me encantó, le damos las gracias a Antenor Allende por habernos visitado, que es el director de la Desidencia Teatro. Desideria Teatro, perdón, y Álvaro Cisternas, que es el productor. Mierda, les va a ir increíble
3: eso.
1: Mañana.
3: Muchas gracias, Claudia.
1: Gracias a ustedes, mucha suerte. Vamos a la música en Radio Bio Bio, Rick Astley, Never Gonna Give You Up. Ahí vamos.

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1: Esta voz llegaba desde el espacio el 16 de junio del año 1963. La voz de la cosmonauta rusa Valentina Tereshkova a bordo de la nave Vostok 6, que se convertía en la primera mujer en realizar un viaje espacial. ¿Qué decía Tereshkova? Ustedes no pueden imaginar lo hermoso que es. Cualquiera que vea la Tierra desde el espacio exterior no puede dejar de ser asaltado por una sensación de reverencia y amor por este planeta que es nuestro hogar. Palabras muy diplomáticas pronunciadas por la cosmonauta rusa después de su viaje. La voz que fue propalada a todo el mundo decía textual: soy yo, Gaviota, usando su clave de llamada, que era Gaviota, y decía: veo el horizonte, una luz azul, una hermosa banda, la Tierra es tan hermosa. Valentina Vladimirovna Tereshkova había nacido el año 1937 en una pequeña aldea a unos 200 kilómetros al norte de Moscú. Y tras abandonar la escuela, trabajó en una fábrica de neumáticos y solo después entró a estudiar ingeniería. También practicó el paracaidismo. El año 1962 fue seleccionada para su ingreso en el Cuerpo Femenino de Cosmonautas y de entre más de 400 candidatas, solo 5 fueron seleccionadas, entre ellas Tereshkova. El 16 de junio del año 1963, la nave, la Vostok 6, despegó desde el cosmódromo de Baikonur, con Tereshkova como única tripulante, en una misión llamada a resaltar el poderío tecnológico de su país en plena carrera espacial con Estados Unidos. Y también para enaltecer, se decía, el heroísmo de la mujer soviética, como señalaban los soviéticos, la propaganda oficial, en aquel momento. Pasadas las 70 horas y 50 minutos que usó la nave en dar 48 vueltas alrededor de la Tierra, Tereshkova regresó como una heroína al haberle dado a la Unión Soviética otro hito en la conquista del cosmos. En esta guerra espacial, al comienzo, la Unión Soviética llevaba ventaja sobre Estados Unidos. Tereshkova, quien había ocultado que sufría vértigos, pasó casi 3 días infernales por los vómitos que le causó el mareo durante la navegación, pero de todas maneras cumplió con todas las tareas asignadas. Aunque estaban previstos más vuelos en los que participaran mujeres, pasaron 19 años hasta que otra mujer, también rusa, viajara al espacio. Ninguna de las otras 4 cosmonautas del grupo inicial de Tereshkova viajó finalmente al espacio. Tras esta misión espacial, Tereshkova estudió en la Academia de la Fuerza Aérea y se graduó como ingeniera espacial el año 1969. Y ese mismo año, el grupo de cosmonautas femenino fue en la Unión Soviética disuelto. Debido a su prominencia, desempeñó diversos cargos políticos. Fue miembro del Soviet Supremo, formó parte del Presidium del Soviet Supremo y perteneció al Comité Central del Partido Comunista. Vale decir, muy alineadita, como eran las cosas a quienes destacaban en la Unión Soviética en aquella época. Fue el año 1997 cuando se retiró de la Fuerza Aérea y del Cuerpo de Cosmonautas, pero Valentina Tereshkova hizo historia el 16 de junio de 1963 al convertirse en la primera mujer que realizaba un viaje espacial.
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2: Estamos de vuelta, son las 23:47 y estoy muy bien acompañada porque adelantado, no sé por qué llego tan temprano hoy día. Mario Álvarez.
3: ¿Cómo le va, Claudia? Gusto en saludarle.
2: Bien, ¿y tú? ¿Cómo estás?
3: Todo bien.
2: ¿Te caíste de la cama que llegaste tan temprano?
3: Fíjate que me pregunto lo mismo que tú. Sí, no, llegué un poquito más temprano el día de hoy porque vine muy feliz porque hoy día fue una muestra de fútbol total.
2: Oye, se basó Messi.
3: Messi, el partido de Francia.
2: Ay, ¿cómo terminó Francia? Con Argelia, pues sí.
3: No, Francia termina ganándole Francia termina ganándole a Senegal. Partido muy apretado al principio porque son dos equipos muy buenos. Hablamos de Argelia, o sea, Senegal, que el último campeón de la Copa Africana, entonces.
2: ¿Y quién ganó?
3: Francia.
2: Vamos. Bueno, a propósito de el Mundial, que tú imagino estás muy, muy en esa, ¿le achuntaste todo esto de la polla millonaria?
3: Voy bien.
2: Voy bien, ya. Porque en deporte, uy, quedó la embarrada, casi se agarran a combo, que no, nunca tanto. Pero hubo conflictos. Hubo conflictos entre Diego y Felipe. Ampliaremos. Oye, y queremos saber qué está pasando en Argentina. Sabemos que, a ver, en el Mundial está lleno de argentinos. Hay demasiada gente que viajó, obvio, campeones del mundo. Se lo ahorraron todo, o tarjetazo nomás, pero están allá, siguiendo a su selección. Pero también queremos saber qué está pasando en Argentina con los festejos. Así que vamos a tomar contacto con Pablo Flam, que nos cuenta qué es lo que se está viviendo ahí.
3: ¿Cómo está, Pablo?
4: Hola, Claudia. Hola, Mario. ¿Cómo están a esta hora? Es todo celebración acá en Buenos Aires. Es una hora más.
2: ¿Dónde estás tú?
4: ¿Cómo estás, Claudia? Yo estoy en San Telmo.
3: Bueno.
4: Una zona muy, muy, muy turística, muy cerca de la Casa Rosada, 4 cuadras de la Casa Rosada, a 7, 8 cuadras de Corrientes, de la 9 de julio. Pero acá están todos celebrando, siendo que mañana es un día laboral, porque el partido, acá hay una hora más. Te cuento, acá son las, van a ser 10 para la 1 de la mañana, y pero la gente igual está celebrando y obviamente disfrutan la actuación.
2: Oye, ¿y ahí la gente llega como en patota al obelisco?
4: Mira, todavía no da para esas grandes manifestaciones como cuando fueron campeones del mundo. La gente hoy día se reunía en sus casas, en algunos bares, en todos lados habían promociones, 2x1.
3: Claro,
4: en
3: los bodegones.
4: Claro, desde las 7 de la tarde, el partido fue a las 10 de la noche, hora argentina, desde las 7 de la tarde toda la gente ya estaba en los distintos lugares, pero la gran mayoría en su casa. Lo que pasa es que después juega el lunes nuevamente Argentina, pero...
2: No sé, yo creo que Chile habría estado hoy a tope, no habríamos perdido la oportunidad de un buen asado, estaríamos arriba del caballo, pilucho, no, nunca tanto, pero celebrando, ¿cierto? Yo estaría ahora en el obelisco, celebrando, ¿o no?
4: Pero es que Claudia, estos gallos ganan y ganan.
2: Están otro nivel, sí, es verdad.
4: Un partido más. Hoy día lo que se celebra es lo que hizo Messi.
3: Sí.
4: Que en su partido 200 igual a Miroslav Klose como máximo goleador de los mundiales, lo va a superar claramente. Pero además había mucho del temor que se repitiera lo que pasó en Qatar, que perdieron el primer partido.
3: Sí.
4: Hoy día Argentina fue muy contundente. Pero yo diría que la gracia de hoy, si hubiese que titular el día de hoy, es aparecieron las grandes figuras.
3: Mm.
4: 2 goles de Mbappé por Francia,
3: sí.
4: 2 goles de Erling Haaland en Noruega, y no soy menos.
2: Perdimos. Ahí está. Estamos escuchando medio entrecortado.
4: Se escucha medio entrecortado.
2: Sí, pero dale nomás.
4: Vamos a mover un poquito. Pero claro, aparecieron las grandes figuras, que es lo que se destaca hoy día en este Mundial. Y obviamente, además Messi ya quedó como líder de la tabla de goleadores hoy día. Porque
3: además,
4: eran 6 jugadores con 2. Messi dijo, hago 3. Y quedó de líder de goleadores. Así que los argentinos ya se frotan las manos, juegan el próximo lunes con Austria. Austria con Jordania, que van a jugar ahora en un ratito más. Así que me tengo que quedar hasta tarde viendo fútbol. Y nada, pues acá mañana vamos a ver cómo van a celebrar los argentinos.
3: Oye,
4: que sí,
3: Pablo,
4: te puedo adelantar que las portadas de los principales diarios argentinos titulan Dios.
2: Obvio. Luis está comentando en nuestro, porque tenemos WhatsApp abierto, por supuesto,
4: ¿ya?
2: Y pregunta, sí, Gastón Miauchati, ¿le apuntó esta vez? Ese es un tema sensible que no vamos a abordar.
4: Hay muchas situaciones, Claudia, en este tipo de las pollas, y voy a decir algo que va a causar roncha. Los peores adivinadores, pronosticadores de resultados en el mundo del deporte somos los periodistas deportivos.
2: Bien, alguien que lo asume.
4: Somos los peores. Yo, por decir, a mi gran compañera, mi partner en el Expreso, que es la María Loreto,
2: ajá,
4: le estoy tirando todas las vibras que están en la pelea, porque hay un par de señores que están medio nerviosos preguntando todos los días los resultados, porque hay un dicho muy sabio: caballo pillado, caballo ganado.
3: Oye, Pablo, sí. Mario por acá, te mando un abrazo enorme, te estaba justo escuchando en la transmisión, se pasó el día de hoy. Hoy día yo creo que queda claro que este tipo es de otro planeta. Para los que somos fanáticos del fútbol, siempre se habla mucho de las rivalidades, pero hoy día creo que queda un poco más despejada la cancha, ¿no?

0: en su casa, en Miami, con los cabros chicos, viendo el partido por la tele, y sigue, y no quería salir. Cuando lo sacan en el minuto 80, sí, le costó salir a Messi, porque Messi quiere jugar todo. Y mañana aparece la otra gran figura. Mañana va a estar Cristiano Ronaldo cuando juegue Portugal con Congo.
1: The Last Dance.
0: Que Cristiano, yo, ¿sabes qué, Mario? No sé si Messi se va a retirar después de este Mundial.
2: ¿Tú crees que esto lo va a impulsar a seguir?
1: Yo lo escuché, yo escuchaba lo mismo. Escuchaba lo mismo en la tarde. Escuchaba lo mismo en la tarde desde Argentina.
0: Sí. Mira, si Argentina llega a jugar una nueva final, Claudia, pase lo que pase, está empezando. Este gallo tiene 38 años, se cuida, piensa que Cristiano Ronaldo con 41 parece un muchacho 25.
2: Ah, es verdad.
0: Hoy día la vida del futbolista se puede alargar en una cantidad y calidad,
1: sí,
0: que yo no sé. Piensa que el próximo Mundial se juega en 6 países. Se juega en Argentina, en Uruguay, en Paraguay, en España, en Portugal y en Marruecos. En una de esas, el gallo juega otro Mundial. Ya cumplió 6 Mundiales. No sé, sí, es una locura lo de Messi.
1: Hoy día creo, Pablo, que se cumplían... bueno, sí, hoy día, porque todavía estamos en el día, pero se cumplían 20 años de su debut y creo que hizo un gol también, 2006, ¿no?
0: Sí, señor. El 16 de junio del año 2006 en Alemania. Entró faltando 15 minutos ante Bosnia y anotó el sexto gol. Ahí debutó Messi en los Mundiales.
1: Tremendo.
0: Exactamente.
1: Tremendo.
0: Sí, sí, sí.
2: Ya, pues. No, sí. Nuestro querido Pablo Flan, muchas gracias por el reporte desde allá. Yo, obviamente, es que yo me tengo que despedir de ustedes, pero me encantaría seguir en la conversación. Igual quedan las líneas abiertas para que ustedes retomen el contacto y hablen de fútbol.
1: Te voy a llamar, Pablito, te voy a llamar. A la hora que sea, te voy a llamar.
0: No, pero déjame descansar un rato. Porque acaban de hacer la 1 de la mañana.
2: Pobre Pablo.
0: Tengo que ver Austria con Jordania. No, si quieres llamarme, llámeme, no hay problema.
1: Bueno, Pablito, te mando un abrazo.
0: Lo que sí, voy a ir a una parrilla ahora un ratito.
2: Oye, Pablo, ¿tú me traerías un alfajor de allá?
0: Pero encantado, Claudia, ¿de cuál? Porque ya hay una cantidad de alfajores. El que tú me encargues. Sí.
2: WhatsApp.
3: Qué manera de tomar.
0: Te lo llevo.
2: Ya, gracias, Pablito. Que te vaya bien. Trata de descansar un poco.
0: Muy bien.
1: Chao, Pablo.
0: Chao.
2: Yo me despido. Desde hoy en la radio nos reencontramos mañana a las 8:30 de la noche. Gracias a todos los que participaron, nos escribieron y, por supuesto, nuestros entrevistados. Los dejo con la mejor compañía porque empieza Mario Álvarez con el Trasnoche. Y a propósito de Argentina, nos vamos con música. ¿Adivina qué te traigo, Mario?
1: Un éxito.
2: Ahí ya lo estamos escuchando. Soda Stereo con La Ciudad de la Furia.
1: Chao, Claudia. Gracias.
2: Chao, gracias a ti.

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2: La Corte Suprema decidió iniciar cuadernos de remoción contra 56 jueces que realizaron viajes al extranjero mientras se encontraban con licencia médica. La Moneda confirmó que no establecerá un criterio específico para abordar situaciones de funcionarios que enfrenten investigaciones judiciales. La cantidad de menores haitianos vinculados a la investigación por un presunto tráfico de personas, dada a conocer por Bio Bio la radio, podría ser el doble de la estimada inicialmente. El Senado despachó a ley el reajuste del salario mínimo. El pago será retroactivo y llegará a los 553.553 pesos mensuales. La Cámara de Diputados votará hoy el proyecto que busca ampliar el endeudamiento fiscal en 6.200 millones de dólares luego de recibir el respaldo de las comisiones de Hacienda y Economía. Mientras el Partido de la Gente mantiene indefinida su posición, la defensa del exministro Nicolás Grau solicitó que la acusación constitucional sea declarada inadmisible. La justicia extendió por 60 días la investigación contra el ex subsecretario Manuel Monsalve con el fin de concretar diligencias que permanecen pendientes por instrucción del tribunal. En noticias del exterior, el gobierno de Rodrigo Paz invitó a la Central Obrera Boliviana a dialogar sobre las demandas que la entidad sindical presentó para la pacificación del país. Naciones Unidas advirtió que Haití atraviesa la crisis más severa del hemisferio occidental y la tercera del mundo después de Palestina y Sudán. En el deporte, Francia derrotó por 3-1 a Senegal y Argentina comenzó la defensa de su título mundial venciendo a Argelia con 3 conquistas de Lionel Messi. Y hoy debutarán Portugal ante Congo, Inglaterra frente a Croacia y Colombia versus Uzbekistán.
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1: 12 de la noche, 6 minutos.
2: ¿Cómo están? Muy buenos días. Bienvenidos a la revisión de las noticias en Radiograma. Saludamos a quienes nos escuchan a través de las 43 estaciones de Bio Bio, la radio en todo el país, y a quienes nos ven a través de la televisión digital de libre recepción en Bio Bio TV. Los invitamos a interactuar con nosotros a través de nuestro número de WhatsApp al más 569-9200-7888, número que usted ya puede ver en pantalla, o también nos puede llamar a nuestra línea directa gratuita desde cualquier teléfono celular, desde cualquier teléfono de red fija al 800-810-810. Vamos a las noticias. Desde este momento les ofrecemos información independiente.
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2: Carabineros indaga un homicidio contra una mujer extranjera, esto en la comuna de Maipú. Está acá en el estudio Vicente Aguilar. Vicente, buenos días.
3: Buen día, Mario. Sí, esto en Zapallar con Pelar, con esa intersección en la comuna de Maipú, se investiga un homicidio que de manera preliminar la víctima sería una mujer de nacionalidad venezolana de 64 años, quien regresaba de una actividad realizada en las inmediaciones. Según los primeros antecedentes, la mujer habría sido abordada por un desconocido, quien la agredió por causas que deberán ser investigadas para luego escapar en dirección desconocida. Fue el SAMU quien constató que esta víctima falleció ahí en el lugar. Por ahora trabaja Carabineros. Bio Bio la radio, en minutos estaremos por allá para dar más información, también tener la voz oficial de Carabineros y saber qué fue lo que pasó con preliminarmente esta víctima de 64 años de nacionalidad venezolana, Mario.
2: Gracias, Vicente.
3: Buen día.
2: Vamos a ir con más información policial, pero en otra parte de nuestro país, la Policía de Investigaciones concretó la detención en la comuna de Coquimbo de 2 prófugos de la justicia que eran buscados por delitos sexuales. Gonzalo Meríguez, de Radio Bio Bio La Serena, nos cuenta.
4: Dos sujetos mayores de edad que se mantenían prófugos de la justicia por delitos de connotación sexual fueron detenidos por personal de la Brigada Investigadora de Delitos Sexuales de la Policía de Investigaciones de esta ciudad. Ambos imputados registraban órdenes de aprehensión vigentes emanadas del Tribunal de Garantía de Coquimbo por los delitos de abuso sexual de menor de 14 años y abuso sexual de mayor de 14 años. De acuerdo con la investigación desarrollada por los detectives, los requeridos cambiaban permanentemente de domicilio con la finalidad de evadir la acción policial y judicial. Sin embargo, mediante diversas técnicas investigativas, análisis de información y empadronamiento realizados en la comuna de Coquimbo, fue posible establecer sus paraderos y concretar sus detenciones. Los detenidos serán puestos a disposición del Tribunal de Garantía de Coquimbo para su respectivo control de detención. 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
1: 12 de la noche, 9 minutos.
2: La Corte Suprema inició el proceso para evaluar la remoción de 56 magistrados por salir del país mientras se encontraban con licencia médica. Entre ellos, el polémico juez Daniel Urrutia. Marcela Rojas tiene más antecedentes.
5: Tras dos semanas de revisión, la Corte Suprema dio a conocer las primeras decisiones en el caso de los magistrados que viajaron al extranjero mientras hacían uso de licencias médicas. La presidenta del máximo tribunal, Gloria Ana Chevesich, informó que el pleno acordó por votación dividida abrir 42 nuevos cuadernos de remoción que se suman a los 14 iniciados la semana pasada, totalizando 56 jueces sometidos a este procedimiento.
6: Y en 14 de dichos procesos se dispuso a abrir un cuaderno para estudiar la posibilidad de removerlos. Ayer, lunes 15, conoció 64 procesos y en la audiencia de hoy se acordó en votación dividida lo siguiente. Se decretó abrir cuaderno de remoción en 42 causas. Además, acordó que el plazo de prescripción para hacer efectiva la responsabilidad disciplinaria es de 5 años.
5: Los magistrados ya fueron notificados y tendrán 5 días hábiles para presentar sus descargos. Chevesich precisó que el pleno no abordó una eventual suspensión de funciones, materia que podría discutirse el próximo lunes. Entre los jueces involucrados está Daniel Urrutia, del séptimo juzgado de garantía de Santiago, quien viajó a Costa Rica y Ecuador mientras se encontraba con licencia psiquiátrica. Su caso había sido sobreseído por prescripción, pero la Corte Suprema modificó el criterio al establecer un plazo de 5 años, permitiendo la apertura del cuaderno de remoción.
1: 12 de la noche, 11 minutos.
2: La situación del embajador de Chile en Israel, Gabriel Zalyaznik, continúa escalando, mientras el gobierno evitó establecer un criterio respecto de funcionarios que son objeto de investigaciones. El Colegio de Abogados decidió abrir un proceso ético en contra del diplomático. La información la tiene Bárbara Payal.
7: Mientras avanza la investigación que involucra al embajador de Chile en Israel, Gabriel Zalyaznik, el gobierno ha optado por la cautela, evitando fijar un criterio general respecto de la continuidad de autoridades que enfrentan indagatorias judiciales. La postura marca una diferencia con estándares aplicados en administraciones anteriores, como el denominado criterio TOA, impulsado durante el gobierno de Gabriel Boric. La actual administración sostiene que cada situación debe analizarse de manera individual y sin anticipar consecuencias mientras los procesos sigan en curso. En esa línea, el subsecretario del Interior, Máximo Pavés, insistió en que no existe una regla única y que la última palabra la tendrá siempre el presidente.
8: Por lo tanto, el embajador Zalyaznik hoy se encuentra en sus funciones y que es una evaluación que el presidente hace, no solo de los embajadores, sino que de todas las autoridades de manera permanente.
7: La situación del embajador, sin embargo, sigue escalando. A la investigación que ya enfrenta se sumó ahora una revisión por parte del Colegio de Abogados. Mediante un comunicado, el Consejo General de la entidad informó la apertura de una investigación sobre su conducta a raíz de las comunicaciones que mantuvo con el abogado Luis Hermosilla.
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2: La fiscalía advirtió que la cifra de menores haitianos involucrados en la investigación por un eventual tráfico de personas podría duplicarse. Los detalles los tiene Gabriela Piña.
9: La investigación por el ingreso de menores de edad haitianos a Chile continúa sumando antecedentes, Recordemos que la Fiscalía indaga la llegada al país de más de 200 niños, niñas y adolescentes haitianos durante 2025 en el marco de procesos de reunificación familiar. Lo anterior, luego de que diversas fiscalizaciones detectaran presuntas irregularidades en los controles migratorios y en la identificación de los adultos que figuraban como sus responsables. Ahora, las diligencias buscan esclarecer el paradero de varios de estos menores y determinar si existieron delitos asociados a su ingreso al país, entre ellos tráfico de migrantes o trata de personas. En conversación con Expreso Bio Bio, el fiscal director de la Unidad de Anticorrupción de la Fiscalía Nacional, Eugenio Campos, no descartó que la cantidad aumente conforme se avance en la investigación.
10: Y fui bastante cauto y conservador en señalar la cifra de 200, pero la realidad nos puede dar una bofetada y que el número de cantidad sea el doble, y efectivamente eso lo va a determinar también el desarrollo de la investigación.
9: Mientras el gobierno llamó a esclarecer la situación de los menores, en el Congreso el oficialismo activó gestiones para la conformación de comisiones investigadoras con el fin de buscar responsabilidades.
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11: 12 de la noche, 14 minutos.
2: La Sala del Senado despachó a ley el proyecto para aumentar el sueldo mínimo de 539.000 a 553.553 pesos, luego de ser votado en particular durante la sesión de la tarde de este martes. El aumento se aplicará de manera retroactiva al 1 de mayo, fecha en la que históricamente ha estado vigente este reajuste. En total, el aumento es de 14.553 pesos, un monto que ha sido cuestionado por algunos sectores al ser considerado insuficiente frente al alza del costo de la vida. En ese sentido, el ministro de Hacienda, Jorge Quirós, aseguró que les gustaría que el ajuste fuese mayor, pero que el escenario fiscal actual lo impide.
12: Nos gustaría a todo el mundo, nos gustaría tener las mejores remuneraciones y mucho más altas que de lo que son. Lamentablemente estamos en una situación donde hay un desempleo muy grande y los costos de empleo, los costos de contratación han subido.
2: Uno de los puntos más polémicos del debate fue la diferenciación para menores de 18 años y mayores de 65, que recibirán solo cerca de un 75% de este monto. Y vamos a seguir hablando de materia económica. Ante la inminente caída del precio de los combustibles, el ministro de Hacienda, Jorge Quirós, evitó comprometerse con la reactivación del MEPCO y señaló que habrá nuevas bajas en el mes de julio. María José de las Barras nos amplía.
13: En el marco del inminente acuerdo entre Washington y Teherán, la semana comenzó con el ministro de Hacienda, Jorge Quirós, anunciando una baja de hasta 100 pesos por litro en los combustibles. En su momento se decidió congelar el mecanismo de estabilización de los precios de combustible porque era insostenible para el Estado, pero en el marco de la tregua hay quienes piden reponerlo. El diputado PPD Jaime Araya apuntó a ello. Algo similar hizo el gobernador de Magallanes, Jorge Flies, que pidió que la caída se traspase completa a la gente. El ministro Quirós señaló que habrá más de una disminución en el precio.
14: Me parece que es inaceptable que el MEPCO quede sin funcionar.
15: Que esta baja se traspase completa a nuestra gente en los territorios.
16: Dijimos, cuando termine la guerra, vamos a transmitir a la baja y con la misma rapidez.
13: Economistas aseguran que los combustibles podrían tener nuevas caídas el 9 y 30 de julio, lo que permitirá compensar aún más el alza de estos meses. Sin embargo, señalan que el precio del petróleo no volverá a ser el mismo que había previo al conflicto y quedará con un alza adherida.
2: El proyecto de Sala Cuna enfrenta obstáculos en su debate prelegislativo. Mientras se mantiene el tira y afloja por apurar la implementación, la mayor interrogante es cómo financiarla, porque no todos convence que se haga mediante un ajuste a la cotización del seguro de cesantía. Los detalles los tiene Vanessa Gajardo.
17: El nudo más complejo del debate por la Sala Cuna tiene que ver con los mecanismos para financiarla. Una cotización de cargo al empleador de 0,35%, pero que no es adicional, sino que se compensa por una rebaja en los fondos individuales y solidarios del Fondo de Cesantía de los Trabajadores. En efecto, y según señala el propio informe financiero del proyecto, el seguro de cesantía suele generar superávit, especialmente en periodos normales de empleo, mientras en el mundo de las pymes el respaldo ha sido casi total, como manifestó Luis Solís, secretario general de una pyme. En el mundo sindical, David Acuña, vicepresidente de comunicaciones de la CUT, dijo que el anuncio del lunes se traduce en un ejecutivo que nuevamente respalda a las grandes empresas.
18: Cualquier alternativa que permita aliviar la carga para poder contar con una ley de esa lacuna, nosotros la vemos con buenos ojos.
19: lo que no genera ningún aporte por parte de los empleadores. Este gobierno está financiando a las grandes empresas.
17: Desde sectores del oficialismo aseguran que, en línea con dichos de la izquierda, el proyecto es muy similar al del expresidente Gabriel Boric, que este también consideraba financiamiento vía el fondo de cesantía y, por ende, no entienden los reparos de la oposición.
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2: Y tenemos información del momento. Iremos hasta la comuna de Iquique. Ahí está Cristian Núñez. Cristian, buenos días.
20: Sí, se trata de un accidente carretero que ocurre a esta hora de la madrugada en la ruta 1 costera. Esto es al sur de Iquique, en la zona que es donde están las faenas mineras, el puerto de Patache, lo que es las operaciones de ese sector, donde han colisionado frontalmente, de acuerdo a información que entrega bomberos hace instantes, dos camiones han chocado frontalmente en este lugar. Se produce este accidente carretero entonces con consecuencias que hasta ahora desconocemos. No sabemos cuántas personas han resultado lesionadas. Sí se sabe que uno de las máquinas volcó en este lugar. Hablamos de la ruta 1 costera con el cruce de la ruta de la sal. Esto es justamente pasado Patache hacia la ciudad, unos 60 kilómetros al sur de Iquique. Por tanto, hablamos que en unos 40 minutos más podríamos tener información más clara cuando bomberos lleguen hasta el lugar. Dos carros han salido de Iquique, rescatistas junto a ambulancias, por la situación que ocurre entonces con este accidente carretero en la ruta 1 costera. Es una ruta unidireccional, es una ruta, una pista por cada dirección, por tanto es un choque frontal entre dos camiones, uno de ellos volcó y se desconoce hasta ahora el número de personas lesionadas. Por tanto, Mario, tenemos atentos a informar el desarrollo de este accidente carretero que ocurre hace instantes solamente en ese sector al sur de la zona urbana de Iquique, unos 60 kilómetros al sur de la ciudad, de la zona industrial y minera cercano al puerto de Patache, Mario.
2: Bien, Cristian, vamos a estar atentos, líneas abiertas contigo, buenos días.
20: Buenos días.
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11: 12 de la noche, 20 minutos.
2: El tesorero general de la República, Hernán Novicelli, aclaró que la deuda de 563.000 morosos del crédito CONAL del Estado asciende a 4,1 billones de pesos y aseguró que el organismo está facultado para ejecutar los bienes de los deudores. Los detalles los tiene Ignacio Mabe.
21: El tesorero general de la República, Hernán Novicelli, asistió ayer a la Comisión de Educación de la Cámara de Diputados. Allí Novicelli detalló que en los primeros 5 meses del año se han recaudado 59 mil millones de pesos adeudados por el crédito CONAVAL del Estado, traduciéndose en un aumento del 183% comparado al mismo periodo del año pasado. El tesorero detalló que el 70% de los morosos tienen entre 29 y 37 años y que el segmento con ingresos inferiores a 1,5 millones de pesos representa casi el 90% de los deudores. Durante su presentación, Novicelli despejó los cuestionamientos acerca de si la tesorería cuenta con las facultades necesarias para realizar los embargos, aclarando que tienen todas las atribuciones legales y que cuentan con el respaldo de la Contraloría.
22: La tesorería está facultada para embargar bienes del deudor, para perseguir el pago de los impuestos y créditos fiscales morosos. Esto es una obligación y una facultad de la tesorería de varios años para todo tipo de deudor del fisco.
21: El tesorero precisó que actualmente hay más de 550 mil morosos del CAE y que la deuda acumulada llega a los 4,1 billones de pesos.
11: 12 de la noche, 21 minutos.
2: Esto se lo contábamos en los titulares. El séptimo juzgado de garantía de Santiago amplió en 60 días la investigación por presuntos delitos sexuales contra el ex subsecretario del Interior, Manuel Monsalve. Los detalles los tiene María Gramunto.
23: Tras la solicitud realizada tanto por el Ministerio Público como por la Defensa, el séptimo juzgado de garantía de Santiago otorgó más plazo para la investigación del caso que involucra al ex subsecretario del Interior, Manuel Monsalve. Esto en el marco de la investigación por los presuntos delitos sexuales denunciados por una subalterna. La solicitud argumentaba que aún existen diligencias relevantes que no han podido concretarse. Esta es la primera ampliación de plazo desde que la causa fue reabierta el 20 de enero y el juez de garantía otorgó 60 días para ejecutar con mayor cautela las diligencias. Al respecto se refirió el fiscal regional Centro Norte, Francisco Jacir, quien además añadió que no se puede seguir ampliando la investigación en una próxima solicitud.
24: Una vez que culminen estas diligencias y tengamos su resultado, vamos a tomar la decisión que corresponda conforme al mérito de la investigación y de estas últimas diligencias. La ley establece que podemos solicitar solamente una vez la ampliación.
23: Si bien la parte querellante no se manifestó posterior a la audiencia, la abogada de la víctima, María Elena Santibáñez, había señalado anteriormente estar en contra de la ampliación, argumentando argumentando que se trata de una dilación innecesaria del proceso. Con esta decisión, la Fiscalía dispondrá de más tiempo para reunir antecedentes antes de definir los próximos pasos del proceso judicial.
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11: 12 de la noche, 24 minutos.
2: El gobierno de Rodrigo Paz invitó a la Central Obrera Boliviana a dialogar sobre las demandas en que la entidad sindical presentó este martes para la pacificación del país tras un mes y medio de protestas y bloqueos de carreteras de ese y otros sectores que exigen la renuncia del presidente del país. Este encuentro fue convocado para las 9 horas local en la Casa de Gobierno, en La Paz, para iniciar una etapa de concertación y construcción de soluciones, anunció a los medios el vocero presidencial José Luis Gálvez. El secretario general de Naciones Unidas, Antonio Guterres, advirtió en su visita a Haití que el país atraviesa la crisis más severa del hemisferio occidental y la tercera del mundo después de Palestina y Sudán, donde 6,4 millones de personas necesitan de ayuda humanitaria. Guterres subrayó en una conferencia de prensa que la raíz de la crisis que atraviesa el país está la inseguridad causada por las bandas que aterrorizan a la población y que han provocado que 1,5 millones de personas hayan sido desplazadas desde el interior del país.
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11: 12 de la noche, 25 minutos.
2: Mientras Kylian Mbappé marcó 2 goles en la victoria de Francia por 3-1 sobre Senegal, Lionel Messi convirtió 3 conquistas para el triunfo de Argentina ante Argelia y alcanzó al alemán Miroslav Klose como máximo goleador de la historia de los mundiales. Hoy debutarán en la Copa del Mundo Portugal ante Congo, Inglaterra con Croacia y Colombia frente a Uzbekistán. Todo el deporte en la actualidad con Diego Osorio.
4: Con 3 goles de Lionel Messi, Argentina comenzó la defensa de su título mundial superando por 3-0 a Argelia en la ciudad de Kansas, Estados Unidos, en un partido que se le complicó al comienzo con un gol anulado a instancia del VAR a los argelinos. Y luego apareció la capacidad goleadora de Lionel Messi en ambos tiempos para definir el primer compromiso del albiceleste, la única selección sudamericana que ha ganado hasta aquí. Messi, además de marcar los 3 tantos, alcanzó al alemán Miroslav Klose como máximo anotador en la historia de los mundiales con 16 conquistas.
5: Por suerte me encuentro bien, tuvimos la suerte de poder ganar un partido difícil, es importante empezar ganando el primer partido. Nunca es fácil jugar el primer partido del Mundial, nos costó el primer tiempo y bueno, por suerte lo sacamos adelante y el segundo hicimos una diferencia importante.
4: Kylian Mbappé, que marcó 2 tantos en la victoria de Francia por 3-1 frente a Senegal, también aspira a ser máximo goleador en la historia de los Mundiales, alcanzando de esta manera 14 goles, mientras que el centro atacante del Manchester City, Erling Haaland, anotó 2 conquistas para la goleada de Noruega por 4-1 frente a Irak. Hoy debutarán Portugal desde las 13 horas frente a la República Democrática del Congo. A las 16, un partidazo entre Inglaterra y Croacia. 19 horas por este mismo grupo jugarán Panamá frente a Ghana. Y a las 10 de la noche, Colombia se mide ante Uzbekistán en el Estadio Azteca, la última selección sudamericana que queda por debutar en la Copa del Mundo con su entrenador Néstor Lorenzo, espera ganarse al público cafetalero luego del subcampeonato en la Copa América.
6: Creo que Colombia es alegría, que Colombia necesita tener un motivo para sonreír y la selección quiere jugar bien para eso, ¿no? Conociendo después de tantos años en el país lo que le gusta a la gente, lo que le gusta el fútbol, que le gusta al colombiano, ¿no?
4: En el ámbito del fútbol local y mientras el Tribunal de Disciplina postergó por una semana la probable sanción al delantero de Colo-Colo Javier Correa tras sus críticas al árbitro Nicolás Gamboa, mañana Universidad de Chile recibe a O'Higgins en el Estadio Nacional buscando una victoria que le permite ubicarse en los puestos de avanzada del torneo de Primera División en el encuentro postergado. El marcador lateral Marcelo Morales tiene claro que solo servirá un triunfo mañana para calmar el malestar del hincha de la U.
7: Tenemos que ganar sí o sí, eso es lo primero, que tenemos que terminar la primera rueda con un triunfo, seguir haciendo lo que venimos haciendo generalmente los primeros minutos, los primeros tiempos, la verdad que nos falta mantenerlo en el transcurso del partido.
4: En el ámbito polideportivo, el karateca Rodrigo Rojas es el nuevo número uno del ranking en la categoría sobre 84 kilos en un presente victorioso para él.
8: Es algo histórico, la verdad, no había sucedido antes en el karate chileno. Vengo de ser gran winner en el circuito mundial de karate. Y nada, creo que todavía no sopesó mucho este ranking. La verdad es que han sido grandes décadas y grandes años de alto y bajo en esta carrera deportiva.
4: Al cierre, las selecciones femeninas y masculinas de tenis de mesa derrotaron a Brasil y conquistaron la medalla de oro en el sudamericano que se lleva a cabo en Santiago.
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11: 12 de la noche, 29 minutos.
2: Hasta acá la revisión de las noticias en Radiograma. Los dejamos invitados para que continúen en la sintonía de Bio Bio, la radio. Ya llega el trasnoche hasta las 6. Y recuerda que acá ahora nos volvemos a reencontrar con las noticias en El Informador. Todos los detalles ya están en nuestro sitio web biobiochile.cl. Gracias por estar ahí. Que tengan todos una excelente jornada.
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3: ¿Cómo están? Qué gusto saludarles. Bienvenidos al trasnoche de la radio de este día miércoles. Miércoles 17 de junio. ¿Cómo están, auditores? Vamos a estar acompañándolos hasta las 6 de esta mañana, hasta las 6 a.m. toda esta madrugada junto a ustedes. Para quienes nos escuchan en todo el país y en todo el mundo a través de nuestras plataformas digitales. En todos lados está el trasnoche de la radio. Quiero que saludemos de inmediato a quienes están de cumpleaños. Ya los voy a estar saludando uno a uno. A todos los que están disfrutando de este día especial. Y por supuesto, quiero saludar a quien me acompaña en la puesta en el aire. El orgullo de Nos. El rancherito de Nos. El señor Rodrigo de la Rosa.
4: Positivo.
3: Ahí está Rodrigo de la Rosa, que está en la puesta en el aire el día de hoy. Y que nos va a estar acompañando toda esta madrugada en el Control Master.
4: Positivo.
3: Sí, muy positivo. Va a estar con nosotros, va a estar tomando las decisiones técnicas, los mandos técnicos.
5: Hola.
3: Sí, ¿cómo estás? ¿Todo bien?
5: Bien, ¿y tú?
3: No, bien. Gracias a ti, gracias por estar hoy día. ¿Comiste algo, no?
5: Una carnecita, un picoteo.
3: Ya, pero no, ¿cómo te sientes? ¿Te sientes bien?
5: Sí. Bien, ¿y tú?
3: Sí. Gracias.
5: Hambre.
3: Ah, ya. Ok, tienes hambre. Bien, Rodrigo de la Rosa, que está en la puesta en el aire. Vicente Aguilar, que ya nos vamos a estar conectando con él en un ratito más. Hace un rato iba camino a Maipú. Hay un procedimiento policial que hemos estado mencionando con una persona que termina fallecida. Se está investigando qué es lo que está pasando allí. Se habla de una mujer adulta de al menos 64 años, de nacionalidad venezolana. Ustedes lo escuchaban al inicio del radiograma. Estuvimos con él abriendo el espacio noticioso. Y apenas tengamos antecedentes, nos vamos a referir a esto. Por ahora también nos mantenemos atentos en lo que pasa en la zona del norte de nuestro país. En Iquique, ¿no? Ustedes escuchaban a Cristian Núñez, nuestro colega, nuestro corresponsal en la zona, respecto a un choque en la ruta de la costa, respecto a dos camiones que habrían colisionado de manera frontal. Pero antes de tener toda esa información, vamos a esperar el contacto con ellos para poder tener todos los detalles de estos operativos policiales que están dándose, uno en la región metropolitana, el otro allí en la zona de Iquique. Bien, 0:33 a esta hora, para los fanáticos del fútbol, está jugando Austria versus Jordania. Esto ya en el minuto número 30, después de esa... Ya, creo que ya tuvieron la... O creo que acaban de terminar la pausa de hidratación. ¡Qué desastre, ¿eh? Perdona que lo diga, pero yo no estaba acostumbrado a ver partidos con ese... Es como ver un partido de básquetbol. El primer cuarto, el segundo cuarto, como el segundo... O sea, si fuese sin tanta publicidad, alguno podría entenderlo. Hoy día vamos a hacer una hora de hidratación. No es lo mismo. No es lo mismo. Porque ahora, claro, aprovechan a poner publicidad y como que te sacan del partido. Te sacan del contexto. Es un desastre. Bueno, esa es una opinión personal, pero es un desastre. Bueno, está jugando ahora Austria con Jordania. Está jugando en el estadio de Bahía de San Francisco. Un partido que ya tiene a un equipo que va a la delantera. Austria va ganando 1-0. Gol del mediocampista ofensivo del Werder Bremen, de 26 años, Romano Schmidt. Un gran jugador, uno de los mejores jugadores de Austria. Un golazo de fuera del área que le pegó un derechazo, el arquero ni siquiera la vio. O sea, el arquero vio cómo pasó la pelota, pensó que se iba para afuera y se la clavó al ángulo. Es un golazo el de Romano Schmidt, que pone entonces a Austria por encima de Jordania. Este es el grupo J. Este es el primer partido del grupo J, Austria, Jordania. Tremendo, ¿ah? Grupo J. Austria pega primero y toma ventaja de este encuentro que favorece a los europeos sobre Jordania. Se abrió el marcador. Entiendo que el minuto 21, o sea, un poquito antes de que terminara el primer segmento, un poquito antes de la pausa y de la hidratación, el gol de Austria con Romano Schmidt. Golazo, ¿eh? Lamentablemente no lo podemos mostrar por cosas de derechos de. Pero es un golazo, ¿eh? Creo que ya lo subieron en todos lados. Ya, 25 minutos quedan para la una de la madrugada, auditores. Sus mensajes a través del WhatsApp al más 569-9207888. También nos puede llamar al 800-810-810. Es momento de comenzar junto a todos ustedes el trasnoche de la radio. Y vamos a partir con. No. Vamos a escuchar a Luchito Jara, Luis Jara, con Golpe de Suerte. Bienvenidos.

0: Curazao.
1: Bueno, Curazao todavía no juega. Ahí está. Nos escriben a través del WhatsApp al más 569-9207-888. Mándenos su audio. Aproveche. Estamos regalando hoy día. Se imagina. Estamos regalando una entrada al mundial. Pero al mundial de. Al mundial de Rayuela Corta. En.
2: Positivo.
1: Sí. En la zona de Nos. En Longaví. Dicen que en Longaví es la. Sí. Ya. 0-41. El partido que se está disputando ahora es Austria versus Jordania. Minuto 37 ya, 38. Oye, metió atrás Austria. Claro, que se abrió la cuenta. Es impresionante cuando los partidos, cuando están empatados y uno de los dos equipos hace el gol, el otro, uno de los dos se relaja o, claro, el que va perdiendo a buscar el empate. Y ahí los partidos se abren automáticamente. La alineación la tengo la alineación de Jordania. Atención con esto, el mejor jugador de Jordania es hoy día su... yo diría el que está con la número 10... Musa Altamari, que es extremo derecho del Stade Rennais de la Liga 1 de Francia. Está jugando con Abu Laila en el pórtico. Está jugando con una línea de 3, línea de 5 en rigor, si nos vamos al aspecto defensivo. Pero los tres centrales, los tres hombres de la saga: Mohamed Abul Al-Nar, Al-Arab Yassan, Nasir Abdala. Como lateral volante por la derecha, Haddad. Por la lateral volante por la izquierda, Abu Taha. En el medio campo, con dos contención, según lo que estoy viendo acá, Al Rabagdid, Al Rashdan. Con una especie de volante, puntero, all one por el lado izquierdo, por el lado derecho, Fagnouri. Dejando en la posición de 9 a Altamari, el talentoso jugador que acá juega de delantero centro, pero en el Stade Rennais juega de extremo izquierdo. Extremo derecho, extremo izquierdo, tiene esa salvedad. Vamos con la alineación de Austria. En el pórtico está Schlager, línea 4. En el los 12 centrales, David Alaba, que lo conocen, Lienhardt. Como lateral izquierdo, Wene, y por el lado derecho, Porch. También dos volantes defensivos con Sibal y Schlager. En el medio campo, Savitzer por el lado izquierdo, como media punta, como conexión, Leimer y Schmidt, Romano Schmidt, este media punta que tiene ese ida y vuelta, ese media punta box to box, que juega por el lado derecho, que juega en el Werder Bremen, el autor del gol al minuto 21. Dejando a Kalatsic en la zona de los delanteros. Austria, que le va ganando ya. Vamos en el minuto 40. Ya está prácticamente hasta que termina el primer tiempo. Así que veremos si mantiene ganando el cuadro austriaco. O si va a haber algún tipo de paridad por parte de Jordania, que está apretando bastante, hay que decir. Pero es un equipo que en nombre a nombre es muchísimo más. Tiene jugadores en equipos de menor categoría, si se quiere. Esa es la verdad. Bien, 0-44. Vamos con los mensajes a través del WhatsApp. Más 569-9207-888. ¿Tenemos audios? A ver.
3: Buen, amigo Mario. Un saludo, Marco de Conce. ¿Cuándo fue nuestro equipo Curazao?
1: Sí, señor. Curazao ya. Entiendo que juega. Acá lo tengo. Versus. Acá está. Este sábado a las 8 de la noche, buena hora, para esperarlo con un picoteo, unas carnecitas, un picoteo. Juega contra Ecuador, contra el equipo de Sebastián Becachese.
4: Sí.
1: Mira, si Curazao juega como jugó contra Alemania en los primeros 25 minutos, le puede hacer daño a Ecuador. Recemos porque eso pase.
2: Positivo.
1: Nosotros al menos estamos con Curazao, ¿eh? No sé ustedes, pero nosotros seguimos con Curazao arriba. arriba con Curazao. Esa es la verdad. Sábado, 8 de la noche. Ya, sigo leyendo los mensajes de auditores, ¿les parece? Nos escriben Ana Margot desde Valparaíso. Ahí dice, Marito, ¿cómo está tu salud? Margot del Cerro Moja, Valparaíso, ¿el gato Gastón está bien? Sí, pues. Y el gato Gastón, que ayer en la madrugada se vino a dormir acá y después ni se despidió. Vino a dormir, quiso que le hiciéramos cariño un rato y después se fue. Y el Nostragatus ahora le pone. ¿Y el que le pone la comida en la noche quién es? Nosotros. Con Rodrigo, Vicente cuando llega temprano. Quien habla también le llena el platito ahí. Después ni saluda. Estoy enojado con el gato.
0: Cuando Gastón habla, los demás callan.
1: Exacto. Buenas noches, saludos desde Porranque, mucho frío, nos escribe Paola. También, hola, ¿cómo estás, Mario? Quisiera hacerle una consulta. Yo le anuncio en las noticias del sueldo mínimo. Se lo voy a compartir, mi estimado Ángel, desde el espejo. Le voy a compartir la noticia para que la pueda leer con calma. Hola Mario, saludos de Porvenir, Tierra del Fuego, celebrando el triunfo de Argentina con la familia argentina. Un asco el minuto de hidratación. Es un desastre. Es un desastre. Es un desastre porque corta todo. ¿Cuándo se ha visto que un partido, en la mitad del partido, lo... No, minuto 23 y minuto de hidratación y vamos a la publicidad? ¿Qué es eso? Por último, que el minuto de hidratación sea en lugar, en momentos donde las temperaturas sean mayores. Uno lo entiende por los atletas, ¿eh? Por los jugadores que se necesitan, sobre todo cuando se juega a temperaturas muy altas. Recordemos que en el hemisferio norte están en verano, 35, 36 grados en algunos lugares. Pero ya cuando la temperatura es más baja, o sea, se está buscando que el fútbol sea más ágil. Hoy día el árbitro que arbitró el partido de Argentina, bueno, medio polémico ahí, algunos dicen que jugó gratis algunos jugadores, pero dejó jugar bastante, harto roce. Bueno, hagan lo mismo con la es que el tema de la publicidad en Estados Unidos es una cosa. Bueno, tenemos audio, ¿sabes?
4: Hola, buenas noches. Hola, hola, buenas noches. Uy, primera vez que los veo. Voy a entretener toda la noche acá con ustedes. Yo preparando los cuchufrías artesanales.
1: Eso.
4: Uy, me quedé con la gana de venderlo en el mundial. Pero acá entretenida. Entretenida escuchando, me encanta el programa.
1: Qué bueno. Hola Mario, por favor saluda a mi amado sobrino, nieto Nalu Benvenuto, que cumple 10 años. Mira qué bonito, 10 años. Espectacular, saludos para ellos. Hola Mario Rodrigo, Vicente. Le saluda a Lipe de Quintero. Me había juramentado ver todos los partidos del Mundial, pero entre Mbappé, Haaland y Messi fue suficiente fútbol por hoy. Así que paso de la Austria a Jordania para verlos a ustedes y enterarme de lo que pasa en el país. Sí, no, lo que pasa es que... Bueno, muchos goles. Acá hay un editor que dice, no es minuto de hidratación, digan la firme, minuto de publicidad, ¿no? Sí, es verdad. Se pasó, ¿ah? Es la nueva forma de vender publicidad. Minuto de hidratación. ¿Qué tal? No, ojalá que las competiciones no... Las otras competiciones de ahora en adelante, bueno, ahora quedó claro que lo van a hacer acá en el Mundial, no va a cambiar. Pero ojalá que las próximas competiciones hagan una revisión de eso, porque la verdad, vamos a terminar jugando fútbol americano por yardas. Van a dejar, no, dejemos la pelota acá. Acá fue la última falta, así que acá sí. Con todo lo que quieren hacer del offside, de que no. No, tremendo. Se pasó. Bien, voy a estar leyendo los que me quedan allí. Tengo varios, pero es momento de escuchar también buena música. Quedan 11 minutos para la una y escucharemos a In Excess. Oye, casi gol de Jordania, ¿eh? Pero le pegó mal. Le pegó muy mal. Le pegó con... No, le pegó con el libro. Tamari, el que estábamos hablando, el jugador más valorado de Musa Al-Tamari, le pegó con la agenda pascualina. No, le pegó muy mal. Bueno, iremos con In Excess, la música que nos acompaña hasta ahora en el Trasnoche de la Radio.

0: Jorgito, espero que tengas una buena noche y muchas gracias por acompañarnos. Te escucho todas las noches. Un abrazo. Chao. Soy Jacqueline de Puente Alto.
1: Gracias, Jacqueline. Te mandamos un abrazo. Sea como Jacqueline, mándenos su audio. Acaba de terminar el primer tiempo, auditores. Terminó el primer tiempo entre Austria y Jordania. Oye, Jordania, ¿cómo se nota la diferencia de los equipos? Con todo el respeto que merecen todos los equipos, pero muy lento. El partido parecía en cámara lenta. Quizá yo lo estaba viendo en menos 0,5. Lo estaba viendo en menos 2. En menos por dos. Horrible. O sea, totalmente distinto al partido que vimos la tarde, ¿no? Bueno, ahí uno ya empieza a ver que hay algunos equipos que no sé si tienen la calidad para campeonar, pero ahí ya se van a empezar a notar las diferencias. El primer partido siempre es complicado, ¿eh? Bueno, pero ya ha terminado el primer tiempo entre Austria y Jordania. Partidazo, ¿eh? Para verlo a las 12 de la noche. El clásico. No, pero está bien, está bien. El fútbol es fútbol. Hola, nos escribe. Hola, dice Juan Guayquinao desde Melipilla. Nos mandó un videito ahí.

caso, buena película, pero no puede ser que toda la semana la misma película. No, es un desastre. Ya. Hola Mario, ¿cómo estás? Equipo del Trasnoche de la Radio, muy buenas. Personalmente este mundial de fútbol parece un desastre. Los gringos lo transformaron en otro Super Bowl. Que tengan buena jornada. Bueno, es que las loquitas hay que hacer caja, pues. Sí, pues. Buenos días, comenzando una nueva jornada con café con sabor a triunfo. Saludos. Noruega 4-1. Sí, pues Noruega anduvo muy bien. Bien Noruega. Hola Mario, saludos desde Temuco. Lista la ocasión para que firme Carlos Pinto. Como nos dijo que el sector venía, toda la ciudad está cubierto de una densa capa de niebla, no se ve nada. Está para un navegado calentito. Hace mucho frío. Cariños, María Adriana, que está con nosotros esta hora. Gracias, María Adriana. Saludos, Mario, la señora FIFA y Infantino, como siempre ayudando a Argentina. Dice, Messi debió ser expulsado. Infantino parecía cheerleader de Messi. Saludos desde Valparaíso. Hay unos que están bien enojados con Messi, ¿eh? Dice por acá... Mario, la FIFA quitó la agilidad del fútbol dándole 6 segundos al saque del arquero y 10 segundos para realizar el cambio, otros tantos para que saque el lateral, en fin. Pero nos metió 3 minutos por tiempo en hidratación. Las monedas e Infantino están moriciendo y saca el balompié. No, tremendo. En todo caso, el tema del minuto de hidratación ya se venía haciendo hace rato. El problema es que no era un minuto de hidratación, pues era como para que los jugadores vayan a tomar agua, un par de indicaciones. Y acá en Chile, y acá ojo que en Chile están haciendo lo mismo. Y ahora los canales de televisión están poniéndole micrófono a los entrenadores, como el momento en que dan las indicaciones. Sí, es como un tiempo muerto en la NBA o no sé, cuando cambian los jugadores en el fútbol americano y aparecen ahí con unos intercomunicadores, empiezan a poner. No sé. No sé qué dirían los jugadores o los que han visto el fútbol desde hace muchos años. O sea, ¿qué dirán los próceres Zamoranos y Salas? ¿Qué dirá Carlos Caselli? Podríamos llamar ahí a don Carlos Caselli y preguntarle qué le parece. ¿Qué dirá don el maestro? El profe Ortún. Que era el profesor Ortún con esto del... Oye, a propósito, lea su libro, ¿eh? Muy bueno. El ruido antes del silencio. Es un tremendo... Está en todas las librerías, ¿eh? Búsquenlo. Gran texto. Buenas noches, Mario. Gracias por informar sobre el Mundial, porque el canal oficial en Chile no pasa nada. Y... Bueno, y además, y hay otro tema. Además que hoy día, para poder ver todos los partidos mundial, tienes que hacer elecciones de plataforma, porque no se puede ver... Por ejemplo, entiendo que hay una plataforma donde los están dando todos. No, además de Paramount, creo que es D-Sport. Creo que están todas, pero igual pues tienes que pagar más. Bueno, en fin. Todo esto es con ánimo lucrativo también, pues sí, porque vamos a andar con cosas. Hola Mario, ¿cómo estás? Bueno, es que son una cantidad de partidos, igual son como 100 y tantos partidos, un montón. ¿Qué tenemos? Dice, anoche se me echó a perder la radio y no pude saludarlos. María Ibáñez desde La Cisterna. Pero ya, aparentemente, ya está mejor. Hola, saludos también ahí a quienes están conectados. Dice, ¿y el minuto de hidratación no se les ocurrió hacerlo en el entretiempo? Cuando tienen como 15 minutos. Bueno, es que... bueno. Mario, ahora... No voy a leer. Hay algunas que no, por la hora no puedo leerlo, la verdad. Pero está buena la talla, ¿eh? Está buena la talla que nos escribió una auditora. Hola Mario, muchos saludos y que tengas buen turno. ¿Podrías saludar a la Águila Calva y a la Spirit? Un beso, Carolina, que está con nosotros hasta ahora. Gracias, Carolina. Nos escribe también hasta ahora Francisco. Dice, un saludo para mi señora Claudia, disfrutando a Inexes desde el barrio Avenida Perú, allí en la comuna de Recoleta. ¿Qué más tenemos? Hola Mario, que sea excelente trasnoche. Luchito de Talcahuano. Hola Mario, mucho frío en Limache, me entretienen todas las noches. Gracias por todo lo que entregan con tanto profesionalismo. Se les quiere un montón. Nosotros también los queremos un montón. Hola Mario, ¿cómo estás? Escuchándote desde la comuna de Padre Hurtado, te escucho buscando pega por internet. Hace mucho frío. Oye, que salga todo bien con la pega, ¿eh? Que salga todo bien. Y luego es conseguir tu trabajo. Ojalá que así sea. Ya, bien, vamos a estar atentos. Hay varios operativos, ¿ah? Hay varios operativos. Hay uno que se está dando en la comuna de Maipú, pero también entendemos que la Fiscalía ECO va a un hospital de la zona sur y luego va a Bajos de Mena, en Puente Alto, por un homicidio de un hombre que recibió el impacto de

0: de la cabeza al volante de un vehículo, una situación muy complicada. Esto está en pleno desarrollo, ya vamos a estar con Vicente Aguilar, pero hay un procedimiento en la zona de Bajo de Mena y en la comuna de Puente Alto, en la región metropolitana. 1:00 a.m. en punto, iremos a la pausa, vienen las noticias, es el trasnoche de la radio en vivo.
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0: Buenos días, bienvenidos al Informador. Hoy la sala de la Cámara de Diputados deberá votar el proyecto de ley que busca aumentar el endeudamiento fiscal en 6.200 millones de dólares que fue aprobado ayer por la Comisión de Economía. Cristóbal López nos informa.
3: La Comisión de Economía de la Cámara de Diputados despachó a la sala el texto que previamente había sido aprobado por la Comisión de Hacienda en el marco del debate del proyecto que aumenta el endeudamiento fiscal en 6.200 millones de dólares. La sesión duró cerca de 2 horas y media y contó con la presencia del ministro de Hacienda, Jorge Quirós, quien respondió las inquietudes que fueron planteadas por los 13 diputados integrantes de la instancia. Tras la cita, Quirós reafirmó que existe un fallo en la definición del financiamiento del presupuesto para el año 2026, lo que tuvo que ser subsanado con este proyecto.
4: El presupuesto del 2026 no estaba financiado, no estaba debidamente financiado, así que estaban los gastos subestimados, los ingresos sobreestimados. Se hizo la corrección.
3: En tanto, la oposición mantiene su postura crítica frente a este proyecto. La diputada del Frente Amplio, Constanza Schoenhaut, apuntó a que el ministro Quirós no presentó una estrategia clara para la reducción del endeudamiento en los años futuros.
5: Dejamos con claridad establecido que el ministro no fue capaz de responder cuál es su estrategia para bajar el endeudamiento a largo plazo.
3: Hoy, en la sesión de sala de la Cámara de Diputados, que inicia a las 10 de la mañana, el Pleno deberá votar este proyecto para luego ser enviado al Senado para continuar con su tramitación.
0: Vamos a tomar contacto inmediato con nuestra unidad móvil. Vicente Aguilar, información policial.
6: Si llegamos hasta la intersección de Zapallar con Pelarco, esto es la comuna de Maipú, donde la Brigada de Homicidios de la Policía de Investigaciones trabaja para esclarecer lo que fue el homicidio de una mujer de nacionalidad venezolana de 64 años, quien regresaba de una actividad de zumba y regresaba a su casa y en ese momento fue abordada por una persona que le propinó 3 heridas con un arma corto punzante. A esta hora trabaja la Brigada de Homicidios para esclarecer este hecho, también dar con el paradero de esta persona, quien se fugó del lugar, llegó SAMU hasta este sector y constató el fallecimiento de la víctima durante la noche de este día martes. Vamos a estar ampliando esta información. Cualquier cosa, cualquier novedad que tengamos respecto a este caso, estaremos ampliando durante el trasnoche de la radio. 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
0: La defensa del exministro Nicolás Grau pidió declarar inadmisible la acusación constitucional en su contra y cuestionó los fundamentos del libelo impulsado por libertarios y republicanos. Los detalles los tiene Francisca Cárez.
7: La defensa del exministro de Hacienda Nicolás Grau tuvo su primera prueba ante la Comisión Revisora de la Acusación Constitucional impulsada por libertarios y republicanos en su contra. Por más de una hora, el abogado Patricio Zapata expuso los argumentos contenidos en el documento de 161 páginas ingresado durante la mañana del martes al Congreso, insistiendo en que el libelo carece de sustento político y solicitando que sea declarado inadmisible. Según planteó, los acusadores no logran demostrar una relación directa entre las decisiones adoptadas por Grau y las supuestas infracciones que se le imputan.
8: Es básicamente injusto, porque estamos castigando a alguien por actos que no son suyos, por cosas que razonablemente no podía saber que estaban prohibidas. La acusación tiene problemas.
7: La exposición marcó el inicio de una semana clave para el futuro de la acusación. Hoy será el turno del exministro Mario Marcel, el único extitular de Hacienda que aceptó comparecer ante la instancia. Mientras tanto, continúan las conversaciones políticas de cara a la votación en sala. El partido de la gente mantiene abierta su definición respecto al libelo, mientras que desde la oposición ya surgieron voces que plantean evaluar una eventual acusación constitucional contra el actual ministro de Hacienda, Jorge Quirós.
0: Al menos 2 superpetroleros de la Compañía Nacional Iraní de Petroleros abandonaron aguas iraníes cargados con un total combinado de 3,8 millones de barriles de crudo, lo que constituye la primera exportación petrolera de este país en 2 meses tras el prolongado bloqueo naval, según indicó este miércoles en X, el portal especializado Tanker Trackers. Ese portal con sede en Estados Unidos señaló haber corroborado la información mediante datos de seguimiento marítimo, una tecnología utilizada por los buques para transmitir de forma continua información sobre su posición y movimiento e imágenes satelitales. Los buques son el Diona y el Hero 2, ambos calificados como petrolero de gran capacidad, que lograron cruzar el perímetro del bloqueo establecido en torno a las costas iraníes, en lo que supone la primera exportación de crudo iraní en 2 meses. 1:05 a.m. hasta ahora en la ciudad de Concepción, 9 grados de temperatura, está parcialmente nublado con una humedad del 69%. En Santiago, 11 grados de temperatura, está parcialmente nublado con una humedad del 63%.
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0: Macha y el bloque depresivo junto al gran Vicente Cifuentes. ¿Qué es lo que pasa? ¿Qué es lo que pasa? Que estás en el trasnoche de la radio. Estás hasta las 6 de la mañana con nosotros. No te vayas.

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1: Como siempre, cada semana hablamos de astronomía, de lo que ocurre en otras latitudes. Estamos con don Arturo Gómez. ¿Cómo le va, don Arturo? Bienvenido.
2: Aquí estamos, Mario, y también Rodrigo, acá en casa. Ya después de siguen los chequeos médicos. Así que ayer en la mañana tuve un chequeo bucal y anduvieron ahí con algunas inyecciones de estas que le ponen a uno en la encía, para hacer una reparación con anestesia. Pero bueno, ahora ya podemos hablar porque al mediodía hablaba así igual como con una papa dentro de la boca. Claro, pero claro. Ahora ya no, ahora ya estoy recuperado y creo que no hay más exámenes hasta dentro de algunos meses más. Bueno. Así que bueno, estamos aquí listos con muchas noticias interesantes para el día de hoy, miércoles 17 de junio, en el cual nuestro cielo, tanto de acá de Sudamérica como del hemisferio norte, se va a cubrir con una serie de observaciones curiosas de varios planetas, conjunciones, ocultaciones y un montón de cosas que vamos a ir desarrollando en los próximos segundos.
1: Exacto, tenemos hartas cosas, hay una conjunción en el atardecer, después tenemos una ocultación de Venus por la Luna y finalmente quedan muy poquitos días para que se dé el cambio de estación hacia el solsticio de invierno. Pero partamos por lo primero, lápiz y papel, porque estamos a horas de varios planetas que van a estar en una super conjunción, ¿no?
2: Exactamente. Mira, desde hace ya un tiempo, como lo hemos anunciado, tanto Mercurio, Venus y Júpiter se han estado moviendo en el cielo al atardecer, y hace unos días atrás Venus con Júpiter, que son los planetas más brillantes vistos desde la Tierra, se juntaron al atardecer y pudimos sacar un par de fotos de esa conjunción. Pero como los planetas siguen moviéndose y la Luna también se está moviendo en el espacio, el día de hoy, miércoles 17 al atardecer, vamos a tener, después de la puesta del Sol, mirando hacia el norponiente, es decir, en dirección hacia el océano, a Mercurio, Venus, Júpiter y dentro de todo este conjunto la Luna. La Luna va a ser el punto de referencia para poder ubicar estos cuerpos celestes al atardecer. Y lo más curioso de todo, que en el hemisferio norte, digamos en Canadá, Estados Unidos, Cuba, Santo Domingo, Curazao y la parte norte de Sudamérica, incluyendo las Guyanas, la Luna va a pasar entre Venus y la Tierra. Es decir, la Luna va a cubrir en un momento y va a hacer desaparecer al planeta Venus, donde estos lugares que te he nombrado, ellos van a ver esa ocultación, esa desaparición del planeta Venus, del brillante planeta Venus. Nosotros acá en el hemisferio sur, por el ángulo que tenemos en relación a Venus y a la Luna, solo vamos a ver al atardecer la Luna y Venus muy juntos en el cielo. No vamos a tener esa posibilidad de ver la ocultación, pero sí esos lugares que te nombré, como Canadá, Estados Unidos, Cuba, Santo Domingo y toda la parte norte de Sudamérica, ellos sí van a poder ver esa desaparición de Venus. Lo importante, como hay tanta gente que escucha en Estados Unidos este programa, aquí va una idea aprox de en qué momento va a desaparecer Venus detrás de la Luna. En San Francisco, allá en Estados Unidos, a las 11 de la mañana con 34 minutos, que es la hora del Pacífico, hora estándar del Pacífico, a las 11:34 minutos, Venus va a desaparecer por detrás de la Luna, en San Francisco. en Los Ángeles, un poco más al sur de San Francisco, ese mismo fenómeno se va a producir a las 11 horas con 40 minutos. Pero ahora vamos a dar los horarios para la zona del este de Estados Unidos. Ustedes saben de que Estados Unidos tiene muchos usos horarios por ser tan extenso. En Miami, o sea, el sector del este de Estados Unidos.
1: Costa este, claro.
2: En Miami, a las 4 de la tarde con 6 minutos, va a desaparecer detrás de la luna el planeta Venus. Y Nueva York, que está mucho más al norte, en Estados Unidos, también con la hora estándar del este, a las 3 de la tarde con 53 minutos, va a ser esa ocultación de Venus por la luna. Esos son los horarios que tenemos principalmente para ese país. Y los otros lugares, como es Cuba o bien Santo Domingo, tienen más o menos el horario. Cuba tiene casi el mismo horario que Miami, porque está en la misma latitud. Así que ahí pueden hacer el cálculo para ver en qué horario tendría la desaparición de Venus por la luna en los otros lugares que ya nombré. Y sirven como referencia los que les di de San Francisco, Los Ángeles, Miami y Nueva York.
1: Don Arturo, bueno, seguramente hay varias personas nos van a dar algunos mensajes, ya los voy a estar leyendo. Entiendo que en los próximos días, lo que usted mencionaba es parte de este, el hemisferio norte, la ocultación, ¿no?
2: Esta sí, exactamente.
1: Ya. ¿Nosotros cuándo vamos a tener una situación esta? ¿Tiene que ser hasta el próximo cambio de estación?
2: Una ocultación. No, las ocultaciones son bastante difíciles de observar, sobre todo en nuestras latitudes. Y más o menos hace unos 6 años atrás hubo una ocultación, pero nosotros por nuestra posición geográfica no la logramos ver, porque estaban los cuerpos bajo el horizonte. Entonces se tienen que dar muchas muchas situaciones para poder observar una ocultación. Si hubiese sido posible en las próximas horas la ocultación de Venus por la luna vista desde acá, desde Chile, con esa posibilidad, que no existe, tendríamos esa ocultación durante el día, es decir, alrededor de las 4 de la tarde de nosotros estaría Venus desapareciendo detrás de la luna, pero como el ángulo o la paralaje es el nombre real, técnico, la paralaje, como no nos hace coincidir en la dirección de Venus y la luna, vamos a ver solamente al atardecer la luna y Venus muy cerca uno del otro. En cambio, en los lugares antes mencionados, en los países antes mencionados, ocurre por esta paralaje que favorece a esos países la ocultación de este planeta brillante por la luna.
1: Don Arturo, tenemos hasta ahora, porque estamos bien atentos al Mundial de Fútbol.
2: Por supuesto.
1: Tenemos alarma de gol. Hace escasos minutos, Jordania le ha empatado a Austria. Recién comenzó el segundo tiempo. En el minuto 50, Ali Olwan, este jugador jordano, delantero del Al Sailiya de la Liga de Fútbol Qatarí de Qatar, termina dando se convierte en el primer jugador jordano en hacer un gol en un mundial y termina empatándole a la selección de Austria 1-1, minuto 55 ya del complemento. Empatados en este grupo que también comparten junto a Argelia y Argentina. Argentina en estos momentos ya está con 3 puntos, está en la primera posición. Segunda le mantiene ahí Austria, Jordania y Argelia, que están ahí, Argelia que terminó perdiendo, pero ya se comienza ahí a dar un poco los datos de este grupo, el grupo J, Austria, Jordania, segundo tiempo, minuto 55 ya, en el 50 anotó al Eagle One. Recordemos que en el primer tiempo, en el minuto 21, Smith, empate ahora en Estados Unidos.
2: Qué bueno, qué bueno.
1: Sí.
2: Va a ser recibido como un héroe este jugador que metió el gol recientemente.
1: Sí, claro, Jordania. Además que, bueno, le pasó lo mismo que a los jugadores de Curazao. El otro día perdimos 7-1, don Arturo, pero...
2: Uy, sí, sí, pero metieron, fue terrible.
1: Metieron un golazo, además.
2: Sí, sí, claro, claro. Sí, y creo que el primer gol lo metieron ellos, ¿no? Sí.
1: No, fue 1-0, si no me equivoco, y luego hay un empate. Terminan empatando los muchachos de Curazao, pero ya después del segundo tiempo ya la cosa...
2: Claro, ahí pasaron por encima.
1: Sí, claro. Sí. La maquinaria alemana. Oiga, don Arturo, volviendo a lo que nos los tiene acá en nuestro mapa estelar, otro de los puntos ya en la parte final de nuestra conversación es que entiendo que, Venus, ya lo decíamos, Venus va a tener esta ocultación la tarde de este miércoles. Nos están preguntando, hay un auditor acá, quiero aprovechar a preguntarle, un auditor que está en Texas, en Lubbock, en Texas, en esa zona.
2: Sí,
1: ¿Cuándo
2: sí.
1: lo podrá podrán ver este fenómeno?
2: Bueno, de partida, como ya tenemos el horario de la parte del Pacífico, que en San Francisco y en Los Ángeles, entre las 11:34 y las 11:40 horas de la mañana, y él tiene ya el horario del sector este de Estados Unidos, en el cual es 4:06 y 3:53, él puede hacer el cálculo según la latitud donde él está. Eso significa que alrededor, y ver en qué huso horario está él, porque hay huso horario de la parte central, media de Estados Unidos, y él tiene que ver qué huso horario le corresponde a su ciudad o a su estado. Y alrededor de una hora después, es decir, tipo 12:01 de la tarde, le estaría correspondiendo a ese lugar en el cual ustedes me indicaron.
1: Ya.
2: Pero lo más importante es que, como es un fenómeno tan popular, si él se coloca dentro del Google y coloca ahí ocultación de Venus por la Luna, miércoles 17 de junio, le va a salir en detalle el horario y los usos horarios para cada uno de las ciudades de Estados Unidos. Como son infinitas ciudades, yo solamente coloqué las principales hacia el Pacífico y las principales hacia el este. Pero él puede fácilmente ingresar en Google y colocar los horarios para Estados Unidos según sea el uso horario de ellos, de la ocultación. Y para él también la ocultación va a ocurrir durante el día. Y ahí se explican los métodos para poder observar dónde está la Luna y dónde está Venus. Y como Bien. Están en un buen clima, ellos van a tener facilidades de observación. Nosotros acá tenemos, desgraciadamente, mucha nubosidad en estos días.
1: Y lo último, don Arturo, que vamos a conversar el día de hoy, tiene que ver con el solsticio. Se nos viene ahora el 21, ¿no? Quedan muy poquitos días. Prácticamente 4 días.
2: Exactamente, claro, este domingo 21 y en pleno programa del trasnoche vamos a tener el cambio de estación. Así que en exclusiva el trasnoche va a hacer su cambio de estación del otoño al invierno cuando sean las 4 de la mañana con 24 minutos. 4 de la mañana con 24 minutos se produce el solsticio de invierno para nosotros y el solsticio de verano para los del hemisferio norte. Y bueno, se anuncian unas muchas lluvias, muchas cosas extremas, pero aquí quiero hacer énfasis en un detalle, esta cosa del niño Godzilla y todas estas cosas que hacen ver como unas garras siniestras que se vienen sobre nosotros. Bueno, yo he estado observando los gráficos del Océano Pacífico y lo interesante es que la parte más activa de este niño, de este fenómeno del niño, se va a producir a la altura de Ecuador. Y los bordes de este sistema extremo están ubicados para nosotros acá en Chile, muy lejos de esa parte más activa de esta zona del Pacífico conocida como el asunto del niño. Así que paños fríos a lo que los meteorólogos están anunciando, nosotros vamos a estar en el borde, es decir, una cosa mucho más suave que lo que van a recibir los que están allá a la altura de Ecuador. Así que no asustarse demasiado, posiblemente vamos a tener lluvia y todas esas cosas, pero los de Ecuador, ay, no quiero ni ver cómo estarán ellos en esos meses de lluvia.
1: Sí, es verdad, don Arturo. Bueno, hemos conversado sobre este tema, sobre el fenómeno del niño Godzilla, le han puesto, el niño extremo y otros adjetivos calificativos que, bueno, en realidad hacen alarmar a la población. Lo que sí sabemos es que van a haber precipitaciones más extremas desde el punto de vista de la cantidad en poco tiempo. Es decir, sí, en un par de horas, varios milímetros. Entonces eso va a ser, en algunos lugares va a ser muy positivo desde el punto de vista de la sequía, y en otros sectores donde no está tan acostumbrado a la lluvia, eso va a generar erosión y por cierto, problemas a nivel de alcantarillado. Pero por ahora yo sería bastante cauto, porque incluso han dicho que está muy atrasado además.
2: Sí, hay que ser cauto con la noticia, y les indico que los gráficos muestran que nosotros acá en Chile, de Arica al sur, vamos a estar en el borde de esta parte más activa del fenómeno del niño. Es probable, claro, que tengamos algunas inundaciones, pero lo que se ve en el Pacífico en este momento de color rojo, el color rojo es el que indica la máxima actividad de este fenómeno del niño, es donde el calentamiento del océano está al tope, digamos, con las temperaturas que van a modificar en gran parte la parte climática de esos sectores geográficos.
1: Sí. Don Arturo, quiero mandarle un abrazo enorme, ojalá que tenga una linda semana, ojalá que pueda descansar, y como siempre, agradeciéndole por estar con nosotros en nuestro mapa estelar.
2: Gracias a ustedes, un saludo grande a Rodrigo, a ti Mario, y se está escuchando Williams, que siga disfrutando sus vacaciones.
1: Sí, claro, está aprovechando ahí a descansar, después ya lo vamos a estar hinchando ahí cuando vuelva. Le mandamos un abrazo, don Arturo, como siempre, un gustazo estar con usted en este programa.
2: Ok, gracias a ustedes, buenos días, buenas noches. Chao, adiós.
1: Ahí está, don Arturo Gómez, astrofotógrafo en el mapa estelar, con nosotros hasta ahora aquí en el Trasnoche de la Radio. Iremos a la pausa, ¿les parece? Iremos a la pausa, es el Trasnoche de la Radio que les acompaña a todos ustedes a través de las 43 estaciones en todo el país.
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1: tenemos a Bruno Mars con I Just Might. A la vuelta estaremos con Vicente Aguilar conectándonos sobre la información policial.

0: Tenemos alerta de gol, gol austriaco, minuto 67, pese a que se está revisando en el VAR, es Marko Arnautović, el delantero de la Estrella Roja de Belgrado de la Superliga de Serbia, el jugador de 37 años, 1,92 m, para Arnautović, que está jugando con la número 7, que es el capitán en este caso, está jugando como capitán de la selección de Austria. Están en un chequeo de VAR, aparentemente se está revisando si es que fue gol o no. Estamos revisando, va a ir a ver el árbitro del compromiso. Es primera vez que estoy viendo una revisión de VAR, aparentemente de un gol, en la FIFA, en este formato del Mundial. Está revisando, aparentemente abrió una mano del jugador 5, Posch, uno de los defensores de... media sospechosa la mano. Como que... Lo que pasa es que la mano tiene que cambiar la trayectoria del balón, por cierto, y tiene que haber cierta intención. Ahora, si no fue intencional, ahora todo indica, yo veo al árbitro que está pidiendo siempre la misma cámara, está pidiendo una toma más cercana, ve la trayectoria del balón, si es que cambia o no. Yo lo veo poco. A ver, ya tomó una decisión aparentemente. A ver, ahora tiene que hablar, porque ahora acá es lo interesante, tiene que hablar. ¿Qué es lo que dirá? Porque no, ¿qué es lo que dice? Ya, anuló el gol. Anulado el gol de Austria, no gol. Dice que el número 5, Posch, habría tocado el balón con la mano. Y ahora vuelve la paridad, entonces se anula el gol de Arnautović, este buen jugador, jugador de Estrella Roja de Belgrado, jugador ya bastante mayor, de hecho, que juega con la número 7. Hay cambio en el equipo de Jordania, de hecho, entre el número 17. Están haciendo sus modificaciones. Y, como es de esperarse, minuto de hidratación. Y viene la publicidad. Salió Abualnadi y entró Obaid con el número 17. Abualnadi sale, entra Obaid, el número 17, entiendo que es volante ese jugador. Y comienza el minuto de hidratación, o el break de hidratación. Y está totalmente descolocado Arnautović, le fue a reclamar ahí el árbitro. Y empezó la publicidad. Bueno, en fin. Bueno, vamos a seguir avanzando, Vítores. Tenemos que cambiar de tema totalmente. Vamos a ir a las calles de Santiago. Está con nosotros nuestra unidad móvil, Vicente Aguilar. Vicente, buenos días.
1: Buen día, Mario. Sí, desde Maipú en este momento, ahí escuchando también todos los goles, ¿ah? A uno, ¿no? ¿Cuánto van?
0: Sí, 1-1.
1: 1-1, entonces, de tarde. Bueno, cambiamos de tono para contarles que nos encontramos acá en la comuna de Maipú, específicamente en Zapallar con Pelarco. Esto tras un homicidio que se da durante la noche de una mujer ciudadana venezolana de 64 años, quien fue atacada por una persona que le propinó 3 heridas con un arma cortopunzante. Esta mujer venía desde una clase de zumba durante la tarde y es abordada por este hombre que, junto a otro hombre que estaba en un vehículo, la estaban esperando, por lo que dijo vecinos también las primeras informaciones, y es ahí donde le propinan estas 3 heridas cortopunzantes que terminan produciendo la muerte de esta mujer. Lo que en primera instancia se dijo que podría haber sido algún intento de robo, pero esto se descarta porque sus cosas están acá, sus pertenencias terminan en este mismo lugar. Esta persona que la ataca no se llevó nada de esto. Entonces es la brigada de homicidios que trabaja en este momento acá en Zapallar con Pelarco para dar con la dinámica exacta de este hecho que termina con esta mujer de 64 años fallecida acá en Maipú.
0: Vicente, una de las líneas investigativas es que podría haber tenido algún tipo de vínculo con esta persona, que se conocían al menos.
1: Mira, estamos a la espera de la vocería oficial para tener también esa información. Lo que sí nos confirmaron es que esta mujer vive hace 6 meses en nuestro país, vivía con su hijo, quien estaba hace más tiempo por acá, entonces por ahí puede ir un poco este caso, porque como les digo, es un hecho que primero se investiga como un robo, pero sus cosas, sus pertenencias terminan quedando en el mismo lugar, por lo tanto también da para abrir una arista en cuanto a algún ajuste de cuentas o algún otro hecho que pueda haber terminado con la vida de esta mujer.
0: Sí, estamos viendo algunas imágenes a través de BioBio TV de este operativo. Entiendo que no es el único que se está dando hasta ahora, ¿no, Vicente?
1: Sí, claro, lo de Maipú, y también tenemos otro hecho que investiga la Fiscalía ECO en la comuna de Puente Alto, específicamente en el sector de calle El Silo con El Rodeo, donde una persona murió, fue trasladada hasta el Hospital Sotero del Río, un hombre de aproximadamente 30 años que recibió un proyectil balístico cuando se encontraba dentro del vehículo y fallece en el Hospital Sotero del Río. Trabaja Fiscalía ECO, también estamos atentos a lo que suceda con esa información. Nos comentaron que en algunos minutos vamos a tener también la vocería de la Fiscalía ECO para tener todos los antecedentes de este hecho que se investiga también ahí en Puente Alto, como les decía, en el sector de calle El Silo con El Rodeo, pero por ahora permanecemos acá en Maipú para también tener los antecedentes que lleven hasta el momento, ¿cierto?, la Brigada de Homicidios de la Policía de Investigaciones, para saber cómo fue la dinámica de este hecho que termina con la vida de esta mujer venezolana de 64 años acá en Maipú.
0: Ya, bien, Vicente, nos vamos a quedar atentos. Tú nos interrumpes apenas tengamos detalles de esta vocería por parte de la Fiscalía y de las policías. Vemos que a tu espalda está trabajando la Policía de Investigaciones, ¿no?
1: Sí, hace un momento también estaban, están terminando los trabajos en realidad, pero se mantiene en el lugar, se mantiene cerrado este pasaje acá, pasaje de Zapallar, como les decía, y con Pelarco, que están trabajando la Policía de Investigaciones, la Brigada de Homicidios, pero ya con los últimos peritajes para dar con cómo sería la dinámica exacta de este hecho que termina con la vida de esta mujer.
0: Bien, Vicente, muchísimas gracias por el completo informe. Volvemos contigo en cualquier momento. Buenos días.
1: Buen día, un abrazo.
0: Ahí está Vicente Aguilar con nosotros hasta ahora. Y atención, atención. Tenemos alarma de gol. Ahora sí, alarma de gol. Austria. Gol austriaco. Sí, después de un lanzamiento de tiro de esquina, es el mismo Mateo Arnautovic el que termina haciendo la conquista, aunque aparentemente habría tocado en un jugador de Jordania. Ahora están revisando, sí, aparentemente sería un gol en contra. Habrá que ver lo que dice la FIFA, lo que dice el árbitro. No, finalmente se lo dan a Arnautovic. Marco Arnautovic, el que había recién conquistado hace algún rato y le habían anulado el gol, ahora hace un gol de cabeza, peinando la pelota hacia el segundo palo. Minuto 76, Austria vence por ahora a Jordania en el estreno del grupo J en Estados Unidos. Gol de Marco Arnautovic, el austriaco, de cabeza para poner el 2-1 que adelanta a los austriacos versus Jordania en el Mundial 2026. 2-1. Ahora sí, Arnautovic. Oye, golazo, sí. O sea, un buen gol. Ahora, a mí me da la impresión que la toca. Me da la impresión que la toca el número 5 de Jordania. La peina un poquito, como que. Bueno, pero se lo dieron a él, ¿eh?, en todo caso. Estaba revisando acá la transmisión oficial, el árbitro se lo da a él. Hubo una tarjeta amarilla, eso sí, porque hay un jugador austriaco, todavía no logro ver cuál es, pero hay un jugador austriaco que le va a celebrar el gol a la cara de la. Mira, estoy revisando acá la transmisión y finalmente se lo dan al jugador de Jordania. Gol en contra de Yassan Al-Arab. No fue finalmente el gol para Arnautovic. Recién lo acabo de confirmar ya. Información oficial de la transmisión de la FIFA. Yassan Al-Arab, gol en contra en este lanzamiento de esquina. Va ganando Austria 2-1 a Jordania en el último partido de esta fecha. Seguimos avanzando, 1:44. Escucharemos a Ana Tijoux junto a Juanito Ayala. Esto se llama Creo en Ti. Seguimos avanzando, toda la información, la música, todo se vive en el trasnoche de Bío Bío.

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1: 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Entre noche de la radio. Ya, voy a leer algunos mensajes antes de seguir avanzando.
2: Por favor.
1: Saludos, Mario. Que tenga buenas noches. Te felicito por el programa. Nos escribe Alex. Gracias. Saludos, Mario. Argentina le hicieron fácil con Austria, Argelia, Jordania y otro grupo con las semifinales Brasil y Marruecos. Saludos, Lorenzo. Hola, Hilda Rodríguez dice: podría saludar a mi sobrina Sandra Rodríguez de la Hualpén de parte de su tía Hilda, que se encuentra en la ciudad de La Serena. Ahí está el saludo. ¿Qué más tenemos? Hola, Mario. Sin novedad. Buen turno ya preparando la almohada. Dice acá Vladimir desde Lo Prado. Abrazo fraterno, gracias. Desde Placilla de Peñuelas, Esteban Godoy dice un saludo. Por acá mucha neblina, visibilidad a 10 metros. Entonces niebla en esa zona. Mucha niebla. Hola, Mario, desde Concepción. ¿En qué está Gastón? ¿Ya está durmiendo? Me imagino que sí, no ha aparecido. Ya va a aparecer por ahí pidiendo comida, si esto es un clásico. Hola, Mario, saludos. Piero de Cuyipulli también. Manuel, desde el trasnoche, dice, a ver si puede saludar a Héctor Díaz, guardia nocturno del CD, del Centro de Distribución Limache. ¿O será del Club Deportivo Limache? Fiel auditor junto a sus perritos, Manuel Cerda, que está conectado con nosotros a esta hora acá en el trasnoche de la radio. 10 minutos nos separan de las 2 de la mañana. Y atención, porque en un ratito más les vamos a estar contando noticias internacionales con Gustavo Poblete. Vamos a estar hablando del acuerdo que se ha generado entre Estados Unidos e Irán. Vamos a también estar revisando algunas noticias de Curazao. Pero atención, ¿por qué? Porque queremos que ustedes nos manden su mensaje de audio. La pregunta es la siguiente: vamos a hacer como que se echó a perder el meteo. Se echó a perder la página de meteo acá en la radio y necesitamos de su colaboración para saber cuál es la temperatura hasta ahora en la ciudad en la que usted se encuentre. Así que debe tomar su celular, marcar el más 569-9207-888 y mandarnos un audio contándonos desde dónde está escuchando el programa y cuál es la temperatura que se está viviendo en ese lugar. ¿Está en la costa? ¿Está en el valle? ¿Está en la cordillera? Donde quiera que usted esté, mándenos su audio y cuéntenos cuál es la sensación. ¿Cuál es el tiempo de ahora, ahora mismo, cuando van a ser prácticamente las 2 de la mañana, 3 de la mañana en Aysén y en Magallanes? Y por cierto, también queremos saber cuál es la hora. ¿Sabe dónde? Sí, usted adivinó. En Isla de Pascua e Isla Salas y Gómez, allá todavía están en el día martes, 23.51 en esa zona del país. Vamos a seguir avanzando, auditores. Escucharemos ahora Walt Simon, Shut Up and Dance. Es Bío Bío la radio, hasta las 6.

0: otra noche por acá, Gore de Concepción. 9 grados por acá, 9 grados. Saludos a Georgina de San Pedro.
1: Hola, Marito, mira, te hablo de aquí de La Serena, José. Oye, el ambiente aquí está, pero formidable. Excelente, fresquito, no hay frío, no hay calor, así que excelente.
2: Buenas noches, Bio Bio, desde Viña del Mar, 9 grados. 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

0: Bueno, una de las cosas que se ha conversado en las últimas horas tiene que ver con alertar por los riesgos en el uso de las estufas. Y aquí han conversado con Marcelo Cofré, inspector de operaciones de incendios del Cuerpo de Bomberos de Santiago, que conversó con el Expreso Bio Bio y que entregó tips que usted puede conocer rápidamente aquí en el Trasnoche de la Radio.
1: Emergencias con fuego, producto del uso de calefacción de distinto tipo en los hogares. En Chile, gracias al trabajo de la SEC, de la Subsecretaría de Energía y Combustible, hay una regulación bastante buena, digamos, de lo que es la certificación de los distintos dispositivos de calefacción en los hogares. Pero en el uso muchas veces hay algunos problemas que tienen que ver con la falta de mantención de estos equipos en los hogares. Usualmente se recomienda una mantención anual a estufas de distinto tipo, sean eléctricas o a combustión, y que cuenten con el sello y certificación de la SEC. Ya eso se encuentra en todos los dispositivos cuando la tienen, y la invitación es a preferir siempre usar equipos certificados por la SEC.
2: Uh-huh. Inspector, ya existió una alerta del CERNAC puntualmente por unas estufas marca Mademsa, pero más allá de ese modelo en particular que estamos viendo ahí a través de BioBio TV, ¿cuáles son los que tenemos que estar alerta? ¿Hacer una mantención periódica? Si es que tenemos guardada la estufa del año pasado, la queremos prender ahora, ¿es necesario hacerle una mantención antes de encenderla? ¿O también no nos enfrentamos a ningún riesgo?
1: Claro, la recomendación es hacer una mantención anual, idealmente justo antes de la temporada de invierno, cuando los equipos se guardan. A veces pueden sufrir algún daño por la forma en que quedan almacenados, que puede producir algún debilitamiento de alguna parte importante, como un cable o la manguera, en el caso de las estufas a gas. Por lo tanto, esta recomendación de una mantención anual, lo ideal es hacerla justo antes de la época en que se va a utilizar, y así evitar cualquier problema. En general, como decía, estos equipos, si están certificados, son seguros. Después ya viene la forma en que se usan, ya donde también a veces hay algunos problemas en el uso propiamente tal, como usarlos para secar ropa, o a veces están demasiado cerca de algún elemento combustible en el hogar, como un mueble o cortinas, por ejemplo, que produce algún incendio, y ya no es un problema específico del equipo, sino de la forma en que se usa.
3: Claro, y justamente eso, porque se hace la advertencia antes de las temporadas, ¿no? Pero ustedes en terreno, ¿qué es lo más frecuente o el error más frecuente? ¿El tema de las cortinas u otro?
1: La verdad es que hay distintos casos, ya algunos, como digo, tienen que ver con el equipo propiamente tal. Por ejemplo, en el caso de las estufas eléctricas, el uso de alargadores o zapatillas, ajá, como le llaman la gente, ese es un problema que se ve frecuentemente. Y también a veces la cercanía con algún elemento combustible. Ya usualmente se debería dejar, es la recomendación, al menos un metro de distancia entre la fuente de calor, la estufa, y cualquier elemento combustible que pueda haber en el hogar.
3: Un metro. También el fin de semana damos cuenta de un incendio, ¿no? En Santiago, y que algunos vecinos denunciaban que la alarma no funcionó. También es importante, claro, porque uno puede revisar todas las cosas en su casa, pero efectivamente hay otras instalaciones que tienen alarmas comunitarias. La recomendación también es revisar eso. ¿Eso se hace por normativa también?
1: Claro, por normativa, la administración del edificio debería revisar todos los dispositivos de emergencia una vez al año. Ahora, hay un punto importante ahí a mencionar.
3: A ver.
1: Por norma en Chile, los detectores de humo solo se instalan en los espacios comunes.
3: Ajá.
1: ¿Ya? Eso es algo que es insuficiente, y si uno mira en otros países, el uso de detectores de humo se da dentro de las viviendas, ¿ya? Porque los incendios surgen dentro de las viviendas, no surgen en los espacios comunes. ¿Ya? Por lo tanto, pese a que no es una exigencia normativa, de hecho se está tratando en el Congreso una mejora a esa norma, la recomendación es que la gente, y esto es muy importante, use detectores de humo dentro de los domicilios, ya porque frente a cualquier falla de las estufas o cualquier incendio de otro origen, que puede ser variado, el detector de humo lo que va a hacer es alertar a la gente, incluso si está durmiendo, que es el momento más peligroso, y van a poder escapar, ya que es lo más importante.
3: Bien, a ojo, y entonces con las recomendaciones, claro, si no

0: está la normativa, también está planteada la situación para que ojalá lo puedan hacer también en sus casas. Marcelo Cofres, inspector de operaciones contra incendios del Cuerpo de Bomberos. Muchísimas gracias, Marcelo, por este tiempo acá en la radio.
1: Gracias, Marcelo.
2: Gracias a ustedes.
0: Muchas gracias.
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6: Buenos días, bienvenidos a la revisión de las noticias en El Informador. Senadores de la Comisión de Economía acordaron oficiar a distintas instituciones tras analizar la resolución del Servicio de Impuestos Internos a cobrar IVA a casas de apuestas ilegales. Los detalles los tiene Montserrat Tapia.
7: La controversia por las casas de apuestas en línea que operan ilegalmente en nuestro país llegó nuevamente al Senado. La Comisión de Economía analizó la resolución del Servicio de Impuestos Internos que permite a estas plataformas extranjeras cumplir con el pago de IVA. Como resultado de la sesión, el comité acordó despachar una serie de oficios para recabar mayores antecedentes. El senador del Frente Amplio, Diego Ibáñez, detalló un oficio dirigido a la Fiscalía Nacional para conocer el estado de las causas originadas por denuncias contra casas de apuestas.
8: Para oficiar al Ministerio Público, entendiendo que es un órgano autónomo, recurrentemente entrega información al Congreso para efectos de cumplir con su deber también de transparencia.
7: Otro dirigido al Instituto Nacional del Deporte para aclarar eventuales vínculos entre estas plataformas y organizaciones deportivas. Entre los oficios acordados por la Comisión también figura uno al Consejo Nacional de Televisión, con el objetivo de conocer qué acciones ha realizado respecto de la publicidad y auspicios de casas de apuestas online. Además, requerirán información sobre las fiscalizaciones efectuadas por la Superintendencia de Casinos de Juego.
6: Vamos a retomar el contacto con nuestra unidad móvil, Vicente Aguilar. Información policial, buenos días.
9: Sí, dos homicidios son investigados durante esta noche en las comunas de Maipú y Puente Alto. En Maipú, una persona fue detenida por la muerte de una mujer venezolana de aproximadamente 64 años, quien regresaba a su domicilio luego de participar de una actividad de zumba, y esto fue en las cercanías de las calles Zapallar con Pelarco. La víctima fue atacada con un arma cortopunzante y, según carabineros, testigos aportaron antecedentes que permitieron detener a un hombre en las inmediaciones. La brigada de homicidios de la Policía de Investigaciones quedó a cargo de los trabajos y hasta ahora el arma utilizada no ha sido encontrada. Preliminarmente, la hipótesis de un robo estaría descartada por la policía. En paralelo, se investiga otro homicidio en Puente Alto ocurrido en el sector de las calles El Silo con El Rodeo, donde la víctima, un hombre de aproximadamente 30 años, recibió un impacto mientras se encontraba en el asiento. El conductor de un vehículo fue trasladado hasta el Hospital Sotero del Río, donde ingresó fallecido. Se informó que un vehículo habría realizado los disparos contra el domicilio de la madre, también esto ubicado en calle Weber, también en Puente Alto. Por el momento se debe establecer si ambos hechos mantienen relación. Fiscalía ECO trabaja en este hecho. Tendremos más información durante los próximos minutos. 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
6: La ministra de Energía, Jimena Rincón, anunció que la próxima semana ingresará un proyecto de ley que busca subsidiar el aumento de las cuentas de la luz. La titular de Energía afirmó que el alza será un 5% a nivel nacional y que puede ser mayor en las regiones como la de Los Ríos y Los Lagos. José Riquelme nos cuenta.
10: La ministra de Energía, Jimena Rincón, anunció que la próxima semana el Ejecutivo presentará ante el Congreso el proyecto de subsidio eléctrico que busca moderar el alza que tendrán las cuentas de la luz a partir del mes de julio. El alza responde a la deuda que mantiene el Estado con las empresas de distribución, que asciende hasta $900 millones, producto del congelamiento a las tarifas eléctricas que se aplicó desde 2019 a 2024. Ante las dudas en torno a cuánto subirán las cuentas de la luz, la secretaria de Estado afirmó que el alza debería rondar el 5% a nivel nacional, con variaciones en regiones específicas, como es el caso de la región de Los Ríos y de Los Lagos.
11: Yo creo que va a ser probablemente muy cercano a esa cifra, y insisto, esa es la cifra nacional, hay que verla obviamente desagregada por región, y tenemos que ver, ¿no es cierto?, lo que pasa con las inversiones y tenemos que lograr agilizar.
10: Parlamentarios de la Comisión de Energía respaldaron la medida, pero enfatizaron en que se deben buscar nuevas soluciones para frenar las próximas alzas. Desde el Ministerio de Energía enfatizaron que la propuesta busca dar viabilidad económica al sistema interconectado sin desproteger los presupuestos de los usuarios más vulnerables.
6: La misión de observación electoral en Perú de la Organización de Estados Americanos, la OEA, hizo un llamado el martes a que los jurados electorales especiales actúen con celeridad y que las circunstancias demandan, puesto que pasaron 9 días desde la segunda vuelta presidencial y aún no ha concluido el escrutinio. Según el último reporte oficial de la Oficina Nacional de Procesos Electorales, ONPE, al 99,14% del escrutinio, la candidata derechista Keiko Fujimori gana las elecciones con un 50,101% de los votos frente al 49,899% del izquierdista Roberto Sánchez, pero el resultado oficial se anunciará cuando los jurados electorales especiales acaben de procesar 800 actas observadas. A través de un comunicado, la misión explicó que desde que se celebraron las elecciones el 7 de este mes, 7 de junio, dieron seguimiento al trabajo de 14 jurados electorales especiales, 12 oficinas descentralizadas de procesos en Lima y Callao y presenciado 161 audiencias. Durante este periodo, la misión liderada por el secretario general del Banco del Desarrollo de América Latina y el Caribe, Víctor Rico, observó que los jurados electorales trabajan de forma diligente y apegados a derecho para resolver estas disputas. 2:06 a.m. hasta ahora en la ciudad de Arica, en el norte de nuestro país, les contamos que hay 18 grados de temperatura, está parcialmente nublado con una humedad del 82%. En Santiago, 10 grados de temperatura, está mayormente nublado con una humedad del 63%.
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6: Atención auditores, atención, hay ya el partido está finalizado, acaba de finalizar el partido, pero alarma de gol porque hace escasos segundos, mientras estábamos en la pausa, Arnautovic convirtió desde los 12 pasos el número 7, Arnautovic a los, escucha bien, 102 minutos, a los 90 más 12, se tenían que jugar 10 minutos más, pero debido a algunos cambios, algunos incidentes que ocurrieron dentro de las faltas del mismo partido, termina el partido recién a los 103 minutos, de hecho. Hace el penal, lo convierte y automáticamente termina el partido. Van a hacer el saque a media cancha y Jordania no alcanza ni siquiera a hacer un paso porque el árbitro del partido ya estaba con las manos cerca del balón. Así que acaba de terminar el partido, termina venciendo por 3-1 Austria a Jordania, cerrando la primera fecha del grupo J. Es lo que les podemos contar hasta ahora. Terminó convirtiendo Arnautovic con este gol desde los 12 pasos. Finalmente los goles fueron Acá los tengo. Minuto 21, Romano Schmidt abrió la cuenta para los austriacos. Luego, al minuto 50, Ali Olguán terminó la paridad. Luego, lo que les contábamos, ya en el segundo tiempo, minuto 76, Yassan Al-Arab hace un gol en su propia meta, en su propio arco, después de un lanzamiento de esquina. Y desde los 12 pasos, los 12 minutos del complemento, en el minuto ya 102 de partido, Marco Arnautovic termina haciendo un golazo desde los 12 pasos. El arquero saltó hacia su lado izquierdo, termina definiendo hacia la derecha de este mismo, a la izquierda de la pantalla, por cierto, a la izquierda del propio jugador de Austria. Muy buen ejecutado penal, así que termina ganando Austria entonces su estreno en esta Copa del Mundo versus Jordania, que poco pudo hacer con el talento de los austriacos. Con esto termina esta fecha. Seguramente un ratito más ya les vamos a estar dando las fechas que ocurren el día de hoy. El día de hoy, desde temprano, ya desde el mediodía deberíamos tener fútbol, ya se los vamos a estar contando a la vuelta. Escucharemos a Shakira junto a Burna Boy. Esto se llama Die Die, la canción oficial del Mundial, para cerrar esta jornada mundialera aquí en Bío Bío.

0: te saludo como siempre. Y en este momento en Chillán está haciendo 6 grados de temperatura. Un frío, ay, ay, ay. Está haciendo frío, Juan. Saludos y en sintonía, como todas las noches, Alejandro Chillán.
1: Hola, estoy llamando aquí de Hualpén. Hay en este momento 9 grados de temperatura. Aquí escuchando la video. Saludos.
2: Escucharemos a Catalina en las Bordonas de Oro. No he dejado de pensar en ti.

0: todavía escuchando la Bio Bio, como decía, lo que escribía, ya son las 8:15 pasado, con solcito y 16 grados. Bueno, estamos en verano ya en Suecia. Un abrazo.
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0: más mensajes. Gracias a todos los que están ahí conectados con nosotros. 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Bien, ya estamos con Vicente Aguilar. Se mantiene todavía ahí en la comuna de Maipú. Entendemos que ya ha habido, estamos viendo algunas imágenes ya a través de BioBio TV sobre este homicidio que ha ocurrido en esa zona. Vicente, estamos contigo.
1: Sí, continuamos acá en Maipú, donde la Policía de Investigaciones continúan con los trabajos con esta persona, una mujer venezolana de 64 años, fallecida durante la noche a raíz de un ataque que se produce acá y participan dos personas. Uno de ellos la ataca con un arma cortopunzante, le propina al menos 3 heridas que terminan con su vida, ¿cierto? Falleciendo acá en la vía pública. Pudimos conversar con la Policía de Investigaciones, quien nos aportó algunos otros antecedentes. También nos confirmaron que hay una persona detenida, es un sujeto de interés. No se descarta ni se confirma que pueda ser la persona que le propinó estas heridas a esta mujer, pero es parte de las diligencias también. Pudimos conversar con el subprefecto Luis Espinosa de la Brigada de Homicidios Metropolitano. Pasemos a escuchar sus declaraciones.
2: Bueno, a solicitud de la Fiscalía Regional Metropolitana Occidente, se encuentra trabajando un equipo de la Brigada de Homicidios junto al Laboratorio de Criminalística a fin de establecer las circunstancias en que falleció una mujer de 64 años en la vía pública. Estamos realizando las primeras diligencias de investigación a fin de establecer registros de cámaras de seguridad en las inmediaciones y testimonio de testigos a fin de poder establecer la dinámica clara del hecho y el móvil del ataque.
3: Respecto de esta situación, ¿se ha podido levantar algún tipo de registro, línea teórica que maneje la PDI en cuanto al homicidio como tal? ¿Se sabe que hay una persona detenida?
2: En estos momentos la agresión se había producido por un arma cortante y lo que estamos haciendo ahora es, a través de los registros que se están levantando con un equipo en paralelo de la Brigada de Homicidios, vincular a este sujeto de interés con el hecho y poder establecer efectivamente si corresponde al autor del mismo.
3: Respecto de las labores de campo, ¿se ha podido encontrar todas las pertenencias de la víctima finalmente? Porque hay una línea teórica que apunta a un robo con homicidio.
2: Esa es una línea de investigación, no se descarta, no obstante el móvil exacto lo vamos a tener de la totalidad de diligencias que están en este momento en proceso de... se están desarrollando.
1: Esta persona sería un joven menor de edad, ¿cierto? Que habría llegado con su madre hasta un recinto de carabineros para entregarlo, pero no confirman si es la persona que le propina las heridas a esta mujer y que termina costándole la vida, pero sí que es un sujeto de interés. Trabaja la Brigada de Homicidios también acá en el lugar, revisando cámaras, también empadronaron testigos. Esta mujer venía desde una clase de Zumba, una mujer venezolana de 64 años, quien llevaba 6 meses en nuestro país, vivía con su hijo y es abordada por esta persona, este sujeto, que le propina al menos 3 heridas cortopunzantes que terminan costándole la vida acá en la vía pública en Maipú, Mario.
0: Sí, estamos viendo las imágenes de este procedimiento, que no es el único, ¿no? Entendemos que hay otro que también estás averiguando, Vicente, que es en la comuna de Puente Alto.
1: Sí, un homicidio en Puente Alto que se da en el sector de Bajos de Mena, que se habría dado un hombre que termina falleciendo en el Hospital Sotero del Río, un hombre de 30 años, quien recibe un impacto balístico mientras se encontraba en un vehículo. Se supone, es preliminarmente esto, que los disparos habrían venido desde también otro vehículo. La víctima fue trasladada hasta el Hospital Sotero del Río, un hombre de 30 años, quien llega fallecido hasta este recinto asistencial. También se dio la información de que en la casa de la mamá de esta persona habría recibido ataques a balazos. También durante la noche habría sido un auto que llegó hasta el lugar y desde el interior de este vehículo efectúan algunos disparos hasta la casa. Hay que establecer ahora si tiene relación también con el hecho que termina costando en la vida este hombre de 30 años ahí en Puente Alto. Siguen los trabajos, Fiscalía ECO es quien está trabajando. Estamos también a la espera de la vocería oficial para tener más detalles de este hecho que termina costando en la vida este hombre de 30 años allá en Puente Alto.
0: Bien, son dos situaciones bien complicadas entonces, dos hechos de sangre que conmocionan también esta madrugada, ¿no? Lo que ocurre en Maipú con esta mujer que termina falleciendo cerca de su domicilio y también en Puente Alto. ¿Se esperan algún tipo de vocería por el de Puente Alto? Entiendo que por el de Maipú ya se está avanzando bastante mucho más rápido. El otro todavía labores investigativas.
1: Sí, todavía no tenemos vocería oficial por el hecho de Puente Alto, no así con lo de Maipú, que ya tenemos algunas declaraciones de Fiscalía, también Carabineros, Policía de Investigaciones, que nos dieron detalles, nos actualizaron la información, estuvimos marcando esta información durante el radiograma de las 12 y no teníamos la información de que había un detenido. Ahora sí lo hay, una persona menor de edad que habría sido entregada, que habría llegado hasta una comisaría acompañado de su madre. Entonces también hay que confirmar si es parte, si tuvo algún actuar en este hecho que termina con la vida de esta mujer venezolana de 64 años acá en Maipú.
0: Claro, termina la madre de este. ¿Se sabe qué edad tiene?
1: No.
0: Ya, menor de edad.
1: Solo pero la información que es menor de edad.
0: Ya, pero masculino sí, ¿no?
1: Sí, un hombre. Ya. Un hombre menor de edad, es la información. Es todo muy preliminar, desde Fiscalía nos dicen que hay mucha información que todavía tienen que confirmar, la investigación, claro, como les decía, sigue acá en el lugar, por lo tanto son detalles que con el correr de las horas se van a ir dando y vamos también a ir averiguando más detalles sobre la edad y otros detalles de cómo sería este hecho, que preliminarmente no sería un robo, sino un ataque, porque las pertenencias de esta persona se mantuvieron acá, no se llevaron nada, solo atacaron a esta mujer que termina falleciendo acá en la vía pública.
0: Ya, bien, Vicente, temperatura bastante baja, ¿no?
1: 7,2 grados, bastante frío.
0: Ya, por eso te vemos tan agregado ahora.
1: Sí, no, está bastante heladito. Voy a tener que hacerme de unos guantes mañana mismo porque las manos acá están congeladitas.
0: Sí, de hecho te vemos.
1: Pero seguimos cumpliendo con. ¿Sí?
0: Te vemos como que estuvieses en Kuala Lumpur o estuvieses, claro, en invierno ahí en esa zona, en el Tíbet.
1: Sí, pero seguimos acá con la información, buscando la información en las calles de Santiago a esta hora, ya que el frío se siente cuando son las 2:30 del día. Marito.
0: Bien bicho, vamos a volver contigo en cualquier momento. Tú nos vas contando, sabemos que estás ahí arduamente reporteando lo que está pasando en Puente Alto, también lo que está pasando en Maipú. Tú te conectas con nosotros, tú nos avisas, Vicente. Gracias por el completo informe.
1: Cualquier novedad, estamos conectándonos. Un abrazo grande, que tengan buen día.
0: Vicente Aguilar, nuestra unidad móvil, como siempre, contándonos todos los pormenores de lo que ocurre en diferentes partes de la región metropolitana. Seguimos avanzando, escucharemos ahora a Olivia Dean con Men I Need. Luego estaremos con Gustavo Poblete aquí en el Trasnoche de la Radio.

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5: 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No te vayas, a la vuelta Gustavo Paulete con nosotros.

0: académico Gustavo Poblete.
1: Gustavo Poblete está con nosotros. Gustavo, qué gusto en saludarte, recibirte nuevamente. ¿Cómo te va?
2: ¿Qué tal, Mario? ¿Cómo va?
1: Bien, pues. ¿Cómo está usted?
2: Mira, me alegré harto porque fui recibido con un muy buen tema, ¿no?, de Santana.
1: Y además, bueno, su bien ponderada Argentina terminó venciendo por un 3-0 bastante holgado a Argelia.
2: Sí, porque estaban en los canales argentinos, estaban un poquito preocupados porque pensaban que Argelia iba a dar más batalla.
1: Claro.
2: Pero noté a Argelia como con poco glóbulos rojos los jugadores, ¿eh? Muy quieto, muy tranquilo. No sé si pudiste ver el
1: Sí, lo vi. Tuvo notable.
2: Claro. Y para Argentina fue un partido cómodo.
1: Mm. Al principio cómodo. te diría que los primeros minutos no estuvieron tan cómodos, se les complicó un poco. Ya después del gol, después de los 40 minutos, ya la cosa...
2: Ah, bueno, claro. No, ahí ya fue mucho más fácil porque Argelia, cuando ya al tener un gol en contra, está obligado a salir hacia adelante. Argentina lo espera,
1: claro,
2: y lo agarra de contraataque. Con De Paul, ¿no?, por el lado derecho, que se arrancaba y descolocaba a toda la defensa.
1: Bueno, como dice el dicho, Gustavo, una vez que se ve un empate, el que primero haga el gol, después se descomprime y se abre el partido. En cualquier situación, porque uno de los dos equipos trata de buscar ahí el resultado. Bueno, sin duda que ese va a ser un buen tema para conversar. Todavía nos queda muchísimo un mundial, así que ahí tenemos para rato. Oye, Gustavo...
2: Son más de 100 partidos los que...
1: Exacto.
2: Es una locura.
1: Son más de un centenar de partidos, así que hay mucho paño que cortar. Lo que ya está llegando aparentemente a su fin, y tú me dirás tu perspectiva, lo positivo es que aparentemente la diplomacia llegó a triunfar a Oriente Medio. Estamos viendo algunas imágenes que de los medios internacionales sobre el estrecho de Hormuz. Yo mencionaba hace algún rato que ya han salido dos supercargueros de petróleo iraníes después de prácticamente 2 meses de conflicto. Aparentemente, el día de hoy ya se iría a firmar esta especie de... algunos hablan de acuerdo, otros hablan de cese al fuego extendido, otros hablan de cortina de humo. ¿Con cuál te quedas tú?
2: Ay, ay, ay. Y estas cosas generalmente tienen un poquito de todo, ¿no?
1: Mm.
2: Pero yo lo llamaría un preacuerdo.
1: Ya.
2: Un preacuerdo y quiero acotar aquí algunos aspectos que han llevado a la firma de este preacuerdo. Y más allá de la parte militar, digamos, me quiero referir a lo que ha producido esta guerra, ¿no?, de 40 días más o menos. Por ejemplo, hay hechos, ponte tú, como el derribamiento de un helicóptero norteamericano en aguas de Irán. Voy a nombrar cosas bastante dispersas, ¿no?, pero que de una u otra manera han influido en apurar este acuerdo y en tratar de llegar a este preacuerdo. Está la destrucción de dos depósitos de agua en Irán por Estados Unidos, y hay que tomar en cuenta que el agua en el Medio Oriente es más preciada que el petróleo. Entonces, esta destrucción le provoca un problema más o menos complejo a Irán. En tercer lugar, están los bombardeos que hizo Irán a las bases de Estados Unidos.
1: En Bahrein, Kuwait.
2: Claro, en Bahrein, Kuwait y Jordania, sobre todo esos tres lugares. Y también, específicamente, con la destrucción de una base de F-15, ¿no?, de aviones F-15, que se dice que fueron destruidos gran parte. Y también está en cuarto lugar el hecho de haber cerrado total el estrecho de Hormuz, que implica todo lo que tú estabas acotando ahora, que como un gran logro el abrir y que ya estén transitando dos grandes cargueros con petróleo, ¿no? Como se ven las imágenes. Y hay otro punto que es el alza de los hidrocarburos. Esto también comenzó a presionar a los países en cuestión, por los países aliados, por los países que consumen, etcétera, etcétera. Y hay otro punto que es muy importante y que para Estados Unidos ha sido muy importante y que es una gran presión para llegar a la firma del preacuerdo, que es la caída de las bolsas, ya sea en la Unión Europea y en Estados Unidos sobre todo. Ahora, Irán, yo creo que no está muy convencido, ¿no?, de esta firma, por los innumerables veces en que Estados Unidos ha roto los acuerdos, ya sean orales o escritos. Y ahí, entonces, hay... pero en esta ocasión, Irán puede estar dudoso, porque Irán es el que mejor ha salido parado de esta situación. Por ejemplo, Estados Unidos se dice, ¿no?, que hay, incluso hay una frase por ahí que dice que está al borde del precipicio de una crisis económica. Mm. Y por otro lado, Israel sale con una crítica muy seria. Entonces, esos dos países están con una serie de aspectos que lleva a Estados Unidos a presionar a Israel, por ejemplo, para que no continúen los bombardeos en Irán y tampoco en el Líbano.
1: Bueno, Gustavo, solo para interrumpirte, tú el otro día decías algo que se confirmó, que tú decías, bueno, a Israel le convenía continuar con el conflicto, y que Estados Unidos estuviese en esta especie de alianza, ¿no? Y resulta que hay la agencia EFE, ANA, una israelí de 24 años, dice, estoy citando una nota que está en nuestro sitio, dice, pienso que es un fracaso 100%, un fracaso de nuestro gobierno y de Trump. ¿Para qué sirvió la guerra? Y si nos sirvió para hacer que los israelíes estén más seguros. O sea, en el fondo, era lo que decías un poco tú, ¿no? Hay una derrota ahí fuerte desde el punto de vista de la diplomacia. Ahora, entiendo que este viernes se va a firmar el acuerdo. Se hablaba el jueves, pero ahora está revisando acá y claro, el viernes es donde...
2: El viernes en Suiza. Mm. Ahora... Es cierto todo esto, lo que tú estás diciendo, ¿eh? Es cierto, porque acá Israel sale, yo diría, con una doble derrota. Una, en el enfrentamiento con Irán, que no le resulta. ¿Y por qué digo esto? Por ejemplo, ¿por qué digo no le resulta? Porque la respuesta de Irán fue contundente hacia Israel. Lo que pasa es lo siguiente, y voy a plantear al ex comandante de la Marina de Guerra de Israel, que dice textualmente en un diario, dice, hemos visto lo que pueden causar los misiles iraníes, por limitados que sean, los daños en Israel son enormes, repite, ¿ya? Y no son visibles para los israelíes debido a la censura militar. O sea, los sectores al interior de Israel también hay un gran descontento con todo esto. ¿Y por qué digo doble? Porque Israel, como digo, repito, sale mal parado en su ataque a Irán, y sale mal parado la relación con Trump. La relación con Trump, ellos han tratado de, most- demostraron una cierta coherencia hace mucho tiempo con buenas palabras, pero la relación con Trump viene resquebrajada desde hace un tiempo atrás, justamente por la actitud guerrera, ¿no?, de Netanyahu en su zona, y porque por otro lado, a pesar de lo que ha hecho Trump,
1: sí, ahí se nos cortó un poquito, Gustavo. Sí, uno de los temas que en algún momento conversamos, no sé si Gustavo, sí, se te había cortado un poquito. No, te decía que se tenía claro lo que decías tú al final. Ahora, otro de los puntos por los cuales se habría llegado a este acuerdo diplomático es porque pronto Donald Trump tiene elecciones de las más importantes, y que va a ser una prueba, y muchos decían, bueno, ¿dónde está la gran victoria? Se está desarrollando el Mundial, aparentemente el Mundial se ha desarrollado con cierta naturalidad, pese que se hablaba de tantas cosas, bueno, no cantemos victoria todavía, porque todavía queda muchísimo, pero se habla de que se ha hecho de una manera muy positiva, al menos desde el punto de vista de la seguridad, viste que en algún momento se hablaba de que, bueno, había que suspenderlo y un montón de cosas. Él ha desarrollado también un ataque contra el niño guerrero, ¿no? El líder operativo, si se quiere, el fundador del tren de Aragua, que hace poquito, ¿no? Con colaboración directa de Venezuela. En fin, tiene varias, por ahí, si se quiere, victorias o no. ¿Lo ves tú así, como para la elección? Tú en algún momento, hace algunas semanas, nos dabas ese punto también, que necesitaba urgentemente un punto para poder mostrarle a los parlamentarios, a los congresistas, de que su política exterior estaba funcionando.
2: Claro, y como sale, como te digo, como decía, sale mal parado de este enfrentamiento, de esta agresión que hace a Irán, él vuelve, y esto viene casi tragicómico, ¿no? Él vuelve a centrar todo en la situación nuclear de Irán. Y lo más increíble que lo que se ha ido filtrando del preacuerdo es que Trump lo que va a firmar el viernes, se espera que lo firmen el viernes en Suiza, lo que va a firmar y lo que acepta de Irán en el acuerdo en la parte nuclear, ¿ya?, se parece mucho a lo que firmó el año 2015 el presidente Obama. Y que Trump ha criticado, y es más, no solo criticado, se retira el 2018, sí. Se retira unilateralmente de ese acuerdo.
1: Bueno, entiendo, Gustavo, que también se le hizo el día domingo, aparentemente tuvieron una reunión, esto yo lo revisé en los portales internacionales, según el portal Axios, decía que habían varios, entre ellos Pete Hegseth y Marco Rubio. Hegseth, que es el secretario de guerra, digamos, una persona que conoce bastante de esto, fue un ex militar, y Marco Rubio le habría dicho, mire, la verdad no sabemos cómo actuar Irán respecto a este posible cese al fuego, como que habían ciertas dudas de que se diese se les habrían comunicado, aparentemente.
2: Sí, bueno, ahí lo que tú estás diciendo, lo que pasa es que ahí sigue esta división entre el director del Pentágono y el director de la CIA y el ministro de Defensa, que son guerreros, que quieren continuar la guerra con Irán hasta lograr los objetivos. Y por otro lado está Vance y Marco Rubio, que se han preocupado mucho de no hacer críticas al presidente Trump en relación a la guerra de Irán, y por el contrario, sino que apoyarlo en las conversaciones para llegar a estos acuerdos del cese de los enfrentamientos. Y si incluso hay algunos comentarios en Estados Unidos, en algunas revistas especializadas, en que están hablando de que Trump pronto sacaría a ellos dos guerreros por haberlos contradecido. Entonces, bueno, esas cosas por lo menos son ciertos chismes, que no se sabe si se irán a lograr o no. Pero lo que sí, que yo creo que este es un preacuerdo que es que permite un progreso diplomático, ¿ya? Y por el momento es viene a ser una tregua regional. ¿Por qué digo yo? Porque solamente se centra en, primero que todo, en parar los bombardeos y los ataques militares, ¿ya? En segundo lugar, abrir Hormuz, y en tercer lugar, que Estados Unidos pasa a repetir el bloqueo que tiene en la zona. Esos tres puntos son como muy importantes. Esto les permite sentarse con mayor relajo a conversar temas que son de mayor importancia, ¿no? Lo que sí se planteó en que una vez firmado el viernes el levantamiento inmediato del bloqueo naval de Estados Unidos. Ese es un punto que al cual se llegó a un acuerdo en que había un entrampamiento ahí en que ninguno de los dos cedía. Y se anunciaría también el cese total del fuego tanto de Israel como Estados Unidos, ¿ya? Y las operaciones militares en todos los frentes, incluyendo el Líbano. Y el tema nuclear se pospone, propuesto por Irán, porque las exigencias que en este momento hizo Estados Unidos no son aceptadas por Irán y dice que tienen que tener un desarrollo de más largo plazo. Dice en términos generales.
1: Bien.
2: ¿Cómo?
1: Sí, no, te decía que bien, porque nos queda todo bastante claro. De hecho, ¿por qué se celebra en Suiza y por qué se hace este viernes 17 en la zona de Lucerna, en la montaña Burgenstock? Allí hay un hotel de lujo que va a recibir a las delegaciones, porque es un sector donde es de difícil acceso y es fácil de proteger, porque todo esto también entiendo que todo eso se evalúa al momento de hacer.
2: Claro. Claro. Además que Suiza, a pesar que acaba de perder su neutralidad de muchos, decenas de años, ¿cómo se llama? Pero todavía queda la sensación de una Suiza neutral.
1: Claro.
2: Es el otro punto, el por qué se... Ahora, y hay otras cosas, y además de poner fin a los combates, hay un acuerdo de aprobar la exención de sanciones que permitiría las exportaciones de petróleo, lo que está sucediendo con los barcos que vimos transportando petróleo, ¿ya? Y el gobierno iraní había sostenido que recibiría unos miles de aprobar la exención de sanciones que permitiría las exportaciones de petróleo, lo que está sucediendo con los barcos que vimos transportando petróleo, ¿ya? Y el gobierno iraní había sostenido que recibiría unos miles de millones de dólares de sus fondos congelados.

0: funcionarios de Estados Unidos. Dicen que el acceso a esos fondos solo se va a dar cuando lleguen a un acuerdo nuclear detallado. Yo estoy hablando de los acuerdos y los desacuerdos que trae consigo este preacuerdo. Entonces, ahora, hay una serie de discordancias en lo que plantea Irán y lo que plantea Estados Unidos, como lo de los fondos congelados, debido, fíjate que es un detalle, pero importante, debido a que las conversaciones se condujeron en un alto porcentaje a través de los mediadores. Uno de ellos, Pakistán. Y no es porque los mediadores hayan querido tergiversar, sino que de repente hay cosas que de alguna manera se plantean para el otro lado de otra, se entienden de una manera, etcétera. Y eso ha producido también un cierto desencuentro. Ahora, este documento también plantea que se abren 60 días para las negociaciones nucleares. Y bueno, ahora hay algunos que dicen que es poco tiempo para poder llegar a alcanzar un acuerdo final nuclear en los 60 días.
1: Claro.
0: Pero el tiempo que se ha planteado de trabajo para desarrollar entonces esta parte nuclear, que en el fondo es el centro de la discusión. Unos tienen una postura que Irán nunca ha tenido un desarrollo nuclear hacia el armamento. Estados Unidos, Israel dice que sí. Ahora, Israel lleva, y leía yo en una en un diario británico, leía que Israel se calcula que lleva entre 20 y 25 años, o sea, Netanyahu, mejor dicho, entre 20 y 25 años tratando de convencer a Estados Unidos que atacara a Irán y derrocara al sistema, al régimen, ¿ya? Y Netanyahu lo logra con objetivo. Se plantea que no ha logrado ninguno de sus objetivos.
1: Gustavo, me queda un minutito.
0: Sí. Esto lo debilita ante el mundo, ante sus aliados y ante sus enemigos.
1: Claro. Sí, no, te decía que se te cortaba un poquito, me queda un minutito. Ahora, Gustavo, ¿dónde habría que, en este minuto final que nos queda, ¿dónde habría que revisar lo que pase el viernes de ahí en adelante? ¿Cuál sería el punto fundamental para estar atentos?
0: Bueno, el punto fundamental es que se firme este preacuerdo. Que vayan y que quede postergado. Yo creo que lo más importante diga, porque este acuerdo dice, como hemos revisado algunas cosas, dice cosas positivas, deja otras en duda, pero un preacuerdo firmado permite continuar progresando, desarrollando las conversaciones diplomáticas. Y para mí eso es lo más importante. Porque todo lo demás, que se los puntos en cuestión, si no se firma este preacuerdo, no se van a poder conversar.
1: Claro, claro.
0: Entonces, es la firma para mí lo más importante el viernes.
1: Bien.
0: El próximo martes yo creo que vamos a poder
1: evaluar.
0: Ojalá explicar lo que sucedió este viernes.
1: Gustavo, te mando un abrazo apretado. Te vamos a estar contando. Bueno, nosotros en la radio estamos por Curazao. No sé si te enteraste, pero estamos por Curazao nosotros, con los muchachos acá en el equipo, así que te sumaremos con gusto si estás interesado en los curazaleños.
0: No sé, yo.
1: tú vas por Argentina.

0: Está bien, está bien.
1: Yo pensaba que te gustara Colo Colo, ya, bueno, ya, pero que le guste Curazao. Eso ya es sospechoso.
0: Bien, te mando un abrazo, Gustavo, que tengas linda semana. Gracias por tu tiempo.
1: Que estés muy bien.
0: Como siempre.
1: Saludos al equipo.
0: Chao.
1: Chao, chao.
0: Iremos a la pausa, auditores. Vamos a las noticias. 3:00 a.m, un minuto, rapidito al informador. Ya volvemos.
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0: Buenos días, bienvenidos a la revisión de las noticias en El Informador. Dos reservas de constitucionalidad, críticas a la calidad técnica del proyecto, la idea de un registro para delitos de cuello y corbata, son las principales dificultades que enfrenta el trámite legislativo de registro único de vándalos e incivilidades. Gonzalo Holguín tiene más antecedentes.
4: A un día de su ingreso, las dudas aumentan en torno a la calidad técnica del proyecto de ley del Ejecutivo que busca crear el denominado Registro Único de Vándalos e Incivilidades. Muchos tampoco entienden por qué se están incluyendo delitos más graves, que tienen penas efectivas de cárcel y que ya cuentan con diversas penas accesorias en su condena. La Democracia Cristiana anunció el ingreso de un proyecto de ley para delitos como el lavado de activos, la estafa y el fraude al fisco. El diputado DC, Patricio Pinilla, dijo que buscan hacer un régimen para delitos de cuello y corbata.
5: El Registro Nacional de Vándalos de Cuello y Corbata, que aquí aquellos que han sido condenados por delitos económicos. ¿Y cuáles serían las penas? Que no puedan sacar licencia a conducir, que no haya devolución del crédito fiscal, también que no puedan ser parte de directorio de empresas públicas.
4: El viceministro del Interior, Claudio Alvarado, se desmarcó de incorporar este tipo de delitos porque ya tienen su régimen de sanciones.
6: Bueno, esas situaciones están cubiertas en el Código Penal y se reciben las sanciones de los tribunales. Los delitos económicos, el que lo comete es un delincuente, por lo tanto tiene una sanción.
7: Nosotros queremos es que las cosas que incomodan, que molestan a la ciudadanía, ¿no es cierto?, tengan una sanción.
4: Este miércoles, a partir de las 17:30 horas, la Comisión de Seguridad de la Cámara Baja comienza la tramitación del proyecto con urgencia suma y fuentes del Ejecutivo reconocen que este será un largo y arduo trámite.
0: Vamos a retomar el contacto con nuestra unidad móvil. Vicente Aguilar, información policial.
8: Si seguimos atentos a este homicidio ocurrido en el sector de Bajos de Mena, en Puente Alto, la víctima corresponde a un joven de 21 años, quien recibió un impacto balístico en la cabeza mientras se encontraba a bordo de un vehículo, esto en el sector de El Silo con El Rodeo. El joven fue trasladado hasta el hospital Sótero del Río, donde finalmente falleció producto de la gravedad de las lesiones. En paralelo también se investiga un ataque a disparos contra la vivienda de la mamá de esta persona fallecida, que está ubicada en calle Weber, también en Puente Alto. La brigada de homicidios, de la Policía de Investigaciones, trabaja para establecer la dinámica de este hecho y también determinar la relación que podría tener este ataque a la casa de esta mujer y también dar con el paradero del autor o los autores de este homicidio en Puente Alto. 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
0: La PDI concretó la detención en la comuna de Coquimbo de dos prófugos de la justicia que eran buscados por delitos sexuales. Gonzalo Meri nos cuenta.
9: Dos sujetos mayores de edad que se mantenían prófugos de la justicia por delitos de connotación sexual fueron detenidos por personal de la Brigada Investigadora de Delitos Sexuales de la Policía de Investigaciones de esta ciudad. Ambos imputados registraban órdenes de aprehensión vigentes emanadas del Tribunal de Garantía de Coquimbo por los delitos de abuso sexual de menor de 14 años y abuso sexual de mayor de 14 años. De acuerdo con la investigación desarrollada por los detectives, los requeridos cambiaban permanentemente de domicilio con la finalidad de evadir la acción policial y judicial. Sin embargo, mediante diversas técnicas investigativas, análisis de información y empadronamiento realizados en la comuna de Coquimbo, fue posible establecer sus paraderos y concretar sus detenciones. Los detenidos serán puestos a disposición del Tribunal de Garantía de Coquimbo para su respectivo control de detención. En La Serena, Bio Bio, la radio.
0: Vamos con noticias del exterior. Un hombre murió este martes en el Océano Pacífico Oriental en un ataque del ejército de Estados Unidos al que sobrevivieron dos personas, mientras Washington continúa su campaña contra supuestos narcotraficantes en América Latina, que ha dejado cerca de 200 fallecidos. El Comando Sur de Estados Unidos, Southcom, responsable de los operativos militares del país en la región, dijo en una publicación de X que la embarcación atacada estaba involucrada en operaciones de narcotráfico. Dos personas sobrevivieron, una falleció, señaló el ejército, y agregó que había informado a la Guardia Costera estadounidense para que sean auxiliados. 3:06 a.m, hasta ahora la ciudad de Temuco, en la región de la Araucanía, 2 grados de temperatura, está mayormente nublado con una humedad del 94%. En Santiago, 9 grados de temperatura, está mayormente nublado con una humedad del 63%.
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0: Escucharemos a Jason Mraz con I Feel Like Dancing. 3:07 a.m.

0: Buenas noches, se dijo en la radio.
1: Bueno, vamos a revisar uno de los temas que ya les mencionábamos. Tiene que ver con las cuentas de la luz que subirán a partir de julio. Se habla de un 5%, salvo algunas regiones donde podría subir un poco más. Hubo una conversación con la senadora, con la ministra, digo, exparlamentaria, ministra de Energía Jimena Rincón, quien conversó con el Expreso Bío Bío y entregó detalles sobre esta situación, cuáles son los efectos y, por supuesto, la conversación que ustedes y que revivimos acá en el Trasnoche de la Radio.
2: Que nos han preguntado a través de las distintas vías de comunicación acá en la radio, por ejemplo, qué pasa con el subsidio eléctrico. A propósito de este anuncio de que sí, lamentablemente, en el mes de julio van a volver a subir las cuentas de la luz. Estamos justo a la ministra de Energía, justamente Jimena Rincón, para aclarar esas dudas. ¿Cómo está, ministra? Buenos días.
3: Hola, ministra.
4: Muy buenos días, Loreto y Danilo. ¿Cómo están ustedes?
3: Sí. Todo bien.
2: Sí, muchas gracias por contacto, sobre todo para responder las dudas de los auditores, los televidentes, ¿no? ¿Cuánto va a subir la luz el mes de julio? Y dudas también que van a surgir a propósito del subsidio eléctrico.
4: Bueno, está el proceso del subsidio eléctrico, ya está en marcha, se abrió el periodo de postulación entre el 26 de mayo y el 5 de junio. Sí. Ahora están en la revisión, ¿no es cierto?, para ver que las personas que postularon o que actualizaron sus datos cumplan con los requisitos para poder acceder a él. Eso tiene que ver con un subsidio que se legisló el año 2024 para lo que fue pagar la deuda con las generadoras que estaba congelada, ustedes saben, en la época de pandemia, y que significaba $6,000 millones aproximadamente. Hoy día ese subsidio está en curso, dura por la legislación que se aprobó ese año hasta este año, incluido el segundo semestre, y este es el quinto llamado que se va a pagar, ¿no es cierto?, a partir de los próximos meses en cuotas hasta final de año. Uh-huh. Eso todos lo conocen y es parte del apoyo que se legisló en su momento y que obviamente nosotros tenemos que aplicar.
2: Sí. Nos pregunta mucho si es que uno ya se lo ganó, tiene que volver a postular. Sabemos que la postulación ya termina en 5, pero sí es automático.
4: No, es automático en la medida que sigan viviendo donde estaban viviendo. Si se cambiaron de domicilio, tenían que actualizarlo para que pudieran, ¿no es cierto?, optar al beneficio. Y en el caso de los electrodependientes, no hay que actualizar nada porque ellos están inscritos y está asociado, ¿no es cierto?, su domicilio a donde ellos viven y reciben el apoyo. Así que esa es la situación y eso está absolutamente en curso. Cualquier duda la pueden consultar en la Seremía, en la Superintendencia, en la propia empresa eléctrica para poder resguardarse, ¿no es cierto?, de que vayan a recibir este beneficio.
3: Ministra, ¿el alza va a ser diferenciado dependiendo de la región, más golpeados quizás hacia el sur? ¿Se ha pensado quizás ahí en otro apoyo adicional? ¿Cómo la gente va a percibir esto? ¿Va a ser un golpe duro? ¿Ustedes están conscientes de eso, que es una medida también impopular? Haciendo el símil con lo que ocurrió con el alza de los combustibles, todo lo que generó, incluso, ya lo vamos a conversar, aumentando la desaprobación del presidente, ¿esto va a golpear al gobierno del presidente Kast? ¿Cómo van a contrarrestar eso ustedes?
4: A ver, primero, esta no es una medida del gobierno del presidente Kast. Esto tiene que ver con leyes, reglamentos, normativa que está vigente en nuestro país y que si ustedes miran la trayectoria hacia atrás, bueno, se va provocando, ¿no es cierto?, alzas o rebajas de acuerdo al comportamiento. De hecho, si ustedes miran, todavía no está terminado el proceso. Estamos, solo tenemos claridad de lo que va a pasar en el aumento en el precio nuevo promedio, que es la generación de la electricidad. Falta el cargo por transmisión y en el caso de la generación, precio nuevo promedio, hay regiones donde hay bajas importantes. Las bajas se pueden visualizar entre la región de Arica, Parinacota, hasta la región de Ñuble y luego en la región de Aysén y Magallanes, y alzas muy pequeñas en la región de Ñuble, muy poquitito, en el Biobío no hay alza por PNP, y en el caso de la Araucanía, los ríos y los lagos, ahí sí se evidencia un alza que tiene que ver con falta de proyectos de inversión, que tiene que ver con falta de transmisión, y por eso es tan importante y hemos hecho tanto hincapié en el gobierno en que tenemos que ir sacando los proyectos de inversión que estaban entrabados para que llegue, ¿no es cierto?, a esos territorios también inversión que se traduzca en beneficios para la ciudadanía.
2: Pero el promedio es este 4,9, ¿no? En promedio, sabemos que es distinto en las localidades, ¿no?
4: Es que sí, precio nuevo promedio, el alza es 2,1 nacional.
2: Sí, claro, y transmisión 2,8, pero por eso le pregunto, a la cuenta todavía, final, ¿cuánto va a ser el promedio? Todavía no está definido.
4: Todavía no está definido porque estamos en, hoy día debería salir ya la cifra final de transmisión, pero en precio nuevo promedio, que es generación, sí. Hay regiones como Arica y Parinacota donde hay una rebaja importante y otras obviamente donde hay alza, entonces... Una vez que termine el proceso el día de hoy, que estábamos en la etapa ya de revisión, después de los reclamos de las empresas, la Comisión Nacional de Energía nos va a entregar el número final, que insisto, una cosa es el promedio y otra cosa es lo que pasa en cada territorio.
2: Pero será, yo sé que hay que esperar que es algún dato técnico, ¿no? Pero es este promedio a nivel nacional, ¿será cercano a ese 4,9 que se ha dicho? ¿4,9?
4: Yo creo que va a ser probablemente muy cercano a esa cifra, y insisto, esa es la cifra nacional, hay que verla obviamente desagregada por región, y tenemos que ver, ¿no es cierto?, lo que pasa con las inversiones, y tenemos que lograr agilizar, destrabar las inversiones, porque obras de infraestructura, como por ejemplo la ampliación de la línea Cautín-Ciruelo, proyectos de generación en la zona de Los Lagos, son proyectos que si no se llevan a cabo, obviamente inciden negativamente en la familia.
3: Ministra, pero más allá de los factores que usted hace alusión respecto a la falta de inversión, pensando en la región de la Araucanía, los ríos y los lagos, en Valdivia va a subir muchísimo la luz, ¿no hay quizás una autocrítica de hacia dónde se va dirigiendo esto, pensando siempre en las regiones, que son las zonas apartadas de la región de la Araucanía, zonas rurales que son muy golpeadas ya por la ruralidad, por la lejanía que tienen con zonas urbanas densas, pobladas, en Temuco, por ejemplo, pensando en la Araucanía? Finalmente son las regiones las que se ven más golpeadas, las personas más vulnerables. ¿Qué se piensa quizás en alguna ayuda focalizada para esas regiones? Porque claro, usted pone como ejemplo el norte donde va a disminuir, pero en el sur va a aumentar y va a aumentar harto.
4: Efectivamente, y más que autocrítica, porque esto no depende, piensa que este gobierno lleva 3 meses en el ejercicio, ¿no es cierto?, de la administración, es una revisión de cómo hacemos las cosas, cómo se entraban proyectos, cómo se obstaculiza la inversión y que al final le repercute a la ciudadanía. Y por eso el presidente nos ha instruido a destrabar inversión, agilizar permisos, agilizar la inversión, porque finalmente de eso depende mejorar calidad de vida de las personas. Y yo creo que esto es muy importante cuando hay movimientos en los territorios que obstaculizan proyectos, que la ciudadanía también sepa que una cosa es cuidar el medio ambiente, cuidar a las comunidades, y otra que al final tanto obstáculo repercute negativamente en las personas. Entonces, ¿qué es lo que estamos haciendo? Agilizando proyectos, revisándolos, sacando adelante esta iniciativa y por otro lado, viendo legislativamente qué modificaciones son necesarias, y de hecho tenemos casi listo un proyecto de ley que esperamos mañana en la reunión que tenemos bilateral con el presidente podamos avanzar en eso para ingresar el proyecto que se va a hacer cargo de la deuda por distribución, más de 800 millones que heredamos de la administración anterior, y estos otros temas que esperamos abordar y que nos permitan obviamente impactar positivamente en las cuentas de las personas.
2: Sí, ministro, usted dice una revisión, ¿no?, de cómo hacemos las cosas. Dentro de esa revisión, a ver, yo sé que es bien distinto, ¿no?, pero hablábamos hace un tiempo con el ministro de Transporte, por ejemplo, para revisar el tema del TAC, que eventualmente se pueden revisar los contratos. Esto yo sé que son empresas modelo, ¿no?, y que hay licitaciones, concesiones, ¿no?, pero ¿se puede revisar eso eventualmente? También se lo pregunto porque cada vez que hablamos de este tema, muchos auditores nos preguntan y nos dicen, bueno, vienen las energías más limpias, vienen las energías más baratas, hay más tecnología, se llama a que utilicemos más la electricidad, ¿y qué pasa con las tarifas? Estamos ahí al debe de muchas cosas que hemos, sobre todo en los últimos meses, ¿no? ¿Está la posibilidad de revisar ese tipo de acuerdos, de contratos? Sabemos que la energía cada cierto tiempo se van actualizando los contratos, de partida el alza de julio corresponde también a eso en temas de generación y de transmisión, ¿no? ¿Se puede revisar eso eventualmente?
4: Efectivamente, eso es parte de los desafíos que tenemos. Aquí hay contratos que se arrastran desde el 2017, claro. que son contratos caros, que tienen que ver con el tipo de energía que teníamos en esa época, ¿no es cierto? Uh-huh. Y que obviamente tiene unos indexadores y unos parámetros que la hacían en ese minuto cuando se licitó en un precio distinto al que se ha ido después licitando en procesos posteriores, donde ha ido bajando el precio, sí, de la energía. Así que eso, Loreto, también está dentro de los desafíos que tenemos y para lo que hemos estado conversando. Y yo le agradezco a todos los parlamentarios de la Cámara de Diputados y del Senado, de las Comisiones de Minería y Energía, que nos han ayudado a poner el foco en estos temas, y esperamos, claro, tener obviamente buenas noticias.
2: Y yo me imagino que nadie se va a oponer a eso, ¿no? Mientras tengamos el suministro y que haya un ajuste, ¿no? Una adecuación de los contratos. ¿Esto podría ser en el mediano plazo?
4: Estamos trabajando para eso y esperamos tener buenas noticias, pero eso también significa, y tú lo dijiste muy bien, respetar los contratos que existían y ver cómo abordamos, ¿no es cierto?, este tema, para que nadie se sienta pasado a llevar en la inversión que hizo, en los compromisos que adquirió y que significaron obviamente un despliegue de infraestructura importante. Pero tenemos que caminar, y eso es el desafío que nos ha impuesto el presidente José Antonio Kast, tenemos que caminar hacia una energía más barata, más segura, más competitiva para todos, no solo para las grandes empresas, sino que también para las familias y las pymes.
3: Ministra, nos queda poco tiempo, quería llevarlo un poco para terminar a la política partidista. ¿Fue un error político haber sacado a Joanet de la subsecretaría?
4: Mire, el presidente toma las decisiones, creo que además han tenido una muy buena conversación con el presidente, el ex subsecretario Joanet, va a tener nuevos desafíos y creo que los ajustes siempre suceden por algo y obviamente pensando en dar mejores respuestas a la ciudadanía. Es como lo que ustedes comentaban hace un rato atrás de este proyecto de ley de incivilidades. Mm. Y yo los he escuchado a ustedes y me recordaba unos carteles que alguien me mandó en Barcelona. Hay unos carteles en la vía pública donde le dan la bienvenida a los turistas y le dice que van a ser expuestos a 3.000 euros. Por daños y destrozos de incivilidades, de daños antisociales. Bueno, hay que mirar estas cosas y ver cómo avanzamos y sacamos buenas lecciones de otras
3: países. Pero fue oportuna entonces la salida de Joanet, ¿cree usted?
4: Yo creo que el presidente toma sus decisiones.
3: Sí, una decisión de él, pero se lo pregunto a usted. ¿Usted cree que fue un error político o no?
4: No podría yo decir que es un error político. Tiene que ver con una mirada integral de los desafíos que hay en seguridad, y ustedes han visto que el ministro está a toda máquina haciendo su trabajo para recuperar la seguridad en nuestro país, que la perdimos hace un buen rato ya.
2: Uh-huh. Ministro, ahora sí, para terminar, el ministro de Energía tiene que ver también con el tema de los combustibles. Ayer el gobierno anunció, ¿no?, esta buena noticia de la baja, sí, de cerca de 100 pesos, que se anunciaría mañana miércoles para concretarse el día jueves, pero ¿está condicionado a que efectivamente esté la firma y que perdure la paz entre Estados Unidos e Irán? ¿Y eventualmente en julio podríamos tener otra baja?
4: O sea, obviamente que el anuncio de guerra y el bloqueo del estrecho de Hormuz hizo que se disparara el precio de los combustibles, y eso nos afectó a nosotros como a todos los países en el mundo, y hoy día este acuerdo dispara los precios hacia la baja, y eso nos impacta positivamente, y tal como lo ha dicho el ministro Quirós, no nos extrañemos si viene una nueva baja en el corto plazo, lo que sería muy importante para las familias en el país.
2: ¿Tan contundente como la del jueves?
4: Yo creo que puede, si los mercados se van estabilizando, piensa que llegamos a más de $100, $120 el precio del barril. Hoy día estamos en 80 y algo, estuvimos en 60 y tanto, por lo tanto puede ser muy, muy importante. Así que sigamos esperando buenas noticias en el contexto internacional, porque eso también nos beneficia a nosotros.
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1: Escucharemos a Ana Gabriel, esto se llama Simplemente Amigos.

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2: Llega Bean y King, Stand By Me. Estás en el Trasnoche de la Radio. A la vuelta vamos a intentar dilucidar quién nos acompañará en el especial de Trasnoche.

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1: Sus audios, auditores al más 569-9778-88. ¿Quién estará el día de hoy en el especial del trasnoche? A ver. A ver.
2: Positivo.
1: Positivo. A ver. Vamos a ver. Tengo una pregunta. Atención. Esta es una artista que empezó su carrera a los 10 años, artista femenina. El año 92, primero estuvo en un grupo ahí, participó en telenovela, participó en un... Pero después de eso, se fue a lo electropop y se fue a la carrera solista. Y hasta el día de hoy, debe ser una de las artistas más importantes de México. Con eso lo digo todo. Alternativa A, Thalía. Alternativa B, Gloria Trevi. Alternativa C, Rodrigo de la Rosa. Alternativa D, El Gato de la Radio. Alternativa E, Paulina Rubio. Ustedes eligen a través de nuestro número de WhatsApp con un audio al más 569-9278-88. Vamos de nuevo. Oye, esto es como... De momento aparece ahí... Ahí está. Ya. Atención, alternativa A, Thalía. Alternativa B, Gloria Trevi. Alternativa C, Alejandra Guzmán, habíamos dicho, ¿cierto? No, Thalía es la alternativa A. La B es Gloria Trevi. Alternativa C, Rodrigo de la Rosa. Alternativa D, El Gato de la Radio, el Nostragatus. Y alternativa E, Paulina Rubio. Ustedes nos dicen hasta ahora. Ustedes nos escriben. Acá nos están diciendo Wendy Zulca. Está Lía, dicen acá. Hola Mario. Cachureos. El grito.
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1: Hay una canción que se llama Mundo Feliz, Rodrigo, de Marcelo Hernández. No sé si la tenemos por ahí. Quizá puede estar en otras plataformas. Ya, acá nos están diciendo Rodrigo. No, Rodrigo está equivocado. Dice que es un artista que conversó contigo por teléfono. No, no es ese artista. No es ese artista. Te dieron mal el dato, Rodrigo, ¿no? La Bruja del 71, dice acá un auditor. Ahí está. Suele.

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1: Este es Marcelo Hernández.
2: Buena cabezón.
1: No, el gran, gran Marcelo Hernández de Cachureos. Ahí está. Esta canción se llama Mundo Feliz. Mira, súbele.
0: Todo se hace bien. Ay, no,
1: no. Muy bueno.
0: No hay envidia ni.
1: Ya, acá nos dicen Thalía. La gran mayoría. Pero no nos ha mandado audio. Es audios. Más 569-9207-888. Alternativa A. Thalía. Alternativa B. Gloria Trevi. Alternativa C. Rodrigo de la Rosa. Alternativa D. El Gastón Miauchati, más conocido como Nostragatus. Y alternativa E. Paulina Rubio. Ya, todos están diciendo alternativa B, ¿eh? Todos están diciendo alternativa B. La gran mayoría. ¿Se lo gano? No, todavía no. A ver, dicen que es Vicente Aguilar el especial del día de hoy. Dicen que es Vicente Aguilar el día de hoy el especial. Fíjate. Impresionante. Dicen que va a cantar.
3: ¿Cómo es esa?
1: En el trasnoche de la radio. ¿Cómo?
3: ¿Cómo es esa?
1: Dicen que es.
3: ¿Cómo es esa?
1: Acá están diciendo. Me están llegando audios. Dicen que es el Epidemia el que va a ser el especial. Mándenos audio, cuéntenos a través del WhatsApp. ¿De quién estamos hablando? Más 569-9207-888. Fanny Muñoz dice, buenas noches, Mario. Yo creo que es. Nos dio ahí su ejemplo. A ver el audio.
4: Thalía.
1: Eso dice Thalía. Mira. Dice Gloria Trevi, dice acá otro auditor. Gloria Trevi. Acá, mira, están llegando más. Hay varios. Escuchemos.
5: Alternativa B, Gloria Trevi. Patio Camiones, Concepción.
1: Gloria Trevi.
5: José Gallego, Biobío, la radio.
1: Ya, Gloria Trevi. El Barti, dicen acá. Juan Gabriel. Barti Choto. ¿De nuevo Barti Choto? Qué grande Barti Choto.
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1: ¿Esta de quién es?
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1: We Are The World en versión chilena. ¿Quién canta ahí? ¿Lucho Jara? A ver, suele.

0: cumpliste de qué año, Rodri? Más de algún auditor se va a acordar de esta versión. Ya, acá dicen Gloria Trevi, la gran mayoría dice Gloria Trevi. Últimos audios, vamos.
1: La Claudina Rubio, por supuesto. Por supuesto, por supuesto, por supuesto.
0: La Claudina Rubio. Le cambiaron el nombre más encima. Ya, ahí está. Bien, Rodri. ¿A quién más tenemos? Nostragatus. Wildo, dicen, viene con todo Wildo. Wildo con Como Tú, la versión electrónica. Ahí está.
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0: Linda canción está. Roberto Valdés dice acá, Marcelo Luis Jara, Miriam Hernández. Oye, nos fuimos, pero. Nos fuimos a otro lado. Nos fuimos por otro lado. Ya. Ya, última consulta de Rodrigo y nos iremos a algo de música. La artista que hoy nos va a estar acompañando en el especial está de cumpleaños el día de hoy. Ahí ya podemos descartar varias. Y ahora sí voy a dar la lista completa. Después de esto solo vamos a recibir audios. Y Rodrigo los va a recibir. Alternativa A, Thalía. Alternativa B, Gloria Trevi. Alternativa C, Paulina Rubio. Alternativa D, Alejandra Guzmán. Último audio de los anteriores, a ver.
3: La Patricia Maldonado, viejo, la Patricia Maldonado.
0: La Pati Maldonado dice acá. Ya, esas son las cuatro auditores. Alternativa A, Thalía. Alternativa B, Gloria Trevi. Alternativa C, Paulina Rubio. Alternativa D, Alejandra Guzmán. Desde ahora, solo sus audios, auditores, para ver si logran dilucidar, si logran resolver esta encrucijada. ¿Quién nos acompañará desde las 4 de la mañana en nuestro especial del trasnoche de la radio? Antes, iremos a escuchar a otra gran voz femenina con Laura Pausini. Esto se llama Se Fue.

0: Luisita y a mí.
1: La Celia Cruz podría ser, ¿ah?
0: ¿Eh? Wendy Zulka.
2: La del pelo suelto. La del pelo suelto, creo yo.
3: La de. La de. Alejandro Guzmán. Queremos
4: ser. Buenas noches, Bio Bio. La Claudia Rubio.
1: Hoy escucharemos a Thalía.
5: Hola, Mario. La gran Paulina Rubio. Patricio Talcahuano.
6: Y Paulina Rubio, nuestra invitada especial. Saludos de Bernardo.
7: Gracias, Bernardo, y todos los que están participando. Gracias. Más 569-9207-888. ¿Qué tenemos acá? Buenas noches, Mario. No supimos valorar a Marcelo Pablo Bartichotto.
2: Sí, buena canción esa que tiene con el gran Memo Bunke.
7: Sí, pues. Rodrigo dice, asuman que fui el primero en adivinar, dice Rodrigo. No. Además que Rodrigo tiene informante acá, si no se puede así. Rodrigo tiene una comisión ahí de información. Le dicen el maestro. Ya, saludo a él. Tenemos más audio, ¿no? A ver, escuchamos.
8: Porque la busqué en Google. Paulina Rubio.
7: Está bueno esa. Me gustó. Ese que le puso ahí. Oye, sí, vamos ahora. Como un animador antiguo. Esta hora iremos con el especial. A veces, ¿alguien se atreve a presentar el especial el día de hoy? Rodrigo, démosle rienda suelta a eso. Sí, hoy día vamos a... Ya, primero dilucidemos de quién se trata el día de hoy. ¿Ya? Ya, efectivamente el día de hoy se nos viene el especial de... El especial de este día miércoles 17 es de... No. Hoy tenemos el especial de la gran JB The Voice. No, no. La gran, la única, la maravillosa Paulina Rubio. Hoy vamos a estar con ella. Buena, Paulina Rubio. Grande, Paulina Rubio.
1: Positivo.
7: Sí, siempre positivo. Dije Memo Bunke, era Kiko Junge. Uy, me equivoqué. Memo Bunke, el que cantaba la... Hay una mosca en la sopa, nada que ver, yo me estaba equivocando. Kiko Junge. Yo me equivoqué. Pasó Viola Cía. Pasó. Pero siempre ahí. me mató Alexis Garrido. ¿Eh? Me mató por el WhatsApp. Ya. Bien, entonces le vamos a proponer los siguientes auditores. Le vamos a proponer que ustedes presenten el especial del día de hoy. Yo hoy día no tengo ganas de... Hoy día no lo voy a presentar. Hoy día no voy a presentar el... No. Queremos que ustedes pasen, sean partícipes del especial. Y para eso Rodrigo va a estar escuchándoles. Los vamos a agregar a nuestro especial. Pero queremos que ustedes saquen toda su pachorra de animación. Y para eso tienen que presentar a Paulina Rubio como si estuviesen en un escenario. Por ejemplo, atención. Ahí nos llegó un ejemplo. A ver, escuchamos, vamos.
9: Para los gamas que recién vienen despertando, el especial de Paulina Rubio para ellos.
7: Para ellos. Me gustó, ¿ah? ¿Eh? Le vamos a preguntar a un experto de animación, ¿eh? Que ya lo vemos en pantalla. Le vamos a preguntar a él. ¿Cómo se presenta de manera correcta un artista en un escenario como Paulina Rubio? No hay nadie cerca, así que va a poder gritar, en este caso. Ya, estamos con Vicente Aguilar en las calles de Santiago, aparentemente la Plaza Baquedano. ¿Cómo estás, Vicente?
10: Buen ojo, Marito. Sí, aquí en Plaza Baquedano estamos tomándole el pulso al tránsito, a todo lo que pasa en la noche. Ahí estábamos dando cuenta de lo que había pasado en Maipú, también en Puente Alto, pero ahora presentando a Paulina Susana Rubio en el especial del trasnoche. 55 años, cumpleañera. Tremenda, yo no soy esa mujer. Te quise tanto. Ay, tantos temas. Maravilloso.
7: Oye, estás con un oxímetro.
10: Ha llegado más audio, ¿no?
7: ¿Estás con un oxímetro por ahí o no?
10: ¿Por qué?
7: No, que nos dijiste, estás tomando el pulso. Oh, la talla.
10: No. Está bien.
7: Oye, la talla mala. No, la talla mala, güey. Mucha junta, con Rodrigo Reed, ¿no? Esa es la verdad. Rodrigo Reed, ahí me...
10: ¿Rodrigo de la Rosa?
7: No, no, Rodrigo Reed me tiene ahí.
10: Ah,
7: Rodrigo Reed.
10: Le voy a subir al retorno.
7: Ya. Ya. ¿Cómo deberíamos presentar a Paulina Rubio? Dale los tips a los auditores. Tú que has estado en grandes escenarios como el Festival de Gusto, que el año 92. Estuviste también en el Gran Arena Monticello el año 37, presentando a Carlos Gardel. Estuviste en muchas partes. Y estuviste, entiendo que estuviste en Luna Park con Fito Páez.
10: El Luna Park, Argentina, sí.
7: Fito Páez. Cuéntale.
10: Estuvimos ahí, Charlie García.
7: A ver.
10: Tantas ocasiones. Mira, a mí me gusta primer y segundo nombre, dar algún detalle de su carrera artística, un hecho que deje pensando. A ver, como... La chica... ¿Cómo es que le dicen a Paulina Rubio?
7: No, tiene varias... Lo que pasa es que Paulina Rubio tiene varios sobrenombres, pero el más conocido...
10: La chica dorada.
7: Sí, la chica dorada. Sí.
10: Claro, la chica dorada. Entonces ahí quienes no la conocen en su totalidad, ¿quién es esa persona? El tip máximo. El nombre se entrega al final.
7: Ya.
10: Con eso presentamos. Recibimos con un fuerte aplauso. No, pero eso ya está medio trillado. Pero el nombre al final. Usted tiene que entregar ese dato al final, el nombre. Presentamos en este escenario, en el especial del trasnoche, a Paulina Rubio.
7: Bien, bien, me gustó. Tiene un estilo ahí como de café concert. Me gustó.
10: Café concert.
7: A ver, pero podríamos hacerlo como si fuese un escenario ranchero, por ejemplo. ¿Habrá alguna posibilidad o no? Usted que estuvo ahí en Tirúa, que ha estado en Tranaquepe, en todos esos lugares.
10: Sí, saludo a Tranaquepe, tenemos un fiel auditor ahí en Tranaquepe, ¿eh? Saludamos a mi coterráneo. A ver, como que fuera Paulina Rubio. Ahí me gustó Rodrigo de la Rosa. Increíble.
7: Eso que está de fondo son los rancheros de Río Maule, ¿no?
10: Muy bueno.
7: Ese es un tema. Yo lo recomiendo. Esta es una canción que se llama Mátame a Besos.
10: Mate alguno querrá que Paulina Rubio lo mate a besos, ¿ah?
7: ¿Eh? No, ya.
10: Yo creo.
7: Ya, pero oye, digamos que estás tú ahí en un escenario ranchero y tienes que presentar ahí en Tirúa a Paulina Rubio. ¿Cómo sería esa?
10: Como que fuera Tirúa, no están tocando la bocina, ¿qué sucede? Ya. Vamos, presentamos, entramos al escenario ahí a quienes nos ven a través de BioBio TV.
7: Y está así.
10: Nos posicionamos fuerte, nos anclamos al lugar. Y primero saludamos. ¿Qué tal? Muy buenas noches. ¿Cómo están? Sean bienvenidos a un nuevo especial del Trasnoche. Esta noche tenemos a una artista espectacular de cumpleaños. Medio. No vamos a decir la edad. Pero casi medio siglo. Dedicada a la música, dedicada al arte desde los 10 años. Ella ha estado en nuestro país en innumerables ocasiones. Y hoy quiere estar en el trasnoche de la radio. Es la chica dorada desde México a la radio. Ella es, y la recibimos con un fuerte aplauso, Paulina Rubio.
7: ¿Qué pasó? Nos ponemos de pie con Rodrigo de la Rosa. Nos ponemos de pie. Rodrigo, aplauda, por favor. Grande. No, bien, ¿ah? Bien. Decían que Messi había hecho algo bueno. La verdad, creo que con esto ya no. Los tres goles de Messi se pueden olvidar. Yo creo que ya no.
10: No, al triplete.
7: Tenés que cerrar el estadio, dicen algunos.
10: Hay que cerrar, no.
7: Tenés que cerrar el estadio.
10: Cerrar todo.
7: Ya, bien, ahí está entonces lo que debería hacer los auditores. Ahí han llegado muchos audios.
10: Eso, escuchemos, a ver.
7: A ver, probemos alguno al aire y los vamos clasificando, ¿eh? Estamos haciendo.
0: Hoy.
7: A ver.
0: Hoy, en el especial de Radio Bio Bio del Trasnoche, presentamos a la grandísima Paulina Rubio.
7: Me gusta. ¿Sabes lo que a mí me gusta de, la anima, de las presentaciones de los artistas? Es que tenga alguna pausa, ¿no? Que tenga como esa pausa.
10: Claro.
7: ¿No es cierto?
10: Que genere intriga, que genere. Que uno quede pensando, esperando.
7: ¿Quién, ¿de quién está hablando? Eso. Claro, claro, claro.
10: Eso.
7: A ver,
10: eso hay... es bueno cuando estás entregando un primer lugar o en un festival, dejáis ahí la patada.
7: Sí. Oye, están, te están proponiendo para Viña del Mar, fíjate, ¿eh? Ah,
10: no. No, no, no, no,
7: no. ¿No? ¿No te gustaría?
10: Dios quiera, algún día. No, sí, sí, ¿por qué no? Pero hay mucho camino todavía que...

0: Oye, estoy de pie, pero
1: muy bueno, porque ¿sabes qué? Bueno. Utilizó un recurso que también se ocupa harto, como armar una frase con sus canciones.
0: Eso. Sí, es muy bueno. Se ocupa harto en el Festival de Viña, el ir utilizando. De repente se abusa, pero en este caso estuvo, pero ahí justo. Muy bueno, muy bueno.
1: Mira, por ejemplo,
0: yo le pongo un 10.
1: Quizá algún auditor, si hay algún auditor que se atreva a hacer una frase con las canciones de Paulina Rubio, a ver, tenemos uno más, a ver si alguien se la juega.
2: Che. Auditores de Radio Bio Bio.
1: Bien.
2: Lo preocupante de esta noche es que nadie va a dormir. Presentaremos el especial para todos los radioescuchas y teleauditores de Bio Bio a Paulina Rubio.
1: Bien, me gustó porque también tiene esa onda al principio, como que dejó ahí pasada, como hoy día hay una preocupación, como, y cuando dijo preocupación dije, ¿qué pasó acá? Y ahí, sí, claro, me están llegando varios audios. ¿Qué otro tip tiene usted, Vicente?
0: A ver, ¿qué más podría hacer? Les dije el saludo, siempre importante saludar al público. ¡Sola! ¡Sola! ¿Cómo es esa? Dejar el nombre para el final, eso es muy importante.
1: Sí, claro.
0: Generar la intriga, generar las pausas que dices tú, Marito. Y, no se me ocurre en este momento, pero eso, también armar frases. En este caso, como son cantantes con sus canciones, se podría hacer hasta con los humoristas también, pues, como el mismo Bombo Fica cuando se habla de la Master Flop o del sospechosa la Pi.
1: Claro.
0: También se puede utilizar. Es, mira, un buen recurso.
1: Tenemos otro auditor, a ver.
3: Con ustedes, en este festival tan importante del país, le presentamos a Claudina Petronila Rubio, directamente de las tierras raras. Adelante, Claudina.
0: Claudina Rusia.
1: Claudina Rusia. Claro, la versión, claro, o sea, la versión de Temu, de
0: la Paulina Rusia.
1: Ya, oye, llegaron varios audios, los vamos a estar revisando en breve. Bicho, antes de que nos vayamos, porque tenemos que ir a la pausa, qué bonita se ve la plaza, fíjate, ¿ah? Se ve bastante bien.
0: Preciosa. Sí, quedó bastante bonita la remodelación en febrero, marzo ahí se estuvo ya abriendo al público. Tuve la oportunidad de estar aquí en una pauta en algún momento cuando se estaba mostrando la remodelación. Tenemos ahí nuestro monumento a la gran Gabriela Mistral, bastante bonito, columnas, ahí se puede ver a través de Bio Bio TV, columnas que forman sus imágenes. Uno puede verla por un lado, por otro, y tiene distintas imágenes. Así que invitarles a quienes no han venido, que vengan a darse una vueltecita. Acá el General Baquedano sigue encerrado, sigue con su... tiene una fortaleza creada acá.
1: Tiene
0: bastante bonita...
1: El castillo.
0: El castillo del General Baquedano.
1: Oye, está
0: bastante bonito el sector.
1: Está bien iluminado, parece, y Carabineros se mantiene el lugar, ¿o no?
0: Tengo un punto fijo acá, yo no sé si me estarán esperando a mí o estarán
1: control
0: cuidando
1: de,
0: algo.
1: Control de detención, o sea, control de identidad.
0: Control de identidad, no, pero hay un punto fijo. Sí, acá en la salida del metro Baquedano,
1: ya.
0: Hay un punto fijo ahí, también eso es importante. A veces si alguien tiene algún problema en las cercanías, acercarse nomás a Carabineros que están ahí listos y dispuestos para ayudarnos.
1: Ya. Bien, Vicente, oye, son las 4 de la mañana, me voy rápidamente a las noticias. Por ahora no hay novedades de lo que ha pasado en Puente Alto, ¿no?
0: No, por ahora no tenemos novedades, detenidos, pero estamos siguiendo el caso. Cualquier información, cualquier novedad, vamos a estar ahí contándolo a través de los boletines y también en cualquier extra, en cualquier momento ya podemos interrumpir la transmisión por cualquier novedad.
1: Ya, Vicente, muchísimas gracias. Ya volvemos contigo. Que te vaya bien.
0: Un abrazo grande.
1: No te desvíes tanto.
0: No. Nos vamos para allá.
1: Ya, nos vemos en un rato. Chao. Ahí está Vicente Aguilar con nosotros. Iremos a la pausa, auditores. Es el Trasnoche, la radio que nos acompaña a todos, a ustedes, a nosotros. Bio Bio, siempre contigo.
4: Positivo.

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2: Buenos días, bienvenidos al Informador. La Corte Suprema inició el proceso para evaluar la remoción de 56 magistrados por salir del país mientras se encontraban con licencia médica. Entre ellos el polémico juez Daniel Urrutia. Marcela Rojas tiene más antecedentes.
3: Tras dos semanas de revisión, la Corte Suprema dio a conocer las primeras decisiones en el caso de los magistrados que viajaron al extranjero mientras hacían uso de licencias médicas. La presidenta del máximo tribunal, Gloria Ana Chevesich, informó que el pleno acordó por votación dividida abrir 42 nuevos cuadernos de remoción que se suman a los 14 iniciados la semana pasada, totalizando 56 jueces sometidos a este procedimiento.
4: Y en 14 de dichos procesos se dispuso a abrir un cuaderno para estudiar la posibilidad de removerlos. Ayer, lunes 15, conoció 64 procesos y en la audiencia de hoy se acordó en votación dividida lo siguiente. Se decretó abrir cuaderno de remoción en 42 causas. Además, acordó que el plazo de prescripción para hacer efectiva la responsabilidad disciplinaria es de 5 años.
3: Los magistrados ya fueron notificados y tendrán 5 días hábiles para presentar sus descargos. Chevesich precisó que el pleno no abordó una eventual suspensión de funciones, materia que podría discutirse el próximo lunes. Entre los jueces involucrados está Daniel Urrutia, del séptimo juzgado de garantía de Santiago, quien viajó a Costa Rica y Ecuador mientras se encontraba con licencia psiquiátrica. Su caso había sido sobreseído por prescripción, pero la Corte Suprema modificó el criterio al establecer un plazo de 5 años, permitiendo la apertura del cuaderno de remoción.
2: La situación del embajador de Chile en Israel, Gabriel Zaliasnik, continúa escalando. Mientras el gobierno evitó establecer más bien un criterio respecto de funcionarios que son objeto de investigaciones del colegio, el Colegio de Abogados decidió abrir un proceso ético en contra del diplomático. Bárbara Payal nos cuenta.
5: Mientras avanza la investigación que involucra al embajador de Chile en Israel, Gabriel Zaliasnik, el gobierno ha optado por la cautela, evitando fijar un criterio general respecto de la continuidad de autoridades que enfrentan indagatorias judiciales. La postura marca una diferencia con estándares aplicados en administraciones anteriores, como el denominado criterio TOA, impulsado durante el gobierno de Gabriel Boric. La actual administración sostiene que cada situación debe analizarse de manera individual y sin anticipar consecuencias mientras los procesos sigan en curso. En esa línea, el subsecretario del Interior, Máximo Pavés, insistió en que no existe una regla única y que la última palabra la tendrá siempre el presidente.
6: Por lo tanto, el embajador Zaliasnik hoy se encuentra en sus funciones y que es una evaluación que el presidente hace, no solo de los embajadores, sino que de todas las autoridades de manera permanente.
5: La situación del embajador, sin embargo, sigue escalando. A la investigación que ya enfrenta se sumó ahora una revisión por parte del Colegio de Abogados. Mediante un comunicado, el Consejo General de la entidad informó la apertura de una investigación sobre su conducta a raíz de las comunicaciones que mantuvo con el abogado Luis Hermosilla.
2: Vamos con noticias del espectáculo. En este caso, las fuerzas israelíes bombardearon este miércoles varias zonas del sur del Líbano, informó la prensa estatal. Pese a un acuerdo con Estados Unidos para terminar la guerra de Oriente Medio que incluye al Líbano, la Agencia Nacional de Noticias libanesa indicó que los aviones israelíes bombardearon la zona de Nabatie y el entorno oriental del pueblo vecino de Kafaf Tevniv. Israel también lanzó un ataque con drones contra la localidad de Ansariye, en la zona de Saharani, según ha informado esta agencia. Las Fuerzas Armadas iraníes advirtieron a Israel de que una eventual continuación de sus ataques en el sur del Líbano podría desencadenar una respuesta militar contundente tras denunciar 84 supuestas violaciones del alto el fuego en las últimas 48 horas. 4:06 PM, a esta hora en la ciudad de Antofagasta, en el norte de nuestro país, 13 grados de temperatura. Está mayormente nublado con una humedad del 86%. En Santiago, hasta ahora, 9 grados de temperatura. Está mayormente nublado con una humedad del 62%.
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2: Antes de seguir avanzando aquí en el trasnoche de la radio, 4:08 a.m, escucharemos a Paul Young con Every Time You Go Away. Este cantante nació el 17 de julio de 1947, cantante y músico británico que escuchamos acá en el trasnoche de la radio.

0: Amigas y amigos del trasnoche de Radio Bio Bio, esta noche en el super especial tenemos a una artista que de renombre conoce mucho, la chica dorada de México, la que te quise tanto. En este escenario dejamos para ustedes a la gran, a la única, a la incomparable, en el trasnoche de la Radio Bio Bio, en el super especial de hoy, a Paulina Rubio.
1: Buenas noches, señoras y señores, público de Bio Bio. Y yo sigo aquí, presentando a una intérprete y cantante mexicana que nos dirá su último adiós y no quedará fuera ni una sola palabra. Querido auditor, te quiero tanto presentar a esta gran artista. Dame otro tequila para presentar a Paulina Rubio en Bio Bio, la radio.
2: Auditores y auditoras, es momento de comenzar el especial del trasnoche de la radio con una de las artistas más importantes de su generación. Un artista que le dio vida a una tendencia. Le dio vida a lo dorado. Y que pese a que partió a los 10 años, actualmente es una de las artistas más importantes de la canción nacional mexicana. La escuchamos de fondo. Artista preferida en los karaokes. De diferentes personas, ¿no? Sí, claro. ¿Cómo no? Estamos viendo imágenes de ella participando en el año 2022 en Ciudad de México. Y vamos a partir, auditores, junto a cada uno de ustedes. Mira qué bien se nos da. El especial del trasnoche de la radio nos trae a una mujer que podríamos decir que nos da su último vicio. Es una causa y un efecto. Ella muchas veces ha dicho: no, te equivocas, yo no soy esa mujer. Pero pase lo que pase, esto lo haré por ti. Junto a Rodrigo de la Rosa, Vicente Aguilar y todos ustedes, este no será el último adiós. Será el inicio del especial. Póngase cómodo, póngase cómoda, que aquí comienza el especial del trasnoche de la radio junto a la gran Paulina Rubio.

Tras un breve receso, llegó el disco que la convirtió en estrella global. Regresó en el año 2000 con que sería su álbum más importante, Paulina. Este disco supuso su consagración internacional definitiva y redefinió el sonido del pop latino para el nuevo milenio. Las cifras fueron descomunales. El 2000, ya con una nueva disquera, Universal Music Group, alcanzó el reconocimiento definitivo en América Latina con este material, que vendió más de 4 millones de copias. Y los sencillos no paraban de sonar. Aquí habían canciones como las que escuchábamos recién, ¿no? Lo haré por ti y El último adiós. Canciones del electropop que le siguieron acompañando y le siguen acompañando en su dilatada trayectoria. Con el mundo latino conquistado, Paulina apuntó al mercado anglosajón. Tras el éxito de Paulina, publicó su sexto álbum de estudio y el primero en inglés, llamado Bordel Girl, que le ya permitió obtener un disco de oro, además de la Recording Industry Association of America, la RIA, al comercializar 500,000 de unidades en Estados Unidos. Consiguió un notable éxito en el mercado anglosajón gracias a la canción Don't Stay, Goodbye. Luego vinieron discos que cimentaron su camino. Posteriormente puso a la venta Pau Latina y Amanda, que también fueron momentos distintos, si se quiere, pero que ya los medios de comunicación le llamaban la reina del pop latino. De esta etapa surgió uno de sus mayores clásicos, Ni una sola palabra, de su octavo álbum, Ananda, de 2006, escrita por Javier San Martín de La Oreja de Van Gogh y producida por Cachorro López. La historia detrás de la canción es muy curiosa. La vocalista de La Oreja de Van Gogh, Amaya Montero, de esa época, había rechazado el tema considerando que el álbum del grupo ya estaba completo. San Martín reescribió la canción y Paulina Rubio quedó fascinada con el demo y decidió hacerla suya. Hoy acumula 250 millones de reproducciones, uno de sus temas más escuchados de todos los tiempos. Vamos a seguir avanzando con Yo no soy esa mujer y luego Causa y Efecto. Es Paulina Rubio en Bío Bío.

Su estatus de estrella la llevó a los escenarios más importantes de todo el país. Colaboraciones inesperadas. En 2008 participó en el mega evento Alas, desarrollado simultáneamente en México y Argentina. Se presentó en Buenos Aires ante 180.000 personas junto a Shakira, Calle 13, Mercedes Sosa, Alejandro Sanz y Gustavo Cerati, y demostró que el pop latino podía codearse con la realeza del rock. Grabó Nada Puede Cambiarme con Slash, ex Guns N' Roses, quien la acompañó con la guitarra, una mexicana del pop dorado junto al guitarrista de una de las bandas de rock más grandes de la historia. Bueno, su vida personal también ocupó titulares. El 30 de abril de 2007, la chica dorada contrajo matrimonio con el empresario español Nicolás Vallejo Nájera Colate. De su unión nacieron sus dos hijos. Y el balance de su carrera es contundente. A lo largo de ella ha lanzado más de 10 álbumes y ha vendido más de 20 millones de copias en todo el mundo. Su estilo musical, que combina el pop, el dance, la balada y los ritmos latinos, le ha permitido mantenerse vigente y relevante a lo largo de todos los años. Y sigue activa. Su gira conjunta con Alejandra Guzmán, Perrísimas Tour, comenzó el 15 de abril del 2022 en Orlando, Florida. Aquella vieja rivalidad de divas terminó convertida en una gira espectacular. En 2005, la intérprete de éxitos como Ni Una Sola Palabra y Yo Sigo Aquí sigue vigente en la industria musical gracias a giras internacionales, colaboraciones con artistas de renombre y su presencia constante en los medios de comunicación. Nos iremos con Paulina Rubio junto a Morat. Paulina Rubio, Morat, con esta canción llamada Mi Nuevo Vicio. Y luego nos iremos con Te Quise Tanto, del año 2004. Es Bio Bio la radio, es el amor, es Paulina Rubio en el Trasnoche, ¿eh?

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1: Barry Manilow con Copacabana, Copacabana. 4:47, auditores. Qué maravilla de madrugada hemos tenido, ¿ah? Sí, hemos tenido un programa de maravilla. Lo hemos pasado muy bien, auditores. Más 569-9207-888. Lo único que nos falta es lo que nos dice Manuel Rodríguez.

ser, esta debe ser. Esto debe ser, sin duda, de las canciones más de karaoke que existen, ¿no? A ver, escríbanos a través del WhatsApp, auditores. ¿Son buenos para el karaoke usted? ¿Cuándo fue la última vez que fue un karaoke, Rodrigo? ¿No le gusta el karaoke? ¿Por qué no? Fíjese que yo mucho tiempo trabajé en un karaoke. Estuve un tiempo trabajando en Las Rejas y después en el 14 de Vicente Valdés. No voy a decir el nombre del lugar, porque el lugar de hecho creo que ya no existe. Y lo pasábamos muy bien porque era un karaoke con recreos musicales y todo. En esa época yo era disc jockey. Y siempre estaba Lamento Boliviano. ¿Cuál más? Varias canciones. Varias canciones han estado. Estuvieron. Ustedes, auditores, por ejemplo, los que están ahora conectados, ¿se acuerdan de alguna canción de karaoke que usted no podía faltar? Manuel, ¿usted es de karaoke o no? ¿No? Usted es más de Roberto Carlos. Fabio. Salvatore Adamo. Domenico Modugno. Estamos ahí, en ese rango. Nicola Di Bari. Franco Simone, toda esa la canzoneta italiana, toda esa canzoneta. Usted es como Gianni Vela igual, ¿o no? Gianni Vela. Sepo. Mira, acá hay una auditoria que nos dice, mi querido Mario, yo no voy hace rato a un karaoke, pero disfruto mucho cuando tocan estas canciones. Esto que tenemos de fondo son los Enanitos Verdes. También, Tus Viejas Cartas, canción muy de karaoke. Mira, de hecho voy a buscar. Acá los tengo. Mira, de hecho están cerca de los que estábamos diciendo. Hay un conteo de canciones en karaoke. Una especie como de ranking. Ya aparece. Lamento Boliviano de los Enanitos Verdes, que es un himno de karaoke por excelencia. Luego está la de Pimpinela, Olvídame y Pega la Vuelta. Ese es un clásico para interpretar con mucha actuación. Después tenemos Devuélveme Chica de los Hombres G. Esa es otra canción muy buena. Hola Mario, ¿cómo estás? Hoy se canta harto Alejandro Fernández, dice Conovito. Ya. Loca de Chico Trujillo. Cuando seas grande de Miguel Mateos también. Rata de dos patas de la Paquita del Barrio. Esa también es muy buena, Manuel. Esa es infaltable. Si no está esa, no se puede. Estamos hablando de qué. Estamos hablando de Burbujas de Amor de Juan Luis Guerra. También está esa. Sí. Juanes también. Querida Rosa, dicen acá, de Cami. Ah, pero esa es más música nacional. Dancing Queen de ABBA también. ¿Qué tenemos de fondo? Burbujas de Amor, ¿ves? Esta es una Ella y Yo de Don Omar. Es el clásico con aventura, ¿no? Donde le dice, salí con tu mujer. Sí, pues ahí se. Hay un problema. Esa canción es bien. Sí. Salí con Vicente Aguilar. Y salimos ahí en el móvil. Del trasnoche de la radio. Mira, felicidad Albano y Romina Power. Hola, amigos de Enanitos Verdes y Alejandro Lerner también nos dicen acá. ¿Qué más tenemos? Vicente Fernández. Hay varias. Franco De Vita. Hay una de Franco De Vita, Buen Perdedor, ¿o no? Esa creo que también estaba bien. Hola, y nos dieron las 2 y las 3. Mira, acá hay un auditor que se fue ya a lo más rockero. Nuestro auditor nos dice, Entre dos tierras de Héroe del Silencio. Ese es un temazo. Temazo. Esta que tenemos de fondo es Franco De Vita, Un Buen Perdedor. A ver, suele. Este es un éxito. Alejandra Guzmán. Ah, Hacer el Amor con Otro. Ese es un. Es Alejandra Guzmán. Esa es una canción muy de amigas, de karaoke, de El Club de Lulú, como le llaman algunos. Luz Casal. Esta, Piensa en mí. Linda canción esta. Bien, ¿eh? Esta la vamos a escuchar ahora. Luz Casal. ¿Esta que tenemos de fondo? Piensa en mí, en Luz Casal. A ver, escuchémosla en el trasnoche de la radio.
Estamos disfrutando de música de aquellos años, ¿eh? Escríbanos a través del más 569 9207888.

Rata Blanca también dice acá Juan. Sí, pues Mujer Amante. Y nos dieron las 10. Otro éxito, Joaquín Sabina, Maná, no puede faltar, Mariposa Traicionera, Ana Gabriel, La Ley. Nos escribe desde Colina, Juan Osorio, que está conectado ahí con mucho frío, pero escuchando otras noches. Juan Gabriel también nos dice acá, otro de nuestros auditores, Flaca y Los Caminos de la Vida. ¿Flaca será la de Jarabe de Palo o será Flaca la de Calamaro? Y Los Caminos de la Vida de Vicentico, ¿no? Súbele, a ver.

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1: Mira qué bonito. Si nos, si nos quedara poco tiempo, de Chayanne. Mira, en los paseos de fin de curso hacíamos karaoke. Siempre me tocó cantar Baño de Mar a Medianoche, la gran Cecilia. Marco Antonio Solís también, Mi Primavera, buena canción. Mira, Víctor Esa, muy bien. Hemos tenido una... A ver.
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1: El tractor amarillo, el zapato veloz, qué temazo.
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1: Estamos escuchando al gran Joaquín Sabina.

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1: Bonita canción,
0: ¿eh?
1: Acá un auditor dice: la mejor canción para el que no sabe cantar karaoke es Tequila. Esa Tequila. Ta, ta, ta, ta, ta. Claro. Esa es más para bailar, ¿ah? ¿Eh? Camilo VI. Capitán Futuro.
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1: Esta que tenemos de fondo es El gato que está triste y azul. Con esta nos vamos a ir a la pausa. Esta canción parece que se parece harto a Gastón cuando no come en la noche. Está triste y azul. Estás en el Trasnoche de la Radio. Lo sigo leyendo en breve.

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1: 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En Bio Bio, una nueva hora. 5 de la mañana.
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2: Buenos días, bienvenidos al Informador. Con mucha atención porque la Fiscalía advirtió que la cifra de menores haitianos involucrados en la investigación por un eventual tráfico de personas podría duplicarse. Los detalles los tiene Gabriela Piña.
3: La investigación por el ingreso de menores de edad haitianos a Chile continúa sumando antecedentes. Recordemos que la Fiscalía indaga la llegada al país de más de 200 niños, niñas y adolescentes haitianos durante 2025 en el marco de procesos de reunificación familiar. Lo anterior, luego de que diversas fiscalizaciones detectaran presuntas irregularidades en los controles migratorios y en la identificación de los adultos que figuraban como sus responsables. Ahora, las diligencias buscan esclarecer el paradero de varios de estos menores y determinar si existieron delitos asociados a su ingreso al país, entre ellos tráfico de migrantes o trata de personas. En conversación con Expreso Bio Bio, el fiscal director de la Unidad de Anticorrupción de la Fiscalía Nacional, Eugenio Campos, no descartó que la cantidad aumente conforme se avance en la investigación.
4: Y fui bastante cauto y conservador en señalar la cifra de 200, pero la realidad nos puede dar una bofetada y que el número de cantidad sea el doble, y efectivamente eso lo va a determinar también el desarrollo de la investigación.
3: Mientras el gobierno llamó a esclarecer la situación de los menores, en el Congreso el oficialismo activó gestiones para la conformación de comisiones investigadoras con el fin de buscar responsabilidades.
2: Ante la inminente caída en el precio de los combustibles, el ministro de Hacienda, Jorge Quirós, evitó comprometerse con la reactivación del MEPCO y señaló que habrá nuevas bajas en el mes de julio. María José de la Barra nos informa.
5: En el marco del inminente acuerdo entre Washington y Teherán, la semana comenzó con el ministro de Hacienda, Jorge Quirós, anunciando una baja de hasta 100 pesos por litro en los combustibles. En su momento se decidió congelar el mecanismo.

0: mecanismo de estabilización de los precios de combustible porque era insostenible para el Estado. Pero en el marco de la tregua hay quienes piden reponerlo. El diputado PPD Jaime Araya apuntó a ello. Algo similar hizo el gobernador de Magallanes, Jorge Flies, quien pidió que la caída se traspase completa a la gente. El ministro Quirós señaló que habrá más de una disminución en el precio.
1: Me parece que es inaceptable que el Merco quede sin funcionar.
2: Que esta baja se traspase completa a nuestra gente en los territorios.
3: Dijimos, cuando termine la guerra, vamos a transmitir a la baja y con la misma rapidez.
0: Economistas aseguran que los combustibles podrían tener nuevas caídas el 9 y 30 de julio, lo que permitirá compensar aún más el alza de estos meses. Sin embargo, señalan que el precio del petróleo no volverá a ser el mismo que había previo al conflicto y quedará con un alza adherida.
4: Las reservas de petróleo de los países de la OCDE alcanzaron su nivel más bajo desde 1990, aseguró este miércoles la Agencia Internacional de Energía en su informe mensual de junio, en un contexto de dificultades en el abastecimiento debido al bloqueo del estrecho de Hormuz. A pesar de la caída significativa de la demanda de petróleo, las reservas siguen disminuyendo a un ritmo récord, señaló esta agencia en su reporte, al indicar que las existencias de los miembros de la Organización para la Cooperación y el Desarrollo Económico, OCDE, han disminuido en 163 millones de barriles desde que comenzó la guerra en Oriente Medio. 5:04 a.m. Hasta ahora la ciudad de Valparaíso, en la costa de nuestro país, 12 grados de temperatura, está nublado con una humedad del 91%. En Santiago, 9 grados de temperatura, mayormente nublado con una humedad del 61%.
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3: La Corte Suprema resolvió abrir cuadernos de remoción contra 56 jueces que viajaron al extranjero pese a estar con licencia médica, entre ellos el magistrado Daniel Urrutia.
4: Se acordó en votación dividida lo siguiente. Se decretó abrir cuaderno de remoción, además acordó que el plazo de prescripción para hacer efectiva la responsabilidad disciplinaria es de 5 años.
3: El Colegio de Abogados abrió una investigación ética contra el embajador de Chile en Israel, Gabriel Zaliasnik, por los chats con Luis Hermosilla. En paralelo, La Moneda confirmó que no establecerá un criterio específico para abordar situaciones de funcionarios que enfrenten investigaciones judiciales.
5: El gobierno es absolutamente respetuoso de las investigaciones judiciales que órganos autónomos han dispuesto para esos fines. Por lo tanto, el embajador Zaliasnik hoy se encuentra en sus funciones.
3: La cifra de menores haitianos involucrados en la indagación por un eventual tráfico de personas revelado por BioBio, la radio, podría duplicarse. En el Congreso se impulsaron comisiones investigadoras y el gobierno pidió esclarecer el paradero de los menores implicados.
6: La realidad nos puede dar una bofetada y que el número de cantidad sea el doble.
7: Creemos que esto debiese extenderse hacia al menos los primeros ingresos masivos de inmigrantes irregulares en nuestro país.
3: Por unanimidad, el Consejo del Banco Central mantuvo la tasa de política monetaria en su nivel actual de 4,5%.
8: La percepción general es que la tasa de política monetaria se va a mantener sin cambios, al menos hasta fin de año.
9: Mientras se obtiene mayor información sobre la evolución futura de la inflación.
3: El Senado despachó ley el reajuste del salario mínimo. El pago será retroactivo y llegará a los 553.553 pesos mensuales.
10: En todas las leyes de salario mínimo, al menos de los últimos 20 o 30 años, ha habido una diferenciación.
11: Sabemos que es necesario siempre aumentar el sueldo mínimo, pero creemos que el monto es muy bajo. Además, hay una alza en el precio de la bencina.
3: La sala de la Cámara de Diputados deberá votar hoy el proyecto para aumentar el endeudamiento fiscal en 6.200 millones de dólares tras ser aprobado por las comisiones de Hacienda y Economía.
12: El presupuesto del 2026 no estaba financiado, no estaba debidamente financiado.
13: Son 6.200 millones de dólares adicionales, es un monto muy alto.
14: ¿El ministro no fue capaz de responder cuál es su estrategia para bajar el endeudamiento a largo plazo?
3: Con un partido de la gente aún sin definir postura, la defensa del exministro Nicolás Grau pidió que la acusación constitucional sea declarada inadmisible.
15: Siento que van a ser 2 semanas, ojalá 2 semanas, de pérdida de tiempo. Yo espero que el Senado rechace esto una vez por todas.
16: Es básicamente injusto, porque estamos castigando a alguien por actos que no son suyos.
3: Para desactivar tensiones, el presidente José Antonio Kast decidió remover a la militante de Renovación Nacional, Daniela Castro, como subsecretaria de la Mujer.
17: Y esto es solamente una situación puntual que...
18: ¿Con la ministra Maquín?
17: No, hablo de que es una situación que uno está viviendo, que para nadie obviamente puede ser relevante.
3: Dejando fuera de competencia a la exministra Macarena Lobos, la sala de la Cámara Alta debería ratificar esta tarde a Luis Rojas como nuevo secretario general de la corporación.
19: A eso de las 15 horas, la sala del Senado va a decidir si Luis Rojas, que es la propuesta de la Comisión de Régimen, será el próximo secretario general del Senado.
3: La justicia amplió en 60 días el plazo de investigación contra el ex subsecretario Manuel Monsalve para decretar diligencias pendientes ordenadas por el tribunal.
20: Te pido 60 días para poder culminar las diligencias que el tribunal había ordenado realizar en el mes de enero y así accedió al tribunal.
21: El resultado de la audiencia a nosotros nos tiene bastante tranquilo.
3: La fiscalía consiguió En juicio abreviado, la condena de 4 ex colaboradores cercanos a la ex alcaldesa de Maipú, Katy Barriga, por el delito de fraude al fisco.
0: Se condena a los acusados ya individualizados en calidad de autores del delito consumado, en su calidad de empleados públicos, en las operaciones que intervienen por razón de su cargo.
3: En noticias del exterior, el gobierno de Rodrigo Paz invitó a la Central Obrera Boliviana a dialogar sobre las demandas que la entidad sindical presentó para la pacificación del país. Naciones Unidas advirtió que Haití atraviesa la crisis más severa del hemisferio occidental y la tercera del mundo después de Palestina y Sudán. En el deporte, Francia derrotó por 3-1 a Senegal y Argentina comenzó la defensa de su título mundial venciendo a Argelia con 3 conquistas de Lionel Messi.
2: Por suerte me encuentro bien, tuvimos la suerte de poder ganar un partido difícil, es importante empezar ganando el primer partido, por suerte lo sacamos adelante y hicimos una diferencia importante.
3: Y hoy debutarán Portugal ante Congo, Inglaterra frente a Croacia y Colombia con Uzbekistán.
22: 5:16 a.m.
3: Llega Francisca Valenzuela, esto se llama Quiero Verte Más.

0: días, Mario Moya nuevamente acá desde la intercomuna Chillán Viejo, capital de la región de Ñuble. Máxima precaución al conducir, estamos nuevamente con bastante niebla matinal en aumento, siendo pasada ya las 5 de la madrugada. Desde la región de Ñuble, Mario Moya para Bio Bio, la radio.
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2: Vamos a revisar antes de eso la condición del aire. De fondo tenemos a Taylor Swift con Opalite. Ministerio de Medio Ambiente, pronóstico de calidad del aire en la zona centro y sur de nuestro país. Hay malas noticias, ¿eh? Porque la gran mayoría está en regular, alerta o preemergencia. Vamos con lo regular desde el sur hacia el norte. Valdivia, con esa condición, regular. Los Ángeles, lo mismo. Concepción Metropolitana, Metropolitano, regular. Linares, también regular. Le siguen Valle Central, la provincia de Curicó, y el Valle Central de O'Higgins, también regular. En alerta, Puerto Montt y Puerto Varas. Osorno, Temuco, Padre Las Casas, Chillán y Chillán Viejo, Talca y Maule, como alerta. Y preemergencia, región metropolitana y Coyhaique. Esta es otra de las preemergencias, ¿eh? De hecho, estaba revisando que es la sexta preemergencia ambiental del año para este miércoles, para el día de hoy. Con esta medida, al transporte de carga con sello verde, camionetas, furgones y camiones, se aplica la restricción vehicular de dos dígitos, que en este caso corresponde a las patentes que terminan en 4 y 5. Para los autos con sello verde inscritos anterior a septiembre de 2011, hay restricción vehicular en la provincia de Santiago, San Bernardo y Puente Alto entre las 7 y 30 y las... desde las 7:30 para las patentes terminadas en 2 y 3. Estamos hablando de las 21 horas, en todo caso. Eso es lo que faltaba ahí ese dato. Para autos sin sello verde y motos, año 2002, se mantiene la restricción permanente de transitar al interior del anillo Américo Vespucio. A todos los vehículos entre las 7:30 y las 21 horas se suma la restricción a 6 dígitos fuera del anillo. Esto es la provincia de Santiago, más las comunas de Puente Alto y San Bernardo. Los números son 2, 3, 4, 5, 6 y 7. En tanto, hay restricción permanente para motos año 2010 en la provincia de Santiago, San Bernardo y Puente Alto. No pueden circular entre las 7:30 y las 21 horas aquellos vehículos de este tipo cuyas patentes terminen en 2 y 3. Respecto de los vehículos de transporte de carga con sello verde, incluidos camionetas, furgones y camiones, la restricción de circulación al interior del anillo Américo Vespucio afecta a las patentes terminadas en 4 y 5 entre las 10 y las 18 horas. Para los vehículos de transporte de carga sin sello verde, la restricción al interior del anillo Américo Vespucio rige para las patentes terminadas en 2, 3, 4, 5, 6 y 7. Lo mismo para los buses de transporte privado remunerado de pasajeros, buses interurbanos y rurales sin sello verde, que no podrán circular en la provincia de Santiago y las comunas de San Bernardo y Puente Alto entre las 10 y las 18 horas, si sus patentes terminan en 2, 3, 4, 5, 6 y 7. Vamos ahora sí a revisar el pronóstico del tiempo. Auditores, ya lo sabemos, ya lo saben ustedes, hay que tener mucha precaución para el día de hoy, que además vamos a tener temperaturas bastante bajas, al menos acá en la región metropolitana. En Punta Arenas, mínima de 2, máxima de 5 grados, nublado con lluvia débil por la mañana. Por la tarde, la misma situación. Van a haber precipitaciones, lluvia durante esa jornada. Esta jornada de día miércoles 17 de junio. Vamos rápidamente a Coyhaique, mínima de menos 2, máxima de 8 grados, nublado con niebla y helada por la mañana. Por la tarde, nubosidad parcial. Puerto Montt, mínima de 2, máxima de 10 grados, nublado con niebla en la mañana. Por la tarde, nubosidad parcial. Vamos a revisar Ancud, Castro y Quillón. La mínima será de 0 grados. La máxima llegará a tan solo 10 y estará despejado con helada durante esta jornada la Isla Grande de Chiloé. En Osorno, mínima de 1 grado, máxima de 10, nublado con niebla por la mañana. Por la tarde, nubosidad parcial. En Valdivia, ¿qué pasará en Valdivia? Mínima de 1 grado, máxima de 12, nubosidad parcial durante toda esta jornada. Incluso algo de neblina. Mínima de 1 grado, máxima de 13 para la comuna de Temuco. Nubosidad parcial y niebla por la mañana. Por la tarde, nubosidad parcial. En Concepción estará cubierto con neblina por la mañana. Por la tarde estará cubierto. Eso sí, atención, porque durante la noche y la madrugada del día jueves se pronostica llovizna. Mínima de 7, máxima de 12 grados para Concepción. En Chillán, mínima de 2, máxima de 9. Cubierto con neblina por la mañana. Por la tarde, cubierto en esa zona del país. En Talca, cubierto con niebla por la mañana, por la tarde cubierto, mínima de 5, máxima de 10 grados. En Rancagua, mínima de 7, máxima de 14 grados, nublado tanto en la mañana como por la tarde. Pero tenemos que también revisar lo que pasa en Santiago. Son las mismas temperaturas que en la región de O'Higgins, mínima de 7, máxima de 14 grados para Santiago, cubierto con neblina por la mañana, por la tarde estará nublado. Vamos a la región de Valparaíso, San Felipe, Los Andes, mínima de 4, máxima de 16 el día de hoy y estará completamente nublado. En Valparaíso, mínima de 10, máxima de 12 grados y estará cubierto. En el caso de La Serena, Coquimbo, mínima de 11, máxima de 14 grados, cubierto con llovizna por la mañana, por la tarde va a estar cubierto. Mínima de 11, máxima de 14 grados en esa zona. En Copiapó, la mínima tan solo alcanzará las 9 grados, máxima de 17 grados y estará completamente nublado allí en Copiapó. En Antofagasta, mínima de 14, máxima de 17, estará cubierto por la mañana, por la tarde, nublado. En Iquique, estará cubierto por la mañana, por la tarde, nublado también, mínima de 17, máxima de 19 grados. Y en Arica parece que estuviesen copiando, ¿no? Mínima de 17, máxima de 19 grados y estará cubierto. En la isla de Pascua, ahí en Rapa Nui, vamos a revisar. Mínima de 18, máxima de 23 grados. Nublado ocasionalmente, nubosidad parcial con viento entre 25 y 40 kilómetros por hora. En el archipiélago Juan Fernández, mínima de 12, máxima de 15 grados. Estará nublado por la mañana, por la tarde estará cubierto. Y la península antártica, mínima de menos 11, máxima de menos 13, estará cubierto con chubascos de nieve. Es el pronóstico del tiempo que nos acompaña el día de hoy aquí en Bío Bío, la radio.

0: 31 minutos.
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2: El 17 de junio del año 1962 finalizó el Campeonato Mundial de Fútbol realizado en nuestro país. Tras los reclamos de las federaciones americanas por haber otorgado la Copa Mundial a Europa dos veces consecutivas, el torneo estaba destinado a ser organizado por un país sudamericano. Pero en esa época la favorita para organizar el Mundial era Argentina. Chile inscribió su candidatura al año 1954, al igual que la propia Argentina y que Alemania Federal. Posteriormente desistiría Alemania Federal. El Comité de la Federación de Fútbol de Chile, que lideraba Carlos Dibborn y Juan Pinto Durán, recorrió diversos países para convencer a las asociaciones que en esa época desestimaban la capacidad de Chile para organizar el torneo, esto en comparación a la superior infraestructura y al mayor prestigio que tenía Argentina. El 10 de junio del año 1956 se reunió la FIFA en Lisboa para definir lo que iba a ser la sede del Mundial de Fútbol del año 62. Y ese día, Raúl Colombo, representante de Argentina, terminó su discurso con la frase: "Podemos hacer el Mundial mañana mismo, lo tenemos todo". Al día siguiente, Dibborn realizó su discurso en español, inglés y francés. Y al final, y citando lo dicho por Colombo, sentenció su presentación con esta frase que ya es historia. Dijo: "Porque no tenemos nada, queremos hacerlo todo". Y a continuación se realizó la votación. Chile fue electo con 32 votos a favor, Argentina recibió 10 votos y 14 miembros votaron en blanco. Los preparativos en nuestro país se iniciaron de inmediato, pero todo cambió cuando en mayo del año 1960 se produjo el terremoto en Valdivia. Ese terremoto que, recordemos, arrasó con varias ciudades del sur, provocando más de 50.000 damnificados. Carlos Dibborn pensó que el sueño simplemente había finalizado. Pero para evitar la cancelación, varias federaciones de fútbol colaboraron con el comité organizador e incluso la FIFA entregó una donación. $20.000. Uno dirá muy poco. Para la época, $20.000 era bastante. El terremoto, en todo caso, obligó a la modificación completa de la programación del Mundial. Talca, Concepción y Valdivia tuvieron que ser descartadas como sedes, mientras que Antofagasta y Valparaíso desistieron porque sus estadios no podían ser autofinanciados, que era la condición que debió imponer la federación ante la falta de recursos. Sin embargo, Viña del Mar y Arica lograron remodelar sus estadios y la Braden Cooper Company, dueña de la mina El Teniente, permitió usar su estadio en Rancagua, que fue sede finalmente. Con tres sedes más la capital, el Mundial podría, por así decirlo, realizarse, o sea, estaba salvado. El 18 de enero se realizó el sorteo del Mundial en el Hotel Carrera. Eran 16 los países participantes, los vamos a recordar: Alemania Federal, Hungría, Suiza, Argentina, Colombia, Inglaterra, la Unión Soviética, Brasil, Checoslovaquia, Italia, Uruguay, Bulgaria, España, México, Yugoslavia y obviamente Chile. A la final pasó Brasil y Checoslovaquia. Recordemos que Chile derrotó a Yugoslavia por el tercer lugar. Pero fue la tarde del 17 de junio de 1962 cuando Brasil obtuvo la Copa Jules Rimet al vencer por 3-1 a Checoslovaquia en lo que fue la última jornada del Campeonato Mundial de Fútbol realizado en nuestro país.
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8: Vamos a escuchar a este temazo, ¿ah? ¿Eh? David Bisbal, vivir así es morir de amor.

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1: 5 de la mañana, 40 minutos.
2: Vamos a revisar el deporte. Hay mucho que contarles. Y a propósito del Mundial, con 3 goles de Lionel Messi, Argentina venció por 3-0 a Argelia en su debut de la Copa del Mundo de la FIFA. Con sus anotaciones, el astro argentino igualó al delantero alemán Miroslav Klose como máximo goleador en la historia de los Mundiales. El volante trasandino Rodrigo De Paul valoró la gran actuación de Messi en el debut mundialista.
3: Bueno, es un animal. La verdad que lo que más feliz me pone es que siento que lo está disfrutando, ¿no? Que no siente esa mochila que bueno, tanto tiempo llevó y creo que lo disfruta. Si bien, bueno, todos conocen la mentalidad de él y en el disfrute se lo permite poco porque bueno, se enfocan en ayudarnos a nosotros, al equipo, pero bueno, creo, lo veo bien, lo veo contento y eso creo que se contagia dentro del grupo, ¿no?
2: De los candidatos al título, la selección de Francia venció por 3-1 a Senegal en su debut en la cita planetaria. La gran figura de la cancha fue el delantero Kylian Mbappé, que anotó 2 goles y quedó a 2 de alcanzar a Miroslav Klose y ahora a Lionel Messi, que tienen 16 como máximos goleadores de la historia de los campeonatos del mundo. El DT de Les Blues, Didier Deschamps, analizó la victoria ante el cuadro africano.
4: Es un alivio. Pasamos por un momento de tensión, pero teníamos un gran equipo al frente. Siempre es bueno ganar el primer partido, aunque claro que no es decisivo. Vinieron muchos fans desde muy lejos y para ellos es mágico celebrar un triunfo. Es solo el primer partido, pero comenzamos bien.
2: Hoy Portugal se estrena desde las 13 horas ante la República del Congo por el grupo K en Houston. El DT del cuadro luso, Roberto Martínez, valoró el cómo llega el máximo referente del equipo, el delantero y capitán Cristiano Ronaldo.
5: Es su sexto mundial, pero puedo decir que a nivel interno parece que sea su primer mundial, a nivel de intensidad, a nivel de fuerza emotiva, de lo importante que es para él poder estar preparado para llevar un grupo. Y dentro de la selección es un jugador vital porque es el finalizador, es el jugador de área, es el jugador que tiene esos movimientos que pueden abrir espacios para otros jugadores dentro de nuestro juego de ataque. Es un jugador que sus números reflejan la importancia que tiene.
2: En el otro partido del grupo K, Colombia, último equipo sudamericano en debutar en esta Copa del Mundo, se mide desde las 22 horas ante Uzbekistán en Ciudad de México. Néstor Lorenzo, DT argentino de la selección cafetalera, puntualizó las dificultades que tendrá el inicio de su participación mundialista.
6: Los mundiales nos están demostrando que no hay equipos pequeños, que no hay que subestimar a nadie. Uzbekistán es un equipo que ha tenido muy buenos resultados con buenos equipos, tiene un gran técnico, tiene 4 o 5 jugadores de mucha categoría y sobre todo es un equipo ordenado que sabe a qué juega, ¿no? Y ese es el desafío nuestro para poder superarlo.
2: El terreno local, Universidad de Chile recibe este jueves desde las 20 horas en el Estadio Nacional a O'Higgins de Rancagua, en duelo pendiente de la fecha 13 de la primera rueda del torneo de fútbol profesional chileno. Marcelo Morales, defensor de la U, aseguró que están en deuda por los resultados y por el nivel de juego mostrado en la primera parte del año.
7: La verdad que no se han dado los resultados de estos partidos. Como plantel estamos un poco frustrados porque sabemos que estamos al debe con la hinchada y con nosotros mismos. Queremos conseguir triunfos, sabemos que si ganamos nos metemos tercero en puesto del campeonato nacional, así que vamos a seguir trabajando de la misma manera como lo trabajamos siempre.
2: En Universidad Católica, en tanto que juega este sábado desde las 15 horas ante Copiapó por la fase de grupos de la Copa Chile, el volante argentino Fernando Zucchi hizo un balance de la primera rueda del equipo cruzado.
8: Terminamos una primer rueda importante donde obviamente nos queda la bronca y la calentura en lo grupal y también obviamente yo hablando desde lo personal de la Copa de la Liga, por cómo se dio que nos empatan en la última jugada un partido donde nos queda esa sensación, pero después bueno, obviamente en plano internacional hicimos un gran grupo con rivales donde tienen mucha jerarquía, entonces dimos un paso importante y bueno, y en el torneo estamos segundo a 10 puntos del primero, sabemos que queda mucho torneo por delante y estamos confiados en que lo tenemos que luchar hasta el final, así que creo que es importante.
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2: Escucharemos a Robbie Williams, esto se llama Candy.

0: 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Sector Champa, Hospital, Paine. Precaución, neblina muy, muy espesa en el sector. A cuidarse.
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2: Faltan 12 minutos para las 6 de la mañana.
3: Ruta 5 Sur entre Buin y Río Claro se mantiene con neblina entre Rosario y Pulmudón. También hay trabajos viales con intervención de la pista número 2, sentido oriente, kilómetro 148 al 146, sector Tingiririca. Además hay trabajos viales con intervención de pista número 1, sentido poniente, el kilómetro 95 al kilómetro 96, sector Los Lirios. En el caso del tramo enlace Vespucio al paso superior a Angostura, se mantiene nublado, sin novedades.
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2: Faltan 9 minutos para las 6 de la mañana.
3: Año 1987, escucharemos a Whitesnake. Esto se llama Is This Love?

0: 5 minutos para las 6 de la mañana.
1: Exitazo. Estábamos aquí cantando a todo pulmón con Whitesnake. Esta es de las mejores baladas rock. ¿Sí o no? Sí, yo estoy de acuerdo en eso. Mira, hay algunos auditores que nos escribieron a través del WhatsApp. Nos dice que se ha percibido un sismo en la zona Ovalle. Por ahora, Sismología, el Centro Sismológico Nacional, no ha entregado un detalle. 3,4. Sí.
2: ¿Estoy? ¿Sí?
1: ¿Sí?
2: Hola, ¿puedo entrar? ¿Qué tal? Buenos días.
1: ¿Cómo estás, Katy?
2: Muy bien, perdón que me meta, pero sí. Es que justo estaba buscando acá la información. 5,49. 3,4.
1: Sí.
2: No fue tan fuerte.
1: No fue tan fuerte. Y de hecho no aparece como preliminar, entonces ya está confirmado.
2: 17 kilómetros al norte de Canela Baja. Es en continente, no es en el mar. 55 kilómetros la profundidad, a las 5,49, 3,4 la magnitud.
1: Ya, ahí está.
2: De su servicio de información. Hasta pronto. Chao.
1: Gracias.
2: Hasta más ratito.
1: Gracias, gracias. Gracias, Katy. Bien. Gracias a los auditores que nos han estado escribiendo allí. Ya la información ya la hemos contado. Nos vamos nosotros. Nos están preguntando si hoy hay preemergencia. Sí. De hecho. ¿Por qué se repite el 4, el 5? Porque hay preemergencia, por eso que se repite. En todo caso, en los próximos minutos ya vamos a estar conociendo también los dígitos y está en nuestro sitio web biobiochile.cl. Rodrigo de la Rosa, nos reencontramos la próxima madrugada. Nosotros nos vamos, sigan compañía de la radio, que tengan lindo día, que les pasen muy bien. Y lo otro, si usted quiere saber si estamos en preemergencia o no, puede revisar el sitio web airechile.mma.gov.cl. MMA se refiere al Ministerio de Medio Ambiente, .gov.cl. Lo pueden revisar allí, ¿ah? Pueden poner simplemente en Google Aire Chile y lo van a encontrar de inmediato. Que les vaya bien, nos encontramos más ratito, diría yo. Chao.

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2: La Corte Suprema instruyó la apertura de 56 cuadernos de remoción en contra de jueces que viajaron al extranjero estando con licencia médica. Uno de ellos es el polémico juez Daniel Urrutia.
3: Se acordó en votación dividida lo siguiente. Se decretó abrir cuaderno de remoción, además acordó que el plazo de prescripción para hacer efectiva la responsabilidad disciplinaria es de 5 años.
4: El Colegio de Abogados abrió una investigación ética contra el embajador de Chile en Israel, Gabriel Zalyaznik, por sus chats con Luis Hermosilla.
2: Paralelo, el gobierno confirmó que no establecerá un criterio para abordar investigaciones que enfrenten funcionarios públicos.
5: El gobierno es absolutamente respetuoso de las investigaciones judiciales que órganos autónomos han dispuesto para esos fines. Por lo tanto, el embajador Zalyaznik hoy se encuentra en sus funciones.
4: La cifra de menores haitianos involucrados en el eventual delito de tráfico de migrantes podría duplicarse.
2: En el Congreso se impulsaron comisiones investigadoras y el gobierno llamó a esclarecer el paradero de esos menores de edad.
6: La realidad nos puede dar una bofetada y que el número de cantidad sea el doble.
7: Creemos que esto debiese extenderse hacia al menos los primeros ingresos masivos de inmigrantes irregulares en nuestro país.
4: Por unanimidad, el Consejo del Banco Central mantuvo la tasa de política monetaria en 4,5% su nivel actual.
8: La percepción general es que la tasa de política monetaria se va a mantener sin cambios, al menos hasta fin de año.
9: Mientras se obtiene mayor información sobre la evolución futura de la inflación.
2: El Senado despachó de ley el reajuste del salario mínimo. El monto será retroactivo y llegará a los 553.553 pesos mensuales.
10: En todas las leyes de salario mínimo, al menos de los últimos 20 o 30 años, ha habido una diferenciación.
11: Sabemos que es necesario siempre aumentar el sueldo mínimo, pero creemos que el monto es muy bajo. Además, hay una alza en el precio de la bencina.
4: La sala de la Cámara votará esta jornada el proyecto para aumentar el endeudamiento fiscal en otro

0: los 6.200 millones de dólares.
1: El presupuesto del 2026 no estaba financiado, no estaba debidamente financiado.
2: Son 6.200 millones de dólares adicionales. Es un monto muy alto.
3: ¿El ministro no fue capaz de responder cuál es su estrategia para bajar el endeudamiento a largo plazo?
4: La defensa del exministro de Hacienda, Nicolás Grau, pidió declarar inadmisible la acusación constitucional formulada en su contra. En cuanto a los votos, el Partido de la Gente todavía no define su postura.
5: Siento que van a ser dos semanas, ojalá dos semanas, de pérdida de tiempo. Yo espero que el Senado rechace esto una vez por todas.
6: Es básicamente injusto, porque estamos castigando a alguien por actos que no son suyos.
0: El presidente José Antonio Kast pidió la renuncia a la subsecretaria de la Mujer y militante de Renovación Nacional, Daniela Castro.
7: Y esto es solamente una situación puntual que...
8: ¿Con la ministra Maki?
7: No, hablo de que es una situación que uno está viviendo que para nadie obviamente puede ser relevante.
4: El subsecretario del Interior, Máximo Pavés, anunció una auditoría a las pensiones de gracia otorgadas tras el llamado estallido social. En el oficialismo llamaron a revocar el beneficio a quienes participaron en delitos violentos.
9: Deben ser todos revisados, no solamente los que tengan antecedentes, sino que cada uno que participó en manifestaciones violentas deben ser revocadas esas pensiones.
0: Hoy la sala del Senado elegirá al nuevo secretario de la corporación, donde debería ser ratificado Luis Rojas, en desmedro de la exministra Macarena Lobos.
10: A eso de las 15 horas, la sala del Senado va a decidir si Luis Rojas, que es la propuesta de la Comisión de Régimen, será el próximo secretario general del Senado.
4: La justicia amplió a 60 días el plazo de la investigación por presuntos delitos sexuales en contra del ex subsecretario del Interior, Manuel Monsalve.
11: Te pido 60 días para poder culminar las diligencias que el tribunal había ordenado realizar en el mes de enero, y así accedió al tribunal.
12: El resultado de la audiencia a nosotros nos tiene bastante tranquilo.
0: En juicio abreviado, fueron condenados 4 ex colaboradores cercanos de Katy Barriga por el delito de fraude al fisco.
13: Se condena a los acusados ya individualizados en calidad de autores del delito consumado, en su calidad de empleados públicos, en las operaciones que intervienen por razón de su cargo.
4: En noticias del ámbito internacional, tras el anuncio entre Estados Unidos e Irán, las navieras del mundo miran con cautela y esperan que se firme pronto el memorando de entendimiento entre ambos países para cruzar el estrecho de Hormuz.
0: Rusia lanzó un nuevo ataque masivo con drones contra Ucrania, dejando al menos 9 muertos y más de 70 viviendas dañadas.
4: El gobierno de Rodrigo Paz en Bolivia invitó a la central obrera de su país a dialogar acerca de las demandas que la entidad sindical presentó para la pacificación del país.
0: Naciones Unidas advirtió que Haití atraviesa la crisis más severa del hemisferio occidental y la tercera del mundo después de Palestina y Sudán.
4: En los deportes, Francia derrotó por 3-1 a Senegal y Argentina comenzó la defensa de su título mundial, venciendo a Argelia con 3 conquistas de Lionel Messi.
14: Por suerte me encuentro bien, tuvimos la suerte de poder ganar un partido difícil, es importante empezar ganando el primer partido, por suerte lo sacamos adelante y hicimos una diferencia importante.
0: Hoy debutarán Portugal ante Congo, Inglaterra frente a Croacia y Colombia con Uzbekistán.
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16: 6:07 a.m.
0: Muy buenos días, bienvenidos a Radiograma. Junto a Katherine Cubillos damos comienzo a esta edición. Iniciaremos la revisión de noticias importantes, relevantes, ocurridas tanto en Chile como en el mundo en las últimas horas. Estaremos hasta las 10 de esta mañana y nuestro compromiso es que usted quede totalmente informado. Le ofrecemos desde ahora información independiente. Catherine, buenos días.
4: ¿Cómo estás, Tomás? Buenos días. Buenos días también a nuestros auditores, a todos quienes ya están con nosotros y van a estar acompañándonos en esta revisión de las noticias. A esta hora siempre saludamos a todos ahí en las 43 estaciones de Bío Bío, la radio en todo el país, que están conectadas para informarse. También, por supuesto, quienes están en la plataforma digital es biobiochile.cl y, por supuesto, quienes nos escuchan y nos ven a través de Bío Bío TV.
0: Santiago en estos instantes está con cielo nublado. La temperatura alcanza los 7,2 grados. La humedad es del 71%. Para Santiago se espera un día que va a estar durante la mañana totalmente nublado. En la tarde va a estar también nublado. En la mañana hay algo de neblina en Santiago y en toda la zona central. En la tarde también va a estar nublado y una temperatura máxima de 14 grados. En Viña del Mar y Valparaíso, cielo cubierto, hay niebla. La temperatura es de 9 grados. La humedad es del 100%. En Viña del Mar y Valparaíso, durante esta jornada, se espera un día que va a estar cubierto en la mañana. La tarde va a estar cubierto con llovizna débil y una temperatura máxima de 12 grados. En Concepción, cielo cubierto, temperatura 9 grados, humedad 87%. Para Concepción se espera un día que en la mañana va a estar nublado, la tarde va a estar cubierto con viento entre 25 y 40 kilómetros por hora, en la noche va a estar cubierto con llovizna y una temperatura máxima de 12 grados.
4: Tenemos que revisar la calidad del aire porque sigue muy, muy complicado el panorama. De hecho, hoy miércoles nuevamente tenemos preemergencia ambiental en la región metropolitana y esta condición se replica mucho más al sur en el país, en la región de Aysén, en Coyhaique. Son las dos zonas del país el día de hoy que están con preemergencia ambiental. El aire es regular en el Valle Central de O'Higgins, en el Valle Central de la provincia de Curicó, en Linares, en Concepción, en Los Ángeles, en Valdivia, todos con aire regular. Hay alerta ambiental en Talca y Maule, en Chillán y Chillán Viejo, en Temuco y Padre Las Casas, en Osorno, en Puerto Montt y en Puerto Varas. Muy complicado el panorama, como les decía. Acá en la región metropolitana, esta preemergencia ambiental prohíbe, atención, prohíbe los calefactores de uso residencial a leña, a pellets y otros derivados de la madera en toda la región metropolitana. El Ministerio de Educación sugiere no suspender las clases de educación física, pero sí bajar un poquito la intensidad e idealmente realizarlas bajo cero, bajo techo. Hay paralización de fuentes estacionarias correspondientes a los grandes establecimientos que no cumplen metas anuales. Se intensifica la fiscalización y el programa de lavado y aspirado de calles, y atención porque aumentan los dígitos de restricción vehicular para vehículos sin sello verde y se suman vehículos de transporte de carga con sello verde. Esta restricción comienza a las 7:30 de la mañana, está vigente hasta las 21 horas en toda la provincia de Santiago más San Bernardo y Puente Alto. 2 y 3 los dígitos de hoy para autos y motos con sello verde inscritos antes del 1 de septiembre del año 2011.
0: Recordemos que los vehículos sin sello verde todos los días, en toda la época en que hay restricción, no pueden circular de lunes a viernes al interior del anillo Américo Vespucio. En el exterior del anillo Américo Vespucio se agregaron dígitos durante esta jornada. No pueden circular los vehículos 0, 1, 2, 3, 4, 5, 6, 7, 8 y 9, todo. No pueden circular, lo estoy repitiendo porque son todos, pero para que usted lo tenga claro, esto es al interior del anillo Américo Vespucio, la prohibición es total para los vehículos sin sello verde.
4: Y atención, porque lo que se agrega a esta restricción vehicular por estar en preemergencia, además de esos números para los vehículos sin sello verde, son dígitos con sello verde para patentes con sello verde de transporte de carga. Acá caben las camionetas, los furgones y los camiones. Entre las 10 y las 18 horas, 4 y 5 es la restricción siempre dentro del anillo de Américo Vespucio.
0: Y para los vehículos para el transporte de carga sin sello verde, aquí están las camionetas, los furgones, los camiones, entre las 10 y las 18 horas, los dígitos son 2, 3, 4, 5, 6 y 7. 2, 3, 4, 5, 6 y 7.
4: Voy a partir aclarando una situación respecto de un sismo que nos contaban auditores en el trasnoche. Ustedes escuchaban, estábamos terminando ese programa y nos escribían desde el norte, desde Ovalle. Bueno, ha habido dos sismos consecutivos, uno a las 5:49 y otro a las 5:51, porque hubo una confusión de que se entregó mal la magnitud. La verdad es que no. El primero fue a las 5:49 y la magnitud fue 3.4, 55 kilómetros de profundidad y 17 kilómetros al norte de Canela Baja. Y hubo otro a las 5:51 de magnitud 4.2, de 44 kilómetros de profundidad y 19 kilómetros al noroeste de Punitaqui. Muy similar, efectivamente, el epicentro y la hora también, porque fue 2 minutos de diferencia, pero fueron 2 sismos. El primero de 3.4 de magnitud y el segundo de 4.2, todo eso en la zona del Valle del Limarí, en la región de Coquimbo.
0: Vamos a las noticias. Una mujer fue asesinada en la comuna de Maipú cuando regresaba a su casa tras una clase de baile. Fue atacada con un arma cortopunzante.
4: Y acá en la región metropolitana, en Puente Alto, el equipo contra el crimen organizado investiga la muerte de un joven de 21 años, quien recibió un disparo en la cabeza mientras estaba dentro de un vehículo. Vicente Aguilar tiene toda la información. Hola, Vicente, buenos
8: Buen
4: días.
8: Buen día, Caterín Tomás. Sí, revisamos estos dos homicidios ocurridos durante las últimas horas, uno en Maipú y otro en Puente Alto. Comenzamos con el primero que se registró en el sector de calle Pelarco con Zapallar en Maipú, donde una mujer venezolana de 64 años fue asesinada con un arma cortopunzante cuando regresaba a su casa después de participar en una actividad de baile entretenido, zumba. Según los primeros antecedentes, un vehículo se encontraba estacionado en el sector y sus ocupantes habrían esperado el paso de la mujer para abordarla, y es en ese momento cuando la víctima recibe estas heridas que finalmente le provocaron la muerte. Por este caso, un menor de edad permanece detenido luego de presentarse en una unidad policial acompañado por su madre, quien habría advertido sobre una eventual participación en este homicidio del joven. Así lo explicó el fiscal Luis Vaca de la Fiscalía de Flagrancia Metropolitana Occidente.
17: Que habría llegado a la unidad policial de carabineros del sector un sujeto acompañado de un familiar, y la madre habría referido de que este habría tenido alguna participación en este hecho.
8: La brigada de homicidio trabajó durante la noche en la revisión de cámaras de seguridad, también en tomar declaraciones a testigos para lograr establecer la dinámica de este hecho y qué vínculo tendría el menor de edad detenido en este hecho. Sobre estas diligencias se refirió el subprefecto de la PDI, Luis Espinosa, de la brigada de homicidios metropolitana.
18: A través de los registros que se están levantando con un equipo en paralelo de la brigada de homicidio, vincular a este sujeto de interés con el hecho y poder establecer efectivamente si corresponde al autor del mismo.
8: Preliminarmente se estableció que el homicidio no estaría relacionado con un robo, ya que todas las pertenencias de la víctima fueron encontradas en el lugar. El arma utilizada, en tanto, todavía no ha sido ubicada. En paralelo, la Brigada de Homicidios Sur, por orden de la Fiscalía ECO, investiga el asesinato de un joven de 21 años en Bajos de Mena, esto en Puente Alto. La víctima se encontraba al interior de un vehículo en el sector El Silo con El Rodeo cuando personas desconocidas se aproximaron y una de ellas efectuó un disparo que le impactó en la zona posterior de la cabeza. Vecinos auxiliaron al joven, quien fue rápidamente trasladado hasta el hospital Sótero del Río, donde según la información de la fiscalía habría ingresado fallecido. Los antecedentes del hecho los entregó el subprefecto de la PDI, Robert Briones, jefe de la Brigada de Homicidio Sur.
19: La víctima se encontraba en el interior de un vehículo, instante que llega sujetos desconocidos, uno de ellos prevenido con arma de fuego, efectuado un disparo, fue trasladado en ambulancia hasta el hospital Sótero del Río, donde ingresa fallecido.
8: Por ahora, la Brigada de Homicidios trabaja para ubicar a quienes resulten responsables de este homicidio y se investiga también si este hecho mantiene relación con un ataque a disparos contra la vivienda de la madre de este hombre de 21 años fallecido en Puente Alto, Catherine Tomás.
0: Muchas gracias, buenos días.
8: Buen día.
4: Chao, Vicente, hasta pronto.
0: Carabineros detuvo un hombre por su presunta participación en un homicidio frustrado registrado en la comuna de La Pintana en un contexto de violencia intrafamiliar. Ahora nos trasladamos hasta una de nuestras unidades móviles en la región metropolitana.
4: Ampliamos la información. Rodrigo Pino, buenos días.
20: Sí, buenos días. Se trata de una investigación del departamento OS9 de Carabineros que se remonta a noviembre del año pasado, donde una joven de 19 años, residente en la comuna de La Pintana, había denunciado a su ex pareja respecto de que había sido víctima de amenaza de muerte por parte de este hombre. ¿Qué es lo que ocurre? Que al día siguiente de esa denuncia presentada el 20 de noviembre, llegaron desconocidos en un vehículo, en un taxi, y habían efectuado disparos en contra de la vivienda de esta joven de 19 años. Afortunadamente, afortunadamente no hubo personas lesionadas, pero sí daños importantes materiales en lo que es en el sector de la fachada de este domicilio. Con estos antecedentes es que finalmente Carabineros logra individualizar a esta persona, generándose un procedimiento policial dentro de las últimas horas, capturando a este hombre de 21 años que sería sospechoso de estos hechos, y por lo tanto fue detenido, y además en poder de él se encontró un armamento de fuego que está siendo sujeto de interés porque podría ser utilizado en contra de esta vivienda ocurrida en la comuna de La Pintana. Escuchamos las palabras del teniente de Carabineros Felipe Cortés, quien entregó detalles en torno a este procedimiento policial.
1: Quien habría concurrido al domicilio de esta y efectuado diversos disparos en contra de su inmueble. Es hacer presente que tras el procedimiento se logró la incautación de un arma de fuego tipo pistola, el cual se encontraba con su número de serie borrado. De esta forma, se logró incautar una cámara de seguridad que logra apreciar el hecho punible.
20: Sí, este hombre de 21 años no cuenta con antecedentes policiales, por lo menos de la información que maneja Carabineros, pero sí está haciendo peritajes, lo señalábamos, a este armamento, a las municiones encontradas, porque está con este número de serie borrado hasta el momento y puede serlo utilizado en este ilícito. Por ahora esta persona va a quedar a disposición del Ministerio Público, mientras que siguen diligencias, porque aparentemente sería una segunda persona que también haya participado de estos disparos en contra de esta vivienda ocurrida el mes de noviembre del año pasado. 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
16: 6:18 a.m.
4: Dos casas destruidas y 16 personas damnificadas. Esto dejó un incendio registrado en la comuna de San Antonio, en la región de Valparaíso, donde nos vamos de inmediato con una de nuestras unidades móviles, Lucas Peña. Buenos días.
21: Hola, ¿qué tal? Muy buenos días. Sí, claro, porque fueron alrededor de 2 horas de combate para controlar este incendio que se registró en horas de la noche en la comuna de San Antonio y que movilizó al menos 4 compañías de bomberos, y sumamos las compañías de San Antonio y también de Cartagena, que fueron movilizadas debido a este incendio. Este siniestro se registró específicamente en el sector de Cerro Arena, esto entre las calles Las Quilas con Los Plataneros. Las primeras unidades despachadas constataron la presencia de un incendio que está afectando por completo a una casa de 2 pisos, una emergencia que en ese momento se encontraba completamente descontrolada, y es por esta razón que se declaró este incendio por parte de bomberos. Incluso se llegó a emitir la segunda alarma de incendio estructural por esta emergencia. Alrededor de 70 voluntarios se trabajaron anoche para controlar este incendio, confirmando finalmente la cifra de 2 casas que resultaron destruidas por este incendio. Además, se podemos señalar que a consecuencia de esta situación, 16 personas se resultaron damnificadas. Personal del SAMU también acudió al lugar y durante la emergencia tuvo que atender a 4 personas que presentaron lesiones de carácter leve. De todas formas, se fueron trasladadas estas personas al Hospital Claudio Vicuña de la comuna de San Antonio, producto de estas lesiones después de este incendio que se registrara en el sector de Cerro Arena. Los antecedentes de este incendio obviamente será materia de investigación para determinar el origen de esta emergencia que dejó 2 casas completamente destruidas en la comuna de San Antonio. En la región de Valparaíso, Bio Bio, la radio.
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23: Buenos días. Andrés desde Peñaflor hacia Lampa. Mucha neblina, ruta 78, sector Peñaflor, Padre Hurtado. Piso también con una humedad bastante notoria, así que para tener precaución y viajar con seguridad. 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
24: Buenos días, aquí Andrés, manejando de sur a norte por la ruta 5 sur. Quería avisar que en el sector de Paine-Win, hay mucha neblina, así que precaución, por favor, que manejen con precaución. 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
25: Hola, radio Bio Bio, techito amarillo de María Pinto, rumbo a Santiago, mucha niebla con llovizna acá en María Pinto. Mucha precaución, niebla con llovizna en María Pinto. Buen día, radio Bio Bio, la mejor.
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2: Buen día, amigos de Radio Bio Bio, Antonio por acá. Esto es Isla de Maipo, densa niebla. Se ve muy poco y el pavimento está resbaladizo. Un saludo desde Isla de Maipo.
3: 6 de la mañana, 22 minutos.
0: El ministro de Seguridad, Martín Arrau, llegó hasta la estación del metro Baquedano en un nuevo operativo policial en el contexto de copamiento del metro. Vamos hasta otra de nuestras unidades móviles en la región metropolitana.
4: Estamos ahí en el lugar con Cristian Borkowski. Hola, Cristian, buenos días.
5: Hola, ¿cómo están? Muy buenos días, Katy. Tomás, estamos acá en el sector de la Plaza Italia, Plaza Baquedano, donde ustedes están viendo a través de Bio Bio TV la gran cantidad de funcionarios de carabineros que están acá en el lugar, esperando a que arribe en los próximos minutos las autoridades correspondientes a un nuevo operativo policial denominado copamiento, y que tiene que ver justamente con este plan urbano, con estrategia policial, y que va a estar desarrollándose en los próximos minutos en los alrededores del metro Baquedano. Esto ha generado una gran participación de contingente policial, como lo pueden ver. Y esto es justamente, lo estamos adelantando porque el ministro Claudio Arrau, el ministro de Seguridad Pública, va a llegar en los próximos minutos a este lugar con autoridades de la misma cartera, seremis, subsecretarios y, por cierto, carabineros, como se pueden dar cuenta. Nosotros estamos justamente señalando este hecho porque claramente llama la atención que tanto funcionario policial esté estacionado acá en los alrededores del sector antes mencionado, la Plaza Baquedano, la Plaza Italia, y claramente nuestros auditores van a advertir esta situación, y nosotros que hemos llegado acá al lugar, por supuesto, nos estamos adelantando para poder marcar la sensación que se está generando acá en el lugar. Ustedes pueden ver mucho personal de carabineros, por supuesto, trabajando ya acá en el lugar para precisamente dar ya las indicaciones a los uniformados tras este operativo que se va a desarrollar en los próximos minutos. Acá mucha presencia policial, como se dan cuenta, muchos vehículos estacionados en la comuna de Providencia, límite con Santiago. Seguiremos informando sobre esta situación que se está desarrollando a esta hora de la mañana. Bio Bio, la radio.
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3: De la mañana, 24 minutos.
0: La Corte Suprema inició el proceso para evaluar la remoción de 56 magistrados por salir del país mientras se encontraban con licencia médica, entre ellos el polémico juez Daniel Urrutia.
6: Tras dos semanas de revisión, la Corte Suprema dio a conocer las primeras decisiones en el caso de los magistrados que viajaron al extranjero mientras hacían uso de licencias médicas. La presidenta del máximo tribunal, Gloria Ana Chevesich, informó que el pleno acordó por votación dividida abrir 42 nuevos cuadernos de remoción que se suman a los 14 iniciados la semana pasada, totalizando 56 jueces sometidos a este procedimiento.
7: Y en 14 de dichos procesos se dispuso a abrir un cuaderno para estudiar la posibilidad de removerlos. Ayer, lunes 15, conoció 64 procesos y en la audiencia de hoy se acordó en votación dividida lo siguiente. Se decretó abrir cuaderno de remoción en 42 causas. Además, acordó que el plazo de prescripción para hacer efectiva la responsabilidad disciplinaria es de 5 años.
6: Los magistrados ya fueron notificados y tendrán 5 días hábiles para presentar sus descargos. Chevesich precisó que el pleno no abordó una eventual suspensión de funciones, materia que podría discutirse el próximo lunes. Entre los jueces involucrados está Daniel Urrutia, del séptimo juzgado de garantía de Santiago, quien viajó a Costa Rica y Ecuador mientras se encontraba con licencia psiquiátrica. Su caso había sido sobreseído por prescripción, pero la Corte Suprema modificó el criterio al establecer un plazo de 5 años, permitiendo la apertura del cuaderno de remoción.
3: 6 de la mañana, 26 minutos.
4: La situación del embajador de Chile en Israel, Gabriel Zalyasnik, continúa escalando. Mientras el gobierno evitó establecer un criterio respecto de funcionarios que son objeto de investigaciones, el Colegio de Abogados decidió abrir un proceso ético en contra del ahora diplomático.
6: Mientras avanza la investigación que involucra al embajador de Chile en Israel, Gabriel Zalyasnik, el gobierno ha optado por la cautela, evitando fijar un criterio general respecto de la continuidad de autoridades que enfrentan indagatorias judiciales. La postura marca una diferencia con estándares aplicados en administraciones anteriores, como el denominado criterio TOA, impulsado durante el gobierno de Gabriel Boric. La actual administración sostiene que cada situación debe analizarse de manera individual y sin anticipar consecuencias mientras los procesos sigan en curso.
9: En esa línea, el subsecretario del Interior, Máximo Pavés, insistió en que no existe una regla única y que la última palabra la tendrá siempre el presidente.
10: Por lo tanto, el embajador Zagnyasnyk hoy se encuentra en sus funciones y que es una evaluación que el presidente hace, no solo de los embajadores, sino que de todas las autoridades de manera permanente.
9: La situación del embajador, sin embargo, sigue escalando. A la investigación que ya enfrenta se sumó ahora una revisión por parte del Colegio de Abogados. Mediante un comunicado, el Consejo General de la entidad informó la apertura de una investigación sobre su conducta a raíz de las comunicaciones que mantuvo con el abogado Luis Hermosilla.
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11: 6 de la mañana, 28 minutos.
13: Muy buenos días, Bio Bio. Aquí, Fernando, departamento, sector de Paine, interior y carretera. Mucha neblina espesa. Mucha precaución.
14: Buenos días, Bio Bio. Por acá, José Alegría, desde Talagante. Hay una densa niebla y algo de Garúa, muy suavecita, pero Garúa. Buenos días, Bio Bio, que estén muy bien.
26: Buenos días, vengo, Andrés por acá, vengo manejando por la costanera norte de Poniente a Oriente y justo en la salida de la Torre Santa María hay un bus del Transantiago que está empezando a echar humo por el motor, mucho humo por el motor. Yo no pude detenerme, pero creo que se está empezando a incendiar y viene lleno de pasajeros, para que avisen a Paz Ciudadana o algo para que vayan a revisar. Gracias, Bio Bio, la radio.
11: 6 de la mañana, 29 minutos.
0: La Fiscalía advirtió que la cifra de menores haitianos involucrados en la investigación por un eventual tráfico de personas podría duplicarse.
27: La investigación por el ingreso de menores de edad haitianos a Chile continúa sumando antecedentes. Recordemos que la Fiscalía indaga la llegada al país de más de 200 niños, niñas y adolescentes haitianos durante 2025 en el marco de procesos de reunificación familiar. Lo anterior, luego de que diversas fiscalizaciones detectaran presuntas irregularidades en los controles migratorios y en la identificación de los adultos que figuraban como sus responsables. Ahora, las diligencias buscan esclarecer el paradero de varios de estos menores y determinar si existieron delitos asociados a su ingreso al país, entre ellos tráfico de migrantes o trata de personas. En conversación con Expreso Bio Bio, el fiscal director de la Unidad de Anticorrupción de la Fiscalía Nacional, Eugenio Campos, no descartó que la cantidad aumente con conforme se avance en la investigación.
28: Y fui bastante cauto y conservador en señalar la cifra de 200, pero la realidad nos puede dar una bofetada y que el número de cantidad sea el doble, y efectivamente eso lo va a determinar también el desarrollo de la investigación.
27: Mientras el gobierno llamó a esclarecer la situación de los menores, en el Congreso el oficialismo activó gestiones para la conformación de comisiones investigadoras con el fin de buscar responsabilidades.
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29: Buenos días, amigos de Bio Bio. Accidente de una camioneta, al parecer con un camión, desde Colcura hacia el sur. Repito, desde Colcura hacia el sur. Pavimento con aceite, así que para que tengan cuidado. Y vehículos al lugar. 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
22: Seis de la mañana, 33 minutos.
23: Bien, le contamos ahora que la Fiscalía de Alto Hospicio desarticuló una red de trata de personas con fines de explotación sexual.
24: Las víctimas eran trasladadas bajo amenazas desde Colombia y las ingresaban por pasos no habilitados a Chile. Tenemos todos los detalles a esta hora en el informe de Cristian Núñez de Radio Bío Bío en Iquique.
25: Una investigación dirigida por la Fiscalía Local de Alto Hospicio junto a la Brigada Investigadora de Trata de Personas de la Policía de Investigaciones permitió la detención de 12 mujeres que lideraban una red de trata de personas con fines de explotación sexual. Las víctimas eran captadas desde Colombia, ingresadas de manera irregular al país y mantenidas bajo un sistema de control económico en un domicilio en Iquique. La investigación se inició tras una recepción de una denuncia por un presunto delito de secuestro, lo que motivó diversas diligencias, principalmente por el equipo ECO de la Fiscalía, las que permitieron establecer que el inmueble denunciado funcionaba como un prostíbulo clandestino. Con estos antecedentes, la fiscal Camila Albarracín gestionó una orden de entrada y registro de domicilio, diligencia realizada durante los últimos días. En el lugar se encontraron a las víctimas, se incautaron diversas evidencias, entre estas teléfonos celulares y también máquinas de pagos electrónicos. La fiscal se refirió a este caso.
31: Dos imputadas, ambas extranjeras de nacionalidad colombiana, que fueron descubiertas ingresando a mujeres de misma nacionalidad para ejercer la prostitución en la ciudad de Iquique.
25: Además, se allanó un domicilio en Alto Hospicio que también operaba para la explotación sexual de las víctimas. La solicitó el Ministerio Público para ambas imputadas que quedaron en prisión preventiva por constituir un peligro para la sociedad. El tribunal fijó un plazo de investigación de 100 días, durante el cual la Fiscalía continúa desarrollando diligencias para identificar a otros involucrados de esta red de trata de personas con fines de explotación sexual en la zona. En Iquique, Bío Bío, La Radio.
22: Seis de la mañana, 35 minutos.
23: Bueno, y un joven de 20 años fue detenido en Nacimiento, en la provincia de Bío Bío, acusado de amenazas en la vía pública de un arma prohibida, utilizando justamente algo que no debía. Nos cuenta de esto Mario Tapia, de Radio Bío Bío en Los Ángeles.
32: Fue una situación denunciada a carabineros de la Tercera Comisaría de Nacimiento, donde se señalaba que un joven de 20 años de edad estaba amenazando a una persona con un objeto electrónico, posiblemente un electroshock, además con un armamento hechizo. Luego de esta denuncia, el hombre fue detenido precisamente por carabineros de servicio en este lugar. El elemento es considerado como un arma prohibida, según manifestó el comisario mayor Gabriel Romero.
33: Se logró la detención de un sujeto de 20 años, el cual había intimidado a una víctima con un elemento electroshock. Una vez que este sujeto fue trasladado a la Tercera Comisaría de Nacimiento y al efectuar una revisión de su especie, se logró captar que este portaba un arma de fabricación artesanal, apta para el disparo, tipo escopeta hechiza. Por otra parte, señalar que el imputado mantiene antecedentes penales y uno de estos también por porte de arma de fuego con munición hace un par de meses atrás.
32: Una vez practicada la detención, se comprobó que el sujeto también portaba un arma de fuego hechiza, apta para el disparo, siendo puesto a disposición de los tribunales para la formalización respectiva, ya que anteriormente registraba detenciones por porte ilegal de arma de fuego en la vía pública donde había efectuado disparos en la misma comuna. En Los Ángeles, Bío Bío, la radio.
23: De reservas de constitucionalidad y críticas a la calidad técnica del proyecto son las principales dificultades que enfrenta el registro de vándalos e incivilidades.
24: Parlamentarios de izquierda y derecha adelantan una revisión exhaustiva al catálogo de sanciones y advierten problemas en la proporcionalidad de la iniciativa. Nos cuenta sobre esto Gonzalo Holguín.
0: A un día de su ingreso, las dudas aumentan en torno a la calidad técnica del proyecto de ley del Ejecutivo que busca crear el denominado Registro Único de Vándalos e Incivilidades. Una de las principales inquietudes es la organización de loterías no autorizadas, instalando la duda respecto de cualquier tipo de colecta solidaria que se pueda realizar, como comúnmente ocurre en diversos barrios o comunidades del país. Muchos tampoco entienden por qué se están incluyendo delitos más graves, que tienen penas efectivas de cárcel y que ya cuentan con diversas penas accesorias en su condena. La Democracia Cristiana anunció el ingreso a un proyecto de ley para delitos como el lavado de activos, la estafa y el fraude al fisco. El diputado de C, Patricio Pinilla, dijo que buscan hacer un régimen para delitos de cuello y corbata.
2: El Registro Nacional de Vándalos de Cuello y Corbata, que aquellos que han sido condenados por delitos económicos. ¿Y cuáles serían las penas? Que no puedan sacar licencia a conducir, que no haya devolución del crédito fiscal, también que no puedan ser parte de directorio de empresas públicas.
0: El viceministro del Interior, Claudio Alvarado, se desmarcó de incorporar este tipo de delitos porque ya tienen su régimen de sanciones. Esta postura llama la atención porque el proyecto también tiene tipos penales con sus propias penas accesorias.
3: Bueno, esas situaciones están cubiertas en el Código Penal y se recibe las sanciones de los tribunales. Los delitos económicos, el que lo comete es un delincuente, por lo tanto tiene una sanción.
4: Nosotros queremos es que las cosas que incomodan, que molestan a la ciudadanía, ¿no es cierto?, tengan una sanción.
0: El diputado de RN, Mauro González, reconoció que revisarán con detalle la proporcionalidad de las acciones y sus respectivas sanciones.
5: Vamos a analizar cuidadosamente aspectos relevantes como, por ejemplo, la proporcionalidad, la sanción respecto a los actos que establece esta ley, pero también el debido proceso o el cuidado de los datos personales.
0: El diputado independiente del Comité PC, Bernardo Salinas, dijo que el proyecto vulnera la igualdad ante la ley y el principio de que un acto no puede ser juzgado dos veces, defendiendo las dos reservas de constitucionalidad que pesan sobre la propuesta.
6: Esto discrimina a aquellos que son de condición económica distinta a quienes hoy día tienen un cierto sustento económico, que aquí se condena doblemente a una persona. Una primero con la condena, se le quitan derechos sociales como la gratuidad, el derecho a la vivienda, etcétera, o sea, lo precariza más.
0: Este miércoles, a partir de las 17:30 horas, la Comisión de Seguridad de la Cámara Baja comienza la tramitación del proyecto con urgencia suma y fuentes del Ejecutivo reconocen que este será un largo y arduo trámite.
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24: El séptimo juzgado de garantía de Santiago extendió por 60 días la investigación por presuntos delitos sexuales contra el ex subsecretario del Interior, Manuel Monsalve.
23: Lo anterior, según la defensa de la ex autoridad y el Ministerio Público, al encontrarse pendientes diligencias relevantes en esta causa. Tiene más detalles María Agramunt.
7: Tras la solicitud realizada tanto por el Ministerio Público como por la Defensa, el séptimo juzgado de garantía de Santiago otorgó más plazo para la investigación del caso que involucra al ex subsecretario del Interior, Manuel Monsalve. Esto en el marco de la investigación por los presuntos delitos sexuales denunciados por una subalterna. La solicitud argumentaba que aún existen diligencias relevantes que no han podido concretarse. Esta es la primera ampliación de plazo desde que la causa fue reabierta el 20 de enero y el juez de garantía otorgó 60 días para ejecutar con mayor cautela las diligencias. Al respecto se refirió el fiscal regional Centro Norte, Francisco Jacir, quien además añadió que no se puede seguir ampliando la investigación en una próxima solicitud.
33: Se piden 60 días para poder culminar las diligencias que el tribunal había ordenado realizar en el mes de enero y así accedió el tribunal. Una vez que culminen esta diligencia y tengamos su resultado, vamos a tomar la decisión que corresponda conforme al mérito de la investigación y de estas últimas diligencias. La ley establece que podemos solicitar solamente una vez la ampliación.
7: Entre las actuaciones pendientes se encontraban la recuperación recuperación de las grabaciones de las cámaras de seguridad del restaurante Ají Seco Místico, lugar donde habrían concurrido el imputado y la denunciante. También la obtención de mensajes de WhatsApp de garzones que trabajaron esa jornada y la ampliación de conversaciones vinculadas al contexto de la denuncia. El defensor penal público, Víctor Providel, manifestó su tranquilidad en el acuerdo que fue acogido y que permite ejecutar las diligencias de manera más detallada.
1: El resultado de la audiencia a nosotros nos tiene bastante tranquilos. El Ministerio Público, como la defensa, entendían que aquellas diligencias que se habían ordenado aún no estaban cumplidas y ambos necesitábamos un plazo adicional para que se ejecute.
7: Si bien la parte querellante no se manifestó posterior a la audiencia, la abogada de la víctima, María Elena Santibáñez, había señalado anteriormente estar en contra de la ampliación, argumentando que se trata de una dilación innecesaria del proceso. Con esta decisión, la Fiscalía dispondrá de más tiempo para reunir antecedentes antes de definir los próximos pasos del proceso judicial.
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9: 6:44 a.m.
24: Al menos 9 personas murieron en Ucrania tras una serie de bombardeos atribuidos a fuerzas de Rusia. Los ataques alcanzaron varias regiones del país, con víctimas civiles y daños materiales considerables.
15: En la ciudad de Nikopol, en la región de Dnipro, centro-este, el ejército ruso utilizó drones contra civiles que transitaban por una carretera. El jefe de la administración regional, Oleksandr Ganja, detalló a través de Telegram que entre los fallecidos se encuentran una mujer de 87 años y su hijo de 51. El funcionario añadió que los ataques se dirigieron de forma directa contra la población civil.
24: En Sloviansk, ciudad considerada uno de los bastiones ucranianos de la región oriental de Donetsk, 3 personas murieron en bombardeos rusos contra zonas residenciales e industriales. El alcalde Vadim Leak informó que 2 mujeres y un hombre figuran entre las víctimas mortales y precisó que al menos 6 civiles resultaron heridos. Leak señaló también que los ataques destruyeron o dañaron más de 70 viviendas.
15: La región de Kherson, en el sur de Ucrania, reportó nuevas víctimas por ataques con drones. La Fiscalía Regional indicó que un hombre murió en el pueblo de Virivka y otro en la ciudad de Kherson, donde además se registraron 4 heridos. La misma fuente comunicó que otras 12 personas resultaron heridas en varios ataques perpetrados en la región este martes.
24: A su vez, el ataque con drones en la ciudad ucraniana de Zaporizhia dejó otra persona muerta y 7 heridas durante la noche del martes. El ataque provocó un incendio en un edificio residencial de 3 plantas que abarcó una superficie de 800 metros cuadrados.
15: Y Estados Unidos e Irán formalizarán este viernes en Birkenstock, una exclusiva localidad de montaña en el centro de Suiza, el acuerdo destinado a poner fin al conflicto que enfrentó a ambos países desde finales de febrero. La elección del lugar fue confirmada por la Cancillería suiza y responde a una decisión consensuada entre Washington, Teherán y los países mediadores, es decir, Pakistán y Qatar.
24: Según lo anunciado por el régimen iraní, tras la ceremonia comenzará un periodo de negociaciones de 60 días orientado a alcanzar un acuerdo definitivo sobre los puntos que aún permanecen abiertos entre ambas partes.
15: El entendimiento contempla el cese de las hostilidades y la reapertura del Estrecho de Hormuz, una vía estratégica para el comercio energético mundial que permaneció fuertemente restringida durante gran parte del conflicto.
24: Y el gobierno de Rodrigo Paz invitó a la Central Obrera Boliviana a dialogar el miércoles, es decir, hoy, sobre las demandas que la entidad sindical presentó para la pacificación del país, tras un mes y medio de protestas y bloqueos de carreteras de ese y otros sectores que exigen la renuncia del presidente del país.
15: El encuentro fue convocado para las 9 de la mañana, hora local, en la Casa de Gobierno, en La Paz, para iniciar una etapa de concertación y construcción de soluciones, anunció a los medios el vocero presidencial José Luis Gálvez.
24: El vocero replicó así la propuesta enviada a Paz por la COV para la pacificación y recuperación del país, que tiene que ser atendida de manera inmediata, según anunció más temprano el máximo líder de la entidad sindical, el minero Mario Argollo.
15: La propuesta plantea una serie de demandas distribuidas en 8 áreas, entre ellas derechos humanos o garantías orgánicas y pacificación para asegurar el derecho a la movilización y que no haya sanciones contra los sectores promotores de las manifestaciones y la exigencia de que se cumplan las promesas electorales del gobierno.
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16: Faltan 12 minutos para las 7 de la mañana.
24: Fundaciones internacionales financiando áreas silvestres protegidas son parte de las estrategias que busca fortalecer el gobierno para mejorar las condiciones de parques y reservas nacionales. Tiene todos los detalles Damaris Subiabre desde Radio Bio Bio en Puerto Montt.
17: En su visita a la región de los Lagos, la subsecretaria de Turismo, María Paz Lagos, se refirió a las estrategias para fortalecer el resguardo de las áreas silvestres protegidas a propósito de las críticas del alcalde sobre el bajo financiamiento estatal que se entrega a estos lugares, considerando que son importantes para el turismo internacional. Consultada por cómo abordarán estas necesidades a propósito de los recortes presupuestarios, la subsecretaria sostuvo que continuarán articulando financiamiento público-privado con organizaciones internacionales interesadas en invertir en áreas silvestres protegidas.
18: Para apalancar fondos desde los gobiernos regionales con sus DERE, y además existen muchos interés también de ciertas fundaciones y también interés de ciertos organismos internacionales por apoyar el desarrollo de nuestras áreas silvestres protegidas, así que yo creo que lo que vamos a ir avanzando en una forma de financiamiento público-privado para que nuestras áreas silvestres protegidas, que son la principal atracción además de los turistas extranjeros, se desarrollen con estándares de calidad y buen servicio.
17: Recordemos que en medio del centenario del Parque Nacional Vicente Pérez Rosales, el más antiguo de Chile, el alcalde de Puerto Varas, Tomás Garate, criticó que dicho lugar reciba un financiamiento de 18 millones de pesos, pese a que le visitan 600.000 personas al año. 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
16: Faltan 10 minutos para las 7 de la mañana.
24: La ministra de Ciencias, Jimena Nicolau, espera que el cobro a deudores de las becas Chile sea digno y que habrá una preocupación especial.
15: Consultada si es posible embargar las cuentas de quienes se encuentran morosos de este beneficio, evitó responder y dijo que esperan que estas becas sean aprovechadas por los chilenos. Tiene más detalles Oscar Valenzuela de Radio Bio Bio en Concepción.
2: Hasta la región del Biobío llegó la ministra de Ciencias, Ximena Lincolao, para participar de varios seminarios dedicados al desarrollo y uso de inteligencia artificial y también para reunirse con escolares, quien en su paso por la zona se refirió a las becas Chile. Según los datos que se manejan, entre 2014 y 2026, más de 480 personas se encuentran en incumplimiento y no han regresado a Chile tras haber sido financiados sus estudios con la beca. Al menos 60 de estos casos se encuentran ya judicializados. De los casos a nivel nacional se ha detallado que son más de 200 y de ellos casi 70 ya llegaron a la justicia. Consultada sobre cuál será el destino de los deudores de las becas Chile, esto luego que desde el mismo ministerio se anunciara que hay un trabajo con la PDI para que los morosos se pongan al día, dijo que no depende completamente de su cartera. De todas maneras, aseguró que será un proceso digno.
3: ¿Qué pasa con los deudores de la beca?
19: Es que esa parte a nosotros no nos compete, pero sí vamos a tener mucha responsabilidad en cuanto a que el cobro es digno. Eso a mí, a nosotros nos interesa muchísimo.
2: Respecto de si existe la posibilidad de embargar a quienes son deudores de estas becas, tal como ya ocurrió con los deudores del crédito con aval del Estado, evitó referirse al tema la ministra. No obstante, señaló que esperan que los beneficiarios puedan aprovechar de buena forma estas becas.
19: Queremos que estas becas sean accesibles a todas las personas de norte a sur. También tenemos excelentes universidades nacionales. Estamos casi listos a ahora presentar la lista de los beneficiarios de las becas nacionales, y el año que viene nuestro objetivo principal es que estas becas sean un gran mecanismo de capacitación para todos los chilenos.
2: Recordemos que desde el Ministerio de Ciencias se informó de una auditoría al programa de becas Chile, ya que muchos de sus beneficiarios estudiaron en el extranjero y una de las formas de pago de este beneficio es justamente volver al país por un tiempo equivalente a lo financiado.
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0: Faltan 7 minutos para las 7 de la mañana.
1: Tres adolescentes están detenidos por el homicidio de una mujer de 53 años de edad, cuyo cuerpo fue encontrado en su domicilio en la ciudad de Loncoche, en la región de la Araucanía. De Radio Bio Bio en Temuco nos informa Carlos Martínez.
2: Tres adolescentes de 17 años de edad se entregaron ante la Fiscalía Local del Ministerio Público de Loncoche, manifestando ser partícipes y autores del homicidio de una mujer de 53 años, cuyo cuerpo fue encontrado en la jornada del domingo al interior de su domicilio en la ciudad de Loncoche, con múltiples heridas propinadas con arma cortopunzante. Los antecedentes que maneja la radio permiten precisar que se trata de la hija de la víctima, el pololo de esta y un compañero de liceo, quienes se habrían concertado para asesinar a la mujer. La hija de la víctima con su pololo habrían reunido dinero para pagar a un compañero de liceo a objeto de que asesinara a la madre de la joven. Los hechos están siendo investigados por la Policía de Investigaciones, pero insistimos, estamos en condiciones de confirmar que hay tres adolescentes de 17 años de edad detenidos como partícipes de este hecho que tiene características de sicariato, toda vez que, insistimos, la hija de la víctima y su pololo se habrían concertado para pagar a un adolescente para que asesinara a la mujer de 53 años. Durante esta mañana, en el juzgado de garantía de Loncoche, serán presentados estos tres adolescentes a la audiencia de control de la legalidad de la detención. Noticia en absoluto desarrollo que estaremos ampliando en la Araucanía. 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
0: Faltan 5 minutos para las 7 de la mañana.
3: Y un hombre fue víctima de un robo con violencia al interior de su vivienda durante la madrugada del lunes en la comuna de Limache, específicamente en la comunidad Valle Verde Mar, en el sector de Lo Hidalgo.
1: Los autores maniataron a la víctima llevándola en su vehículo hasta la comuna de Villa Alemana, en donde fue abandonada en la vía pública. La Fiscalía y la PDI iniciaron las diligencias de este caso. Fabián Corrotea tiene todos los detalles.
4: Al menos 4 desconocidos golpearon, maniataron y abandonaron en Villa Alemana a un hombre de alrededor de 60 años, víctima de un robo al interior de su vivienda en la comuna de Limache. Los hechos, registrados durante la madrugada del lunes, afectaron a un vecino de la comunidad Valle Verde Mar en el sector de Lo Hidalgo. Según relató la víctima, pasadas las 2 de la mañana, el grupo de asaltantes rompió uno de los ventanales del domicilio cuando se dirigía a su dormitorio tras apagar las luces del inmueble. Mauricio Díaz, fiscal del turno regional de instrucción y flagrancia, detalló que el hombre fue golpeado con la empuñadura de un arma de fuego, en donde los responsables lograron encontrar las llaves del vehículo y escaparon del lugar con la víctima maniatada en su interior hasta Villa Alemana.
5: Al no encontrar lo que se buscaba por parte de estos antisociales, uno de aquellos golpea violentamente en la cabeza, aparentemente con una empuñadura de un arma de fuego corta, a la víctima. Intentaron reducirlo físicamente y amarrarlo para impedir cualquier resistencia o solicitud de ayuda. Luego de recorrer una determinada distancia, al llegar al sector de calle Cádiz, comuna de Villa Alemana, abandonándolo en dicho lugar.
4: Los autores del robo se encontraban vestidos con ropa oscura y algunos de ellos encapuchados, quienes recorrieron el domicilio utilizando linternas mientras exigían dinero y especies de valor bajo amenazas. De acuerdo a las primeras diligencias, los desconocidos lograron robar el vehículo marca Ford modelo Escape año 2020, además de teléfonos celulares, un notebook, carpetas de cuero y otras especies, todo avaluado en más de 13 millones de pesos. Silvio Cunio, académico de la Universidad Central, explicó las penas del delito de robo con violencia, lo que podría aumentar en el caso de que los autores tengan antecedentes penales.
6: Robo con violencia e intimidación es un delito que tiene pena de crimen, es decir, una pena sobre los 5 años. De hecho, la pena que establece el Código Penal para este delito es de 5 años y 1 día a 20 años. Este delito eventualmente podría tener penas más bajas respecto de imputados y antecedentes penales, pero no es el caso. Entonces, lo más probable es que el autor de este delito tenga una pena de cárcel sobre los 5 años.
4: La Brigada Investigadora de Robos, Viro, de la PDI, realizó los primeros peritajes en el inmueble junto al levantamiento de evidencia para identificar y ubicar a los responsables, quedando a la espera de la orden de investigar. En la región de Valparaíso, Bio Bio, la radio.
0: Faltan 3 minutos para las 7 de la mañana.
3: Y detienen a 8 integrantes de la banda de Los Picos que intentaron rearticularse en la comuna de Mafil, región de Los Ríos, tras la captura de sus líderes el año pasado. Tiene más detalles Diego Malverde desde Radio Bio Bio en Valdivia.
7: Infundieron el temor en una de las comunas más pequeñas de Los Ríos. Protagonizaron balaceras, enfrentamientos con sus archirrivales Los Pincheiras. Vendían drogas y ostentaban sus armas. Se trata de la banda de Los Picos, cuyos integrantes fueron capturados hace un año en un operativo que dejó 17 detenidos quedando tras las rejas. Hoy vuelven a hacer noticia. Ríos protagonizaron balaceras, enfrentamientos con sus archirrivales Los Pincheiras. Vendían drogas y ostentaban sus armas. Se trata de la banda de Los Picos, cuyos integrantes fueron capturados hace un año en un operativo que dejó 17 detenidos quedando tras las rejas. Hoy vuelven a hacer noticia porque intentaron reestructurarse con los familiares que estaban en libertad, pero también

0: procedimiento para lograr la detención de 8 personas. Estas 8 personas, hay un menor de edad entre ellos que también fue detenido por delito flagrante de porte ilegal de armas.
1: También fueron decomisadas 2 escopetas hechizas y 2 armas a fogueo adaptadas para el disparo, junto a sus respectivas municiones, teléfonos celulares, dinero en efectivo y droga dosificada. El alcalde subrogante de Máfil, Bruno Cisternas, señaló que en una comuna pequeña con poco más de 8.000 habitantes, la captura de estos sujetos mejora la sensación de seguridad.
2: Bueno, la presencia de este tipo de organización en comunas como Máfil siempre impacta en la sensación de seguridad, ya, y eso es algo que hemos estado trabajando, y también agradecemos a la policía en poder mejorar esa sensación de seguridad que tiene hoy día la comunidad.
1: Los 8 detenidos fueron presentados ante el juzgado de garantía de la comuna de Los Lagos para la audiencia de control de detención y posterior formalización. Desde la PDI indicaron que tras su reorganización alcanzaron a cometer delitos como homicidios frustrados y microtráfico de drogas. En Valdivia, Bio Bio, La Radio.
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5: La Corte Suprema instruyó la apertura de 56 cuadernos de remoción contra jueces que viajaron al extranjero con licencia médica. Uno de ellos, el polémico Daniel Urrutia.
6: Se acordó en votación dividida lo siguiente. Se decretó abrir cuaderno de remoción. Además, acordó que el plazo de prescripción para hacer efectiva la responsabilidad disciplinaria es de 5 años.
7: El Colegio de Abogados abrió una investigación ética contra el embajador de Chile en Israel, Gabriel Zalyasnik, por sus chats con Luis Hermosilla.
5: En paralelo, el gobierno confirmó que no establecerá un criterio para abordar investigaciones que enfrenten funcionarios públicos.
8: El gobierno es absolutamente respetuoso de las investigaciones judiciales que órganos autónomos han dispuesto para esos fines. Por lo tanto, el embajador Zalyasnik hoy se encuentra en sus funciones.
7: La cifra de menores haitianos involucrados en el eventual delito de tráfico de migrantes podría duplicarse.
5: En el Congreso se impulsaron comisiones investigadoras y el gobierno llamó a esclarecer el paradero de los menores.
9: La realidad nos puede dar una bofetada y que el número de cantidad sea el doble.
10: Creemos que esto debiese extenderse hacia al menos los primeros ingresos masivos de inmigrantes irregulares en nuestro país.
7: Por unanimidad, el Consejo del Banco Central mantuvo la tasa de política monetaria en 4,5%, su nivel actual.
11: La percepción general es que la tasa de política monetaria se va a mantener sin cambios, al menos hasta fin de año.
12: Mientras se obtiene mayor información sobre la evolución futura de la inflación.
5: El Senado despachó a ley el reajuste del salario mínimo. El monto será retroactivo y llegará a los 553.553 pesos mensuales.
13: En todas las leyes de salario mínimo, al menos de los últimos 20 o 30 años, ha habido una diferenciación.
14: Sabemos que es necesario siempre aumentar el sueldo mínimo, pero creemos que el monto es muy bajo. Además, hay una alza en el precio de la bencina.
7: La sala de la Cámara votará esta jornada el proyecto para aumentar el endeudamiento fiscal en 6.200 millones de dólares.
15: El presupuesto del 2026 no estaba financiado, no estaba debidamente financiado.
16: Son 6.200 millones de dólares adicionales. Es un monto muy alto.
17: ¿El ministro no fue capaz de responder cuál es su estrategia para bajar el endeudamiento a largo plazo?
5: La defensa del exministro Nicolás Grau pidió declarar inadmisible la acusación constitucional formulada en su contra. En cuanto a votos, el Partido de la Gente aún no se define en su postura.
18: Siento que van a ser 2 semanas, ojalá 2 semanas, de pérdida de tiempo. Yo espero que el Senado rechace esto una vez por todas.
19: Es básicamente injusto, porque estamos castigando a alguien por actos que no son suyos.
7: El presidente José Antonio Kast le pidió la renuncia a la subsecretaria de la Mujer y militante de Renovación Nacional, Daniela Castro.
20: Y esto es solamente una situación puntual que...
21: ¿Con la ministra Marín?
20: No, hablo de que es una situación que uno está viviendo que para nadie obviamente puede ser relevante.
5: El subsecretario del Interior, Máximo Pavés, anunció una auditoría a las pensiones de gracia otorgadas tras el llamado estallido social. Desde el oficialismo llamaron a revocar el beneficio a quienes participaron en delitos violentos.
22: Deben ser todos revisados, no solamente los que tengan antecedentes.

0: presidente, sino que cada uno que participó en manifestaciones violentas deben ser revocadas esas pensiones.
1: Hoy la sala del Senado elegirá al nuevo secretario de la corporación, donde debería ser ratificado Luis Rojas, en desmedro de la ex ministra Macarena Lobos.
2: A eso de las 15 horas, la sala del Senado va a decidir si Luis Rojas, que es la propuesta de la Comisión de Régimen, será el próximo secretario general del Senado.
3: La justicia amplió en 60 días el plazo de la investigación por presuntos delitos sexuales contra el ex subsecretario del Interior, Manuel Monsalve.
4: Te pido 60 días para poder culminar las diligencias que el tribunal había ordenado realizar en el mes de enero, y así accedió al tribunal.
5: El resultado de la audiencia a nosotros nos tiene bastante tranquilo.
1: En juicio abreviado fueron condenados 4 ex colaboradores de Katy Barriga por el delito de fraude al fisco.
6: Se condena a los acusados ya individualizados en calidad de autores del delito consumado, en su calidad de empleados públicos, en las operaciones que intervienen por razón de su cargo.
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7: De la mañana, 8 minutos.
3: Seguimos revisando noticias. Le contamos ahora que el gobierno regional de la Araucanía detectó que la empresa del papá de la alcaldesa de RN de Vilcún, Catherine Migueles, recibió 50 millones de pesos en un programa que no permitía la postulación de familiares de autoridades.
1: El proyecto ingresó fuera de plazo tras la instrucción del encargado del fondo, Carlos Banchieri, cercano a figuras de la derecha y que estuvo ligado a una de las empresas que también recibió recursos. Tiene más detalles Amparo Montoya, de Radio Bio Bio en Temuco.
17: Los antecedentes incluyeron en la querella que presentó el gobernador de la Araucanía, René Zafirio, en contra de 10 personas por irregularidades detectadas en un programa de cerca de 9 mil millones de pesos que ejecutó la Agencia de Desarrollo Productivo hace 4 años. El documento explica que las bases del programa ordenaban los proyectos pasar por una comisión de admisibilidad que cerró la etapa el 26 de septiembre de 2022. Una vez terminado el plazo, el encargado del fondo de la agencia, Carlos Banchieri, envió un correo electrónico al responsable del proceso informático para instruir la incorporación de 412 iniciativas para que éstas quedaran admisibles. Entre estas figura la de Guillermo Migueles, de la empresa Gambi, que se adjudicó 50 millones de pesos rechazados en las rendiciones. El empresario es padre de la alcaldesa de Renovación Nacional en Vilcún, Catherine Migueles, por lo cual, y según las bases del programa, no podía recibir recursos por tratarse de un familiar directo de una autoridad en ejercicio. La consejera regional y presidenta de Renovación Nacional en la Araucanía, Sara Suazo, reconoció que desconocía esta situación porque en la época no integraba el cuerpo colegiado. De todas maneras, dijo que los hijos no siempre saben todo lo que hacen los padres.
18: Como no lo sabía y ahora estoy en conocimiento, voy a llamar a la alcaldesa para ver qué es lo que ella sabe al respecto. Porque, mira, no siempre que uno es la hija de alguien puede estar en conocimiento de todo lo que hace el papá o viceversa.
17: La radio intentó comunicarse en reiteradas ocasiones con la alcaldesa de Vilcún. Si bien contestó uno de nuestros llamados, de inmediato cortó sin que hasta el momento haya respondido. Por otra parte, Carlos Banchieri, quien era el encargado del programa de reactivación económica, mantuvo una relación laboral con la empresa Global Connect, que se adjudicó más de 48 millones de pesos aprobados en las rendiciones. Consultado por la radio, el también ex jefe de campaña del alcalde de Bópoli en Pucón declinó referirse al tema. La querella en tanto se declaró admisible y se sumó a la investigación que ya realiza el Ministerio Público por el caso de la agencia y donde ya hay 6 personas formalizadas por distintos delitos. 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
7: 7:11.
1: Y el Ministerio de Salud confirmó la existencia de un brote de eritema infeccioso en una escuela municipal de Victoria. La cifra aumentó a 26 casos en estudiantes de enseñanza básica. Tiene más detalles Bárbara Justi desde Radio Bio Bio en Temuco.
19: Hace más de una semana se conocieron los primeros 10 casos de eritema infeccioso en estudiantes de segundo, cuarto y quinto básico de la Escuela Marcela Paz. Desde el establecimiento municipal informaron que no fue necesaria la suspensión de clases y que los menores fueron trasladados por sus familias a centros de salud. El Seremi de Salud de la región de la Araucanía, José Bravo, confirmó que se trata de un brote que ya aumentó a 26 casos y que se mantiene bajo vigilancia sanitaria. Además, explicó que el eritema infeccioso es una enfermedad viral causada por el parvovirus B19, altamente contagiosa en población infantil. Sin embargo, restó gravedad al escenario, ya que la enfermedad suele presentar cuadros leves.
20: De un brote que hay en este establecimiento de eritema infeccioso, que es una enfermedad altamente contagiosa, pero con una patogenicidad muy leve. Es decir, no se enferma, pero no nos genera un mayor daño. Esta enfermedad, que es altamente contagiosa, afecta principalmente a los niños escolares y de una u otra forma ellos generan la inmunidad propia debido a que no tenemos todavía la vacuna para este patógeno.
19: La autoridad destacó el trabajo realizado por el establecimiento educacional, especialmente la coordinación y activación de protocolos para la contención de la enfermedad. En esa línea, el director de la escuela, Marcela Paz, Juan Córdoba, señaló que reforzaron el llamado a la comunidad educativa a mantener las medidas de cuidado, ya que han contribuido a la contención.
21: Por lo tanto, sensibilizar a la comunidad educativa de tomar las medidas y precauciones al respecto, que han tenido un buen impacto, ya que hemos podido de alguna manera controlar lo que hoy día nos está afectando. Hoy día todos estamos preocupados para que esto rápidamente podamos superarlo y también darle tranquilidad a todos nuestros estudiantes y a la comunidad.
19: La instrucción es no enviar a clases a estudiantes que presenten fiebre u otros síntomas compatibles, recomendando acudir a un centro asistencial para su evaluación médica. Respecto a la evolución del cuadro, se indicó que los síntomas pueden extenderse entre 2 y 3 semanas, periodo en el que se manifiestan las características lesiones cutáneas en el rostro asociadas a la enfermedad. En la Araucanía, Bio Bio, la radio.
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0: 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De la mañana, 14 minutos.
1: Y nuevos despidos golpean a la industria forestal en el Biobío. Esta vez el sector más afectado es el de los subcontratistas, con desvinculaciones relevantes a nivel de las áreas de cosecha y silvícola, que suman entre 600 y 700 trabajadores. Tiene más detalles Mauricio Gándara, de Radio Biobío en Concepción.
2: Semanas turbulentas se viven en el sector forestal chileno. A las reestructuraciones y salidas ya reportadas en la empresa Arauco se suman ahora despidos en empresas contratistas que prestan servicios a CMPC, el otro gigante del rubro que se suma a las dificultades por las que atraviesa la industria. Según pudo confirmar la radio, hace ya varias semanas se vienen notificando suspensiones de faenas. René Muñoz, presidente de la Asociación de Contratistas Forestales, ACOFORAG, explicó el duro momento que viven sus representados y las áreas más afectadas por los recortes.
22: En toda la parte silvícola, pero también en la parte de cosecha final. Ahí son las dos áreas en las que se están viendo afectados, o sea, la parte silvícola, que es la que donde se establecen los bosques, y en la parte de cosecha es donde se explotan y se producen los rollizos.
2: Se calcula entre 600 y 700 el número de trabajadores recientemente desvinculados, mientras fuentes del sector apuntan a varios factores como los gatillantes de la crisis, entre ellos los incendios forestales, el alza en el costo de los combustibles y una menor demanda y precio de la celulosa y la madera aserrada. Simón Berti, presidente nacional del Colegio de Ingenieros Forestales, coincidió en los problemas de los precios en los mercados internacionales y la baja en la demanda local, pero también agregó que han afectado el bajo ritmo de nuevas plantaciones y los hechos de violencia que afectan al sector.
23: La forestación en Chile de nuevas hectáreas simplemente no existe. Hace 10 años hemos plantado poquísimo de hectáreas nuevas, y las hectáreas que sí estaban plantadas han sufrido incendios forestales. Y no solo han sufrido incendios forestales, sino que además ataques, incendios intencionales, en fin. Entonces, alguien tiene que parar esto, porque si no, no hay ningún incentivo para invertir.
2: El último informe del INE muestra el desplome de las exportaciones en el Biobío, que cayeron un 21,4% en abril en relación al año pasado, con la celulosa liderando el descenso con un 26,1%. Lo propio ocurrió también con la madera aserrada, que cayó un 23,1%.
0: De la mañana, 16 minutos.
3: Y vamos a otros temas. Los centros de esquí de la zona centro-sur del país espera la caída de nieve para comenzar a funcionar. Según datos de la Dirección Meteorológica de Chile, este año hay cerca de un 60% menos de nieve acumulada que en una época normal. Valesca Belmar tiene todos los detalles.
24: Todavía no ha nevado lo suficiente, los centros de esquí se mantienen cerrados. En Antuco, provincia de Biobío, necesitan aproximadamente 50 centímetros de nieve para abrir. Como Antuco Candia, presidente del Club de Esquí de Los Ángeles, el año pasado no tuvieron la nieve necesaria para poder operar.
25: Pero ya estamos con los andariveles, ya con sus mantenciones hechas, el pisanía ya está con su mantención hecha, los servicios de restaurante también están listos y operativos para empezar a operar.
24: La historia se repite en los demás centros de esquí. Jimmy Ackerson, gerente general de Corral Corresor de Montaña, señaló que necesitan 80 centímetros de nieve para abrir las pistas.
26: Tenemos la ventaja de que todo el centro de esquí está plasmado sobre una zona de arena volcánica que hace que no hay roca y con una menor cantidad de nieve podemos operar perfectamente.
24: Si bien ya comienzan a recibir los turistas, lo que se espera es la caída de nieve que permite el funcionamiento del centro de esquí. En Nevados de Chillán, región de Ñuble, ya están operativos con el resto de las instalaciones, detalló Verónica Vera, gerente de Asuntos Públicos y Sustentabilidad.
4: Esperamos que este año sea un año más normal respecto a la caída de nieve que debiera ocurrir a finales de junio o más cercano ya a la primera semana de julio.
24: Según datos de la Dirección Meteorológica de Chile, este año se registra cerca de un 60% menos de nieve acumulada en la cordillera que en una época normal. Pero Arnaldo Zúñiga, meteorólogo de difusión del Centro Nacional de Análisis, dio buenas noticias. El sábado llegaría un sistema frontal a la zona.
5: Ahí hay una alta probabilidad que sí tengamos ya hacia el sábado presentaciones de nieve en los sectores altos de la cordillera y principalmente en los centros de esquí, ya que la isoterma cero va a disminuir en torno a los 2.800, 2.500 metros.
24: Y en Pucón, la esperanza para abrir el centro de esquí está puesta en ese sistema frontal, señaló Alfredo de Cesare, subdirector del Centro de Montaña Pillán.
6: En caso que no fuera así y el tiempo nos acompaña, siempre nuestra proyección es abrir, aunque sea, la silla panorámica y el restaurante para los turistas que van a estar en vacaciones esos días.
24: Mientras que en el Centro de Esquí Antillanca ya tienen fecha de apertura, será el 27 de junio, así lo informó su gerente general, Ignacio Cabero.
26: Y además tenemos la inauguración o estamos instalando dos nuevos andariveles, más la modificación de uno de los andariveles actuales, aumentando cerca de un 30% el dominio esquiable, teniendo nuevas pistas para todos los niveles de esquiadores.
24: Se estima que el sistema frontal del fin de semana dejará entre 10 a 15 centímetros de nieve.
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0: En Radiograma, el pronóstico del tiempo. 7 de la mañana, 20 minutos.
1: Bien, revisamos el informe del tiempo para este día miércoles 17 de junio en Santiago. A esta hora hay 6 grados y la temperatura máxima llegará a los 14. Hay neblina a esta hora y gran parte del día estará con nubosidad parcial. Rancagua, en tanto, 13 grados de máxima se espera para el día de hoy. Gran parte del día estará con nubosidad parcial y por la noche se esperan algunos chubascos débiles en todo caso. Talca, también bastante neblina a esta hora de la mañana. Estará todo el día con cielos cubiertos y una temperatura máxima que llegará a los 10 grados. Mientras que Chillán, en la región de Ñuble, también niebla matinal. Todo el día estará con cielos cubiertos, estará nublado y una máxima en Chillán que llegará a los 10 grados.
3: Revisemos también la región del Biobío. En Concepción se espera una temperatura máxima de 12 grados. Estará nublado toda la mañana y en la tarde cielo cubierto y se espera viento entre 25 y 40 kilómetros por hora. Llovizna también es lo que se pronostica para la noche ahí en Concepción. En Los Ángeles estará toda la mañana con cielo cubierto, mucha neblina. Continuará el cielo cubierto en la tarde alcanzando una temperatura máxima de 11 grados y a la noche también se espera algo de llovizna en Los Ángeles.
1: Continuamos, nos vamos hasta la Araucanía, en Temuco, mucho frío a esta hora, 1 grado bajo cero. La máxima llegará a los 13, también niebla matinal, durante la mañana estará con nubosidad parcial y totalmente despejado por la tarde. Mientras que Valdivia a esta hora presenta 2 grados, la máxima llegará a 12. Niebla matinal, nubosidad parcial por la mañana y por la tarde, totalmente con sol.
3: En la parte norte de la región de los lagos, Osorno, solo 3 grados a esta hora, nublado y mucha niebla. Eso sí, se espera una tarde con cielo completamente despejado y una temperatura máxima de 10 grados. También 10 grados es la máxima que se espera para Puerto Montt. Está nublado, con mucha niebla a esta hora. En la tarde, eso sí, se espera nubosidad parcial. A esta hora en Puerto Montt hay solo 1 grado.
1: Continuamos, y en Ancudo también hay neblina a esta hora de la mañana y gran parte del día estará con nubosidad parcial. Mayormente sol por la tarde, la máxima para Ancudo el día de hoy 11 grados, mientras que Castro la máxima llegará a los 10. Despejado por la mañana y algunas nubes van a aparecer por la tarde. Quellón, en tanto, a esta hora 0 grados, 9 sería la máxima. Gran parte del día estará con nubosidad parcial y a esta hora también hay neblina.
3: Y revisemos más al sur de nuestro país, en la región de Aysén, comunas como Coyhaique, hay 2 grados bajo cero a esta hora, está nublado con niebla y helada, en la tarde se espera nubosidad parcial y algunos chubascos débiles para la noche, 7 grados como temperatura máxima. En Villa O'Higgins estará nublado toda la mañana, en la tarde chubascos a ratos con lluvia más intensa para la noche, 5 grados como temperatura máxima. Y en la región de Magallanes, en Porvenir, hay 2 grados a esta hora, la temperatura máxima solo va a alcanzar 5 grados. Hay lluvia débil que va a permanecer hasta la tarde, ya en la noche continuará nublado. Y en Punta Arenas, 3 grados a esta hora, 5 la máxima, estará nublado toda la mañana y en la tarde se esperan algunos chubascos débiles.
0: 7 de la mañana, 24 minutos. 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
0: 7 de la mañana, 27 minutos.
1: Y ante la inminente caída en el precio de los combustibles, el ministro de Hacienda, Jorge Quiroz, evitó comprometerse con la reactivación del MEPCO y señaló que habrá nuevas bajas en el mes de julio. Nos cuenta de esto María José de la Barra.
27: En el marco del inminente acuerdo entre Washington y Teherán, la semana comenzó con el ministro de Hacienda Jorge Quiroz anunciando una baja de hasta 100 pesos por litro en los combustibles. En su momento se decidió congelar el mecanismo de estabilización de los precios de combustible porque era insostenible para el Estado, pero en el marco de la tregua hay quienes piden reponerlo. El diputado PPD Jaime Araya apuntó a ello. Algo similar hizo el gobernador de Magallanes Jorge Flies, quien pidió que la caída se traspase completa a la gente. El ministro Quiroz señaló que habrá más de una disminución en el precio. espacio.
7: Me parece que es inaceptable que el MEPCO quede sin funcionar.
17: Que esta baja se traspase completa a nuestra gente en los territorios.
18: Dijimos, cuando termine la guerra, vamos a transmitir a la baja y con la misma rapidez.
27: Economistas aseguran que los combustibles podrían tener nuevas caídas el 9 y 30 de julio, lo que permitirá compensar aún más el alza de estos meses. Sin embargo, señalan que el precio del petróleo no volverá a ser el mismo que había previo al conflicto y quedará con un alza adherida.
3: La Sala del Senado despachó a ley el proyecto para aumentar el sueldo mínimo de 539.000 a 553.553 pesos, luego de ser votado en particular durante la sesión de la tarde de este martes.
1: El aumento se aplicará de manera retroactiva al 1 de mayo, fecha en la que históricamente ha estado vigente el reajuste.
3: En total, el aumento es de 14.553 pesos, un monto que ha sido cuestionado por algunos sectores al ser considerado insuficiente frente al alza del costo de la vida.
1: En ese sentido, el ministro de Hacienda, Jorge Quiroz, aseguró que les gustaría que el reajuste fuera mayor, pero que el escenario fiscal actual lo impide.
19: Nos gustaría a todo el mundo, nos gustaría tener las mejores remuneraciones y mucho más altas que de lo que son. Lamentablemente estamos en una situación donde hay un desempleo muy grande y los costos de empleo, los costos de contratación han subido.
3: Uno de los puntos más polémicos del debate fue la diferenciación para menores de 18 años y mayores de 65, que recibirán solo cerca de un 75% del monto.
1: Y hoy la Sala de la Cámara de Diputados deberá votar el proyecto de ley que busca aumentar el endeudamiento fiscal en 6.200 millones de dólares que fue aprobado ayer por la Comisión de Economía. Nos cuenta Cristóbal López.
20: La Comisión de Economía de la Cámara de Diputados despachó a la sala el texto que previamente había sido aprobado por la Comisión de Hacienda en el marco del debate del proyecto que aumente el endeudamiento fiscal en 6.200 millones de dólares. La sesión duró cerca de 2 horas y media y contó con la presencia del ministro de Hacienda, Jorge Quiroz, quien respondió las inquietudes que fueron planteadas por los 13 diputados integrantes de la instancia. Tras la cita, Quiroz reafirmó que existe un fallo en la definición del financiamiento del presupuesto para el año 2026, lo que tuvo que ser subsanado con este proyecto.
19: El presupuesto del 2026 no estaba financiado, no estaba debidamente financiado, así que estaban los gastos subestimados, los ingresos sobreestimados. Se hizo la corrección.
20: En tanto, la oposición mantiene su postura crítica frente a este proyecto. La diputada del Frente Amplio, Constanza Schoenhaut, apuntó a que el ministro Quiroz no presentó una estrategia clara para la reducción del endeudamiento en los años futuros.
21: Dejamos con claridad establecido que el ministro no fue capaz de responder cuál es su estrategia para bajar el endeudamiento a largo plazo.
20: Hoy, en la sesión de sala de la Cámara de Diputados, que inicia a las 10 de la mañana, el Pleno deberá votar este proyecto para luego ser enviado al Senado para continuar con su tramitación.
0: 7:31 a.m.
3: Y el Consejo del Banco Central, en decisión unánime, decidió mantener la tasa de política monetaria en 4,5% a su nivel actual.
1: El Instituto Emisor señaló que el balance de riesgo inflacionario se ha ido equilibrando y que el escenario macroeconómico sigue ligado al conflicto en Medio Oriente y la inestabilidad del precio del petróleo a nivel mundial.
3: La tasa rectora no ha sufrido cambios desde diciembre de 2025, fecha en la que disminuyó de un 4,75% al 4,5%.
1: El central remarcó que el alza en el precio de los combustibles afectó directamente la variación anual del IPC, indicador que registró un 3,9% en el mes de mayo.
3: El integrante del Grupo de Política Monetaria, Carlos Budnevich, calificó como prudente la acción del Banco Central, manifestando que los riesgos externos siguen pesando más que las situaciones económicas nacionales.
22: Estimamos que es prudente mantener la tasa de política monetaria mientras se obtiene mayor información sobre la evolución futura de la inflación y se confirma que los riesgos externos continúan disminuyendo.
1: La economista del Observatorio del Contexto Económico de la Universidad Diego Portales, Valentina Pablaza, agregó que el contexto internacional no da tregua para una modificación de la tasa de interés.
23: La percepción general es que la tasa de política monetaria se va a mantener sin cambios, al menos hasta fin de año, y también tenemos una actividad económica bastante debilitada. Entonces, cualquier acción, por ejemplo, para controlar la inflación, podría perjudicar aún más el escenario de actividad económica.
3: Por su parte, el decano de la Facultad de Administración y Negocios de la Universidad Autónoma, Rodrigo Montero, manifestó que el Banco Central se encuentra estudiando intensamente los mercados internacionales para tomar la mejor decisión para el país.
2: La decisión se enmarca en un contexto en que se esperaba una mantención, pero con todo hay un ánimo de seguir monitoreando los mercados muy detalladamente, puesto que la situación en Medio Oriente sigue siendo de cuidado.
1: El Consejo del Banco Central explicó que tomará las decisiones necesarias para cumplir con el objetivo de que la inflación proyectada sea de un 3% en un plazo de 2 años.
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9: 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Siete de la mañana, 34 minutos.
1: Bueno, y por mayoría el Senado votó a favor de una nueva renovación del estado de emergencia para 4 provincias de la macrozona sur.
3: El principal cambio será la implementación de un mando militar unificado bajo la dirección del Ejército. Tiene todos los detalles Rodrigo Aguilera desde Radio Bio Bio en Temuco.
24: Esta fue la 4ª renovación que autoriza el despliegue de las Fuerzas Armadas bajo el gobierno del presidente José Antonio Kast. El estado de emergencia fue ratificado con 118 votos a favor en la Cámara de Diputados y 39 votos a favor en el Senado. En los próximos días comenzará a operar una sola jefatura de la Defensa Nacional para las provincias de Biobío y Arauco en la región del Biobío y Malleco y Cautín en la Araucanía. El diputado republicano Stefan Schubert indicó que se espera un mejor resultado de la estrategia de seguridad para la macrozona sur.
25: Se está estableciendo ahora un mando único, se está trabajando nuevamente con las fuerzas policiales y con todo lo que hoy día tenemos en materia de inteligencia, por lo tanto, la idea es poder aprovechar de mejor forma las herramientas que hoy día tenemos.
24: Flor Contreras, diputada del Partido de la Gente, valoró como positivo la coordinación operativa por parte de las policías y las Fuerzas Armadas entre las regiones del Biobío y la Araucanía. También señaló que se espera que mejore el trabajo de inteligencia.
26: Valoro especialmente que se esté avanzando en una mayor coordinación entre la Araucanía y el Biobío, entendiendo que quienes cometen delito no reconocen fronteras regionales y que por lo mismo la respuesta del Estado tampoco puede seguir actuando de manera fragmentada.
24: El senador del PPD, Ricardo Celis, que votó a favor, reiteró que el problema de fondo no ha sido resuelto y agregó que no es una buena señal permanecer por más de 4 años bajo estado de excepción constitucional.
28: Pues esta es la renovación número 70. No se ha visto la intención, en definitiva, de desescalar el estado de excepción constitucional para la región de la Araucanía.
24: Respecto de las atribuciones de las Fuerzas Armadas, estas no han cambiado, porque el proyecto de reforma constitucional de los estados de excepción, para permitir que los militares puedan revisar personas, vehículos y realizar detenciones, no ha sido aprobado y su discusión continúa en el Congreso. 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
9: 7 de la mañana, 37 minutos.
3: Maquinaria de Vialidad realizó trabajos en la zanja de Colchane, en la que había sido intervenida para crear un paso de vehículos.
1: El ministro de Seguridad, Martín Arrau, indicó que se esperaba este tipo de hechos. Nos informa Cristian Núñez de Radio Bio Bio en Iquique.
29: Lo que se convirtió en el mayor simbolismo del gobierno para su plan de escudo fronterizo fue vulnerado durante los últimos días, luego que la denominada zanja del límite fronterizo con Colchane fuera intervenido por desconocidos, quienes hicieron un vado, una especie de puente bien elaborado, para el traspaso de vehículos contrabandistas, coyotes, inmigrantes irregulares en esta zona, zona limítrofe con Bolivia, que ha sido el principal embudo de la migración irregular durante los últimos 6 años, pero que ha venido en una sostenida baja durante los últimos 12 meses. Durante la jornada de este martes, en maquinaria de vialidad del Ministerio de Obras Públicas, supervisada por el Ejército y las policías, apostadas en la frontera, realizaron trabajos para derribar estas intervenciones y evitar así el paso irregular en este punto, donde llama la atención que existe permanente vigilancia militar con alta tecnología en el lugar. El ministro de Seguridad, Martín Arrau, manifestó que se esperaba este tipo de hechos ocurriera por lo extenso de la frontera norte.
7: Es algo que esperábamos desde un comienzo. Se han construido kilómetros y kilómetros de zanja que inhiben efectivamente o dificultan. Cada convoy de camiones con cigarrillos y otras especies significan decenas de millones de pesos. Por tanto, efectivamente, era esperable una reacción. No es primera vez que pasa.
29: No es primera vez que pasa, decía el ministro Arrau. Sin embargo, esta zanja solo cubre una extensión de 12 kilómetros en un límite con Bolivia que supera los 800 kilómetros, con casi un centenar de pasos no habilitados en la zona norte de nuestro país. En Iquique, Bio Bio, la radio.
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9: De la mañana, 41 minutos.
16: Vamos a hablar de los jueces. A ver, lo más difícil es investigarse a sí mismo. Es lo más difícil. Por esa razón, son organismos externos los que realizan investigaciones. Por esa razón, en algunos momentos se pide una auditoría que se llama externa, porque justamente la investigación interna es la más complicada. Con el tema de las licencias médicas de funcionarios públicos, porque recordemos que todo esto ocurrió con una investigación que realizó la Contraloría cruzando datos. Entonces hizo algo súper simple Dorothy Pérez. Vio que personas tenían licencias médicas, pidió esos antecedentes, los cruzó con las personas que habían viajado fuera de Chile, antecedentes que están en Policía Internacional, los cruzó y dijo, personas con licencias médicas se fueron de viaje. Y por lo tanto, no cumplieron con las normas del reposo. Por lo tanto, ergo, o las licencias médicas son falsas o ellos simplemente no cumplen con estas normas, pero aquí hay un incumplimiento de alguna manera. Y esto ha provocado el inicio de sumarios, muchísimos, respiro, los sumarios en el Estado han tenido pocas conclusiones, esa es la verdad. Se dijo por parte de Mario Marcel, tú lo recuerdas seguramente, Catherine, ¿qué dijo Mario, ministro de Hacienda en ese tiempo?
0: Que iba a ser rapidísimo.
16: Un mes.
0: Claro.
16: Mario Marcel dijo un mes. Llegamos ahora anda dando charlas, escribiendo columnas, pero de esto no habla, de lo que él había prometido.
0: Yo digo rapidísimo para los tiempos de la estructura orgánica, burocrática del Estado. Nos llamó mucho la atención ese un mes, porque nada funciona así, así de rápido, por más que se le ponga mucha voluntad, porque no tiene que ver particularmente con voluntad, sino que cómo funciona. Pero claro, rapidísimo no salió.
16: No, se armaron comisiones, claro. Comisiones muy raras, pero ya, todo esto ocurrió. Lo que pasó es lo que pasa siempre, que los sumarios van lento, que se han resuelto muy pocos, y ahí están. Pero de los que se han resuelto, en muchos casos se han presentado recursos de protección que han llegado a la tercera sala de la Corte Suprema, porque el recurso de protección siempre cae en la tercera sala porque es la sala constitucional. Y resulta que esa sala ha sido durísima. No, es que busque usted la proporcionalidad, no. Es que mire esta circunstancia, no. Y el asunto es que ahora hay que ver el caso de los jueces, de los magistrados que volaron fuera del país, que se fueron fuera de Chile. Y resulta que hay que verse a sí mismos. Y ahí está el asunto. Y ha habido una pugna al interior de la Corte de los Tribunales muy grande, de partida por el plazo de prescripción. Lo comentábamos el otro día, lo volvemos a comentar, porque habló ayer la presidenta de la Corte Suprema, Gloria Nachevesich, sobre este tema. ¿Qué pasó? Que la Corte Suprema estableció un plazo de prescripción de 5 años. O sea, se investiga todo desde 5 años hasta ahora. ¿Y por qué dijo la Corte Suprema? Porque aquí podría haber delitos involucrados, como el uso fraudulento de recursos públicos, y por lo tanto son 5 años. Está la pugna al interior de los tribunales que las Cortes de Apelaciones, esto es increíble, las Cortes de Apelaciones, que es complicado porque está la Corte, están los jueces, o sea, todos se conocen, participan en comidas, en eventos sociales, es el mundo de los llamados judiciales. Y resulta que las Cortes dijeron no van a ser 5 años, van a ser 2 nomás, y acotaron esto. Y las sanciones que se establecieron, muy menores, en muchos casos, un día de suspensión, una amonestación verbal, alguna ni siquiera por escrito, ese tipo de cosas. La Corte de Apelaciones de Santiago, que es muy importante, ustedes comprenderán porque tienen la Corte Suprema territorialmente, digamos, encima. Bueno, la Corte de Apelaciones de Santiago también no le hizo caso a la Corte Suprema y dijeron 2 años. Y la Corte Suprema en definitiva se impuso y dijo van a ser 5 años. Y no solo eso, algunos jueces que habían recibido sanciones menores no recurrieron porque se contentaron, como se dice. Así dicen los abogados, se contentó con la sentencia. Es lenguaje antiguo pero vigente, ¿eh? Y esos que se contentaron, imagínense, ¿para qué va a apelar si la amonestación fue privada? Resulta que la Corte Suprema dijo, no. Yo en virtud del Código Orgánico de Tribunales tengo facultades directivas, económicas, correccionales, y en virtud de esas facultades correccionales vengan todos los juicios para acá, incluso de aquellos que no quieren llegar hasta acá. La tensión es enorme. Entonces, magistrados que se creían que habían librado, que habían zafado, que podían continuar en el Poder Judicial, resulta que ahora están sometidos a este escrutinio de la Corte Suprema.
0: Con una locución que hizo la presidenta de la Corte, en relación a eso, para decirlo, a ver, todo esto tiene un lenguaje muy técnico en materia de tribunales y de justicia, pero que se entiende que ella entiende que esto es muy sensible para el desempeño de la Corte Suprema y todo lo que les ha pasado además desde hace un tiempo a esta parte, que esto nuevamente pone en jaque la credibilidad del trabajo de los jueces y que en nombre de esa credibilidad y de la confianza que tienen que recuperar en la ciudadanía es que comienza con estos procesos, con estos 56 cuadernos de remoción. Y dice, esto no tiene que ver con, a ver, lo voy a leer textual para no cometer errores. La Corte Suprema tiene la obligación de velar por el cuidado del Poder Judicial, por su legitimidad ante una sociedad democrática de derecho, ante malas conductas que afectan su imagen, deteriora su estatura moral, degrada su credibilidad o alimenta el desprestigio de la judicatura. Por lo tanto, ella dice que la potestad que tiene la Corte es de carácter preventivo y protector, entonces que esto, su finalidad no es perseguir el ámbito disciplinario, que era ahí donde estaban zafando, digamos. Porque como se había puesto todos estos límites, la prescripción, en fin, etcétera, estaban zafando en el ámbito disciplinario, pero lo que ella dice es que su finalidad tiene que ver con el ámbito de resguardar la fe, la confianza pública del Poder Judicial y la integridad institucional.
16: Claro, pero ¿en virtud de qué facultades intervienen estos procesos? Del disciplinario.
0: No, claro, pero, o sea, pero ella ve otro punto
16: de
0: detrás.
16: Lado, pero claro. ¿En virtud de qué norma legal? La facultad disciplinaria que se establece en el Código Orgánico de Tribunales. Bueno, pero ¿qué es lo interesante? Había jueces, por ejemplo, de Arica, que habían salido muchas veces fuera de Chile. Y resulta que, muchas, y resulta que venían sobreseídos. Los mismos de Arica se habían sobreseído a sí mismos. Ahora, ¿por qué son 5 años? Porque son simples delitos. Recordemos que para otro tipo de infracciones al derecho penal son 10 años, es de 10 años la prescripción. 5 años serían delito. El asunto está dificilísimo al interior del Poder Judicial por esta pugna que se ha producido. Ahora, yo creo que, estoy seguro, que Gloria Ana Chevesich tiene razón. Y lo hemos dicho otras veces acá, lo vamos a repetir. Los jueces tienen un enorme poder. Un juez de la Corte Suprema tiene un enorme poder. Es cierto que al ser instancias colegiadas, o sea, son salas de 5 magistrados, son 5 los que resuelven y no uno solo, y por lo tanto eso disminuye el poder individual. Pero ellos deciden sobre la vida, sobre los bienes de una persona. Eso es lo que resuelven. Y después de la Corte Suprema, ¿qué es lo que queda? A los creyentes, Dios.
0: El cielo.
16: A los no creyentes, nada.
0: La FIFA, ¿no?
16: Entonces, tienen mucho poder. Sí. Ese poder que le ha otorgado la ciudadanía en virtud de normas constitucionales, porque el poder proviene de normas constitucionales, ese poder exige un estándar superior. Porque usted comprenderá que no es el mismo estándar que se le puede exigir a una persona que camina por la calle. Que hay que exigirle estándares altos a todos, pero en el de un magistrado muchísimo más, infinitamente más. Bueno, eso es. Yo he hecho faltar algunas voces.
0: Asociación de Magistrados, por ejemplo.
16: Sí, ¿dónde están, oye?
0: ¿Habrá algunos de ellos también involucrados?
16: Sí.
0: O sea, uno puede sospechar,
16: ¿no? Ya, pero que no la Asociación hablen de Magistrados que se revisa a sí misma también, ¿no? ¿Dónde están? No sé, no lo escucho. Tratamos de aguzar nuestro oído y no se escucha ninguna voz. Digo esto porque hablan, porque se expresan, porque muchas veces están ahí. Y no pasa nada. Ojalá que en algún momento hablen, para que después puedan seguir hablando, porque si no hablan después y no han hablado ahora, en medio de todo este tremendo lío que hay al interior del Poder Judicial, van a carecer de toda credibilidad. Es más, es difícil que los escuchemos, de hecho, porque quiere decir que la opinión es de muy de ocasión. Vamos a tomar contacto con Marcela Rojas para que nos cuente lo que está ocurriendo en estos momentos en el Poder Judicial. Marcela, buenos días.
2: Hola, Marcela. ¿Qué tal? ¿Cómo están? Muy buenos días. Primero, hacerme cargo de lo que de la Asociación de Magistrados. Ayer intentamos durante todo el día, después de esta resolución del Pleno de la Corte Suprema, contactarnos con la Asociación de Magistrados, pedir algún tipo de respuesta, algún tipo de comunicado, si es que no querían tener declaraciones ya en vocería, al menos desde la directiva de la asociación. No se nos contestó. Durante todo el día estuve insistiendo, no se respondió. Entonces, la Asociación de Magistrados está mute, está en silencio respecto a esto que ocurrió durante la jornada de ayer en el Pleno de la Corte Suprema, porque tras esta investigación de la Contraloría que detectó más de 25.000 licencias médicas presuntamente irregulares en el sector público y que involucró también a 104 jueces del Poder Judicial, comenzó a tener sus primeras consecuencias. Ayer, tras dos semanas de revisión, el Pleno de la Corte Suprema resolvió avanzar con una de las medidas más severas contempladas para los magistrados. Fue la presidenta del máximo tribunal, Gloria Ana Chevesich, quien informó que el Pleno acordó, por votación dividida, eso sí, abrir 42 sumarios o cuadernos de remoción, bien digo, que se suman a los 14 iniciados la semana pasada y que totalizan 56 jueces sometidos a este procedimiento por haber viajado al extranjero mientras hacían uso de licencias médicas. Pasemos a escuchar las declaraciones de la presidenta de la Corte Suprema, Gloria Ana Chevesich.
4: Y en 14 de dichos procesos se dispuso a abrir un cuaderno para estudiar la posibilidad de removerlos. Ayer, lunes 15, conoció 64 procesos y en la audiencia de hoy se acordó en votación dividida lo siguiente. Se decretó abrir cuaderno de remoción en 42 causas. Además, acordó que el plazo de prescripción para hacer efectiva la responsabilidad disciplinaria es de 5 años.
2: La presidenta también precisó que el Pleno no abordó por ahora la eventual suspensión de funciones de estos magistrados, asunto que podría revisarse el próximo lunes con el próximo Pleno de la Corte Suprema, algo que también es bastante complejo porque de ser suspendidos habrían 56 magistrados menos en el Poder Judicial. Los jueces ya fueron notificados durante la jornada de ayer y tienen 5 días hábiles para presentar sus descargos, su informe donde se defienden, donde dan explicaciones para que luego el Pleno de la Corte Suprema lo revise y determine si es que es factible o no continuar con este cuaderno de remoción y finalmente removerlos del Poder Judicial. Desde las organizaciones también prestaron bastante atención a lo que es toda esta resolución del Pleno. De la Organización de Trabajadoras y Trabajadores Judiciales señalaron que van a esperar a conocer el contenido de las resoluciones antes de fijar una postura institucional. Recordemos que las resoluciones son particulares, las 56 de ellas son distintas, pero todas convergen en el mismo final, que es la apertura del cuaderno de remoción. El presidente de la OTJ, Marcelo Acevedo, afirmó que la Corte Suprema tiene facultades para iniciar estos procedimientos, sí, pero cuando existen los antecedentes suficientes. Sin embargo, también cuestionaron que ese mismo criterio, la aperturación de los cuadernos de remoción, no siempre se aplique frente a otras presuntas irregularidades al interior del Poder Judicial.
5: Nos parece que está bien que aplique los cuadernos de remoción cuando corresponda, pero al final la facultad es bastante discrecional y más bien apunta, a nuestro entender, con el tema de licencias médicas, hacer un blanqueamiento general de la corrupción profunda del Poder Judicial y no tomar las medidas que correspondan con todos los casos de corrupción que ha tenido la misma Corte Suprema o las Cortes de Apelaciones.
2: El listado son 56 magistrados. Hasta ahora se conocen alrededor de 4 o 5 nombres, entre ellos el polémico magistrado del séptimo juzgado de garantía de Santiago, Daniel Urrutia, quien viajó, según los antecedentes, a Costa Rica en enero de 2020 y a Ecuador en junio de 2022, mientras se encontraba con licencia médica psiquiátrica por estrés severo. Aunque la Corte de Apelaciones de Santiago lo había declarado prescrito los hechos, también lo habían absuelto y sobreseído por la misma razón, la Corte Suprema revirtió esa decisión al establecer que el plazo de prescripción es aplicable a los 5 años y no a los 2, como había dicho la Corte de Apelaciones de Santiago, permitiendo así abrir el cuaderno de remoción. Su abogado defensor, Carlos Quesada, sostuvo que la resolución era esperable en el contexto que rodea el caso, sobre todo por el impacto político también que tiene el magistrado Daniel Urrutia. Recordemos que una de las últimas intervenciones que él hizo fue la prisión preventiva de Joaquín Lavín León, y es por eso que también la defensa de Daniel Urrutia decía muchas veces, esto es una vendetta política, porque desde la UDI también pedían su destitución al mismísimo presidente José Antonio Kast, que él pudiera revocar las facultades de la magistratura de este magistrado Daniel Urrutia, y algo que también venían pidiendo hace mucho tiempo fuertes parlamentarios de el oficialismo actual. El abogado Carlos Quesada sostuvo que era una resolución esperable, pero que el procedimiento recién comienza y que ellos van a ejercer todas las acciones legales para la defensa del magistrado en una acción que ellos calificaron como innecesaria.
6: No nos sorprende la resolución del Pleno, es parte de un poco el ambiente que se está viviendo hoy en día, por lo tanto es algo que estaba dentro de las posibilidades desde que el Pleno hizo o anunció que iban a revisar los sumarios los cuales se había dictado sentencia absolutoria. Creemos que era innecesario, pero bueno, el Pleno ya lo resolvió de una manera, nosotros vamos a hacernos parte, obviamente, como defensa en el cuaderno de remoción.
2: Y en algo que ya estaban abordando ustedes, la presidenta de la Corte Suprema, Gloria Ana Chadicic, también explicó que este cuaderno de remoción es distinto al procedimiento disciplinario, por ejemplo, de los sumarios. Mientras el sumario busca establecer eventuales infracciones al Código Orgánico de Tribunales, la remoción, contemplada en el artículo 80 de la Constitución, busca determinar si un juez mantiene la idoneidad y el buen comportamiento exigido para permanecer en el cargo. El académico de Derecho Constitucional de la Universidad Diego Portales, Leonardo Ortiz, explicó que se trata de un mecanismo excepcional que garantiza el derecho a defensa y que también permite evaluar si el magistrado ha perdido uno de los requisitos esenciales para ejercer la función judicial, también destacando esto como un hecho inédito al interior de la magistratura.
17: Se trata en general de un procedimiento desformalizado en que hay derecho a defensa, y por eso es que el acta 108 de la Corte Suprema regula el procedimiento para investigar la responsabilidad disciplinaria de los integrantes del Poder Judicial en ejercicio de este procedimiento. Es importante señalar que esta decisión por parte de la Corte Suprema no tiene ninguna otra instancia judicial.
2: También destacando esto como un hecho inédito al interior de la magistratura.
17: Se trata en general de un procedimiento desformalizado en que hay derecho a defensa, y por eso es que el acta 108 de la Corte Suprema regula el procedimiento para investigar la responsabilidad disciplinaria de los integrantes.

0: sus informes a la Corte Suprema, al Pleno, para que esto sea revisado y posteriormente evaluado si es que se acoge o no el cuaderno de remoción. Y esto también podría significar la salida de muchos magistrados del Poder Judicial, todo esto por haber incumplido también con la licencia médica, el reposo oficial que les otorga este documento, y que habrían salido al extranjero haciendo mal uso de este documento de salud. Ayer también se habló de los casos que no se abrió el cuaderno de remoción. Eran 13 casos en los que se acordó no abrir el cuaderno de remoción por parte del Pleno, y habían 9 casos en los que el Pleno estuvo dividido, estuvo empatado, por lo que se suman también a estos 13 casos de negarse la apertura del cuaderno de remoción, y totalizan 22 casos que no se va a abrir y que quedan en solo esta sanción de sumario para los magistrados. Catito más.
1: A ver, yo creo que esta es una pelea entre abogados. Recordemos que todos los jueces son abogados, así que aquí viene una pelea muy grande entre abogados. Mi pregunta, son preguntas que uno se hace ad inicio, digamos, comenzando este asunto, pero ¿qué ocurre con los plazos de prescripción? Yo creo que esto es muy importante. ¿Por qué? Porque hay un auto acordado. El plazo de prescripción en la administración pública es de 4 años. 4. Para asuntos disciplinarios. El plazo de prescripción en el Poder Judicial es de 2. Porque ellos, mediante un auto acordado, yo diría se autoprivilegiaron, digamos, y tiene 2 años. Ahora resuelven que son 5, pero hay un auto acordado que dice que son 2. ¿Qué va a pasar acá con respecto a esto? En segundo lugar, en el caso de Vivanco, el plazo de prescripción no corrió porque había una acción constitucional de remoción, según nos dicen algunos abogados que nos escriben. Entonces, podría ocurrir lo siguiente, que muchos de estos sancionados no se queden tranquilos y se vayan para la casa, sino que recurran al Tribunal Constitucional y pedir la inconstitucionalidad porque no hay proporcionalidad y porque además se está reformando el plazo de 2 años para peor, que es un aforismo jurídico, o sea, no me pueden empeorar la situación ocurrido los hechos. Y por lo tanto, el Tribunal Constitucional podría empezar a resolver estos casos. Y como todos sabemos que hay una pugna entre la Corte Suprema y el Tribunal Constitucional, la Corte Suprema en esta parte quedaría en manos de los jueces constitucionales. ¿Ustedes se dan cuenta del lío que se está armando? Y un dato más. En el caso de varios jueces, de todas maneras, en el caso del juez Urrutia, es posible que él recurra a instancias internacionales, digamos, Corte Interamericana de Derechos Humanos, y que por lo tanto todo esto se resuelva allá lejos, y que la Corte, si es que falla en favor del juez Urrutia, dice esto es excesivo, etcétera, ordene restituirlo su cargo. Estamos pensando hacia el futuro. Y un dato más. ¿Qué licencia médica tenía el juez Urrutia? ¿Tú te acuerdas, Marcela?
0: Sí, tenía licencia por estrés psiquiátrico severo en ambas ocasiones cuando sale del país, en enero de 2020 y después en 2022 cuando se va a Ecuador.
1: El juez Urrutia estaba estresado.
2: Pero se fue a una audiencia en San José de Costa Rica. ¿Qué funciona ahí? La Corte Interamericana de Derechos Humanos. Ese es el viaje de enero de 2020. Y el de 2022 se fue a Ecuador a recibir terapias alternativas, porque ahí estaba con licencia médica, estaba con estrés. Ya, pero el primero de los casos, el de enero de 2020, sí, se fue a la Corte Interamericana de Derechos Humanos.
1: Sí, pero yo quiero decir algo. En materia de licencia médica, hay algunos médicos que autorizan viajar.
2: Sí.
1: Perdón, licencia médica psiquiátrica.
2: Sí.
1: Estamos hablando de este caso. ¿Qué dirá el médico de Urrutia ahora, ex post? Podría decirlo ahora y salvar a su paciente, si es que no lo dijo en su tiempo. Podría decir que sí, que podía viajar. ¿Y qué va a pasar ahí? A ver, ¿por qué estamos hablando de todas estas cosas? No porque queramos defender a alguien, a mí me parece que alguien tiene licencia.

0: médica, ojalá que se quede en su casa. Estoy diciendo acerca de todas las complicaciones que se está produciendo, no solamente desde el punto de vista fáctico, sino algunas circunstancias de tipo legal que están rodeando todo este asunto. ¿Hay alguna conciencia en los tribunales, la Corte Suprema, de la confusión legal que podría existir, de esta maraña legal respecto a estos casos, o no, Marcela?
1: Sí, se ha hablado mucho del choque de trenes incluso con el Tribunal Constitucional debido a esto mismo. Se hablaba también de que esto no es apelable al Tribunal Constitucional, más sí se puede recurrir a esta instancia para poder decir, oigan, esto no está apegado a las normas de la Constitución, de la Carta Magna que nos rige, por lo que hay que tener una revisión antes de que se sigan los cuadernos de remoción. Se entiende también en el ambiente del Poder Judicial de que esto es un enredo también para los mismos magistrados, porque todavía no se resuelve si van a estar suspendidos mientras dure este proceso de la remoción. Entonces, yo les decía, serían 56 magistrados menos en funciones en el Poder Judicial. Tenemos incluso tres nombres de ministras de corte, una presidenta de una corte de apelaciones que estaría también involucrada en este cuaderno de remoción, por lo que hay todavía una nebulosa, una incertidumbre respecto de lo que va a pasar. Si es que van a acudir al Tribunal Constitucional, si es que se van a seguir estos procesos con más velocidad, con algo más de certeza respecto de las ministras que están involucradas, o qué va a pasar finalmente con todos estos cuadernos de remoción. Es algo que todavía no se resuelve y que los propios ministros del Pleno decían ayer, vamos a tener que conversarlo el próximo Pleno el día lunes.
0: Ayer se abrió cuaderno de remoción para todos estos casos, que son 56, pero los casos investigados son, entiendo, 104. Sí. ¿Qué pasa con el resto?
1: Sí, hay casos que, por ejemplo, los 22 que yo les decía, que no se les abrió el cuaderno de remoción, hay 13 que se llegó al consenso de los ministros de no abrirlo de manera voluntaria por que ellos habían salido de vacaciones, se enfermaron en el extranjero, pidieron licencia médica y regresaron al país. Entonces se hace este traspaso, o se coincide también con estos días de vacaciones y licencia médica, por lo que esos magistrados zafaron un poco de este cuaderno de remoción. Hay otros a los que no se llegó al consenso, hubo votación dividida entre los ministros de no abrir el cuaderno de remoción, y hay funcionarios todavía que hay 45 apelaciones que están todavía por revisar por el Pleno, que se va a revisar durante las próximas semanas, de funcionarios judiciales que también salieron al extranjero con licencia médica. Eso todavía queda en stand-by porque el Pleno todavía no lo revisa, pero al menos la parte de los magistrados, de los jueces, ya se revisó en su totalidad y ya son 56 jueces magistrados que en definitiva van a enfrentar este cuaderno de remoción.
0: ¿Cuánto se demora, según los tribunales, lo que se comenta, la tramitación del cuaderno de remoción en estos casos?
1: Aquí debería ser un poco más rápido que en otras ocasiones, pero suele ser un par de semanas. No suele ser tan extenso debido a que las investigaciones ya están terminadas. Quedan estos 5 días para que los magistrados ingresen sus informes con sus argumentaciones de por qué no debieran ser removidos, y ya luego es el Pleno el que escucha los alegatos y que define si es que se remueve o no a esta persona de la magistratura.
0: ¿Tú sabes si va a haber alegatos, si van a pedir algunos de los magistrados una vista de la causa de manera que haya alegatos ante el Pleno, o simplemente se va a resolver, como dicen ellos, como una especie de encuenta?
1: No, debieran existir alegatos, no sé si de los 56 en su totalidad, pero sí debieran existir, porque ya al menos sabemos que los abogados del juez Daniel Urrutia quieren dar las explicaciones ante el Pleno de manera ya presencial.
0: En el caso del juez Urrutia, entiendo que la fiscal judicial que investigó al juez le aplicó una suspensión de 2 meses, después lo sobreseyó la Corte, y ahora la Corte Suprema abre un cuaderno de remoción. Esto es como una especie de tobogán en el caso del juez Urrutia, ¿no? Arriba y
1: sí,
0: abajo, ¿no?
1: Sí, mucho ha sido mucho la tónica del juez Urrutia de tener distintas resoluciones de las Cortes. También pasaba lo mismo con esta prescripción de los 2 años de la Corte de Apelaciones de Santiago, que ahora se transforma en 5 años por parte de la Corte Suprema. Y de aquí en adelante vamos a ver la prescripción de 5 años en la totalidad de los casos, porque ya lo decía la presidenta, esto va a quedar como un precedente para que los próximos casos se tomen a partir de los 5 años. Ahora, lo que pasa con el juez Urrutia es que él ha tenido, claro, resoluciones bastante distintas, diferentes entre sí, y que finalmente ahora terminan en su cuaderno de remoción.
0: Ya, estamos atentos a ver qué es lo cómo sigue todo esto, Marcela. Van a comenzar las notificaciones, entiendo, de la apertura de estos cuadernos de remoción. Eso es lo que comienza ahora, ¿no?
1: No, ya se notificaron ayer por el carácter del cuaderno de remoción. Están todos los magistrados notificados. Lo que comienza ahora es el periodo para que los jueces ingresen su informe con sus argumentaciones, dando sus explicaciones. Y en 5 días ya el Pleno de la Corte Suprema debería empezar a revisar estos informes y tener los alegatos de los abogados.
0: Mira, aquí además lo importante es que se vea el caso a caso, porque esto no es al voleo. Tiene que verse caso a caso, y en el caso de una remoción, una resolución fundada, porque si no, esto no sirve. Y por lo tanto, vamos a ver qué es lo que ocurre con eso. Pero ya, viene una discusión muy larga. En cualquier instante, nosotros vamos a entregar, a dar a conocer los nombres de los 56 jueces a los que se le abrió cuaderno de remoción, en algunos instantes más. Estamos contigo en cualquier instante, Marcela.
1: Buen día.
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8: Ocho de la mañana, 13 minutos.
1: Confirmado el fallecimiento del relator Hans Marwitz, de extensa trayectoria en radio y televisión y recordado por narrar mundiales de fútbol en días en que estamos viviendo un nuevo mundial. El relator de 85 años arrastraba una compleja situación médica y falleció durante la madrugada de hoy miércoles.
0: El gringo, como era apodado, inició su carrera a los 19 años en Radio Corporación, cuando tuvo que reemplazar de urgencia a Raúl Prado Cavada.
1: Luego, Hasmar Bits, el gringo, fue parte del equipo de Más Deporte en Radio Nacional de Chile y también relató en la radio cooperativa. Y acá, con nosotros, en Bio Bio, la radio.
0: Un caballero. En televisión destacó en las transmisiones de Canal 13, donde compartió con Tito Fuyú, Julio Martínez y Néstor Isela en eventos como Copa América y Copas del Mundo.
1: Una de las últimas apariciones públicas del gringo de Hans Marwitz fue la voz de los mundiales en Qatar en 2022. Ahí fue como aconsejar a relatores más jóvenes de cara a ese certamen planetario.
0: Les digo que les deseo lo mejor, que lo hagan con todo el cariño que tienen por la profesión. Es muy lindo trabajar en un mundial. Háganlo con ganas, preocúpense, pero denle la emoción que el mundial produce en los espectadores, dijo entonces Hans Marwitz.
1: Esta es la información del momento, está en biobiochile.cl, está nuestro recuerdo también para Hans Marwitz. Se ha confirmado esta mañana su fallecimiento a los 85 años. Ya les decíamos, tenía una compleja situación médica hace un rato ya y falleció durante esta madrugada. Nuestro saludo, por supuesto, a su familia, a sus seres queridos, y le agradecemos por haber estado siempre acá, o cuando estuvo con nosotros escuchamos su voz de fondo en uno de sus relatos acá en Bio Bio, en Bio Bio Deportes. Un ícono sin duda de nuevas generaciones, de no tan nuevas también. Un caballero, efectivamente, saludarlo, compartir con él fue un privilegio. Reitero mis saludos personales a su familia y sus seres queridos. Hans Marwitz falleció esta madrugada.
9: Tengo la impresión que va carreando la pelota y también lo acompaña Rodríguez. Pero Rodríguez se va más al medio. Se la cede a Fernández. Junior Fernández tira el centro bajo, arremete, le pega a la pelota. El atacante de Universidad de Chile, el arquero da rebote y aparece Matías Rodríguez para liquidar la faena y en 3 minutos inaugurar el marcador. La U 1, Peñarol 0. Matías Rodríguez en los 3 minutos. Está preparado la
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2: La Corte Suprema instruyó la apertura de 56 cuadernos de remoción contra jueces que viajaron al extranjero con licencia médica. Uno de ellos es el polémico Daniel Urrutia.
3: Se acordó en votación dividida lo siguiente. Se decretó abrir cuaderno de remoción, además acordó que el plazo de prescripción para hacer efectiva la responsabilidad disciplinaria es de 5 años.
4: El Colegio de Abogados abrió una investigación ética en contra del embajador de Chile en Israel, Gabriel Zalyaznik, por su chat con Luis Hermosilla.
2: En paralelo, el gobierno confirmó que no establecerá un criterio para abordar investigaciones que enfrenten funcionarios públicos.
5: El gobierno es absolutamente respetuoso de las investigaciones judiciales que órganos autónomos han dispuesto para esos fines. Por lo tanto, el embajador Zalyaznik hoy se encuentra en sus funciones.
4: La cifra de menores de edad haitianos involucrados en el eventual delito de tráfico de migrantes podría duplicarse.
2: En el Congreso se impulsaron comisiones investigadoras y el gobierno llamó a esclarecer el paradero de los menores.
6: La realidad nos puede dar una bofetada y que el número de cantidad sea el doble.
7: Creemos que esto debiese extenderse hacia al menos los primeros ingresos masivos de inmigrantes irregulares en nuestro país.
4: Por unanimidad, el Consejo del Banco Central mantuvo la tasa de política monetaria en 4,5%, que es su actual nivel.
8: La percepción general es que la tasa de política monetaria se va a mantener sin cambios, al menos hasta fin de año.
9: Mientras se obtiene mayor información sobre la evolución futura de la inflación.
2: El Senado despachó a ley el reajuste del salario mínimo. El monto será retroactivo y llegará a los 553.553 pesos mensuales.
10: En todas las leyes de salario mínimo, al menos de los últimos 20 o 30 años, ha habido una diferenciación.
11: Sabemos que es necesario siempre aumentar el sueldo mínimo, pero creemos que el monto es muy bajo. Además, hay una alza en el precio de la bencina.
4: La sala de la Cámara votará esta jornada el proyecto para aumentar el endeudamiento fiscal por 6.200 millones de dólares.
12: El presupuesto del 2026 no estaba financiado, no estaba debidamente financiado.
13: Son 6.200 millones de dólares adicionales, es un monto muy alto.
14: ¿El ministro no fue capaz de responder cuál es su estrategia para bajar el endeudamiento a largo plazo?
2: La defensa del exministro Nicolás Grau pidió declarar inadmisible la acusación constitucional formulada en su contra. En cuanto a votos, el Partido de la Gente dijo que aún no define su postura.
15: Siento que van a ser 2 semanas, ojalá 2 semanas, de pérdida de tiempo. Yo espero que el Senado rechace esto una vez por todas.
16: Es básicamente injusto, porque estamos castigando a alguien por actos que no son suyos.
4: El presidente José Antonio Kast pidió la renuncia a la subsecretaria de la Mujer y militante de Renovación Nacional, Daniela Castro.
17: Y esto es solamente una situación puntual que...
18: ¿Con la ministra Marín?
17: No, hablo de que es una situación que uno está viviendo, que para nadie obviamente puede ser relevante.
2: El subsecretario del Interior, Máximo Pavés, anunció una auditoría a las pensiones de gracia otorgadas tras el llamado estallido social. Desde el oficialismo, llamaron a revocar el beneficio a quienes participaron en delitos violentos.
19: Deben ser todos revisados, no solamente los que tengan antecedentes, sino que cada uno que participó en manifestaciones violentas deben ser revocadas esas pensiones.
4: Hoy la sala del Senado va a elegir al nuevo secretario de la corporación y debería ser ratificado Luis Rojas en desmedro de la exministra Macarena Lobos.
20: A eso de las 15 horas, la sala del Senado va a decidir si Luis Rojas, que es la propuesta de la Comisión de Régimen, será el próximo secretario general del Senado.
2: La justicia amplió en 60 días el plazo de la investigación por presuntos delitos sexuales contra el ex subsecretario del Interior, Manuel Monsalve.
21: Te pido 60 días para poder culminar las diligencias que el tribunal había ordenado realizar en el mes de enero, y así accedió al tribunal.
22: El resultado de la audiencia a nosotros nos tiene bastante tranquilo.
4: En un juicio abreviado fueron condenados 4 ex colaboradores de Katy Barriga, ex alcaldesa de Maipú, por el delito de fraude al fisco.
23: Se condena a los acusados ya individualizados en calidad de autores del delito consumado, en su calidad de empleados públicos, en las operaciones que intervienen por razón de su cargo.
2: En el ámbito internacional, Tras el anuncio entre Estados Unidos e Irán, las navieras del mundo miran con cautela y esperan que se firme pronto el memorando de entendimiento entre ambos países para cruzar el estrecho de Hormuz.
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0: Exactamente. 8:23 a.m.
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0: Ya son las 8 de la mañana con 25 minutos. Seguimos revisando noticias en Radiograma.
1: Tres adolescentes serán presentados hoy ante el juzgado de garantía de Loncoche en la investigación derivada del homicidio de una mujer, cuyo cuerpo fue encontrado el fin de semana al interior de su domicilio. Vamos a conocer detalles de esta información con Carlos Martínez.
2: Efectivamente, una información que entregó durante la noche y esta madrugada la radio en relación a que tres adolescentes se presentaron ante la Fiscalía Local del Ministerio Público de Loncoche, dando cuenta que habían sido partícipes y autores del homicidio de una mujer de 53 años, cuyo cuerpo, tal como estuvo informando la radio, fue encontrado con múltiples lesiones propinadas con un arma cortopunzante al interior de su domicilio en la ciudad de Loncoche, generando una investigación a cargo de la Brigada de Homicidios de la PDI, según dispuso en ese momento la Fiscalía de Primeras Diligencias. El avance del trabajo investigativo estaba en pleno desarrollo cuando hasta la Fiscalía de Loncoche llegó primero un joven manifestando ser el pololo de la hija de la víctima de estos hechos, dando cuenta de lo que había ocurrido, tras lo cual fue encontrada la joven, la hija de la víctima, y posteriormente un compañero de curso de ambos adolescentes. Todos tienen 17 años. Los antecedentes preliminares dan cuenta que tanto la hija como su pololo se concertaron, reunieron dinero y pagaron a uno de sus compañeros del liceo para perpetrar el homicidio de la mujer de 53 años, en un hecho que ha generado profunda conmoción y que sigue en pleno desarrollo, toda vez que durante esta mañana, ante el juzgado de garantía de Loncoche, se va a desarrollar la audiencia, al menos, de control de la legalidad de la detención, toda vez que la Fiscalía tiene la posibilidad de pedir ampliar el plazo, según sean los antecedentes que tenga en su poder. Todo eso se va a conocer durante esta mañana. Uno de nuestros móviles está en desplazamiento a Loncoche y va a entregarnos desde el lugar más detalles y precisiones de este escabroso hecho que, insistimos, mantiene conmocionada a la comuna de Loncoche, ya que al momento están en calidad de detenidos tres adolescentes, la hija de la víctima, el pololo de la hija de la víctima y un otro joven que son todos estudiantes de Loncoche y que habrían participado en este homicidio ocurrido en la citada ciudad en la zona sur de la región de la Araucanía. Es noticia en pleno desarrollo que estaremos ampliando. 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
0: Una pena de presidio perpetuo calificado es la condena que busca el Ministerio Público para un hombre de Villarrica que está siendo sometido a un juicio oral como autor de femicidio íntimo e incendio. Tiene todos los detalles Maribel Figueroa.
3: En pleno desarrollo se encuentra en el Tribunal Oral en lo Penal de Villarrica el juicio en contra de José Valenzuela Curín, a quien el Ministerio Público está acusando de los delitos de femicidio íntimo e incendio. Los hechos por los cuales este hombre está siendo juzgado se remontan al 22 de agosto del año 2023, cuando en horas de la madrugada, según la investigación presentada por la fiscal Paola Varela, este hombre agredió a su pareja, causándole lesiones que le causaron la muerte. No conforme con eso, posteriormente prendió fuego al inmueble que compartía con quien había sido su pareja y madre de sus hijos. El cuerpo de la víctima resultó completamente carbonizado, situación que complejizó la investigación. Así lo explicó la fiscal Paola Varela en el desarrollo de este juicio.
4: El acusado, no conforme con ello, luego de agredir a su conviviente, también prende fuego a la vivienda, la que es consumida en forma completa, y el cuerpo de la víctima también carbonizado. Esto sin duda impidió realizar una investigación más prístina en orden a poder establecer, por ejemplo, el número de lesiones que presentaba la víctima.
3: Cabe hacer presente que este juicio se está desarrollando de forma mixta, es decir, parte de los intervinientes se conectan de forma telemática. Hablamos del acusado José Valenzuela Curín, quien se encuentra recluido en el CDP de Valdivia, y durante el desarrollo de este juicio se conecta de forma telemática a la audiencia, de la misma forma que lo hace su abogado defensor. En tanto, en la sala del tribunal oral están presentes las magistrados, presidenta María Cecilia Zapata, Alejandra Rosas Lagos y Adrián Snopel, y la fiscal Paola Varela y también la abogado querellante. Se espera que este juicio se extienda hasta por lo menos el 24 de junio, tomando en cuenta la cantidad de pruebas que deben ser presentadas por parte del Ministerio Público, el querellante y la defensa, donde la Fiscalía está buscando que a José Valenzuela Curín se le condene a una pena de presidio perpetuo calificado. En Villarrica, Bio Bio, la radio.
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1: diputado republicano Esteban Schubert aseguró que respalda la discusión del proyecto de ley que crea el Registro Nacional de Actos Vandálicos e Incivilidades, mientras que la diputada del PPD, Andrea Parra, evitó apoyar la iniciativa.
0: Con suma urgencia, el gobierno ingresó a la Cámara Baja el proyecto que se enmarca en la estrategia de seguridad, proponiendo quitar beneficios sociales en hasta 5 años a personas que delinquen o cometen incivilidades.
1: Son 33 conductas que son sancionables, contemplando aquellas en las que tienen competencias juzgados de policía local y juzgados de garantía.
0: El diputado republicano Stefan Schubert aseguró que respaldará la iniciativa y que la discusión del proyecto será democrática.
6: Esto es justo porque si ellos están dispuestos a destruir lo público y lo privado, pero no tienen ningún inconveniente en recibir beneficios por parte del Estado, el mismo que tiene que llegar después a reponer, a reconstruir lo que ellos han destruido, lo que se ha quemado, lo que se ha pintado y se tiene que volver a pintar una y otra vez, gastando recursos públicos por situaciones que han generado estos vándalos que van a estar en este registro.
1: La diputada del Partido Nacional Libertario, Gloria Navillán, arremetió en contra de la propuesta, indicando que se ponen en la misma balanza diferentes tipos de conductas.
7: Personalmente no me gusta para nada. Yo creo que es importante, efectivamente, un castigo a los vándalos. Pero acá se está metiendo en un tremendo saco peras, manzanas, papas, de todo, lechuga, de todo. Cosas que son delito, con cosas que son falta. La verdad es que así como está, es una majamama que nadie entiende.
0: La diputada del Frente Amplio, Coca Ñanco, dijo de entrada que no apoyará la iniciativa, señalando que podría vulnerar principios como igualdad ante la ley.
8: Yo no voy a aprobar este proyecto. En un Estado de Derecho, cometer una falta o una infracción no puede transformarse en una condena permanente ni implicar la pérdida de derechos fundamentales. Este registro instala una lógica preocupante: crear listas de personas para restringir beneficios o prestaciones del Estado, generando sanciones adicionales que no han sido determinadas por un tribunal y que pueden terminar vulnerando principios básicos como la igualdad ante la ley.
1: La diputada del PPD, Andrea Parra, evitó respaldar el proyecto y señaló que se podrían aplicar sanciones arbitrarias al límite de la legalidad constitucional.
9: Me genera mucho ruido este registro, especialmente porque estaría vulnerando el principio de proporcionalidad y el de igualdad ante la ley, agregando un doble castigo. Se sanciona una conducta y se quitan beneficios sociales, educacionales o habitacionales. El problema es que se mezclan estos actos vandálicos graves con incivilidades menores que podrían terminar con decisiones arbitrarias al límite de la legalidad constitucional. Son muchas variables que hay que observar con cuidado.
0: Entre las conductas que podría implicar que personas integren el Registro Nacional de Actos Vandálicos e Incivilidades se encuentra el usar el transporte público sin pagar la tarifa correspondiente o el depósito de escombros o materiales sin permiso del municipio o dirección de vialidad.
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8: Ocho de la mañana con 37 minutos. Vamos a retomar de inmediato el contacto con Carlos Martínez con información policial. Carlos.
9: Así es, retomamos el contacto para dar cuenta de un hecho que está en investigación y que ocurrió en la cuarta región, pero que tiene impacto en la Araucanía, ya que una concejala de Lumaco habría sido sorprendida por guardias de seguridad de multitiendas tras presuntamente robar prendas de vestir y unos lentes de sol, especies que han sido evaluadas en más de 327 mil pesos. La información que entregan medios de la región de Coquimbo da cuenta que este procedimiento se originó luego de que personal de guardia y de seguridad de un centro comercial retuviera a una mujer acusada de sustraer especies desde la multitienda Ripley y de Sunglass Hut. Tras revisar las cámaras de seguridad y los antecedentes respectivos, la mujer fue derivada a una unidad policial. Se estableció luego que quedaba en calidad de detenida por el delito de hurto, identificando a esta mujer como Yanela Flores Cárdenas, concejala de la comuna de Lumaco, quien se encontraba en la región de Coquimbo participando en el Encuentro Nacional de Concejales 2026. Para esta jornada se espera obtener más precisiones y detalles respecto de lo ocurrido con esta integrante del gobierno comunal de Lumaco, quien habría sido detenida por el delito de hurto en la región de Coquimbo mientras se desarrolla este Encuentro Nacional de Concejales, que además no ha estado exento de diversos incidentes del ámbito político principalmente mientras se desarrolla esta jornada. Estaremos ampliando Bio Bio, la radio.
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10: Por cuarta vez en el gobierno del presidente José Antonio Kast se aprobó prorrogar el estado de emergencia para las provincias del Biobío, Arauco, Malleco y Cautín.
8: En el Congreso hubo 118 votos a favor en la Cámara de Diputados y 39 en el Senado. El parlamentario por la Araucanía, Miguel Becker, lamentó que la izquierda siga votando en contra y dijo que las policías y militares tienen respaldo para actuar y proteger a la ciudadanía.
11: Fue aprobado por una amplia mayoría y el gobierno tiene el respaldo para apoyar a Carabineros y a la Policía de Investigaciones para seguir controlando a los delincuentes terroristas en nuestra región.
10: El diputado del PPD, José Montalva, que votó a favor, señaló que todo no se puede resolver con el despliegue militar y reiteró que se requiere un plan de inversiones para la Araucanía.
12: La
0: esto no es solo seguridad, también debemos avanzar en materia social, de inversión pública, sobre todo en infraestructura habilitante y en sectores rurales que son los que más lo necesitan. Si no generamos esas condiciones, no va a haber inversión privada, y si no hay inversión privada, no hay trabajo, y si no hay trabajo, hay espacio para que el crimen organizado se meta en los sectores rurales donde no hay oportunidades y genere mayor violencia.
8: Por su parte, el diputado de Evópoli, Tomás Kass, destacó que junto al despliegue militar también se esté coordinando un mejor trabajo junto a otras instituciones del Estado.
12: Valoramos que el gobierno haya dado este paso fundamental con la fuerza de tarea en la macro zona sur, coordinando a carabineros a través de GOPE y COP, las Fuerzas Armadas, la GEDENA, el Ministerio Público, la UAF e impuestos internos. Todo esto para desarticular estas redes, que es exactamente el enfoque que necesitamos. No basta con más presencia policial si no se atacan simultáneamente las estructuras operativas y financieras que sostienen al crimen organizado.
10: En los próximos días, el despliegue militar funcionará a través de una sola jefatura de la Defensa Nacional y un mando unificado bajo la conducción del Ejército.
8: El ex coordinador del Plan Buen Vivir en la Araucanía aseguró que existen los respaldos del trabajo realizado y llamó al delegado presidencial Francisco Ljubetich a no cometer imprecisiones.
10: Una polémica que se instaló luego que la autoridad revelara que detectaron falencias y ausencias de antecedentes tras iniciar un proceso de revisión de la iniciativa que prioriza la materia de infraestructura, además de la coordinación territorial e interinstitucional.
8: El ex coordinador del Plan Buen Vivir en la Araucanía, Marcelo García, aseguró que los respaldos existen y que se entregaron al Ministerio del Interior en Santiago. Además, precisó que ellos no manejan recursos y que estos se destinan al Ministerio de Obras Públicas.
13: Los respaldos existen absolutamente todos. Los mecanismos de control del plan son superiores a los que tiene cualquier servicio público. De hecho, la propia ley de presupuesto establece que el Plan Buen Vivir lo informa al Congreso una vez al mes y una vez cada tres meses en un informe más detallado. En segundo lugar, el Plan Buen Vivir no maneja recursos. Los recursos están instalados en un programa que se llama Programa de Infraestructura para el Buen Vivir, que está en el MOB.
10: En este sentido, el también presidente de la ADC de la región lamentó las declaraciones del delegado presidencial y lo atribuyó a una mala información por parte de su equipo asesor, que, según dijo, no comprenden cómo funciona el Plan Buen Vivir.
8: García aseguró que la autoridad recibe información imprecisa, lamentando que se intente instalar un manto de duda, afirmando que intentó reunirse con Ljubetich por un interés político para que no cometiera imprecisiones.
13: Mi dependencia laboral no estaba asignada, digamos, a la delegación. Siempre mi interés fue político, de poder entregarle a él la información adecuada para que él tuviera una noción de cómo esto funcionara y no cometieran estas imprecisiones que hoy día le está cometiendo, que además, en mi criterio, son perjudican el ambiente político regional porque intentan instalar una sensación de duda respecto de un proceso que ha sido absolutamente transparente.
10: Además, calificó de irresponsable que se intente instalar un manto de dudas, ya que el propio gobierno destaca el funcionamiento de la iniciativa cada vez que van al Congreso para renovar el estado de excepción.
8: Con todo, el ex coordinador del Plan Buen Vivir en la Araucanía señaló que tras presentar su renuncia, recibió buenos comentarios desde la Subsecretaría del Interior, en donde aseguró expuso cada uno de los hitos logrados mientras estuvo a cargo de la iniciativa.
10: Hoy, miércoles, será notificado de su despido los funcionarios públicos que trabajan en el Instituto Nacional de la Juventud en todo el país.
8: Recordemos que tras el anuncio del gobierno respecto de la reducción del presupuesto del 3% en todos los ministerios, se informó que el Poder Ejecutivo había tomado la decisión de cerrar todas las oficinas regionales del INJUV.
10: Inicialmente los funcionarios solo trabajarían hasta el 30 de mayo, pero tras las negociaciones con las asociaciones, se determinó cerrar las oficinas el 30 de junio. La presidenta de la ANEF, la Araucanía, Sandra Marín, señaló que en este gobierno se están quitando derechos.
14: Aquí no se está escuchando a las y los trabajadores, aquí se nos están quitando derechos y claramente eso se ha visto evidenciado en las situaciones que estamos viviendo en la actualidad. Por ejemplo, van a empezar a notificar a los compañeros del INJUP de los despidos porque este servicio se cierra en diciembre.
8: El Instituto Nacional de la Juventud solo quedará funcionando con personal contratado en la capital del país y desde ahí se administrarán los programas que tengan alcance nacional.
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23: Faltan 12 minutos para las 9 de la mañana.
10: En plena antesala del Día del Padre y el comienzo de las vacaciones de invierno, Cernac y Cernatur hicieron un llamado a comprar de forma responsable y optar por servicios formales.
8: Si bien esta fecha no se compara con el nivel de consumo que se registra en Navidad, el Día del Padre también implica un aumento en las compras, por lo que se enfatiza la importancia de realizar adquisiciones responsables.
10: Asimismo, se recomienda optar por locales establecidos que entreguen boletas, ya que esto permite presentar reclamos o denuncias en caso de problemas con productos o servicios como termas o recintos de alojamiento. Así lo destaca la directora regional de Cernac de Araucanía, Marisa Breva Winkler.
24: Siempre realizar sus compras y también la contratación de servicios turísticos a proveedores que sean formalizados. Eso es lo único que nos va a permitir a nosotros como consumidores ejercer nuestros derechos de consumo ante cualquier eventualidad.
8: Por su parte, el director subrogante de Cernatur en la Araucanía, Marco Gutiérrez, reconoció la molestia de los prestadores formales de servicios de alojamiento, principalmente en la zona lacustre, quienes señalan una competencia desleal por parte de alojamientos informales.
25: Tenemos ese problema, un problema yo diría estructural, no tenemos los mecanismos legales para impedir aquello. Nosotros solamente inspeccionamos a los prestadores de servicios que están registrados en Cernatur, no podemos avanzar un poco más allá que eso. Bueno, el llamado a la comunidad es que elijan, ¿no es cierto?, prestadores de servicios registrados en Cernatur, con patente, con resolución sanitaria.
10: Con motivo del inicio de las vacaciones de invierno, se informó que se intensificarán las fiscalizaciones. Aunque no se detallaron las sanciones asociadas a eventuales infracciones, se recordó que las empresas pueden recibir denuncias, las cuales posteriormente son derivadas a los juzgados de policía local.
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8: Revisamos algunos indicadores económicos. La Bolsa de Santiago, el IPSA, se muestra al alza en un 0,23%. También sube el ICPA en un 0,17%.
10: En Wall Street dispara resultado. Sube el Dow Jones 0,64% y baja el Nasdaq 1,15%.
8: Ayer martes el precio del dólar bajó 3 pesos con 30 centavos. Se cotizó a 886 pesos con 40 centavos comprador y 886 pesos con 70 centavos vendedor.
10: El euro alcanza un valor de 1.029 pesos con 17 centavos. En tanto, la unidad de fomento para hoy alcanza un valor de 40.784 pesos con 98 centavos.
8: El viernes el precio del cobre bajó en un 0,23% la bolsa de metales de Londres al transar en 6 dólares con 20 centavos la libra.
10: El precio del petróleo Brent sube 0,10% en Londres, donde el barril está cotizando a 79 dólares con 3 centavos. En Nueva York, el valor del petróleo WTI sube 0,26% al cotizarse a 76 dólares con 25 centavos el barril.
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1: Faltan 7 minutos para las 9 de la mañana.
2: Municipalidades de la provincia de Malleco están a la espera de recibir el informe de Contraloría que detectó de manera irregular la renovación de permisos de circulación.
3: El Consolidado de Información Circularizada número 23 de la Contraloría General de la República constató en 322 municipios, un 93% del país, la renovación irregular de permisos de circulación en vehículos con multas de tránsito impagas, infringiendo la ley 18.287.
2: Hasta el momento, esta información no ha sido entregada de manera formal a las administraciones comunales, sin embargo, existe especial atención en la provincia de Malleco.
3: El administrador municipal y alcalde subrogante de Angol, José Luis Bustamante, confirmó que de manera preventiva se iniciará una investigación interna.
4: De manera preventiva, el municipio investigará si efectivamente se renovaron estos permisos de circulación de esta forma. Con la misma metodología de investigación que se realizó cuando se encontraron algunos hallazgos o situaciones en las circulares anteriores mencionadas por Contraloría. Vamos a actuar de manera rápida, ágil y determinar si hay alguna anomalía administrativa en esta situación.
2: El alcalde de Lonquimay, Eduardo Yáñez, indicó que en el eventual caso de que su municipio se encuentre involucrado, se deberá determinar qué falló y realizar las investigaciones administrativas.
5: En el caso de que sea así, tenemos que obviamente realizar los protocolos correspondientes, revisar dónde está la vulneración de los sistemas que no se detectan estas multas. Y en el caso, como les comentaba, de que se haya generado esta irregularidad, se tiene que hacer lo que corresponde respecto a los procedimientos administrativos, que es la instrucción de una investigación sumaria o un sumario administrativo para que se esclarezcan los hechos.
3: De acuerdo a los primeros antecedentes que liberó la Contraloría durante el periodo analizado, se otorgaron un total de 146.469 permisos de circulación de manera irregular, en que los municipios de Santiago, Estación Central, Providencia, Maipú y Ñuñoa vulneraron mayoritariamente la ley.
2: Y una ordenanza municipal de Curacautín permitirá regular el tránsito vehicular para ingresar al centro de esquí Corralco. Nos informa desde Radio Bio Bio en la zona, Iván Betancur.
6: Con la llegada de la temporada invernal y con el aumento de visitantes que cada año llegan a la zona de Araucanía Andina, es que la Municipalidad de Curacautín realizó un llamado a los turistas, excursionistas y operadores turísticos a planificar su viaje y llegar temprano a los principales atractivos de la zona. El principal objetivo es garantizar una experiencia segura y ordenada para quienes visitan principalmente la Reserva Nacional Malalcahuello o el Centro de Esquí Corralco. Es por ello que existe una ordenanza municipal que dictó el año 2024 la Municipalidad de Curacautín, que regula el tránsito vehicular de la ruta R-785, que establece un horario de subida hacia el centro de esquí Corralco desde las 8 de la mañana hasta las 15 horas, y para bajar desde el centro de esquí Corralco hacia la localidad de Malalcahuello es de las 3 de la tarde hasta las 18 horas. Y esta ruta no tiene restricciones y funciona como doble sentido entre las 18 horas y las 7:59 del día siguiente. Esta ordenanza aplica para los días sábados, domingos y festivos. Además, en el periodo de vacaciones de invierno, por lo tanto, se llama a las personas que se dirijan este fin de semana tanto a la Reserva Nacional Malalcahuello como a Corralco a que se respeten los horarios ya establecidos para que disfruten de las actividades invernales. 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
3: El apoderado de la Escuela Municipal Botrolgue de Temuco se oponen al cierre del recinto, asegurando que con esta decisión se está poniendo fin a un legado de años. Vamos a conocer detalles de esta información con Esteban Arauz.
7: Durante los últimos días, múltiples manifestaciones se están realizando los apoderados de este pequeño establecimiento educacional ubicado camino a la localidad de Labranza, a la altura del kilómetro 7,5, esperando que la municipalidad revierta su decisión de poner fin al funcionamiento este año de este recinto, que actualmente cuenta con 18 estudiantes. En conversación con la radio, la representante de los apoderados, Damaris Poblete, rechazó que exista una baja matrícula, inclusive señaló que esta ha incrementado durante los últimos años.
8: Las razones que da el municipio es que es por baja matrícula, y eso en nuestro caso es totalmente falso. Nosotros, si bien somos una escuela pequeña, pero para la estructura que es de la escuela, que lleva funcionando muchos años ahí, tiene la matrícula casi completa. Entonces, que digan que es por matrícula es falso. La matrícula en el caso de nosotros ha ido en aumento estos años.
7: Pero no solo eso, ya que también la representante de los apoderados agregó que esto pone fin a un legado, ya que el terreno para cimentar el recinto aseguró que fue donado.
8: Y nosotros queremos nuestra escuela si nosotros estamos bien ahí. Esa es una escuela rural que lleva funcionando muchos años. El terreno lo donó mi abuelo para hacer una escuela. Gracias a esa escuela, muchos de nosotros en la infancia tuvimos el platito de comida o tuvimos el vasito de leche gracias a esa escuelita. Entonces la municipalidad no solamente está acabando con una escuela, está acabando con un legado.
7: Finalmente indicó que esto vulnera el convenio 169 de la OIT, ya que no garantiza una educación pertinente, territorial y culturalmente adecuada, y que trasladar a los estudiantes a la escuela Moyulco rompe su vínculo con el territorio. Han insistido que las manifestaciones continuarán. Ante esto, la municipalidad de Temuco no se ha referido al tema.
2: Tres compromisos con la comuna de Ercilla asume el ministro de Vivienda y Urbanismo, Iván Poduje, durante su reciente visita a la región.
3: El secretario de Estado, tras la exposición realizada por el equipo técnico municipal, asumió su compromiso para fortalecer el apoyo al programa Pequeñas Localidades, iniciativa clave para el desarrollo comunitario y que aún presenta algunas tareas pendientes, para lo cual oficiará al ministro o al Ministerio de Hacienda.
9: El segundo compromiso es que vamos a poder postular a la recuperación de viviendas.
2: De visita a la región.
3: El secretario de Estado, tras la exposición realizada por el equipo técnico municipal, asumió su compromiso para fortalecer el apoyo al programa Pequeñas Localidades, iniciativa clave para el desarrollo comunitario y que aún presenta algunas tareas pendientes, para lo cual oficiará al ministro o al Ministerio de Hacienda.
9: El segundo compromiso es que vamos a poder postular a la recuperación de viviendas rurales que están en muy mal estado y a la construcción de centros comunitarios en Pailahueque y en

0: En la zona rural del Silla, incluida una machi, quienes no pueden postular a un programa regular del Ministerio por ser muy pocas personas, por lo que desde el nivel central se hará el diseño que les permita ser beneficiarios mediante asignación directa.
1: El alcalde de Ercilla, Luis Orellana Rocha, precisó que como municipio seguirán trabajando en beneficio de los habitantes de la comuna.
2: Tenemos harto trabajo nosotros que hacer también, sí, nos queda harto trabajo en los comités de vivienda, no solo en Ercilla, sino que Pailahueque, Pidima, hablamos de los comités de Ercilla, pero también de las viviendas rurales. Por lo tanto, hay un trabajo que nosotros debemos realizar, pero el compromiso del ministro es apoyar en la medida que nosotros vamos avanzando también con las tareas.
0: Sobre los compromisos, el ministro Poduje recalcó además la importancia de generar una asociación que incorpore a las tres localidades de la comuna con el fin de canalizar adecuadamente los proyectos habitacionales y avanzar con urgencia en la construcción de los centros comunitarios, considerando diseños modernos y funcionales.
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1: Se constató la quinta preemergencia por mala calidad del aire en Temuco y Padre Las Casas en lo que va del año.
0: De acuerdo con el balance de la Seremi de Medio Ambiente de la Araucanía, este evento se suma a los 15 episodios de mala calidad del aire registrados en lo que va del periodo, de los cuales 5 han sido clasificados como preemergencia y 10 como alerta.
1: Paula Castillo, encargada de la cartera en la región, señaló que se espera una mejora en las condiciones de ventilación hacia el día jueves, lo que podría favorecer una disminución progresiva de los niveles de contaminación en la intercomuna.
5: Señalar también que ya hacia el jueves las condiciones de ventilación mejoran en la intercomuna y con ello también mejoran las condiciones de calidad del aire.
0: En episodios de preemergencia ambiental, tanto en Temuco como Padre Las Casas, las medidas se enfocan en reducir emisiones por calefacción residencial y otras fuentes contaminantes.
1: Entre las 18 y las 6 de la mañana se establecen las siguientes restricciones asociadas al uso de artefactos y calderas a leña. Fuera del polígono se prohíbe el uso de más de un artefacto a leña por vivienda y no se permiten humos visibles. Dentro del polígono se prohíbe el uso de artefactos a leña, así como el uso de calderas residenciales a leña con potencia inferior a 75 kW.
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0: cómo se viene esta jornada en algunas comunas de la provincia de Malleco de la Araucanía. En Angol se esperan 15.

0: 13 grados para hoy, con nubosidad parcial en la mañana y en la tarde, cielo nublado.
1: En Lonquimay, zona cordillerana, que a esta hora presenta 6 grados, se espera durante todo el día parcialmente nublado y una temperatura máxima probable para la cordillera de 15 grados.
0: Continúa el viento en la comuna de Villarrica y Pucón, aunque entre 25 y 40 kilómetros por hora y solo durante la mañana. En la tarde se espera nubosidad parcial y una temperatura máxima de 18 grados.
1: Nublado durante toda la tarde en Puerto Saavedra, durante la mañana nubosidad parcial. Se espera en la costa una temperatura máxima probable de 14 grados.
0: Y en Temuco, según lo que indica la Dirección Meteorológica de Chile, hay menos un grado a esta hora. 13 grados es la máxima. En la mañana se va a mantener con nubosidad parcial y niebla en varias zonas. Y en la tarde se espera cielo despejado.
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1: Precaución, se informa de neblina entre Gorbea y Lautaro. Conduce siempre atenta a las condiciones de la calzada y recuerda que usar el chaleco reflectante no solo te protege, también advierte a los demás conductores que hay una persona en la vía. Es una forma de prevenir accidentes, no lo olvides.
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1: De la mañana con 6 minutos, es todo en cuanto a noticias en este radiograma de día miércoles 17 de junio, que por cierto le invitamos a conocer detalle en nuestra página biobiochile.cl. Ahora siga con nosotros porque ya viene un resumen deportivo.
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0: 9:08 a.m.
1: Alumnas del Liceo Indómita de Puré lograron el Campeonato de Básquetbol Escolar Femenino 2026 de la provincia de Malleco, con partidos de alto nivel competitivo, entusiasmo estudiantil y una destacada participación de comunidades educativas de la provincia de Malleco. Se desarrolló en el Polideportivo de Purén la final zonal Norcosta de Básquetbol Damas Sub-14 de los Juegos Deportivos Escolares 2026. El Seremi de Deportes de la Araucanía, Mauricio Martínez, destacó la participación de los escolares en la iniciativa impulsada por el Ministerio del Deporte y el Instituto Nacional de Deportes.
5: En ese contexto es que nosotros como Ministerio del Deporte seguimos trabajando e impulsando el deporte y la actividad física a lo largo de las 32 comunas de la región de la Araucanía, porque creemos y estamos convencidos que el deporte debe fomentarse desde la primera infancia en adelante.
1: La jornada reunió establecimientos educacionales de distintas comunas de la provincia de Malleco, quienes disputaron la clasificación a la final regional que se realizará el próximo 30 de julio en el campo de deportes señaló de Temuco. Tras intensos encuentros deportivos, los resultados fueron los siguientes. Primer lugar, Liceo Indómito de Purén. Segundo lugar, Escuela Víctor Durán Pérez de Coyipulli. Y tercer lugar, la Escuela Gustavo Vázquez Díaz de Los Sauces. Tras superar las etapas zonales y regionales, el certamen vivirá su máxima instancia en la final nacional de los Juegos Deportivos Escolares, que se desarrollará en la región de Valparaíso entre el 22 de septiembre y el 4 de octubre, reuniendo a las mejores delegaciones escolares del país. Y vamos a conocer más información deportiva con Diego Osorio.
6: Con 3 goles de Lionel Messi, Argentina comenzó la defensa de su título mundial superando por 3-0 Argelia en la ciudad de Kansas, Estados Unidos, en un partido que se le complicó al comienzo con un gol anulado a instancia del VAR a los argelinos. Y luego apareció la capacidad goleadora de Lionel Messi en ambos tiempos para definir el primer compromiso del albiceleste, la única selección sudamericana que ha ganado hasta aquí. Messi, además de marcar los 3 tantos, alcanzó al alemán Miroslav Klose como maestro de los mundiales con 16 conquistas.
7: Por suerte me encuentro bien, tuvimos la suerte de poder ganar un partido difícil. Nunca es fácil jugar el primer partido del Mundial, nos costó el primer tiempo y bueno, por suerte lo sacamos adelante y el segundo hicimos una diferencia importante.
6: Kylian Mbappé, que marcó 2 tantos en la victoria de Francia por 3-1 frente a Senegal, también aspira a ser máximo goleador en la historia de los Mundiales, alcanzando de esta manera 14 goles, mientras que el centro atacante del Manchester City, Erling Haaland, anotó 2 conquistas para la goleada de Noruega por 4-1 frente a Irak. Hoy debutarán Portugal desde las 13 hora frente a la República Democrática del Congo. A las 16, un partidazo entre Inglaterra y Croacia. 19 horas por este mismo grupo jugarán Panamá frente a Ghana. Y a las 10 de la noche, Colombia se mide ante Uzbekistán en el Estadio Azteca, la última selección sudamericana que queda por debutar en la Copa del Mundo con su entrenador Néstor Lorenzo. Espera ganarse al público cafetalero luego del subcampeonato en la Copa América.
8: Creo que Colombia es alegría, que Colombia necesita tener un motivo para sonreír y la selección quiere jugar bien para eso, ¿no? Conociendo después de tantos años en el país lo que le gusta a la gente, lo que le gusta el fútbol, que le gusta al colombiano, ¿no?
6: En el ámbito del fútbol local, y mientras el Tribunal de Disciplina postergó por una semana la probable sanción al delantero de Colo-Colo Javier Correa tras sus críticas al árbitro Nicolás Gamboa, mañana Universidad de Chile recibe a O'Higgins en el Estadio Nacional, buscando una victoria que le permite ubicarse en los puestos de avanzada del torneo de Primera División en el encuentro postergado. El marcador lateral Marcelo Morales tiene claro que solo servirá un triunfo mañana para calmar el malestar del hincha de la U.
9: Tenemos que ganar sí o sí, eso es lo primero, que tenemos que terminar la primera rueda con un triunfo, seguir haciendo lo que venimos haciendo generalmente los primeros minutos, los primeros tiempos. La verdad que nos falta mantenerlo en el transcurso del partido.
6: En el ámbito polideportivo, el karateca Rodrigo Rojas es el nuevo número uno del ranking en la categoría sobre 84 kilos, en un presente victorioso para él.
10: Es algo histórico, la verdad, no había sucedido antes en el karate chileno. Vengo de ser gran winner en el circuito mundial de karate. Mira, creo que todavía no sopesó mucho este ranking. La verdad es que han sido grandes décadas y grandes años de alto y bajo en esta carrera deportiva.
6: Al cierre, las selecciones femeninas y masculinas de tenis de mesa derrotaron a Brasil y conquistaron la medalla de oro en el sudamericano que se lleva a cabo en Santiago.
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Y mira tú cómo otro día ya nos está acompañando. Gracias, hola. Digo gracias porque hay mucha gente que está en la sintonía de la radio desde tempranito, otros que dejaron la radio ahí porque se estuvieron acompañando el trasnoche y ahora llega el equipo de la radio para que la acompañemos en la mañana. Como siempre digo, esta mañana, mañanera, mañanosa, como que no va queriendo la cosa, ¿eh? Miércoles a mediados de semana, 17 de junio. Aquí en la radio, en la Araucanía, con mucho frío nuevamente, proyección del tiempo que le vamos a estar contando lueguito, avanza esta semana, ¿eh? Donde se desarrollan campañas, fíjate, de sensibilización sobre la importancia de la prevención, los chequeos médicos periódicos y el bienestar físico y mental de los varones, sí, de los hombres. Lo que se busca, obviamente, es fomentar hábitos saludables, reducir ahí los riesgos también asociados a enfermedades que suelen presentar mayores índices de mortalidad en la población masculina. Entonces viene la pregunta, ¿qué tal el chequeo? ¿Han ido al médico? ¿Han ido al doc? Muchos de nosotros que vamos solo cuando nos duele algo, y mucho en realidad, ¿no? Y la prevención, ¿dónde queda? Bueno, lo conversaríamos también durante el transcurso de los próximos minutos. Siempre comienza a estar muy pendientes también de las noticias que están ocurriendo en tu comuna. Buenos días, Pucón, Villarrica. Buenos días, Angol. ¿Qué tal en Lonquimay, frío? Fría mañana ahí en la zona. Auditores que nos están escuchando en Freire y en tantos otros lugares y en las rutas de aquí para allá, de allá para acá. Algunos tempranito, desde las 5:30, 6 de la mañana, con alguna bailita de huevos tempranito, algún café cargado o algún mate por ahí, bueno, y acompañándose de Bio Bio la radio, como dicen ellos, Bio Bio mi radio, ¿eh? Ustedes y nosotros hacemos gratas estas horas de este otoño ya en las puertas del invierno. A las 9:19, el miércoles en la Araucanía y en el sur se vive con Bio Bio la radio.

Oye, quiero saludar a las y los valientes. Ustedes dirán, ¿quiénes? Las y los valientes que se duchan aún en invierno, en otoño invierno, con agua fría, helada en la mañana. ¿Conocen a algunos de ellos? Ah, aquí van a aparecer algunos que dicen, yo, o yo conozco a alguien, o yo cuando era joven. Entonces ahí viene la consulta. A ver, ¿es tan saludable ducharse con agüita helada en la mañana, sobre todo? ¿Eh? Dependiendo, yo creo. ¿Eh? Claro que tiene beneficios. Yo creo que los beneficios son más que nada son para personas sanas, pero no es una práctica milagrosa ni adecuada para todos. Y claro que hay beneficios, esta sensación de alerta, de energía, esta, no sé, algunos le llaman, no, yo con agua helada me estimulo, y además que estimula la circulación, como que el cuerpo va trabajando para ir conservando el calor. Otras personas, yo he escuchado muchas personas refiriéndose a esta sensación de bienestar, mejor estado de ánimo, sí, pero hay que vivir el proceso en esos tantos segundos o minutos, ¿no? Tolerancia al frío, dicen otros, pero yo creo que hay que considerar también que puede ser una experiencia muy intensa, pero puede ser desagradable si la persona no está acostumbrada, pero obvio, entonces para aquellos que dicen, ¿sabes qué? Lo voy a intentar, ya. No, cuidado, porque incluso puede provocar un aumento temporal de la presión arterial, de la frecuencia cardíaca. Leía por ahí en algún momento que no se recomienda, por ejemplo, para personas con, no sé, por ciertos problemas cardíacos o circulatorios sin consultar a un médico. Ahora, lo que hacen muchos cuando quieren pasar este proceso de la agüita caliente a comenzar a ducharse con agüita fría en invierno, es ducharse con agüita tibia primero y terminar, no sé, por 15 a 30 segundos de agua fría, y ahí obtienen parte de los beneficios sin pasar tanto frío. Ahora, en Chile, en el sur sobre todo, en ciudades frías del sur, claro que es importante secarse, abrigarse bien después de la ducha. Ahora, ¿la usas por salud, por energía? Yo estoy hablando con quienes son los valientes y las valientes que lo hacen, ¿no? O simplemente porque te gusta la sensación de agua fría. Otros que te llaman la sensación de post-ducha con agua fría, que es como, wow, comienza la vida, comienza el mundo, comienza la nueva jornada. El tema es que cuando uno se levanta y está helado, abres la ducha y aparece el agua fría, es ahí donde tú tienes que ser decidido y valiente, ¿no? Bueno, yo creo que hay más de alguna anécdota y más de alguna experiencia con estos valientes, las y los valientes que comienzan la jornada duchándose con agüita fría o tibiecita más fría. Nos pueden contar aquí en el WhatsApp de la radio, en la mañana, donde son las 9:25, y donde te vamos aquí conversando y despertando, que algunos que ya están despiertos desde muy temprano. Los periodistas de la radio, pendientes de las noticias, en sus calles, en sus barrios, en sus rutas, en la región, en la Araucanía, ahí está informándote y acompañándote, Bío Bío, la radio.

0: misma canción?
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Conectamos con auditores referente a esta ducha matinal, porque ese es el tema, ¿no? Porque es diferente ducharse con agua helada en la noche o en la tardecita, en la mañana, temprano, 5, 6, 7 de la mañana. Auditores, hola Ricardo, buenos días. Yo cuando era niña me bañaba con agua fría, pero de pozo, en el campo. El agua de pozo se siente tibia, ¿no? Oye, ¿en serio? De verdad, no queda fría el agua de pozo en invierno. Pero eso ya hace mucho tiempo, como 40 años ahora, mi edad, no puedo por mi salud. Agua de pozo, yo... Anita nos saluda acá en el WhatsApp de la radio. Sí, pues el agua de pozo, hay muchos que agarraban un balde en invierno, o tenían como ir a, no sé, al lago, a la playa, y con balde se dan agüita fría en verano. Es distinto, digamos, al agua de pozo para ducharse en el transcurso de la mañana. Y acá no es que se duchaban con agua de pozo, se lavaban por la mañana con agua heladita nomás. Ricardo, buenos días. Invierno y verano, agua fría. La uso porque no me agrada la ducha con agua caliente. Ya, muy bien. Qué valiente, ¿ah? ¿Eh? Hola, Ricardo. Yo con mis 60 jamás me refrío y cuerpo todo el día calientito. Todo el año, agua fría de ducha. ¿Eh? Ahí está ya. Auditores que nos cuentan de ello acá en el WhatsApp de la radio. Agua hervida nomás, si no hay ducha, agüita hervida, dicen. ¿Ah? Ya. Hay algunos que utilizan ese medio, ese concepto, como para... claro, como para poder de una u otra manera también no sentir el frío matinal, pero... hay algunos que hirven el agua. Hay otros que dejaban el agua tibiecita en la noche, nos dicen algunos auditores acá. Producto de estas ollas grandotas que quedan ahí en la estufa. Se ha fijado que hay mucha gente en diferentes ciudades que tienen una olla grande en el día y que por cualquier motivo tienen agüita caliente. Esa agüita la dejan para el otro día y sirve ahí, ¿eh? Ya, yo hervida, si no, aunque sea de tetera, pero agüita tibia nomás, nos dicen otros auditores. Bárbara está aquí en el WhatsApp. Otra auditora que también nos cuenta de ello. A las 9:39, hoy, esto de ducharse las valientes y los valientes con agua heladísima en la mañana, y que otros definitivamente dicen primero un par de minutos con agüita tibia y después últimos 30 segundos, y aunque me ahogue, dicen por acá, agüita helada, salir de ahí cero frío, una buena técnica. Le haremos empeño, ¿no? No le haremos empeño, ya. Uno dice en la noche o se pone valiente antes cuando no tiene tanto frío, pero es distinto, es otra cosa con guitarra cuando llega el momento, eso de las 6:30 de la mañana. Auditores que tempranito nos escuchen y que dicen, ya, puede ser un buen momento para iniciar este proceso y tener mejor salud. Nos cuentan en el WhatsApp de la radio durante la mañana a mediados de semana, en este ombligo de la semana, acompañándote en Pío Vivo, Araucanía. 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

La revolución del gas hoy miércoles. ¿Por qué estoy diciendo esto? Porque hoy 17 de junio hay muchas familias que comienzan a utilizar el cupón, este cupón de gas licuado, que es un vale, ¿no?, de 27 lucas ahí, de 27 mil pesos, que se puede canjear de forma presencial ahí en Caja Vecina o a través de las aplicaciones móviles de Banco Estado y RootPay. No olvidemos que es un beneficio para las personas que activaron el cupón entre el 18 y el 29 de mayo. ¿Te enteraste de eso? ¿Estás al tanto de eso? Entonces muchos nos decían acá cómo usar este cupón de gas licuado. Estoy y me metí por acá al sitio web, que ha sido habilitado por el gobierno, para usar el cupón, donde la beneficiaria o el beneficiario tiene que tener su cuenta de Banco Estado activa. Perdón, ahora, si no la tienes, ¿qué puedes hacer? Puedes solicitarla gratuitamente en sucursales o en el sitio web de Banco Estado. Y después de eso, descarga la app RootPay, eso es, y o Banco Estado en tu celular. Porque ahí tienes que descargar el vale. Y puedes acceder presencialmente en tu caja vecina. Ahora, para comprar, por ejemplo, un cilindro de gas, ¿qué tiene que hacer la persona? Puede hacerlo de forma presencial, puede solicitar incluso un despacho a domicilio en distribuidores de gas adheridos, obviamente. Ahora, lo que sí estaba viendo acá es que el cupón no es válido para pagar, por ejemplo, por comercio o en línea o en el extranjero. O sea, ¿qué pasa? Que al momento del pago, o la beneficiaria o el beneficiario tiene que presentar el cupón. Y ahí donde, claro, tiene que utilizarlo en una o más compras. Ahí tiene que complementar, digamos, con sus recursos disponibles en la cuenta RUT, un cupón que es transferible, que es intransferible, digo, no canjeable en dinero. A ver, fechas y vigencias del cupón, hasta el 30 de junio. Ahora, cuanto antes realices el trámite, más pronto vas a poder hacer uso del beneficio. Fechas claves. Si activaste, por ejemplo, el cupón entre el 18 de mayo y el 29 de mayo, puedes utilizarlo desde hoy. Si lo activaste entre el 30 de mayo y el 12 de junio, puedes utilizarlo a partir del 2 de julio. Y si lo activaste el cupón entre el 13 de junio y el 30 de junio, ahí lo puedes utilizar a partir del 21 de julio. En todos los casos veía acá la vigencia del cupón de gas licuado hasta el 30 de septiembre, para que lo puedas revisar y para que... que muchos no sabían, además de esto, lo estamos viendo acá, porque hay auditores que nos cuentan de que como que no entendieron mucho la forma de poder realizar esta acción. Mira, la nota que te estamos comentando está también ahí en biobiochile.cl, te la podemos compartir si quieres, si no estás muy atento a ello y... O no al tanto de eso, te la compartimos en el WhatsApp acá, la nota de biobiochile.cl. Hoy habilitándose este cupón entonces de gas licuado y puedes revisar quiénes pueden utilizar este beneficio que, digámoslo, ayuda sobre todo en términos de calefacción en casa y en términos de recursos de ahorro también. Te lo comentamos en Bio Vivo, 13 para las 10 de la mañana, en busca de otras noticias que llegaran a las 10. Ya luego nos vamos a la calle también para saber lo que ocurre en las heladas, en las gélidas calles de la Araucanía. Eso y más con Bio Vivo. La radio.

Oye, una pena, ha muerto el gringo. Tú dirás, ¿quién es el gringo? El gringo, bueno, para los amantes del fútbol y del relato deportivo, el gran Hans Marwitz, ¿te suena? Relator deportivo de televisión, de radio, una extensa trayectoria en radio y televisión, recordado por narrar ahí los mundiales de fútbol, y ya que estamos en este contexto del mundial, mira tú. Se fue el gran Hans Marwitz, ¿te acuerdas de sus relatos? Bueno, ya tenía 85 años, arrastraba una compleja situación médica, falleció la madrugada de hoy. Sí, pues le decían el gringo, así, ese era su apodo. Comenzó ahí en Radio Corporación, tuvo que reemplazar de urgencia a Raúl Prado Cavada. Aquí, quienes disfrutaban del fútbol y los relatos de aquellos años se pueden acordar, a lo mejor nos pueden escribir también ahí. Fue parte de diferentes radios en Chile, ¿cierto? Incluso en Radio Bio Bio, incluso en nuestra radio. Fue colega nuestro Hans Marwitz. Estuvo en Canal 13. Yo me acuerdo haber escuchado sus relatos en Canal 13 y era una alerta de gol antes de que sea el gol, me acuerdo, porque era como, ahí viene, y era como un grito que decía, ah, Hans Marwitz está transmitiendo. ¿Cuándo fue una de las últimas apariciones? La voz de los mundiales parece que fue en Qatar, ¿no? Estuvo aconsejando, estoy revisando acá una nota que ha hecho obviamente Bio Bio Chile y la radio, estuvo aconsejando a relatores más jóvenes de cara ahí a los mundiales. Y les decía que le deseaba lo mejor, que lo hagan con todo el cariño que tienen por la profesión. Muy lindo trabajar en un mundial, háganlo con ganas, preocúpense, pero denle la emoción que el mundial produce en los espectadores, decía Hans Marwitz prácticamente a sus alumnos, a las nuevas generaciones de relatores deportivos. La nota está en Bio Bio Chile. Se apagó esta voz, la voz de los mundiales. Ha muerto Hans Marwitz, este histórico relator de fútbol chileno. Nuestras condolencias a la familia y por supuesto también a quienes conocieron y trabajaron aquí en la radio con Hans Marwitz en los relatos deportivos en algún momento. Nuestro saludo y bueno, este mensaje y sobre todo bueno, contarles a los auditores quienes conocían la voz de Hans Marwitz. Vienen nuevas generaciones sin lugar a duda y más de alguno se acordará de sus relatos.

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3: Son las 10 de la mañana con un minuto. Revisamos noticias en El Informador. Le contamos que una concejala de la comuna de Lumaco fue detenida la tarde de este martes en el mall Vivo de Coquimbo, luego de ser sorprendida por guardias de seguridad tras un presunto hurto en dos locales comerciales del recinto. De acuerdo con la información policial, el procedimiento se originó luego de que personal de seguridad del centro comercial retuviera a una mujer acusada de sustraer diversas especies desde las tiendas Ripley y Sunglass. Tras revisar las cámaras de seguridad y las actas respectivas, la mujer fue trasladada hasta una unidad policial. Posteriormente se estableció que la detenida corresponde a Yanela Mabel Flores Cárdenas, de 43 años, concejala de la comuna de Lumaco, quien se encontraba en la región de Coquimbo para participar en el Encuentro Nacional de Concejales 2026, actividad que se desarrolla en la municipalidad de Coquimbo. Según los antecedentes preliminares, la autoridad comunal habría sustraído tres prendas de vestir desde la tienda Ripley y un par de lentes de sol desde Sunglass. El avalúo de las especies alcanza los 327.870 pesos, de los cuales 149.970 corresponden a las prendas de vestir y 177.900 a los lentes de sol. De acuerdo con la información policial, la concejal no mantiene antecedentes penales anteriores. También le contamos que el director nacional de Migraciones, Frank Sauerbaum, confirmó que una vez termine la investigación de la Contraloría General de la República por el caso de cientos de niños haitianos ingresados irregularmente en vuelos al país, realizarán un sumario interno en el servicio. La investigación se está haciendo todavía en Contraloría y cuando Contraloría termine, nosotros vamos a hacer un sumario para determinar las responsabilidades individuales que le corresponden al Servicio de Migraciones. El resto de las instituciones tendrán que responder por cada una, indicó. Sauerbaum brindó tal declaración a la salida de una reunión que sostuvo con el fiscal nacional Ángel Valencia a raíz de la situación revelada por la unidad de investigación de Radio Bio Bio. Y en noticias del exterior, el presidente de Estados Unidos, Donald Trump, advirtió este miércoles que el texto del acuerdo alcanzado con Irán para poner fin a la guerra no es definitivo y que si Teherán no se comporta, volverán a lanzar bombas justo en medio de sus cabezas. El texto del acuerdo no es definitivo, es un memorando de entendimiento y si no me gusta, volveremos a lanzar bombas justo en medio de sus cabezas. Si no me gusta, si no se comportan, volveremos a bombardear. Porque no se han comportado durante 47 años, dijo Trump al inicio de una reunión con el mandatario egipcio Abdel Fattah al-Sisi. Según consignó EFE, el encuentro tuvo lugar al margen de la cumbre del G7 en la localidad francesa de Evian, que comenzó el lunes y se clausura este miércoles, en la misma semana en que Washington y Teherán tienen previsto firmar el viernes dicho memorando en Suiza. 10 de la mañana con 4 minutos. La invitación es para seguir en compañía de la radio.
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12: Vamos a tomar contacto ahora con el cuartel central de la PDI en Temuco para ampliar la información referida a un homicidio perpetrado en Loncoche. Carlos Martínez tiene más antecedentes.
13: Efectivamente, estamos con el fiscal del Ministerio Público de la Araucanía, Roberto Garrigo. La dinámica primero de este hecho bastante dantesco, bastante macabro, fiscal, los antecedentes que se han podido conocer hasta ahora, la participación de tres adolescentes en este crimen.
14: Bueno, lo que hemos podido establecer hasta ahora es que en esta acción está involucrada una hija de la víctima directamente, además del pololo de ella, y un tercer adolescente. Las motivaciones para poder concretar esta acción derivaban de un conflicto familiar, parece que de larga data, de la oposición de la víctima a esta relación sentimental que existía entre su hija y uno de los imputados, y esto determinó que ellos tomaran la decisión de contratar a alguien o de pagarle a un tercer adolescente para que realizara esta acción.
13: Una suerte de sicariato
14: precisamente entre los adolescentes por unas sumas que además son bastante bajas en consideración a la afectación obviamente de la integridad física y la vida de la víctima. En este caso la cantidad de lesiones es bastante elevada, son más de 80 lesiones, fracturas y lesiones, heridas cortopunzantes, en una situación que no es habitual en este tipo de casos.
13: Un ensañamiento de parte del autor, ¿cuál de los tres podría haber sido el que ingresa, entiendo, al domicilio?
14: Está determinado que solo uno de los sujetos ingresó hasta el domicilio, se pusieron de acuerdo para que ellos retirarse en la mañana dejando abierta una ventana y el autor ejecutor entonces ingresó por esta ventana y después la hija y su pololo al regresar a la casa dieron cuenta del hallazgo del cuerpo de la víctima. Pero esto era parte de la planificación, fue muy importante el trabajo de reconstrucción de estas dinámicas que realizó la Policía de Investigaciones, de los análisis de las cámaras de seguridad, que permitió detectar la presencia de uno de los imputados en las inmediaciones del domicilio, detectar cuando se retiraba. Obviamente también los testimonios de personas que vieron actitudes sospechosas e incluso evidencia en los cuerpos y en la ropa de uno de los imputados. Ellos además han prestado testimonio una vez que se encontraban detenidos junto con su abogado defensor e incluso los familiares de uno de los imputados y han reconocido los hechos en los términos que se ha logrado reconstruir por la policía.
13: ¿Ellos van a ser presentados durante esta jornada al juzgado de garantía de Loncoche?
14: Van a ser puestos a disposición del juzgado de garantía de Loncoche para el control de detención. Estimamos que es prudente solicitar la ampliación de la detención hasta contar con algunos resultados de peritajes que se han encargado y poder hacer una formalización que sea un poco más precisa.
13: ¿Los delitos que se invocan no lo podrían tipificarse?
14: Para la hija de la víctima que está involucrada en el hecho, corresponde la calificación de parricidio y en relación con los otros dos adolescentes, el delito de homicidio calificado.
13: No olvidar que aquí está la ley de responsabilidad penal adolescente, se debe invocar para todo este proceso, ¿no?
14: Bueno, todos los imputados son adolescentes, son menores de 18 años, ellos se rigen por un estatuto especial que se llama Ley de Responsabilidad Penal Adolescente, que contempla un catastro distinto de sanciones y también de medidas cautelares, por eso que incluso la privación de libertad no se denomina prisión preventiva, sino que internación provisoria. Los plazos de investigación tienen que ser también más acotados y las penas que eventualmente arriesgan son distintas a las que le corresponderían a una persona mayor de 18 años.
13: ¿Tendrían un tope de 10 años,
14: fiscal? El tope para adolescentes por cualquier delito es de 10 años, es de privación de libertad.
13: Fiscal, muchas gracias.
14: Gracias a usted.
13: El fiscal regional del Ministerio Público, Roberto Garrigo, quien se ha referido a esta diligencia en la que la Brigada de Homicidios de la Policía de Investigaciones ha tenido un rol importante. Vamos a interrumpir brevemente al jefe de esta unidad, el prefecto Sergio Alarcón. Bueno, los antecedentes que ustedes han logrado recabar es un caso absolutamente inusual, ¿sabes? Mucha violencia para perpetrar este tipo de crimen.
15: Muy buenos días. Efectivamente, es un hecho que ocurrió el día lunes con el hallazgo de esta persona de sexo femenino mayor de edad con múltiples lesiones atribuibles a tercera persona y provocadas con un elemento cortopunzante. Es así que, el día de ayer, tras intensas diligencias de todo tipo, levantamiento de cámaras, evidencia levantada en el sitio de suceso, como otros elementos más, se pudo establecer la dinámica de los hechos que ahí ocurrieron, así como también establecer la participación de personas que cometieron el delito. Es así que ayer, en base a todos esos antecedentes recopilados, se solicitó al Tribunal de Garantía respectivo las órdenes de detención, las que fueron ejecutadas en la comuna de Loncoche. Estas tres personas imputadas corresponden a tres menores de edad, dos varones y una persona de sexo femenino, quien correspondería a la hija de la víctima.
13: Precisamente, usted como policía, ya le puedo preguntar, ¿se había enfrentado un hecho de estas características con la violencia, además con la que se ha logrado establecer, ocurre?
15: No es habitual, sin duda, no es habitual. la forma de que fue hallada la víctima, aparte de presentar las heridas antes señaladas, mantenía múltiples también lesiones de fracturas en su cuerpo. Por ende, existió un hecho que es poco común y sale del marco normal de nuestras investigaciones.
13: Principalmente por la violencia del joven o el presunto autor, se nos señalaba, ¿no? Bueno, estamos en horario matinal, pero la violencia quedó incluso evidenciada en su propio cuerpo al agredir a la víctima, ¿no?
15: Efectivamente, el imputado, quien fue el autor material de este delito, claro, presentaba señales de tanto de tipo de como sangre, como lesiones también atribuibles a la propia defensa que podría haber ejecutado la víctima cuando ocurrió el hecho.
13: Una concertación explicada al fiscal porque la hija y su pololo habían dejado incluso un acceso fácil para el presunto autor.
15: Así es, la hija de la víctima, concertada con su pareja pololo, planificaron este hecho y le pidieron a un tercer imputado que fuera el autor material. Ofreciéndole la suma de 60.000 pesos una vez ejecutado el hecho. Además, como bien dice usted, existe evidencia que es parte del proceso investigativo, donde hay registros de comunicaciones donde se le instruye en el momento previo al hecho sobre las características del inmueble y para fin de facilitar el acceso del imputado a la vivienda.
13: Perfecto, muchas gracias.
15: No, muchas gracias a ustedes.
13: El jefe del Brigado Homicidio de la Policía de Investigaciones, también con los antecedentes de este macabro hecho ocurrido en la comuna de Loncoche. Los antecedentes los han oído ustedes en directo. El fiscal regional daba cuenta de al menos 80 lesiones que presenta la víctima. Hay heridas cortopunzantes, también fracturas. Y además la coordinación y la planificación que habrían tenido los autores para perpetrar este hecho que por ahora se tipifica como parricidio y como homicidio. En el cuartel central de la PDI en Temuco, Bío Bío, la radio.
12: Gracias, Carlos. Vamos a seguir con más noticias en la zona. Ahora vamos a tomar contacto con el periodista Rodrigo Aguilera. ¿Qué ocurre, Rodrigo? Te escuchamos.
16: El gerente de la Asociación de Contratistas Forestales, René Muñoz, señaló que consideran que fue lamentable, y esto lo respaldan con una declaración pública, además por parte del gremio, que en la última visita realizada a las regiones del Biobío y la Araucanía por parte del ministro de Seguridad Pública, Martín Arrau, ellos no hayan sido considerados en ninguna instancia de conversación cuando son el gremio más afectado por la violencia en la macrozona sur. Recordó Muñoz que desde el año 1997 a la fecha han sufrido 527 atentados donde han perdido 1.850 equipos de trabajo y también camiones forestales. Y precisó y recordó que en el transcurso de este tiempo ha ocurrido el asesinato de 5 trabajadores forestales. Por eso considera el representante de los contratistas forestales que ellos deben estar presentes en las instancias en que el gobierno hace precisamente difusión y también conversa con las víctimas respecto de qué es lo que se está haciendo y se va a seguir haciendo o mejorando para controlar la violencia. Esperan que esta situación cambie por parte del Ejecutivo, que ellos como víctimas tienen que también ser parte de lo que son estas conversaciones por parte del Ministerio de Seguridad, y reiteraron que son uno de los gremios más afectados por atentados en la macrozona sur. Bío Bío, la radio.
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20: El 17 de junio del año 1882 nació Igor Stravinsky, uno de los mayores compositores del siglo XX. Stravinsky nació en Oranienbaum, actualmente Lomonosov, cerca de San Petersburgo, en Rusia. Su padre era un reconocido cantante de ópera que actuaba como bajo en la Ópera Imperial. Igor estudió piano desde los 9 años y entre 1903 y 1908 recibió clases particulares del compositor ruso Nikolai Rimsky-Korsakov, padre de uno de sus amigos de escuela. En la universidad, Igor Stravinsky estudió Derecho, pero abandonó la carrera el año 1905. Sus primeras obras musicales fueron una sonata para piano, una sinfonía y Fuegos Artificiales, una dramática pieza orquestal compuesta el año 1908. El gran primer logro de Stravinsky se produjo cuando el influyente empresario de los ballets rusos, Sergei Diaghilev, presenció las representaciones de dos obras el año 1909. Y esto lo llevó a encargarle que compusiera un ballet para representarlo en París. El compositor le entregó El pájaro de fuego, una obra inspirada en un cuento popular ruso que terminó siendo un gran éxito en su estreno en junio del año 1910 en la Ópera de París. El pájaro de fuego es probablemente la pieza de Stravinsky más interpretada por las orquestas modernas. La asociación Stravinsky-Diaghilev continuó con el ballet Petrushka, que se estrenó en París en junio de 1911 y fue otro gran éxito. El ballet La consagración de la primavera, que estamos escuchando, supuso el triplete de éxitos. Fue estrenado también en París en mayo de 1913 en el Teatro de los Campos Elíseos. La reacción inicial ante la partitura innovadora y disonante, la coreografía deliberadamente poco agraciada y el argumento picante fue de conmoción e indignación. El público del estreno enloqueció y algunos acusaron al compositor de estar loco. El año 1914, Stravinsky se dedicó a la ópera y compuso El Ruiseñor, basada en un cuento de Hans Christian Andersen, que también se estrenó en París. Tras el estallido de la Primera Guerra Mundial, Stravinsky se trasladó a Suiza. No volvería a pisar Rusia hasta el año 1962. Siguió componiendo, y de esa época surgen, por ejemplo, el ballet Las Bodas y el burlesque El Zorro, ambos basados en cuentos populares rusos. El compositor decidió no regresar a Rusia, una decisión quizás acertada, dado el férreo control estatal y de censura sobre las artes del régimen comunista de la Unión Soviética. Stravinsky se instaló entonces en Francia y a lo largo de los años 1920 se concentró en obras instrumentales, sobre todo para piano. En 1921 dedicó a Debussy sus sinfonías para instrumentos de viento y en 1924 terminó su concierto para piano y viento y el año 1927 compuso una nueva ópera, Edipo Rey, basada en un texto de Jean Cocteau. Más adelante, Stravinsky escribió los ballets Apolo y El beso del hada. Stravinsky se casó dos veces, el año 1906 con Katerina Nosenko, una prima. La pareja tendría 4 hijos. En la década de 1920 mantuvo un romance con la actriz Vera de Bossé, que también estaba casada. En 1939, cuando los nubarrones de la Segunda Guerra Mundial se cernían sobre Europa, Stravinsky sufrió la triple tragedia de la muerte de su madre, su primera esposa y su hija mayor. Decidió entonces trasladarse a Estados Unidos y en 1940 se casó con Vera de Bossé. Contento de quedarse permanentemente en Estados Unidos, Stravinsky solicitó la ciudadanía que le fue concedida el año 1945. Ya en 1934 había obtenido la nacionalidad francesa. Se instaló entonces en la ciudad de Los Ángeles y las obras no dejaron de llegar, a veces de carácter insólito, como la sinfonía en 3 movimientos subtitulada Circus Polka, encargada el año 1942 por el famoso circo Barnum & Bailey para que bailaran sus elefantes. También compuso Scène de Ballet el año 1944 para Broadway. Para complementar sus ingresos, reducidos por la falta de protección de los derechos de autor de sus primeras obras en Estados Unidos y la confiscación de su patrimonio en Rusia por parte del régimen comunista soviético, Stravinsky también dirigió y grabó música. Su última gran obra fue Cánticos de Requiem para cantantes y orquesta. Igor Stravinsky se trasladó a Nueva York el año 1969 y allí murió el 6 de abril de 1971, pero fue enterrado en Venecia, en el cementerio de la isla de San Michele. Había nacido en Rusia el 17 de junio de 1882.
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12: Uniendo Chile, uniendo generaciones también, uniendo lo que ocurre, lo que está pasando con noticias en diferentes ámbitos y uniendo, bueno, ello con otros auditores. Este puente de información, pero también de compañía que tiene BioBio, la radio. Saludo a la gente que se va incorporando. ¿Qué tal? Buenos días. 10:26. 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Ha habido repercusión por la muerte del gran Hans Marbit hoy miércoles. Lo hablábamos hace un par de minutos aquí en la mañana de la radio. Con esta extensa trayectoria en radio y televisión, recordadísimo por narrar los mundiales de fútbol, decimos que ha habido reacción porque hay auditores que hablan de eso también y nos cuentan en el WhatsApp de la BioBio aquí en la Araucanía. Los escuchamos. ¿Qué tal? Hola.
0: Buenos días, Radio BioBio. Qué lamentable noticia. Bueno, todos tenemos un ciclo en la vida. Don Hans Marbit, claro, yo lo recuerdo desde que era niño, escuchando sus relatos, uno de los mejores de que en las radios se sentían. Bonitos recuerdos de su entusiasmo y de su dedicación a la hora de ejercer su noble profesión. Que Dios lo tenga en su santo reino.
12: Gracias a nuestro auditor ahí, muchísimas gracias. Recuerdo, mira lo que generan las voces, ¿eh? Mira lo que generan la energía, lo que genera el fútbol además, ¿no? El relato deportivo de tantos que van a seguir siendo recordados, pero el gringo. Nos ha dejado el gringo, trabajó aquí en BioBio, la radio El Gringo, era su apodo, ¿no? Y que comenzó a los 19 años trabajando, tuvo que reemplazar de urgencia ahí a Raúl Prado Cavada, parte de su historia. Lo recordamos y los auditores también de la Araucanía lo recuerdan a esta hora de la mañana aquí en la radio.

0: la misma canción.
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fijado que hay regalos, regalos lindos, preciosos, que son regalos para el alma, que son un homenaje a los oídos, como siempre digo, el caso de este clásico, ¿no? Y la música tiene eso, tiene regalos para el alma, el Midnight Blue. Bonito éxito, un gran recuerdo, un gran clásico para la mañana. Estás acompañándote conmigo, Bio, la radio, con todas las noticias, lo que ocurre en diferentes comunas de la Araucanía, lo que también tú nos reportas, porque eres testigo de algunos hechos en particular, lo puedes hacer al WhatsApp en el +56 452 59 2200. Ya faltando 20 minutos para las 11 de la mañana. ¿Estás cansada? ¿Estás cansado? ¿Pero de tus lentes? 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Anótalo, clini.cl. ¿Te ha sucedido que te has subido a un bus, te subes a un taxi, a un colectivo, a una micro y se te queda alguna pertenencia? A todos nos ha pasado, ¿no? A más de alguno se le pierde los lentes, se le quedan la billetera, el celular, inclusive papeles. Normalmente lo que hemos escuchado, y también en el reporte, en el móvil que hacemos por ahí, se le pierde mucho carpetas con exámenes a muchas personas, ¿no? Uno que otro papelito lo devolvemos, lo hacemos. En la locomoción colectiva le decimos al conductor, mire, se quedó esto, o pacato nomás, como decimos en jerga popular. Lo digo porque llama la atención lo que ha estado contando Uber, esta empresa de transporte, que presentó su décima edición ahí de un balance anual que detalla los artículos que los pasajeros dejan ahí cuando se bajan de los vehículos, que dejan en el vehículo, en la locomoción, en sus autos. Oye, hay una radiografía que me llamó mucho la atención y me dio inclusive risa del olvido a nivel local, donde se combinan estas pertenencias de la rutina diaria. Qué insólito, ¿eh? Oye, me vas a creer que, por ejemplo, mientras yo te cuento y te relato lo que dio a conocer Uber, tú nos puedes contar acá qué es lo que te ha ocurrido con eso, o si has encontrado algo que te ha llamado mucho, pero mucho la atención. Kilos de manjar, una cantidad inmensa. Manjar, 24 kilos de manjar. Hubo una oportunidad de una persona que encontró una prótesis dental. Los trofeos de los campeonatos de fútbol se quedan ahí en el auto. Los peluches estos de capibara, los diplomas de titulación universitaria. ¿Cómo vas a dejar el diploma ahí como que ya pasó a segundo plano? Charangos, equipos musicales, los CDs, alfajores. Los alfajores son los que más se pierden, sobre todo en septiembre. Los teléfonos, la cámara, la billetera, las mochilas, las llaves también. Uy, eso sí que es complicado. Los pasaportes, los audífonos, en fin. Oye, qué increíble, ¿eh? Ahora, desde la plataforma estoy viendo acá de movilidad, que destaca una cifra positiva en todo caso para la tranquilidad de las personas. 9 de cada 10 objetos reportados a través de la aplicación son devueltos con éxito a sus dueños. Tú sabes que tienes que dejar ahí, tienes que aplicar estrellitas a los conductores. Y si te lo devolvieron, pero mucho mejor. Ahora, ustedes que nos están escuchando y que son conductores de Uber, ¿qué es lo que realizan? Normalmente tienen el teléfono, es más fácil identificar a las personas también, ¿cierto? Nos puedes contar ahí de tu historia, de tu experiencia, pero a mí me llamó la atención esta cantidad de kilos de manjar. El manjar en septiembre y las hojarascas en septiembre, lo que más se pierde, según esta empresa Uber, y las billeteras, los teléfonos, pero siempre nosotros encontramos algo que nos llama mucho la atención. Ahora, ¿lo devolvemos? ¿No lo devolvemos? Pillina, ¿te has dejado algo y no lo has devuelto? Plata, inclusive. Si te encuentras plata, una luca, 2 lucas, 5 lucas, ¿se devuelve? ¿Se lo devuelves al señor que conduce ahí o no? A ella o él, porque son conductoras y conductores. Nos puedes contar en el WhatsApp de la radio en la mañana, aquí en la Araucanía, para conversar, pero muy pendiente de todas las otras noticias. Siempre hay una historia que contar, siempre, y la puedes contar aquí en la radio en la mañana.

0: El 17 de junio se vive escuchando Bio Bio la radio, yo obviamente realizando nuestras labores cada día. Hola Ricardo, hola, buenos días, Radio Bio Bio. A propósito del fallecimiento de Hans Barwitz, nos cuenta acá Hernán, ¿eh? Y el Mundial de Fútbol. No podemos olvidar que un día como hoy, del año 1962, terminaba el Mundial de Fútbol realizado en Chile, ¿eh? Donde nuestra selección obtuvo el tercer lugar. Claro, 17 de junio, ¿eh? Del año 62. Ese Mundial comenzó el 30 de mayo hasta el 17 de junio, ¿eh? Notable además por ser el único realizado en Chile y en el país sudamericano, y tuvo un impacto, yo diría, bastante significativo. Claro, está en la historia del fútbol chileno. Y bueno, Chile es que terminó en el tercer lugar ahí con un equipo que incluyó a jugadores, ¿te acuerdas? Eladio Rojas, Leonel Sánchez, te vienen muchos a la mente. Y seguramente nuestro auditor también ahí, bueno, ya que hemos estado hablando del fallecimiento del gran relator deportivo Hans Marwitz, se acuerdan también de eso. Muchos recuerdos, ¿eh? Siempre hay historias que se nos vienen a la cabecita, los recuerdos, y que son precedentes de las futuras generaciones de jugadores, de gente de los medios de comunicación, de relatores de fútbol, de gente de radio que se acuerda también de esos días. Gracias, Hernán, ahí por conectarte con Bio Bio la radio. Hola, Ricardo, buenos días. Sí, a propósito de esto de perder artículos en la locomoción y en el Uber, o en la micro, donde sea, Ivonne nos dice, el paraguas, típico, ¿eh? Una de las cosas que se me ha quedado en la locomoción colectiva. Siempre el paraguas. Sí. Algunos que pierden lápices, billetera, en fin. Hola. Respecto al tema del olvido de pertenencia, una vez olvidé una bolsa con compras del supermercado en una micro que iba al Carmen. Llamé al terminal de la línea 7 o 9, no recuerdo bien, y ahí estaba. Ellos la habían guardado. Aplausos para el chofer. Saludos y bello día para ustedes. Sí, ese otro tema, ¿eh? Que nos ha escrito ahí Sole, ¿eh? La Sole Molina, también conectada con Bio Bio la radio en la mañana. Ahora, si vas al supermercado, lo único que hiciste fue ir al supermercado, y vuelves a tu hogar y te olvidas de la bolsa de compras del supermercado, es como raro, ¿no? Ahora, hay muchos que hacen muchas otras cosas. ¿Qué sucede ahí? Viene un tema del pagar, de dónde dejé la billetera, la chauchera, todo lo que le podamos llamar, ¿no? Y pagar y cancelar, pero de ahí que se te olvide la bolsa del supermercado. Una buena anécdota. Y gracias por compartirla también a nuestra auditora acá, al más 56-452-59-2200. Esto en el contexto de este informe que ha estado entregando recientemente Uber de los artículos de las personas que se le quedan olvidadas ahí en los automóviles. Entonces ahí viene el tema de, ¿se devuelve o no se devuelve? La señora está contenta porque dice que el chofer se portó un 7, guardó las bolsitas en el terminal de la línea, fue a la línea y recuperó sus cosas. Afortunadamente, a otros que no le ocurre lo mismo. Yo tengo un amigo que viajó. Se lo voy a contar muy breve. Viajó a Concepción, yo estaba en Puerto Montt en ese tiempo, y me cuenta que regresó de Concepción a Puerto Montt, llegó con un bolso porque iba a ver a su mamá allá a Concepción, regresó, tomó un vehículo, era un colectivo, me contó, y dejó su bolso con su ropa lavada, todo, en el portamaleta. Dice que le dijo al señor, me bajo en la esquina. Se baja este querido amigo, cierra la puerta, va a buscar su maleta tras ahí en el maletero, y el vehículo arrancó. Sí, se fue, y dice que lo siguió, lo empezó a perseguir así como haciéndole señas con las manos, se fue así como cerró la puerta y se fue, no lo encontró nunca más, perdió todas sus cosas, perdió, no se acuerda, porque hay colores, letreros con colores, pero diferentes líneas, dijo, ya, bueno, así que buscó cámaras y nada. El conductor, mala onda, se llevó el bolsito y tenía la ropa hasta planchadita. Ahora, mi amigo era bajito y parece que la persona, el conductor, era un poquito más alto, no sé si le va a servir, si le sirvió o no, pero yo siempre creo que todo se paga. Todo se paga en la vida. Historias y anécdotas de, bueno, reitero, Uber, que da este informe de qué es lo que se ha extraviado, lo que pillan los conductores, y historias de ustedes que también nos cuentan acá en el WhatsApp de la radio cuando vamos acercándonos ya a las 11 de la mañana. Audio de auditores en un ratito. Acá nos dicen otros auditores, a mí me pasó hace poco en un supermercado por firmar un documento, no me di cuenta de que en mi billetera quedó al lado de la máquina para pagar. La persona que venía detrás mío lo escondió. Después me dijo que le fuera a buscar a su domicilio porque aparecía claramente en las cámaras del supermercado. Le recomendé devolverla al supermercado. No lo hizo, lo denuncié, recuperé mi billetera y él quedó con antecedentes. Otra de las historias de nuestros auditores. A 9 de las 11, Estamos con Bárbara Yuste en línea. Vamos a conversar contigo, Bárbara. ¿Dónde estás? ¿Qué nos cuentas? ¿Qué ocurre helada mañana? Con gorrito, parque y todo, me imagino. ¿Cómo te vas, Barbarita? Hola, buenos días.
1: Hola, Ricardo. Muy buenos días. Mucho frío, sí. Es verdad. Pero está ya sintiéndose un poquito más el solcito, al menos acá en el centro de Temuco. Yo me encuentro en el recinto de artesanos del mercado municipal, al frente del mercado original, donde está habilitado este espacio para quienes eran locatarios del mercado. Y hoy día está la Comisión de Fomento Productivo de el CORE, del gobierno regional, vinieron a inspeccionar esta carpa que se instaló. Aquí hubo un mejoramiento del espacio, porque precisamente inviernos pasados esto se goteaba, pasaba mucho frío, y hoy día lleva un 90% de avance esta construcción de una lona, una especie de techo o carpa para cubrir este espacio, y ha sido muy valorado por quienes están acá. Hemos conversado con varios de los locatarios respecto a esto. Es una inversión que alcanzó los 52 millones de pesos y que permitió entonces la reposición de la carpa. Vamos a hablar rápidamente, Ricardo, con el presidente de la agrupación de artesanos del mercado modelo, don Juan José Díaz. Hay, ustedes lo decían, sentimiento de agradecimiento, como no, porque estamos en pleno invierno, todavía no llueve, decían que lloviera para poder probar cómo está esto, pero de todas maneras, ¿cómo reciben este mejoramiento? Buenos días.
2: Buenos días. No, sí, llovió. Cuéntanos. Sí, llovió y perfecto, ¿no? Contento, alegre, porque en comparación al año pasado, teníamos todas las carpas un 70% roto, tenemos fotos donde sale y video, así que agradecido de las autoridades que nos aprobaron este proyecto. En lo aspiramos el año pasado y en enero, febrero se aprobaron las plata y ahora se está ejecutando, ya llevamos como un 90% realizado. Quedan detalles que tenemos que terminar, pero gracias al gobierno regional, a Cercotec y a todas las autoridades que nos ayudaron en este proyecto, estamos eternamente agradecidos y expectantes para cambiarnos al nuevo mercado en el año 2028.
1: Eso le iba a decir, don Juan, porque ustedes siempre hablan de que ustedes no pierden esa esperanza, de que este, aunque sea un espacio cómodo, tiene que ser provisorio, porque lo que ustedes están esperando es lo que se viene al frente, este mercado, y que ya próximamente, lo adelantaba incluso ahí don Ricardo Fierro, sobre que ya van a empezar a ver máquinas muy pronto, movimiento al interior de este espacio. Cuéntenos sobre eso, ese sentimiento.
2: No, bueno. Imagínense, yo nací el año 1949, mi padre llegó en 1937 aquí a Temuco, y un tío de él adquirió una pilastra, se llamaba en ese tiempo, así que yo nací aquí en el mercado, me crié. Entonces volver ahí, cuando nos quemó, perdimos todo, pero nunca la esperanza de volver. Se ha demorado el proceso, porque pensábamos primero que íbamos a estar 3 años, pero vestigios que creían que eran arqueológicos resultaron ser un fiasco, porque al final eran cosas que no eran arqueológicas, y ese proceso fue el que demoró el mercado. Si no, el mercado habría estado terminado el año 2021.
1: Pasaron varias cosas más también, hay que reconocerlas, pero de todas maneras se viene ya, al menos ustedes tienen hoy día un cronograma, una fecha clara, ya van a empezar a haber movimiento probablemente con el corte de calles. A finales de julio, si no me equivoco, vamos a ir a estar precisando las fechas respecto a lo que indica el municipio. Pero de todas maneras, muchas gracias, don Juan, por sus palabras. Ricardo, contarte que yo al menos ya revisé este espacio, lo hice junto a las autoridades y quedó bastante bien. Nosotros habíamos venido cuando se veía desde el techo que habían grandes hoyos, y hoy día no, está impecable. Puedes soportar y darles más ahí tiempo, porque ellos saben que este espacio es provisorio, ellos quieren volver al mercado original. Ricardo.
0: Pero sin lugar a dudas, mientras esperan, sabemos que el invierno, la lluvia, ¿cierto?, es bien complicado. Yo me imagino que está bien reforzada este techo, ¿cierto? ¿Será impermeable? Me imagino que está bastante reforzada también esta infraestructura ahí, Barbarita, ¿no?
1: Sí, o sea, lo que yo al menos veo, sí. Yo le preguntaba, porque de antes comentaban, ahora que se venga una lluvia fuerte para probarla, pero ellos decían, no, sí, ya la probamos, ya aguantó la lluvia, no se pasó, ahora no está al 100%. Faltan todavía algunas cosas, tengo entendido, está en un 90% de avance, pero se nota al menos mucho más cubierto el espacio, entenderás que acá de todas maneras igual hace frío, todos andan trayendo ahí su calefacción con estos puestos que se habilitaron acá, pero hacía falta esto. Nosotros de estos tenemos fotos de cómo estaba anteriormente, que ahí podemos también compartir para nuestros auditores.
0: Sin lugar a dudas, y además que, bueno, brinda un espacio bonito, la gente, los turistas, gente que llega de otras ciudades, llama la atención, y que esté reforzado y que por supuesto también ayude a la gente y obviamente que también a quienes, ¿cierto?, van en forma constante a apoyar a los emprendedores, a apoyar a las personas, y dicen, no importa si está lloviendo, está todo ahí absolutamente reforzado. A seguir cuidando y abrigándose, nos reencontramos en cualquier momento, Bárbara Justi. Gracias, ¿eh?
1: Buenos días.
0: Chao.
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0: Iniciamos El Informador de las 11 de la mañana contándoles que hay noticias desde tribunales en la zona. Roberto Neira, específicamente desde Loncoche. Te escuchamos.
17: En el Tribunal de Garantía de Loncoche se va a realizar durante esta mañana la audiencia de control de detención de tres jóvenes de 17 años de edad, quienes fueron detenidos por personal
0: de... Iniciamos El Informador de las 11 de la mañana contándoles que hay noticias desde tribunales en la zona. Roberto Neira, específicamente desde Loncoche. Te escuchamos.
17: En el Tribunal de Garantía de Loncoche se va a realizar durante esta mañana la audiencia

0: Rantul, de 53 años de edad, cuyo cuerpo fue encontrado al interior de un domicilio ubicado en el sector La Lechería de Loncoche. Hay que precisar que ya se adelantó por el Ministerio Público que la fiscal Ghislaine Durán, quien está a cargo de estas diligencias, va a solicitar al Tribunal de Garantía ampliar el plazo de detención, principalmente a la espera del protocolo, el informe de autopsia que se le practicó al cuerpo en el Servicio Médico Legal de la capital regional. En Loncoche, Bio Bio, la radio.
1: Y ahora información sobre la detención de una concejala de Lumaco en la región de Coquimbo. Esteban Arauz nos cuenta.
2: Repercusiones ha generado la detención de Yanela Flores Cárdenas, concejala de la comuna de Lumaco, quien participaba en la región de Coquimbo del Encuentro Nacional de Concejales 2026 y que, de acuerdo a los antecedentes preliminares, habría sustraído 3 prendas de vestir desde la tienda Ripley y un par de lentes de sol. De acuerdo a lo que se ha indicado, el avalúo total de las especies alcanza los 327.870 pesos. De acuerdo a la información que maneja la radio, la totalidad de los concejales de Lumaco se encontraban participando de esta actividad que continúa durante esta jornada. En conversación con la radio, el edil independiente cercano a Renovación Nacional, Santiago Guidotti, lamentó esta situación indicando de que se mancha el nombre de la comuna. Sin embargo, también señaló que cada persona tiene que hacerse responsable de sus propios actos, esperando lo que resuelva durante esta jornada el tribunal respecto al control de detención de Yanela Flores Cárdenas. Asimismo, indicó que en primera instancia buscarían generar algún tipo de contención emocional para la edil, al tiempo que desde la municipalidad de Lumaco han indicado que a eso del mediodía se emitirá un comunicado. En Temuco, Bio Bio, la radio.
1: 6 estudiantes de un liceo municipal de Angol fueron expulsados por una riña que se generó en el liceo durante el mes de mayo. Vladimir Sáez tiene más antecedentes de Radio Bio Bio en Angol.
3: El director del Liceo Bicentenario Enrique Balacey Coterol, Luis Gallardo, informó que tras lo ocurrido el día 12 de mayo, donde en corto tiempo hubo 4 riñas y peleas entre estudiantes y apoderados al interior de este establecimiento educacional, terminó el proceso administrativo, donde a 8 estudiantes se le aplicó aula segura, de los cuales 6 fueron expulsados del establecimiento educacional, se les canceló su matrícula, otros 2 quedaron en condicional y a fin de años se les cancela su matrícula, y los otros 2 estudiantes, en total son 10 los que vieron involucrados en estos hechos, se les aplicó un reglamento interno con 5 días de suspensión y ya están de vuelta en el establecimiento educacional. Lo más complejo, eso sí, fue la expulsión de 6 estudiantes y otros 2 se les cancela la matrícula a fin de año producto de esta riña que se registró el día 12 de mayo al interior del Liceo Bicentenario Enrique Balacey Coteró, un establecimiento municipal de nuestra comuna. En Angol, Bio Bio, la radio.
1: Vamos a seguir revisando noticias. Hay otros hechos que siguen aconteciendo en el país. Comenzó, recordemos, una nueva sesión de la Comisión Revisora de la Acusación Constitucional contra Nicolás Grau. Francisca Cárez con información.
4: Más de 15 minutos lleva exponiendo hasta ahora el exministro de Hacienda Mario Marcel ante esta comisión revisora que analiza la acusación constitucional contra su excompañero de gabinete Nicolás Grau. En esta presentación Marcel ha buscado explicar uno de los puntos centrales de esta acusación, que son las proyecciones económicas realizadas durante el gobierno del expresidente Gabriel Boric. Según ha planteado, estas estimaciones se construyen sobre una serie de supuestos y escenarios que pueden ir cambiando con el tiempo, por lo que no corresponden a cifras definitivas. La sesión, eso sí, también ha estado marcada por las críticas de algunos integrantes de esta comisión debido a las reiteradas excusas de invitados para asistir a exponer. De hecho, el diputado Carlos Bianchi incluso advirtió que la instancia corre el riesgo de perder su carácter técnico y transformarse entonces en una discusión política debido a estas inasistencias. Además, hubo un llamado de atención por la ausencia de algunos parlamentarios acusadores en esta ya 4ª jornada de trabajo de la comisión.
1: Terminamos así el informador, 11:06 a.m.
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0: La conversación necesaria con nuestros auditores, pero la conversación necesaria también con Franco Belmar en terreno, ahí en el móvil de la radio en la Araucanía, con frío y todo, pero igual, en invierno con frío, en Exacto. verano con calor. Para eso estamos. Franco, hola, buen día, ¿qué tal?
1: Hola, buen día. Sí, mira, buenos días no son tanto para la octava compañía del Cuerpo de Bomberos de Temuco, que está emplazado aquí en Valparaíso con Colima, sector Santa Rosa, porque durante el transcurso de las últimas horas ocurrió algo que es muy lamentable y que le puede pasar a cualquiera, pero cuando golpea a bomberos parece que es más. El robo de equipos. Estoy hasta ahora con el director, don Rubén Ríos. Director, ¿cómo está? Muy buenos días, gracias por hablar con la radio.
2: Buenos días, Franco, buenos días.
1: Cuéntame un poquito, ¿qué fue lo que ocurrió? ¿Cómo ocurrió? ¿Y qué fue lo que pasó?
2: Bueno, lamentablemente ayer fuimos víctimas de un robo a eso de las 7 de la tarde, ya tarde-noche, digamos. Había una empresa trabajando acá en nuestro cuartel, en la unidad, ya. Y un par de delincuentes aprovecharon la instancia para ingresar a la sala de máquinas y sustraer un equipo que la verdad es que para nosotros es vital, es importante. O sea, es un equipo que nos ayuda en las emergencias. Por lo tanto, o sea, estamos dolidos porque el daño se lo hicieron a toda la comunidad, no solamente a bomberos. Ya es un equipo que realmente es necesario en las emergencias, que nos indica el lugar, los grifos. O sea, es un equipo que nos entrega toda la información necesaria para atender las emergencias. Entonces, nos duele como bomberos porque no esperamos nunca que nos ocurra algo así. Ya, así que, bueno, queremos hacer un llamado a estas personas primero que nada, porque a lo mejor en ese momento no lo pensaron el daño que le están haciendo a todo Temuco, ya, y a lo mejor pueden dejarlo por ahí, pueden devolverlo, pero también hago un llamado a toda la comunidad, porque aquí si hay una persona que roba también tiene que haber una persona que compra.
1: Exactamente.
2: Ya, así que también
1: pero disculpe, director, ¿es un aparato que se puede reconocer simplemente o es un aparato de uso habitual?
2: Es un tablet ya de 19 pulgadas, ya que, como te digo, o sea, nos entrega toda la información al carro. Ya, y bueno, lamentablemente, como te digo, si bien es cierto, lo digo también para la tranquilidad de toda la comunidad, nos pueden haber robado este equipo, pero nuestro espíritu del servicio a la comunidad, nuestra vocación no la van a robar nunca. Así sí. Que vamos a seguir poniéndole el hombro y bueno, vuelvo a hacer el llamado a que estas personas reconsideren y ojalá lo puedan devolver o dejarlo por ahí tirado, y si alguien lo encuentra, lo haga llegar acá a la octava compañía, Colima con Valparaíso. Ya aquí hay siempre bomberos, así que esperemos que toquemos el corazón de estas personas. La verdad es que realmente yo, Franco, no me cabe en la cabeza cómo pueden haber personas que tengan tal, o sea, con tanta maldad y que hagan esta cosa a bomberos. Nosotros nunca le hemos hecho daño a nada.
1: Todo lo contrario. Muchas gracias, director. Vamos a hablar con el cuarto comandante, Cristian Mellado. Comandante, en términos operativos, esta tablet se utilizaba para casos bien específicos, ¿no? Ayudaba a bomberos. No es una tablet, o sea, una tablet como cualquier otra, pero funcionaba para algo bien especial.
3: Bueno, Franco, primero que todo, robarle a bomberos es un acto repudiable, sin duda alguna, en todas sus palabras. Y efectivamente, este es un equipo que nos permite primero georreferenciar a nuestras unidades, nos entrega el plano de grifos, y hoy día, a través de los nuevos sistemas que tenemos nosotros de despacho, a través de la central de telecomunicaciones, nos entrega información vital con respecto a la emergencia. Por tanto, lo que hoy se ha hecho con el robo de esta tablet, que es de la marca Lenovo, modelo TV336ZU, ese es el modelo de esta tablet, estamos hablando de un valor sobre los 300.000 pesos, es vital en las operaciones del Cuerpo Bombero de Temuco, en las cuales están habilitadas en todas las unidades, y como te decía anteriormente, nos permite tener georreferenciada la emergencia, el desplazamiento de las unidades, información operativa vital, que nos permite reducir los tiempos de respuesta en más de un 50%. Por tanto, hoy día se le está haciendo un daño directo a la propia comunidad a la cual nosotros servimos.
1: Esto seguramente va a retrasar un poco, no va a retrasar a bomberos, pero sí va a costar un poco más poder operar de manera rápida, ¿no?
3: Efectivamente, como te lo mencionaba, estamos hablando que tenemos un 50% en la mejora de nuestros tiempos de respuesta a través de estos sistemas que hemos ido implementando y modernizando, gracias además a recursos del gobierno regional. Por tanto, insisto, el daño que hoy día han provocado repercute directamente en el servicio y en la pronta respuesta que tenemos nosotros hoy día a través de estos dispositivos con los cuales hemos ido modernizando el tiempo de respuesta y nuestras operaciones en las distintas emergencias que tiene el Cuerpo Bombero. Por tanto, insisto, el daño no solo a nosotros como institución, sino que a toda la comunidad que se ve afectada producto de este miserable acto en el cual fue objeto la octava de compañía el día de ayer, eso de las 19 horas.
1: Muchas gracias, comandante.
3: A ustedes por su apoyo.
1: Muy bien, ahí está Ricardo. Para poder hacer un pequeño resumen, Ricardo, la tablet permitía tener, por ejemplo, si había una emergencia, imaginemos, en nuestra sucursal, en Portales con Lynch, a medida que cuando tú te subes a la unidad, te indica dónde está la emergencia, cómo llegar, cuáles son los grifos que están cercanos, y además te permite anotar la cantidad de bomberos que van al interior del carro por si es que se requiere más personal. Ese mismo sistema te permite también pedir apoyo a la central. Es decir, es vital, Ricardo. Tiene toda la razón el comandante al decir que es el 50% de reducción de tiempo ante una emergencia. O sea, el daño que ha sufrido la octava compañía es terrible, porque ahora vamos a tener que volver al sistema antiguo, todo con radio, que ralentiza un poco la emergencia. Los bomberos van a actuar igual. Los bomberos van a ir igual a las emergencias. Lo decía el director, lo decía el comandante. Los bomberos van a ir igual. El problema es la rapidez y la eficacia con la que se puede hacer. Eso es gracias a los aparatos tecnológicos que se han adquirido, que lamentablemente en las últimas horas fue sustraído, robado, con todas sus letras, con un desalmado que no pensó en el bien de la comunidad, Ricardo.
0: Sí, pero indudablemente, y como tú lo dices, directamente afecta ahí la capacidad de respuesta ante emergencia. ¿El modus operandi, cómo se sustrajo esto, aún no se sabe?
1: Mira, tenemos algunos indicios, ¿no? Habían unas personas que estaban trabajando al interior, reparando precisamente el carro. ¿Ya? Quedaron abiertas las puertas y en un descuido alguien se metió y sacó esta tablet que está dentro de la unidad, Ricardo, ¿no? Sí. Es como te digo, es fundamental. Es como un celular grande que te permite saber todo, cómo llegar a la emergencia, los puntos estratégicos, qué unidades están operando y dónde están los grifos más cercanos.
0: Así o que sea, fue robado desde la oficina.
1: Desde la sala de máquina.
0: Desde la sala de máquina.
1: Desde la sala de máquina. Estaban reparando. A ver, vamos a preguntarle bien. Director, disculpe, estamos en vivo todavía. Fue robado de la sala de máquina, entonces.
2: Claro, justamente la máquina estaba en la sala de máquinas, bien dicho, ya, y había una empresa trabajando en nuestra máquina, pero estaba por el lado contrario. Entonces, como el maestro, digamos, tenía su vehículo afuera, entonces transitaba hacia afuera buscando sus herramientas, me imagino yo. Y claro, en esa... El portón estaba un poco abierto y esa oportunidad la aprovechó este ladrón para ingresar y no se percataron, la verdad.
1: ¿Solo sacaron eso?
2: Solamente la tablet, pues las grabaciones están, ya se ve claramente que el tipo revisó, se dio el tiempo para revisar qué podía sacar del carro y claro, lo que más tenía más a la mano en ese minuto era el tablet del carro. Muy y bien. Fue lo que sé yo.
1: Muchas gracias, muy amable director. Ahí está la explicación, Ricardo. Sí. Terrible, lamentable. Además estaban haciendo reparación a un carro que ya es complejo. Ya realizar reparación a un carro es complejo porque además requiere recursos que muchas veces escasean en bomberos. Entonces, más encima le roban justo cuando están reparando algo que es escaso. Así que terrible, la verdad que un desalmado la persona que lo hizo y ojalá que pueda atender el llamado, ¿no? Déjelo por ahí, entreguenlo al carabinero, hágase el leso, déjelo botado a algún lado, dígale a alguien que lo entregue, pero entreguen el equipo. Es fundamental para el funcionamiento de la octava compañía.
0: No, claro, y la reposición de los materiales, además, que suele ser muy costosa y en muchos casos que se financia, obviamente, con aporte de la ciudadanía, o sea, estas campañas solidarias, claro. los recursos que son limitados, imagínate. Gracias,
1: en este caso fue del gobierno regional, uh-huh. Y por eso es que lo mencionaba el comandante, pero aún así, esto... Como te digo, y voy a ser súper majadero, es fundamental para el trabajo en la unidad.
0: Sin duda. Gracias, Franco. Estamos en contacto en cualquier momento nuevamente.
1: Nos vemos. Gracias.

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Oye, nos cuenta acá un auditor, Isaías, en el WhatsApp. Ahora ya, nuevamente, vamos a conectar con el WhatsApp de la radio, esta instantaneidad con ustedes. Ricardo, hola, buenos días, vivo en Tromel, Lafken. Se hizo una entrada pavimentada el año 2024 y quedó súper, quedó genial. Lamentablemente, nos dice el auditor, el aseo deja mucho que desear. Solo se hizo aseo en la calle, la vereda, alrededor de un año esa, y ahora resulta que se está acumulando basura ahí en ese sector y resto de papeles que la gente bota al pasar. La calle exacta es Pitrantú. ¿Qué podemos hacer ahí? Yo creo que lo importante, Isaías, ustedes como vecinos y la gente que recorre ahí, bueno, poder decir que lo que siempre estamos diciendo nomás, porque cuidemos nuestro entorno, que cuidemos el medio ambiente, que cuidemos nuestra área, pero hay gente que y a veces ni siquiera lo hace consciente, ¿sí? Es un asunto de cultura, digamos, ¿no? Como que no encuentra basurero, y botar todo. Así que, bueno, y si se puede dar una vueltecita, dejar todo impecable ahí, la gente de Soy Ornato sería fundamental también. Gracias, Isaías, por contarnos de ello. Ya, y voy con otro auditor que me cuenta acá que, pucha, ayer se perdió su billetera. Él es de Temuco, tarjetas, en fin, BPay. La billetera es de color café. Ya, tenía cartas ahí de Pokémon, en fin, todo lo que está bien gordita, nos dicen. Se le perdió en el transcurso que iba en la variante 6A, la micro. Lo llamó Adrián Castillo. Ah, él se llama Adrián Castillo. Ya, en la billetera estaba su carnet de identidad. Dice que no tenía efectivo, pero las tarjetas sí estaban. Se bajó como a eso de las 18:50 de la micro para su casa. Ya, entrando ahí al sector Pedro Valdivia. Yo creo que podrías darte una vueltecita. No sé si los amigos de la 6A a lo mejor encontraron algo que nos puedan contar por acá, o darte una vueltecita ahí, ¿cierto? A la central, donde, bueno, ellos están en forma constante. Y si alguien la obtiene, bueno, nosotros tenemos, o la tiene o sabe, que tenemos el teléfono de alguien que se hace llamar Barquito y que naufragó ahí, porque la verdad es que quedó sin su billetera y sin su documento. Ojalá que le vaya bien y lo podamos encontrar. Si encuentras tus documentos, cuéntanos también acá a la radio, Barquito. 11:26 en la mañana de Bío Bío.

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0: 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A mediados de semana ya, anoche hubo mucho comentario, digo anoche porque ayer en la tarde el Senado despachó ley el proyecto que aumenta el salario mínimo a 553.553 pesos y hoy hay mucho comentario al respecto, hay reacciones por parte de la gente. No olvidemos que, bueno, la iniciativa ya había sido, ¿te acuerdas?, aprobada en general la semana pasada y ayer en la tarde, bueno, los senadores discutieron en particular y después de su votación, este proyecto quedó listo ahí para convertirse en ley. En todo caso, ninguna de las indicaciones presentadas fue aprobada, entonces la iniciativa tiene, no va a regresar a la Cámara de Diputados para un nuevo trámite. Una discusión que la verdad que está, leí ahí en la tarde, noche, marcada por esta controversia, ¿no? Por estos intensos puntos de debate, especialmente en torno a lo que es la diferenciación establecida, lo que es el salario mínimo general y las remuneraciones que van a percibir, digamos, los trabajadores menores de 18 años, mayores de 65 años. Escuchaba ahí a Tomás Rau, que es el ministro del Trabajo, un poco valorando este respaldo, dijo, obtenido, y adelantó que el reajuste contempla esta nueva alza. A ver, anótenlo. Salario mínimo entonces que se va a pagar retroactivo desde el 1 de mayo y el monto alcanza 553.553 pesos. Va a haber una segunda alza, en todo caso reajuste desde el 1 de enero del 2027 y ahí poder compensar todo el IPC del año 2026. De eso también ustedes opinan, están o no están de acuerdo. Bueno, WhatsApp y también en la nota que aparece durante esta jornada ahí en biobiochile.cl. Estamos a 19 minutos para que estemos con otra noticia, para que llegue un nuevo informador en la radio. 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Vamos a retomar a esta hora el contacto con Roberto Neira desde Loncoche. Habla el esposo de la mujer asesinada en esa comuna, Roberto.
1: Estamos en calle República, aquí en el sector La Lechería, a las afueras del domicilio donde a esta hora es velado el cuerpo de Ingrid del Carmen Barrera Rantul, de 53 años de edad, quien, recordemos, fue brutalmente asesinada al interior de este inmueble y por cuyo caso hay a lo menos tres jóvenes que están detenidos, todos de 17 años. A esta hora habla su esposo, José Coronado Muñoz. Escuchemos.
2: Y dicen, porque yo no podría hablar algo concreto, que contrataron a una persona, a un joven, y él se ceñó con ella. Pero jamás pienso yo que puede que ella haya dicho que la agredieran, no más solamente, pienso así, pero... Y llegó al extremo que el hombre se ceñó, no. Vive Dios que le digo la verdad que... Estoy destrozado. Quema tiempo, se los quemó nuestra casita. El año antepasado se los quemó, quedamos sin nada. Pero la bendición del Dios llegó todo el pueblo, gracias a ellos. Tengo mi casa nueva, los rayoleros que me ayudaron de todo largo de Chile, de una forma y otra me ayudaron. Y tengo una mansión de casa, le digo yo, lo que el Señor me regaló y la gente de mi país, de mi pueblo. Los rayoleros que tuvieron mis compañeros de trabajo, los profesores, asistentes, alumnos, todos aportaron de una manera maravillosa, los vecinos, la calle.
3: ¿Qué es lo que le dice la fiscalía? ¿Qué es la dinámica?
1: Le preguntan cuál es la dinámica de los hechos.
2: No, nada todavía. No lo han dicho nada, a mí por lo menos no han dicho nada. Ahora a las 12, 12 y media, traían a mi hija a la parte allí de donde tenemos que ir.
1: Ahora, usted nos relataba hace muy poco, si nos puede reiterar la relación que tenía su esposa con sus hijos. ¿Había maltrato permanente?
2: Siempre ella tenía, como le dijera yo, el temperamento muy fuerte. Y yo, como puedo decir ciegamente, nunca quise, porque ya estábamos separados años y divorciados años, de pedir al alejamiento de ella al hogar. No, porque yo pensé en el Señor que se iba a arreglar las cosas. Yo dije en el Señor ella va a cambiar, pero no. No fue así. Y qué lástima, qué lástima.
1: ¿Por qué nunca se separó?
2: Por el amor a mi familia, porque mi padre lo abandonó cuando éramos guaguas nosotros, cuando éramos niños. Y al final mi madre tuvo que regalarlo a nosotros. Y yo hice una promesa a mí mismo y en el Señor que jamás iba a abandonar a mi familia.
4: ¿Y en específico la relación que tenía con la hija que estaría involucrada en lo que ocurrió? ¿Cómo era la relación con ella?
2: ¿Yo?
4: ¿De ella con
2: su... No tenían contacto. Ella se encerraba en la pieza, mi hija, y cuando estaba ella no bajaba, sino que bajaba abajo cuando estaba yo nomás.
1: ¿No había comunicación entonces?
2: No había comunicación.
1: Ahí están las palabras entonces de José Coronado Muñoz. Él es esposo de Ingrid del Carmen Barrera, quien recordemos fue brutalmente asesinada. Hay mucha consternación en este lugar a esta hora, a las afueras de lo que es el cerco de esta casa de dos pisos. Se han colocado algunos globos blancos y negros y hemos visto desfilar a los vecinos que ingresan y salen. Al interior está la urna con el cuerpo de esta mujer que fue brutalmente asesinada. Recordemos que la fiscalía ha dicho que presentaba al menos 80 lesiones, lo que finalmente le provocaron el deceso al interior de este inmueble. La audiencia de control de detención de los 13 detenidos está fijada para eso de las 12:30 horas y los funerales de la víctima de estos hechos se van a realizar a eso de las 16 horas en el cementerio de la comuna de Loncoche. En el lugar, Bio Bio, la radio.
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0: Seguimos revisando noticias en nuestra zona ahora. Hay detalles de temas que está ahí revisando Esteban Arauz.
6: En una votación dividida y también polémica, concejales de Temuco aprobaron que el municipio concerte un contrato con la empresa Paradigma Sur S.P.A. por un monto de 43.080.000 pesos bajo la propuesta pública servicio de traslado para retiro de escombros que se va a extender por 24 meses. Sin embargo, en el contexto de esta votación, las ediles de derecha Micaela Becker y Estrella Kidel alzaron su mano para votar en rechazo a la celebración de este contrato, indicando que de momento la Contraloría no ha resuelto antecedentes que fueron presentados anteriormente por los concejales Estrella Kidel, Claudia Peñalillo, Pedro Greve y también la propia Micaela Becker, advirtiendo presuntas irregularidades y también un conflicto de interés entre Gustavo Fuentes, actual director de operaciones del municipio y anteriormente director de Medio Ambiente, Aseo y Ornato, en contratos con la empresa Paradigma Sur S.P.A. Es por ello que también indicaron que de momento no se ha resuelto un sumario en contra de Gustavo Fuentes, por lo cual finalmente presentaron su rechazo a la votación de este contrato, exigiendo también celeridad a este proceso. 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
6: Pedro de la Barra García es uno de los pilares de la historia del Teatro Nacional. Fue un dramaturgo, un actor y también un director, y de hecho obtuvo el Premio Nacional de Arte el año 1952. Pedro de la Barra había nacido en Santiago el año 1912, pero creció en el campo, en un fundo de Laja. Luego, él y su familia vivieron un tiempo en Concepción y después en Talca, donde estudió en el liceo de esa ciudad. Al final, se radicó en Santiago, donde terminó sus humanidades en el Instituto Nacional, ingresando después a estudiar castellano al Instituto Pedagógico. Y fue allí donde se inició en el teatro, fundando junto a otros alumnos el CADIP, el Conjunto Artístico del Instituto Pedagógico. El estreno de la compañía fue el año 1934 con la obra Estudiantina. Pedro de la Barra se tituló de profesor de castellano el año 1938 y al año siguiente publicó su primera obra teatral, que fue La Feria. Del grupo de estudiantes que integraba el CADIP surgió el año 1941 el famoso Teatro Experimental de la Universidad de Chile. Y bajo la dirección de Pedro de la Barra, este nuevo grupo reunió artistas de la talla de Roberto Parada, Bélgica Castro, Agustín Siré, María Canepa y María Maluenda, nombres señeros de la historia del Teatro Nacional. En enero de 1959, el Teatro Experimental se fusionó con el Departamento de Teatro Nacional, creando el Instituto de Teatro de la Universidad de Chile. Luego fue el Departamento de Teatro de la Universidad de Chile y hoy día el Teatro Nacional Chileno. Mientras tanto, Pedro de la Barra seguía con su tarea infatigable y fue galardonado el año 1952 con el Premio Nacional de Arte. 5 años después, se retiró del Teatro Experimental y partió a Concepción, donde reorganizó el teatro universitario. Y de hecho, Concepción se transformó en el gran foco del teatro chileno de esa época. Posteriormente estuvo en Arica, trabajando en la Universidad de Chile. Y finalmente se trasladó a Antofagasta, donde se quedó 12 años como director del grupo Teatro del Desierto y director del Departamento Artístico de la Universidad de Antofagasta, que él mismo formó. Después del golpe militar de 1973, Pedro de la Barra aceptó el ofrecimiento del Consejo de Cultura de Venezuela y partió a enseñar a ese país. Sus familiares fueron perseguidos por la dictadura militar. En el viaje por barco, se enteró que su hijo Alejandro y su nuera, Ana María Puga, habían sido emboscados y asesinados por la DINA cuando iban a buscar a su hijo a la salida de un jardín infantil. A consecuencia de esta noticia, Pedro de la Barra sufrió un infarto cardíaco del cual nunca se recuperó totalmente. Pedro de la Barra García murió en Caracas el año 1976 y sus restos fueron repatriados a Chile recién el año 1990.
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16: Comenzamos el informador de las 12 horas con noticia internacional. El presidente francés Emmanuel Macron destacó este miércoles el apoyo unánime que por vez primera se dio desde el G7 a Ucrania, al tiempo que destacó los avances militares de ese país frente al retroceso ruso. Por primera vez hemos, dijo, alcanzado elementos de acuerdo. Todos hemos acordado la necesidad de apoyar su integridad territorial en un momento en el que la relación de fuerza nacional. El presidente francés Emmanuel Macron destacó este miércoles el apoyo unánime que por vez primera se dio desde el G7 a Ucrania, al tiempo que destacó los avances militares de ese país frente al retroceso ruso. Por primera vez hemos, dijo, alcanzado.

0: Importante, ya que los 7 socios se han comprometido a incrementar esa presión, incluso, dijo, reforzando nuestras sanciones sobre el petróleo y el gas ruso. De regreso a nuestro país, de regreso a lo que ocurre en diferentes regiones, han decomisado marihuana evaluada en más de 5.000 millones de pesos. Vamos a tomar contacto con Diego Malverde, tiene más detalles desde Radio Bio Bio en Valdivia.
1: Son 5 las personas detenidas en este operativo del OS-7 de Carabineros, 4 de nacionalidad chilena y un colombiano, con allanamientos que se efectuaron en las regiones del Biobío, Metropolitana y también de Valparaíso, decomisando en total 536 kilos de marihuana, además de 377 plantas de cannabis, en un operativo efectuado por funcionarios del OS-7 de la ciudad de Valdivia. La droga está evaluada en más de 5.000 400 millones de pesos. Se espera que estas 5 personas detenidas sean presentadas ante la justicia para la audiencia de control de detención y también de formalización a raíz de este operativo que deja más de 530 kilos de marihuana decomisada. En la región de Los Ríos, Bio Bio, la radio.
0: Y ahora la información en nuestra zona con Esteban Arauz.
2: El diputado del Partido Republicano, Cristian Neira, se refirió a la detención de una concejal de Rumaco, militante de la colectividad. Estamos hablando de Yanela Flores Cárdenas, quien en el contexto de un encuentro nacional de concejales en la región de Coquimbo se les indica por sustraer especies avaluadas en 300 o un poco más de 300 mil pesos al interior de 2 tiendas y quien durante esta jornada enfrentará la audiencia de control de detención. Es en ese sentido que el parlamentario lamentó esta situación, sin embargo dijo que primero debe existir una investigación que pudiese comprobar o descartar este hecho. En el caso de que sea responsable, indicó que el partido debe analizar, separarla de su militancia, señalando de que este tipo de conductas no representan los valores del Partido Republicano. Bio Bio, la radio.
0: Un empresario chino fue asaltado en un local de juegos de destreza en Los Ángeles. Tiene los detalles Esteban Sepúlveda desde Radio Bio Bio en esa ciudad.
3: Con heridas de consideración resultó en las últimas horas un empresario chino que fue asaltado violentamente por un grupo de hombres y mujeres en su local, un centro de juegos de destreza que se ubica en calle Colo Colo al llegar al Magro, en pleno centro de la ciudad de Los Ángeles. Según lo que ha podido conocer la radio, fueron al menos 2 hombres y 2 mujeres las que llegaron hasta este local, donde luego de jugar ingresó otra persona, un quinto hombre en este caso, quien con arma de fuego amenazó al dueño de este local y le solicitó, obviamente con violencia, entregar el dinero, a lo cual no accedió el empresario y finalmente lo golpearon, sustrayendo 3 teléfonos celulares para luego darse a la fuga en dirección desconocida. Carabineros ya ha recibido la denuncia, está realizando las diligencias correspondientes para ubicar a los autores de este atraco, que reiteramos dejó a un empresario chino con herida de diversa consideración. Fue trasladado hasta el hospital para ser evaluado por el médico de turno, mientras que las diligencias continúan por parte de Carabineros para dar con los responsables de este atraco. En Los Ángeles, Bio Bio, la radio.
0: Han encontrado el cuerpo de una mujer ahí en Valle de Azapa. Vamos a tomar contacto con Andrés Bravo en el ámbito policial ahí desde Radio Bio Bio en Arica, nos cuenta.
4: Claro, es una información que está en completo desarrollo a esta hora en el kilómetro 24 de la ruta 27, Valle de Azapa. Tanto el equipo ECO junto al fiscal Francisco Ganga y la brigada de homicidios de la policía de investigaciones se constituyen por el hallazgo de un cuerpo sin vida de una mujer quien aún no ha sido identificada. Se encontraba entre unos matorrales cercanos a la carretera y se está investigando una probable participación de terceras personas en el hecho. Como decíamos, la víctima aún no ha sido identificada, es una información que está en completo desarrollo. El equipo ECO, la Brigada de Homicidios de la Policía de Investigaciones ya se encuentran en el sitio del suceso, kilómetro 24 del Valle de Azapa, por el hallazgo del cuerpo sin vida de una mujer. Estaremos

0: Atento entonces a la actualización de esta información en Arica. 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
1: 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Mediodía ya para retomar el contacto ahí en el móvil de la radio, en diferentes puntos de Temuco. Franco Belvar, estamos contigo de nuevo.
16: Sí, ¿qué tal? ¿Qué tal? ¿Qué tal?
1: Hola, hola.
16: ¿Todo bien?
1: Muy bien, ¿cómo va? El mediodía con solcito, pero sí. Energía del sol, pero sin calor, obvio.
16: No, estoy con una energía impresionante. Acá estoy con unas chiquillas.
1: Estupendo.
16: En serio, de verdad. ¿Cuántas son? 3, 6, 9, más o menos, así. Como 30 más o menos. No, menos, po. 20. 27, venga para acá. ¿Cómo está usted? ¿Cuál es su nombre?
12: Muy bien, Mieray Turra.
16: Mieray. Lo que pasa es que yo también no le he dicho a Ricardo que está en estudio. ¿Dónde estamos? ¿Dónde estamos?
12: Estamos aquí en las instalaciones de la iglesia de Martín Lutero, la iglesia, Alianza Cristiana y Misionera. Aquí hay talleres para el adulto mayor. En el día funciona con talleres para el adulto mayor y talleres municipales, porque ellos nos ofrecen las instalaciones aquí para venir a estos talleres.
16: ¿Y hoy día en qué taller estamos?
12: Estamos en el taller de coro. Estos son talleres que dependen de la
16: municipalidad,
12: de la oficina, de la dirección del adulto mayor.
16: Yeah.
12: Con nuestro profesor Luis San Martín, que él nos dirige, y existimos hace 3 años más o menos, del año 2023.
16: ¿Y cómo lo pasan?
12: Oh, fantástico.
16: ¿Cómo están, chiquillas? Saluden ahora, digan. Ahí está. Oye, y están aquí calentitos, cantando. ¿Cuánto rato se reúnen más o menos?
12: Tenemos 2 horas de ensayo, nos dice solamente los días miércoles.
16: Ya, si tengo una duda.
12: Hace poco.
16: Tengo una duda.
12: A ver.
16: No veo ningún hombre.
12: Ah, en un comienzo el profesor quería varones, pero una vez que ya nosotros nos afiatamos, después de un año que no ingresaba ninguno en realidad, porque no sé por qué, pero a los hombres les cuesta llegar hasta los talleres de adulto mayor. Aquí hay unos talleres de gimnasia que ahí vienen algunos. Pero entonces al final decidimos y le pedimos al profesor solamente de mujeres.
16: Solamente mujeres.
12: De mujeres, sí.
16: Hoy voy a conversar con alguna más. Permiso, a ver, con usted, venga para acá. ¿Cuál es su nombre?
17: Ruth.
16: ¿Es verdad o no que aquí lo pasan chancho?
17: Sí, lo pasamos chancho. Se notó en la risa mía.
16: Ya, pero le digo una cosa, es que no solamente se juntan aquí, pues se juntan de repente afuera.
17: Claro, hacemos grupos por ahí, de repente nos vamos a tomar cafecito por ahí, a conversar, qué sé yo, a veces hemos ido a ensayar algunas cosas, a conversar sobre esto mismo, y lo pasamos súper bien. Y bueno, yo estoy metida en un montón de otros grupos, o sea, como tú bien dices de tu mami.
16: Sí, pues, sí.
17: Tal cual yo. Sí,
16: o
17: sí.
16: Sea, aquí nada que quedarse en la casa.
17: No. Esa es la norma, porque
16: mira,
17: si no,
16: sonamos. Mira, Ricardo, mira. ¿Nos quedamos en la casa o no?
18: ¡No!
16: ¡No! Hay que hacer cosas. Ya, permiso. Voy a conversar con el profe. Venga para acá, profe. Luis San Martín, profe, músico de tantos años. ¿Cómo está, profe?
19: Bien, contento de verte. Gracias por estar con nosotros. Un gran presente para este caluroso y frío día miércoles.
16: Oye, Luis, cuéntanos un poquitito. No solamente este grupo, hay varios grupos que tú diriges, pero específicamente hoy día estás acá.
19: Sí, bueno, yo gracias a Dios, son 9 años que trabajo con 6 coros, acá en los barrios más populosos de Temuco. Y el día miércoles me toca dirigir estas hermosas damas del coro La Alegría de Cantar.
16: Oye, ¿y después dónde van?
19: ¿En la
16: de qué?
19: Mira,
16: la chiquilla pregunta.
19: Ah, la chiquilla, no sé, eso es terrible que contar.
16: Ya, pero tú en la tarde tienes algo más, ¿no?
19: Mira, si en la tarde me toca dirigir a otro de mis 6 coros, como te decía, que es el coro de Labranza. Ellos están cumpliendo 9 añitos, están en una fiesta. Te había convidado, pero yo entiendo tu tiempo también, pero yo creo que un saludito también le va a ser muy
16: le vamos a hacer todo el empeño. ¿Qué pasa si hay alguna otra dama que se quiera acercar al grupo y quiera cantar? ¿Se puede?
19: Mira, Franco, en cierto modo nosotros tenemos un tope más o menos de un mes más para recibir gente.
16: ¿Ya?
19: Pero cuando la lista, el máximo de personas que puede haber en un coro, de los que dirijo, son 30.
16: ¿Ya?
19: Pero aquí estamos casi en el límite. Si llegamos a 30, si ya no puede estar con nosotros, yo la invito a otro de mis coros que necesitan un poquito de gente, que están perfecto. En falta un poquito.
16: ¿Y cómo, a dónde se tiene que comunicar?
19: Específicamente los centros comunitarios de los coros de los cuales los dirijo. Por ejemplo, seré rápido, está el coro Nostalgia del Ayer en Santa Rosa, Centro Comunitario de Santa Rosa, UCAM, Unión Comunal Centro de Adultos Mayores, que está en el centro, en calle Bulnes, Fascinación Amanecer, Centro Comunitario, Melodías del Alma en Curiñanco, Pedro de Valdivia, y Volver a Soñar en Labranza. Estamos dándole harto énfasis en Labranza porque estamos necesitando gente.
16: Ya, o sea, si quiere cantar hay que entrar allá a Labranza.
19: En Labranza, los miércoles en la tarde.
16: Ya, y este grupo se llama, chiquilla, ¿cómo se llama?
20: La Alegría de Cantar.
16: Oye, le agradezco mucho la invitación. Fue un verdadero placer haber conversado con todos ustedes, de verdad. Muchas gracias por escuchar la radio. Porque mire, yo le voy a hacer una frase y ustedes van a responder al tiro. Mire, vivo, vivo.
20: 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Viste si lo saben. Oye, y nos vamos cantando, ¿les parece, no? Ricardo, me despido desde acá con este maravilloso ramillete de chiquillas muy simpáticas que están cantando y nos despedimos cantando así, mira.

0: Ahí está Ricardo. Nos despedimos cantando. Nos vemos en otro punto de la ciudad.
1: Nos reencontramos. Qué buena voz. Saludos ahí. Qué buen ambiente. Gracias, Franco. Nos reencontramos.
0: Chao, chao.
1: Ese es el ambiente que se vive en invierno, en otoño, invierno. Franco Belmar ahí se queda con las chicas. Y nosotros nos quedamos acá en el estudio y seguimos aquí contándoles y acompañándoles de todo y para todos, como tiene y como normalmente tiene para ti. Bío Bío, la radio en la Araucanía. Vamos a retomar ahora el contacto. Vamos a ir nuevamente a Loncoche, que ha estado ahí Roberto Neira en el transcurso de la mañana. Roberto, estamos contigo.
2: Estamos a las afueras, lo que es el Tribunal de Garantía de Loncoche, donde durante esta jornada se va a realizar lo que es la audiencia de control de detención de tres adolescentes que están detenidos por el delito de homicidio, por el crimen de una mujer ocurrido en esta comuna y que quedó al descubierto en la jornada de ayer. Recordemos que ya la Fiscalía ha confirmado que este hecho tiene relación con una especie de sicariato, una situación que está siendo investigada por personal de la Policía de Investigaciones, y se ha adelantado que el Ministerio Público va a solicitar ampliar el plazo de detención. Y estamos con el abogado Gonzalo Canales. Él representa a la adolescente, a la hija de la víctima de estos hechos. Abogado, ¿qué antecedentes se manejan respecto a su representada?
3: Obviamente esta es una situación que está partiendo. Hay muchas diligencias pendientes. El Ministerio Público ha instruido una serie de diligencias las que están en curso. Ya esa es la razón fundante, a mi juicio, toda vez que aún no tenemos la audiencia, que el Ministerio Público vaya a pedir en esta ocasión la ampliación de la detención. Se comenta off the record que esa audiencia podría quedar aplazada para el día viernes. Hoy día se va a controlar la detención de tres adolescentes, dos hombres y una niña. Esa es la situación que hay en este momento.
2: Abogado, usted representa a esta joven, ha tenido contacto con ella. ¿Qué le ha señalado?
3: Yo aún no he tenido contacto con ella. Solamente anoche la pude ver, porque en el lugar en que yo estaba, a ella la tenían dentro de un vehículo de la Policía de Investigaciones, la Brigada de Homicidio de Temuco, para ser más exacto, y solamente la pude ver. Ahora estoy esperando acá en el tribunal que sea conducida hasta acá para poder entrevistarme con ella antes de la audiencia. Solamente he tomado contacto con el mayor de sus hermanos, porque el padre está en una situación muy desmedrada, toda vez que, según he podido saber, el padre tenía un profundo amor hacia su mujer, la víctima, ya, y también respecto de su hija. Entonces, ese caballero en este minuto está entre dos fuegos. Por un lado, haber perdido a su mujer, y por otro lado, estar tomando conciencia de la situación en que se encuentra su hija.
2: Muchas gracias.
3: De nada, gracias.
2: Las palabras del abogado Gonzalo Canales, quien va a ingresar a esta audiencia que se espera se realice cerca a las 11 o pasada a las 11 de la mañana aquí en el Tribunal de Garantía de la Ciudad de Loncoche. En el lugar, Bío Bío, la radio.
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1: Sí, te enteras al instante. Es por eso que te vamos a contar sobre una emergencia en Temuco a esta hora. Bárbara Justi, estamos contigo.
5: Hay una emergencia que es atendida a esta hora por el Cuerpo de Bomberos de Temuco por la inflamación de un ducto. Esto ocurre en una vivienda ubicada en Cerro Calán y Los Urbanistas. Insistimos, es una emergencia atendida a esta hora por voluntarios del Cuerpo de Bomberos de Temuco por la inflamación de un ducto que está afectando una vivienda ubicada en Cerro Calán y Los Urbanistas. Bío Bío, la radio.
1: Y contarles también que la comunidad Junji fue presentada hace instantes en el Jardín Infantil Nueva Generación de Avenida Javiera Carrera en Temuco. De eso nos cuenta Carlos Martínez.
6: Sí, escuchemos a Andrea Fernández, directora de Junge Araucanía, quien se refiere precisamente al lanzamiento de esta nueva plataforma. Directora, Comunidad Junge, ¿de qué se trata? ¿Qué es lo que se está presentando hoy en la ciudadanía?
7: Comunidad Junge es una nueva, un nuevo dispositivo institucional que lo que refleja es el ánimo institucional de poder vincularnos con las redes sociales de apoyo que están vinculadas a cada uno de los jardines infantiles, organizaciones comunitarias de base como juntas de vecinos, organizaciones funcionales, nuestros carabineros, los SECOF, los consultorios, etcétera. Todos los agentes vivos de la comunidad que en forma organizada o de forma individual también no organizada, quieren recibir información sobre las necesidades de la infancia, la importancia de la educación infantil, alguna información respecto del funcionamiento de los establecimientos, resoluciones y otros, con el ánimo de hacer del todo transparente la función pública, pero también con el ánimo de generar acciones conjuntas y fortalecer con ello el sello democrático de la educación inicial de nuestro país.
6: Precisamente usted hace alusión a ello, el sello democrático, de poder hacer partícipe a todos los actores de lo que vaya ocurriendo en el desarrollo de la actividad de los niños, ¿no?
7: Así es, nosotros nos organizamos en cada uno de los jardines infantiles a través de centros de padres y ellos y ellas son los representantes de las voces de los niños y de las niñas, de los intereses de las familias también y de la representación de las pautas de crianza que ellos tienen para la educación de sus hijos e hijas. Así también nos vinculamos con las juntas de vecinos, con los comités de emergencia, con carabineros del sector, con los equipos de salud, de manera tal de que la educación infantil sea un propósito de cuidado para todos y todas en la comunidad regional.
8: ¿Esto no existía antes? ¿Cómo se hacía?
7: Nosotros siempre hemos tenido un vínculo con la comunidad organizada, siempre hemos fortalecido la creación de centros de padres dentro de cada unidad educativa. Sin embargo, esto es una plataforma nacional que va más allá, que lo que busca es generar también una bidireccionalidad en la información. Es decir, que ellos como centros de padres y organizaciones funcionales nos consulten elementos vinculados a la infancia, como también nosotros poder entregarles información relevante respecto de la institucionalidad y de alguna materia en común que queramos compartir con ellos.
6: Bueno, lo que señala la directora de Junge Araucanía, Andrea Fernández, dando cuenta del lanzamiento de esta comunidad educativa o comunidad digital Junge para vincularse con organizaciones sociales. Esta actividad se desarrolla aquí en el sector de la avenida Javiera Carrera, el número 050, donde está el Jardín Infantil Nueva Generación. En el lugar, Bio Bio, la radio.
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0: Seguimos con más noticias, más informaciones. Esteban Araúz, te escuchamos.
1: La Asociación Chilena de Municipalidades se refirió a la detención de una concejal de la comuna de Lumaco, militante del Partido Republicano, quien está enfrentando durante el transcurso de esta jornada una audiencia de control de detención en la región de Coquimbo por su presunta autoría en un delito de robo que se registró en el mall de La Serena en el contexto de un encuentro nacional de concejales que se realiza en la región de Coquimbo. De acuerdo a este comunicado, se indica que se trata de una situación individual y ajena a la organización y objetivos del Congreso. Asimismo, la Asociación Chilena de Municipalidades se encuentra recabando antecedentes oficiales y ha establecido contacto con las instituciones correspondientes y con el municipio respectivo, resguardando el debido proceso y el trabajo de los organismos competentes. Asimismo, indican que estos hechos puntuales no pueden desviar el propósito de uno de los encuentros municipalistas más convocantes de los últimos años. También indican que cerca de 1,000 concejales y concejalas se encuentran reunidos para abordar materias fundamentales como probidad, transparencia, seguridad local, fortalecimiento de los consejos municipales y los desafíos que enfrentan las comunas de Chile. 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
0: 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Hay muchas personas que sienten que conversar entre generaciones se ha vuelto mucho más difícil hoy en día, ¿no? Nos ha impactado el caso que hemos estado escuchando con los relatos de los periodistas de la radio durante el transcurso del día de lo que ha ocurrido ahí en ese lugar. Y claro, esto de la conversación familiar, de situaciones que ocurren en los hogares, en distintos hogares. Hay un dicho que dice, cada ventana tiene una historia, ¿no? Cada hogar con una historia. Y esto de la comunicación que se ha vuelto bien difícil, pero no suele ser porque unos sean mejores o peores que otros, más bien han crecido en mundos distintos también. Hay muchas razones también donde, bueno, se complica la comunicación, hay diferentes formas de comunicarse, hay experiencias de vida que son distintas, ¿cierto? Lo que para una generación ha sido importante, por ejemplo, la estabilidad laboral, el respeto a la autoridad, el esfuerzo a largo plazo, para otra puede que sea, para otra puede no ser la prioridad principal. Estos cambios tecnológicos, como que se le está echando mucho la culpa a esto también, ¿no? Esto de la tecnología que ha ido transformando, ¿no? La manera de informarse, de entretenerse, de relacionarse. Y a veces parece que cada generación habla un idioma diferente. A lo mejor te has dado cuenta de eso. Y hay un tema, y no menor, que tiene que ver con los menos espacios compartidos. Porque, claro, antes era mucho más frecuente que varias generaciones convivieran diariamente, ¿no? Hoy, ¿qué pasa hoy? Hoy los grupos tienden a relacionarse más con personas de edades similares, a encerrarse un poco más también y a no contar y a no conversar lo que está ocurriendo. Entonces es complejo para los jóvenes, pero también para los papás de una generación muy, muy, muy, muy distinta. Y lo otro, que lo conversaba con algunos auditores también en el WhatsApp hace un ratito, porque ha habido bastante reacción por lo acontecido hoy en Loncoche, algunos adultos piensan que los jóvenes son desinteresados o poco comprometidos. Algunos jóvenes creen que los adultos no entienden el mundo actual. Entonces eso es prejuicio, ¿qué pasa con eso? Levantan barreras antes de empezar a conversar. Lo interesante, yo creo, es que cuando se encuentra un tema común, un deporte, una mascota, la música, lo que sea, ¿no? El trabajo, la familia, las diferencias suelen reducirse mucho. Entonces a veces los jóvenes, ¿qué pasa? Que no buscan tanto que les den consejos, sino que alguien los escuche. Entonces ahí está el tema. Y no tan solo los hijos, sino que los papás, que también no se sienten escuchados. Entonces hay todo un tema que ha ido complejizando mucho más este arte de avanzar empáticamente en familia, ¿no? Entonces los adultos muchas veces, ¿qué quieren? Quieren que se valore su experiencia. Cuando ambas cosas ocurren, la conversación fluye mucho mejor. Siempre hay espacios para ir reflexionando, y sobre todo el por qué ocurren situaciones que a veces no gustan mucho. Hay experiencias de personas que nos han contado que en el WhatsApp que es distinto, que han tratado de focalizarse en la conversación, en la escucha activa en los hogares, todo un tema para estos días, que nosotros también, bueno, ahora que vienen las vacaciones de invierno ya, ojalá poder tratar a alguien en familia reunidos, pucha, y si podemos dejar el celular de lado mucho, pero mucho mejor. La empatía, ¿cuesta, no cuesta? Cada uno, opiniones distintas que tenemos también, y nuestros auditores que conversan con nosotros, iba a decir mañana, no, ya no es mañana, son las 12:43, 17 para la una ya aquí en la radio en este miércoles. 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

0: A ver, hay un accidente y mucha precaución. Hay auditores que nos han escrito hace un par de minutos producto de una situación que se está viviendo en la ruta 5 Sur, dirección norte-sur. Ahí a la altura de Inspector Fernández, nos dicen auditores, estaría cortada 100% la ruta por accidente con un camión. Habría un camión involucrado en realidad. Está llegando a asistencia. Esto ocurre a esta hora, ya faltando 11 minutos para la una. Así que cuidado ahí a los conductores. Auditores que también nos reportan de lo mismo, audios de WhatsApp de la radio.
1: Sí, ahora están haciendo devolver los vehículos que veníamos de norte a sur contra el tránsito para ingresar a Inspector Fernández y salir en Victoria, porque tiene para varias horas el accidente, están comentando carabineros.
0: Ya.
1: Para despejar la ruta.
0: Sí.
1: Solamente dirección norte-sur cortado, sur a norte con tránsito normal.
0: Gracias, ahí al auditor. Auditores contándonos sobre esta situación, esta imagen que estamos viendo acá, hay, bueno, se ve buen tiempo, una carretera que vemos bastante vehículos ahí, vemos al fondo ahí este camión, reiteramos, ruta 5 Sur, dirección norte-sur, altura Inspector Fernández, estaría cortada ahí la ruta por este accidente, por este camión que vemos ahí, y está llegando asistencia. Por lo mismo es que hay que pedir ahí la máxima precaución y cuidado con los vehículos, ¿cierto?, que van en ayuda de este accidente.
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4: Y lo otro que suma es la falta de voluntad. Si yo no tengo voluntad para quebrar la ignorancia, difícilmente podré avanzar, mejorar mi entorno y mejorar la sociedad, y es todo un efecto dominó. Saludos.
0: Sí, eso a propósito de lo que hablábamos hace un ratito ahí, de situaciones puntuales de comunicación, ¿no?, que se están viviendo en los hogares que se viven, no sé si en todos, pero en la gran mayoría. Hoy hay muchos auditores que nos cuentan de eso y lo queríamos comentar, producto de la no conversación, de la no conexión entre papás, hijos, ¿cierto?, tutores, en fin, una situación que ha sido ahí muy llamativa, sobre todo lo que ha estado ocurriendo en Loncoche. Vamos a tener mayores antecedentes también sobre ello luego desde la una de la tarde con nuestro radiograma que se nos viene ya en pocos minutos. Muchísimas gracias a los auditores que siempre conectan con diferentes temas, ¿no? 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

0: 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Se preparan para salir de vacaciones los chicos mañana, ¿eh? Sí, que les vaya bien, cuídense mucho. Mañana miles de estudiantes entre las regiones de Antofagasta y Los Ríos, que tienen su último día de clases, ya van a poder comenzar sus vacaciones de invierno. Qué rico, en un periodo que abarca oficialmente del 22 de junio, o sea, desde el lunes, hasta el 3 de julio, así que tendrán poco más de 2 semanas ahí de descanso, retornando a las aulas el lunes 6 del séptimo mes del año. Oye, qué increíble cómo ha pasado el tiempo. Viene Radiograma en breve. Que estén bien, gracias, chao.
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2: El Ministerio Público investiga como un sicariato el homicidio de una vendedora en la comuna de Loncoche. Hay 3 menores detenidos.
3: 150 carabineros participaron de un nuevo copamiento en el centro de Santiago, que incluyó 15 estaciones del metro.
2: Una mujer de nacionalidad venezolana fue asesinada en la vía pública. Esto ocurrió en la comuna de Maipú.
3: Mayor inflación y menor crecimiento para este año proyectó el informe de política monetaria del mes de junio del Banco Central.
2: Y en minutos se va a votar en la sala de la Cámara de Diputados la ley de reconstrucción nacional y en la Comisión de Hacienda el proyecto de endeudamiento.
3: La Comisión de Ciencias de la Cámara, el centro de Santiago, que incluyó 15 estaciones del metro.
2: Una mujer de nacionalidad venezolana fue asesinada en la vía pública. Esto ocurrió en la comuna de Maipú.
3: Mayor inflación y menor crecimiento para este año proyectó el informe de política monetaria del mes de junio del Banco Central.
2: Y en minutos se va a votar en la sala de la Cámara de Diputados la ley de reconstrucción nacional y en la Comisión de Hacienda el proyecto de endeudamiento.

0: titular del Servicio de Migraciones advirtió que la cifra de niños haitianos con paradero desconocido podría ser considerablemente mayor si es que se toman en cuenta las más de 16.000 reunificaciones familiares autorizadas entre 2022 y 2025.
1: El ministro de las Express, José García, abordó la polémica por el nombramiento de Gabriel Zaliasnik en la Embajada de Chile en Israel. Dijo que si la autoridad es formalizada, no debería seguir en el cargo.
0: La Asociación de Magistrados llamó a no prejuzgar antes de las resoluciones de los cuadernos de remoción que abrió la Corte Suprema en contra de jueces que salieron del país estando con licencia médica.
1: Tras 5 alertas ambientales consecutivas en la región metropolitana, especialistas advierten un aumento en la circulación de virus respiratorios.
0: En el ámbito internacional, los países del G7 cerraron una nueva cumbre acordando reducir la dependencia de China en minerales críticos.
1: El acuerdo con Irán será un muro contra el arma nuclear, lo dijo el presidente Donald Trump.
0: La presidenta encargada de Venezuela, Delcy Rodríguez, pidió la renuncia al general Jorge Márquez Monsalve, un hombre de confianza de Nicolás Maduro.
1: A esta hora y con Cristiano Ronaldo, Portugal debuta en el Mundial enfrentando a República Democrática del Congo en Houston.
0: Y además hoy Inglaterra juega ante Croacia y Colombia tiene su estreno ante Uzbekistán en la Ciudad de México.
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4: 1:04 p.m.
1: Buenas tardes, bienvenidos, gracias por acompañarnos. Esta es la edición del mediodía de Radiograma. Revisamos las noticias junto a Catherine Cubillos. Catherine, buenas tardes.
0: ¿Cómo estás, Nivaldo? Buenas tardes. Buenas tardes también a nuestros auditores, a todos quienes ya están con nosotros y que van a estar acompañándonos en esta revisión de las noticias. Saludamos siempre a todos ahí en las 43 estaciones de Biobío, la radio en todo el país, que están conectadas para informarse. También, por supuesto, quienes están en la plataforma digital es biobiochile.cl y, por supuesto, quienes nos escuchan y nos ven a través de Biobío TV.
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1: Rodrigo Ríos, ¿cómo estás? Buenas tardes.
5: Sí, para comentarles que está comenzando la jornada de hoy del Mundial con un partido en Houston, con estadio absolutamente repleto. Está jugando Cristiano Ronaldo su sexto Mundial. Encabeza a esta Portugal que a esta hora está enfrentando a la República del Congo. Es un partido válido por el grupo K. Y decir además que en las tribunas están los padres de Diogo Jota, un jugador que falleció el año pasado, pero que fue también invitado por la Asociación Portuguesa para ver entonces el debut de Portugal en el Mundial.
1: Gracias, Rodrigo.
5: Buenas tardes.
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4: 1:06 p.m.
0: Ya vamos a contar de inmediato información policial. El Ministerio Público confirmó que se está investigando un crimen por encargo, o más claro, un sicariato, después de la detención de 3 jóvenes de 17 años por el brutal homicidio de una mujer vendedora de la comuna de Loncoche, en la Araucanía.
1: Y atención, porque entre los detenidos está una de las hijas de la víctima, quien junto a su pololo le pagó a un compañero de liceo para cometer el asesinato. Esa es la tesis con la que trabaja el Ministerio Público. Desde Loncoche, en la Araucanía, nos informa Roberto Neira. Roberto, buenas tardes.
6: Buenas tardes. Consternados están los habitantes de la comuna de Loncoche, en la región de la Araucanía, y no es para menos. En las últimas horas, el personal de la Policía de Investigaciones, junto al Ministerio Público, detuvo a 3 jóvenes de 17 años de edad como responsables de este brutal crimen que quedó al descubierto el día lunes al interior de un domicilio ubicado en calle República, esto en el

0: sector lechería de esta comuna. Estuvimos allí donde hay mucho impacto entre los vecinos, parte del cerco que divide el exterior de la vivienda con el antejardín, y también los cercos aledaños tenían globos blancos y negros, y los vecinos comenzaron a llegar con coronas de flores como una forma de decirle a las personas que estaban ahí, a los hijos de esta mujer y también a su marido, que lo estaban acompañando, que no estaba solo. Vimos escenas de profundo dolor. En medio de ese dolor habló José Coronado, esposo de esta mujer asesinada, quien entregó detalles que van a ser reveladores en esta investigación que desarrolla el Ministerio Público y la Fiscalía.
1: Fue planeado de ellos, de mi hija, porque yo le digo honestamente, de por años venía que la guerra de mi esposa castigaba a mi hijo chico, el primero, después siguió con el segundo, después con mi hija. Y yo nunca me quise apartar de ella, independientemente que ya llevamos años separados. Siempre yo hice lo contrario a lo que hizo mi padre conmigo, con nosotros, porque nosotros éramos 5 hermanos, él los dejó abandonados.
0: Las palabras de José Coronado, esposo de esta mujer, fue brutalmente asesinada al interior de este domicilio. Se cree que tendría, a lo menos, según peritajes preliminares, a lo menos 80 lesiones este cuerpo, entre lesiones provocadas con elementos contundentes y también elementos cortantes, situación que ya está en antecedente del Ministerio Público. Uno de los hechos que ha llamado la atención, que entre las 3 personas que están detenidas se encuentra una de las hijas de esta mujer asesinada, y la tesis del Ministerio Público es que ella, en complicidad con su pololo, le pagaron una suma de dinero a un compañero del liceo para que cometiera este crimen. Así lo confirmó a la radio el fiscal regional Roberto Garrido.
2: La motivación que está detrás de esta acción es en relación con conflictos familiares, incluso la oposición de la víctima a la relación sentimental que tendría su hija con su pololo. Y todo esto determinó entonces que por una suma de dinero, que estamos precisando, pero que no es una suma cuantiosa, entonces un amigo del pololo de la hija fue quien ingresó hasta la vivienda una vez que la hija de la víctima dejó abierta la ventana para ese efecto.
0: ¿Cuánto dinero se le pagó a esta persona, a este tercer involucrado? La suma de 60.000 pesos. Así lo detalló el jefe de la brigada de homicidios de la Araucanía, Sergio Alarcón.
3: Bueno, eso es parte del proceso investigativo. No obstante, los antecedentes que se manejan hasta este momento es que la hija de la víctima se habría concertado y planificado junto a su pareja, pololo, a fin de darle muerte a esta persona. Es así que se contactaron con un tercer imputado, quien le ofrecieron un pago de 60.000 pesos para efectos de cometer el delito.
0: Acaba de comenzar en el Tribunal de Garantía de Loncoche la audiencia de control de detención de estos 13 jóvenes, donde ya la fiscal Ghislaine Durán va a solicitar ampliar la detención por el máximo que establece el Código Procesal Penal, que son 3 días, a la espera de antecedentes como el protocolo, el informe de la autopsia practicado al cuerpo en el Servicio Médico Legal de Temuco. En Loncoche, Bio Bio, la radio.
4: Roberto, como dices tú, es todo materia de investigación y se está recién por empezar la formalización, pero de acuerdo a lo que se ha podido saber, más de lo que nos contabas, es que hay un conflicto familiar de una supuesta oposición de la madre de la joven a la relación de la adolescente con su pololo. Ellos dos se concertan para pagarle a otro compañero para que matara a su mamá. Entendemos que también está establecido que ella, la misma adolescente, dejó abierta una de las ventanas de la vivienda para que el sicario, porque eso es, ingresara a la casa. Es lo que se sabe hasta ahora, a pesar de que no hay confesión hasta el minuto de parte de ese adolescente.
0: Exactamente, podríamos definir esta situación como una espiral de violencia, porque finalmente el padre, el cónyuge de la mujer asesinada, ha dicho que sus hijos efectivamente recibían maltrato físico y verbal desde muy pequeños, a tal punto que uno de ellos abandonó la casa a temprana edad producto de esta situación, y que él no se había querido separar de su cónyuge porque él había sufrido lo mismo y su padre nunca lo abandonó pese a ser 5 hermanos. Y efectivamente el fiscal regional Roberto Garrido ha dicho que esto fue absolutamente premeditado. La hija que está detenida de la víctima es quien deja abierta una ventana por donde ingresa esta tercera persona, que es compañero de liceo, a quien le pagan una suma de 60.000 pesos para que ingrese y cometa este brutal crimen. Es muy brutal, principalmente porque ya el Ministerio Público ha adelantado que el cuerpo presenta a lo menos 80 lesiones, entre algunas provocadas con elementos contundentes y algunas cortopunzantes, situación que ha dejado al descubierto el informe preliminar de autopsia.

0: Una situación que obviamente va a dar que hablar. La audiencia de control de detención acaba de comenzar. Se va a solicitar ampliar la detención de la persona que se encuentra en estos momentos en poder del tribunal. Seguramente se van a decretar 3 días para que la fiscalía afine detalles para formalizar investigación.
1: Quedamos atentos. Gracias, Roberto.
2: Gracias.
0: Buenas tardes.
1: Chao.
2: Y una mujer de nacionalidad venezolana fue asesinada. Esto ocurrió en la vía pública en la comuna de Maipú.
1: Y en Puente Alto, un hombre fue acribillado dentro de su vehículo. Por cierto que esta es toda información acá en la región metropolitana. Nos vamos a una de nuestras unidades móviles. Rodrigo Pino, buenas tardes.
3: Sí, ¿cómo están ustedes? Buenas tardes. Partimos en la comuna de Maipú este hecho trágico, lamentable. Esta mujer de 64 años de nacionalidad venezolana que fue asesinada en plena vía pública en Maipú y para la cual ya hay una persona detenida, un menor de 16 años que se está viendo su responsabilidad directa en este crimen y también si esta persona presenta algún tipo de condición mental que pueda haber generado esta situación. Por lo menos eso es el trabajo que está desarrollando a esta hora tanto la Fiscalía como también la Policía de Investigaciones. Un caso que se produjo anoche en el sector de la calle Pelarco con Zapallar, donde esta víctima había participado de una actividad de zumba junto a unas amigas en Maipú y posteriormente se devolvió hasta su casa a pie junto a una acompañante. Dejó a esta acompañante en su vivienda y ella siguió trayecto por esta calle y en este lugar apareció un hombre de traje rojo quien se esconde en medio de unos arbustos y finalmente cuando ella pasa por este lugar la ataca brutalmente con un cuchillo, la ataca en reiteradas oportunidades y finalmente este hombre o este menor escapa del lugar mientras que ella queda tendida en la vía pública solicitando auxilio y finalmente producto de las graves sus lesiones muere en el lugar. Lo señalábamos, hay un menor de 16 años que está en calidad de detenido, había sido entregado por su propia madre tras haber ella reconocido la participación de su hijo en este crimen. Sin embargo, es una investigación que tiene que ser aún aclarada. De hecho, esta persona está en estos momentos en manos de la Fiscalía Occidente para ser imputado de cargos y formalizado con algunos antecedentes que hayan sido aportados por parte de la Policía de Investigaciones. El subprefecto de la Brigada de Homicidios, Luis Espinosa, señaló algún antecedente preliminar de lo que se está trabajando para ver cuál ha sido la razón de este asesinato, si fue un ataque en torno a una situación descontrolada de esta persona o, en definitiva, habría sido un robo con homicidio. Escuchemos sus palabras.
4: Las circunstancias en que falleció una mujer de 64 años en la vía pública. Estamos realizando las primeras diligencias de investigación a fin de establecer registros de cámaras de seguridad en las inmediaciones y testimonio de testigos a fin de poder establecer la dinámica clara del hecho y el móvil del ataque.
5: ¿Punta un robo con homicidio?
4: Esa es una línea de investigación, no se descarta.
3: Sí, no se descarta, sin embargo hay un trabajo importante respecto al levantamiento de cámaras de seguridad que ya están también en manos de Biobío de la radio, lo cual se ve que esta persona se acerca hasta esta calle, se oculta en el arbusto, ve pasar a esta mujer y finalmente la ataca y finalmente escapa sin robar ningún elemento de valor, por lo tanto no se tiene claro si esto podría haber sido el robo con homicidio la causa del asesinato de esta mujer de 64 años. Tuvimos la posibilidad de conversar también con vecinos testigos de este hecho, que fueron los que primero le prestaron auxilio a esta mujer malherida y escucharon estos gritos y también apuntan a que efectivamente esto tendría relación con un asalto.
6: Bueno, nosotros escuchamos gritos alrededor de las 9 de la noche de una persona pidiendo ayuda. La señora ya estaba tirada en el piso, con heridas en su cabeza y en su cuello. Le prestamos ayuda, pero ya no había mucho que hacer. A los minutos falleció. Era un tipo que andaba con un polerón rojo, andaba con un cuchillo en la mano y fue un ataque directo. Sí, ella tenía todas sus cosas. Bueno. Sí, la vecina venía a una clase de zumba. Llevaba muy poquito viviendo acá, como 6 meses.
3: Sí, también hubo palabras de amigos y quienes participaban de estas clases de Zumba, quienes estaban bastante conmocionados de lo que había ocurrido en horas de noche con esta ciudadana extranjera y que ellos daban cuenta de que no tendría algún antecedente de que esto podría estar vinculado a alguna venganza, algún hecho delictivo, como también puede ser un robo con homicidio. Solo esperan ellos, dijeron, de que haya la justicia necesaria para que se aclare el crimen de su compañera de estas actividades deportivas.
7: Habíamos estado participando recientemente en clases de zumba, habíamos estado con ella, se habían separado, dejó a mi compañera en la casa y ella se vino para acá, cruzó la calle y ahí la estaban, no sé si esperando, la asaltaron, no sabemos realmente qué pasó. Ojalá todo se haga justicia y las personas que hicieron esto paguen el daño tremendo que hicieron. Era una persona demasiado alegre, cariñosa, quedamos todos en shock.
3: Sí, lo señalábamos, hay una investigación en curso, la Fiscalía Occidente.

0: Está a esta hora en audiencia cerrada por un menor de edad en torno a este caso, y también ha trascendido de que este menor de 16 años también tiene delitos anteriores por otro homicidio, también por el delito de amenazas, y al parecer, según indica la fiscalía, tendría antecedentes de algún cuadro mental, y eso es lo que se tiene que determinar exactamente, si esta condición era lo que derivó en definitiva en este asesinato o hay otro punto que tiene que ser investigado. Estamos a la espera que efectivamente termine esta audiencia para tener más detalles respecto de este asesinato de esta mujer de 64 años de nacionalidad venezolana. Nos vamos ahora hasta la comuna de Puente Alto, sector de Bajos de Mena, donde se está trabajando con el equipo contra el crimen organizado y también la Policía de Investigaciones sobre la muerte de un hombre de entre 20 y 30 años que fue encontrado con heridas de bala en su auto, pero que murió posteriormente en el hospital Sotero del Río. Todo esto ocurrió en el sector de la calle El Ciro con el Rodeo Oriente, donde vecinos alertaron respecto de que escucharon disparos en este sector. Llega personal policial contratando de que había una persona malherida al interior de un vehículo. Es trasladada, lo señalábamos, hasta el hospital Sotero del Río, donde finalmente se constata su muerte. Todo esto podría apuntar quizás a un posible crimen por encargo, una situación vinculada al crimen organizado. Es un hecho que tiene que ser clarificado por el Ministerio Público. También hubo palabras por parte de la Policía de Investigaciones, a través del subprefecto Robert Virones, también de la Brigada de Homicidios, quien aporta también antecedentes en torno al trabajo, en torno a este crimen registrado durante la madrugada en Puente Alto.
1: Cuando la víctima se encontraba interior de un vehículo, instante que llega sujetos desconocidos, quienes uno de ellos preguntó con arma de fuego, respecto a un disparo en la región occipital, herida que por la gravedad es auxiliado por vecinos y posteriormente trasladado en ambulancia hasta el hospital Sotero del Río, donde ingresa fallecido.
0: Sí, los antecedentes preliminarmente recopilados por la policía apuntan a que los atacantes buscaban efectivamente a esta persona como blanco objetivo para el crimen. Además, se estableció que este hombre mantenía antecedentes policiales, pero que no tenía ninguna orden de detención vigente o causas pendientes. Por lo tanto, se está viendo una arista respecto de cuál sería el vínculo en torno a los autores de los disparos con esta persona asesinada. Es una investigación que también es importante, la recolección de antecedentes de testigos, también de cámaras de seguridad, y en este caso la identidad de ella va a ser clave para poder tener una línea investigativa por parte de la policía y también de la Fiscalía ECO. 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
4: Bueno, y decomisan más de 536 kilos de marihuana con un avalúo superior a los 5.300 millones de pesos. Según Carabineros, será cultivada en la región metropolitana y vendida en Valparaíso, Bío Bío y Los Ríos. Tiene más detalles de esto Diego Malverde, de Radio Bío Bío en Valdivia.
5: Se trata de un procedimiento realizado por el OS-7 de Carabineros de Valdivia y que involucró decomisos en distintas zonas del país, pero especialmente en la región metropolitana, donde la marihuana se acopiaba para luego ser distribuida a otras zonas. Uno de los destinos de la droga era Valdivia y por eso la investigación comenzó en esta ciudad, terminando con la detención de 5 personas, 4 chilenos y un hombre de nacionalidad colombiana, además del decomiso de 536 kilos de marihuana y 377 plantas. Todo avaluado en 5.340 millones de pesos. El jefe de zona de Carabineros en Los Ríos, el general Carlos Contreras, detalló el origen de la droga.
6: Las detenciones se produjeron principalmente en la región metropolitana y Valparaíso. Atacaron el punto de inicio de la droga, que esta organización criminal cultivaba en otras regiones y que posteriormente iba a ser comercializada gran parte en nuestra región de Los Ríos.
5: La marihuana era almacenada en galpones en Santiago y desde allí se trasladaba a las demás regiones donde era vendida. En total fueron allanados 8 inmuebles. Según Carabineros, las 5 detenciones se produjeron en la región metropolitana y los sujetos fueron presentados ante la justicia para la audiencia de control de detención y posterior formalización. En Valdivia, Bio Bio, la radio.
4: Con arraigo nacional quedó una concejala de Lumaco, militante del Partido Republicano, detenida por

0: El delito de hurto en el mall de La Serena mientras participaba en un encuentro nacional de ediles. Tiene más detalles Esteban Arauz desde Radio Bio Bio en Temuco.
1: En libertad, con arraigo nacional y con un plazo de investigación de 60 días, quedó Yanela Mabel Flores Cárdenas, concejal de Lumaco y militante del Partido Republicano, tras ser formalizada por el delito de robo de especies avaluadas en poco más de 300 mil pesos al interior del mall de La Serena, mientras participaba en un encuentro nacional de ediles junto a sus colegas de la comuna. Una situación a la que se refirió el diputado y una de las caras visibles del Partido Republicano en la región de la Araucanía, Cristian Neira, quien señaló que si se comprueba el ilícito, la concejal debería ser apartada de su militancia.
2: Si esta investigación arroja que efectivamente hubo hurto, hubo un delito, yo estaría por la medida de separar de la militancia a la actual concejala de Luma. Es una actitud que se aleja mucho de los valores y principios que trata de representar el Partido Republicano.
1: El concejal de Lumaco y militante del PPD, Nicolás Sepúlveda, que además también participa del encuentro nacional, tildó lo ocurrido como grave.
3: Es una situación que revista gravedad, la verdad que mis vecinos ya lo han publicado, han salido en los medios, están preocupados también por cómo está ella, y obviamente es una situación que revista gravedad.
1: El concejal independiente cercano a Renovación Nacional, Santiago Guidotti, dijo que cada persona es responsable de sus actos.
4: Tenemos que apoyarla y acompañarla, la justicia deberá, o como te puedo decir, cada persona es responsable de su acto, entonces eso le compete a ella.
1: Por medio de un comunicado, la Asociación Chilena de Municipalidades indicó que esta situación es ajena a la organización y objetivos del Congreso de Concejales y que tomaron contacto con las instituciones pertinentes resguardando el debido proceso y que este tipo de hechos no pueden desviar el propósito de la instancia. En tanto, desde la Municipalidad de Lumaco, durante las próximas horas emitirán un comunicado. En Temuco, Bio Bio, la radio.
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0: Y en la exposición en la Comisión de Medio Ambiente del Senado, ENAP reconoció errores en las cifras de recuperación de dióxido de azufre. La situación ha derivado en una investigación de la Superintendencia de Medio Ambiente y la desvinculación total de 16 funcionarios, además de una denuncia de la propia empresa estatal. La información la tiene Lucas Suárez desde Radio Bio Bio en Valparaíso.
7: La Empresa Nacional del Petróleo confirmó que entregó datos erróneos a la Superintendencia de Medio Ambiente en su exposición en la Comisión de Medio Ambiente del Senado, en donde abordó las irregularidades detectadas en los reportes ambientales en la zona de Concón, Quintero y Puchuncaví. Las inconsistencias que se han identificado están relacionadas con las obligaciones de cumplimiento de parámetros ambientales por parte de ENAP, que considera, entre otros, la emisión y recuperación de azufre. Es así como la empresa asumió las inconsistencias presentadas en la cifra de recuperación de dióxido de azufre, en donde por años se informó la recuperación superior al 98%, cuando, al corregir la metodología utilizada, las cifras se acercaban al 90%. Así lo detalló el presidente del directorio de ENAP, Cristian Muga, en el Congreso.
8: Existió una sobreestimación de lo que la refinería lograba recuperar. La refinería indicaba como cumplida la meta del 98%, cuando en realidad nuestra recuperación efectiva no superaba en promedio el 90%.
7: La situación se mantiene en una investigación por parte de la Superintendencia de Medio Ambiente y derivó en la desvinculación total de 16 funcionarios, además de una querella presentada por la propia empresa estatal. La ministra de Energía, Jimena Rincón, en una reunión con los alcaldes de las comunas de Concón, Quintero y Puchuncaví, enfatizó en que el gobierno está monitoreando el cumplimiento de los parámetros ambientales de la empresa estatal.
9: Aquí hay un tema no solo de fe pública, sino que también de cómo se administra una empresa, que en este caso además es una empresa del Estado, y que tiene que cumplir los más altos estándares en el ámbito de la administración, y eso involucra también obviamente el cumplir con los parámetros medioambientales, de salud, de productividad.
7: El senador Andrés Longton, presidente de la Comisión de Medio Ambiente, calificó la situación como intencional, enfatizando en que esto además pudo haber tenido relación con episodios de intoxicación en la denominada zona de sacrificio.
10: Lo que claramente revela que puede haber habido algo de intencionalidad, esto podría haber incidido en episodios de intoxicación que afectaron la salud y siguen afectando el medio ambiente en una zona saturada, colapsada, y que ahora se suma además un eventual hecho delictivo. delictivo que debe ser debidamente investigado y donde estaremos encima para que se determinen las responsabilidades correspondientes.
7: Desde la Comisión del Senado recalcaron la necesidad de dotar a la autoridad ambiental de mejores herramientas para verificar el cumplimiento de las normativas, para que no exista necesidad de depender de los datos que entregan las mismas empresas. Desde la región de Valparaíso,

0: Bio Bio, la radio. Parlamentarios de la región del Biobío solicitaron al gobierno tomar medidas urgentes para revertir la actual situación de empleabilidad que afecta al sector forestal y esperan que el ministro del Trabajo, Tomás Rau, pueda llegar a la zona. Desde el gobierno anunciaron que ya han estado en contacto con las empresas y el Ministerio de Agricultura estaría preparando un plan para reactivar el sector. Nos cuenta de esto Oscar Valenzuela, de Radio Biobío en Concepción.
1: La crisis del sector forestal en el Biobío golpea fuerte a los trabajadores. Ya hubo desvinculaciones de centenas de personas en las empresas de la zona y se suma el sector contratista, donde son más de 600 los que se encuentran viviendo las consecuencias de los problemas del rubro. En este sentido, el senador del Partido Socialista, Gastón Saavedra, cree que es necesario que el Ministerio del Trabajo se haga presente en el Biobío. De ahí el llamado al ministro Tomás Rau a tomar acciones concretas.
2: En este caso debiera venir el ministro del Trabajo en términos urgentes acá para poder encabezar, a bien entender él, todo lo que es esta política de protección social que hay que darle a quienes han perdido los empleos.
1: El gobernador regional Sergio Yacaman insistió en que el gobierno debe tener consideraciones especiales con la región del Biobío, que pasa por una crisis industrial, forestal y además con altas cifras de desempleo.
3: Pero al mismo tiempo reunir a los sectores productivos para generar estrategias, ¿no? Y también generar una conversación con la unidad central. Nosotros creemos que la región del Biobío requiere un trato distinto. Es incomprensible que una región que es capital industrial de Chile esté con la crisis de empleo que tiene, y eso tiene que ver con que se requiere un esfuerzo extraordinario de parte del gobierno.
1: El diputado de la Democracia Cristiana por las provincias de Arauco y Biobío, Patricio Pinilla, espera que el gobierno se haga cargo del problema y se pueda convocar a mesas de trabajo.
4: Yo creo que ahí hay una serie de elementos que deberían ser abordados de manera un poco más conjunta y vamos a promover algún tipo de mesa de trabajo e invitarlo también, y que la autoridad pueda, sobre todo el gobierno, que tiene mucho más responsabilidad en esta área, también puedan ser parte de algún tipo de solución o contención para esta crisis.
1: En tanto, el delegado presidencial en el Biobío, Julio Anatibia, aseguró que están preocupados por el problema y que por lo mismo tomaron contacto con las empresas, y agregó que el gobierno está preparando un plan de fomento forestal.
5: Hemos estado en contacto con empresas, en particular con CMPC y con Corma también, que agrupa a todas las organizaciones de la madera. Estamos coordinando acciones en materia de seguridad, que es importante y es uno de los factores que afecta al empleo y la situación de estas empresas. También en materia de prevención de incendios. Ayer tuvimos una reunión en particular con Corma que nos permitió avanzar en estas materias.
1: Recordemos que mediante el Ministerio de Agricultura, el gobierno estaría justamente preparando un plan de fomento forestal, lo que incluiría una nueva ley en esta materia.
0: Bueno, y el ministro de Agricultura afirmó en Osorno que el déficit de 50 mil millones de pesos que encontró al asumir la cartera ya genera efectos en el funcionamiento interno del ministerio y sus servicios dependientes. Sin embargo, asegura que mediante gestión no debería afectar a los usuarios. Tiene detalles de esto Eduardo Palacios, de Radio Bio Bio en Osorno.
6: El titular de Agricultura, Jaime Campos, indicó que el impacto inmediato por este déficit presupuestario en su repartición se traduce en ajustes de funcionarios.
7: Antes que los agricultores lo están palpando los funcionarios del Ministerio de Agricultura, porque esto me significa recortar personal, menos viático, menos horas extraordinarias, tratar de ser más eficiente, etcétera, etcétera, etcétera. En segundo lugar, estamos recortando programas que estaban siendo mal evaluados o que habían sido mal evaluados, porque hay que ser eficiente en el gasto. Y 50 mil millones de pesos para un ministerio como el Ministerio de Agricultura no es poco.
6: Campos afirma que hay esfuerzos para no afectar la gestión hacia los agricultores.
7: Estamos haciendo todo lo posible que todos los ítems que se vinculan con transferencia de recursos del ministerio a los usuarios, eso no se ve afectado.
6: Las afirmaciones se dieron en el marco del undécimo encuentro Chile Lácteo, que reúne a todos los actores inherentes a la producción lechera, donde las reflexiones apuntaron al momento en que enfrenta el sector, donde el presidente de Fedeleche, Marcos Winkler, asegura cierre de lecherías.
8: Una salida anual de entre un 2 y un 3% de productores, con una estimación que sitúa el número de productores en Chile entre los 2.500 y los 2.800 productores, y entre 80 y 100 lecherías han abandonado la actividad en los últimos años, en un contexto marcado por precios estancados, alza de costos y crisis geopolítica internacional.
6: La cita de productores lácteos cuenta con especialistas de distintos países y la participación

0: participación diversos actores como la Sociedad Nacional de Agricultura y Pro Chile, entre otros. En Osorno, Bio Bio, la radio.
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5: El Banco Central entregó esta mañana su nuevo informe de política monetaria. El organismo rebajó su proyección de crecimiento para este año y estimó que la inflación convergerá al 3% durante 2027. Además, expertos anticipan cautela en futuras bajas de tasas de interés e incluso advierten que las nuevas proyecciones podrían obligar a recalcular algunos supuestos de la mega reforma. Vamos a conocer más detalles con María Agramunt. ¿Qué tal? Buenas tardes.
6: Buenas tardes, así es, porque menos crecimiento y mayor inflación. Eso es lo que reveló esta mañana el Banco Central en el informe de política monetaria de junio. El organismo redujo su proyección de crecimiento para 2026 a un rango entre 1 y 1,75% por debajo de la estimación anterior, por lo que el país no alcanzaría un crecimiento del 2%. La revisión responde al débil desempeño de la actividad económica durante este primer trimestre. Pese a ello, mejoró sus expectativas para 2027, proyectando una expansión de hasta 3%. En cuanto a la inflación, el Banco Central estima que volverá a niveles cercanos al 3% en el segundo trimestre del 2027. Además, elevó sus proyecciones para el precio del cobre, anticipando un valor promedio de $5.80 la libra para 2026. En inversión también se redujo su proyección desde un 4% estimado en marzo a un 2,2% en este informe. Esta mañana en la Comisión de Hacienda de Santiago, la presidenta del Banco Central, Rosana Costa, aclaró que el informe publicado no estima los eventos posteriores al cierre estadísticos correspondientes a la firma de paz entre Estados Unidos e Irán, lo que son buenas noticias para los niveles económicos, especialmente la inflación, pero que sin embargo, por el historial, hay que seguir observándolos con cautela.
7: Tras el cierre estadístico de este informe se anunció la firma de un acuerdo entre Estados Unidos e Irán. Estas, sin duda, son buenas noticias para el escenario macroeconómico mundial y local. Estimamos que el balance de riesgos para la inflación se ha ido equilibrando, aunque el escenario macroeconómico sigue sujeto a un grado de incertidumbre mayor al habitual.
6: Bueno, ya tenemos los datos de crecimiento e inflación, pero ¿qué se viene para el futuro? Respecto a las tasas de interés, el mercado anticipa que la tasa de política monetaria, hoy que se mantiene en un 4,5%, podría registrar leves ajustes en los próximos meses, dependiendo de cómo evolucionen también los precios de los combustibles. La docente de FARO UDD, Viviana Béjar, sostuvo que cualquier baja se realizará con cautela para no afectar el control de la inflación. Y en tanto, el decano de la Facultad de Ciencias Económicas y Empresariales en la Universidad de los Andes, Álvaro García, advirtió que la incertidumbre internacional podría llevar al Banco Central a seguir manteniendo la tasa en su nivel actual.
8: Las tasas de interés probablemente seguirán bajando con cautela para no hacer que la inflación se eleve más de la cuenta.
9: Las presiones inflacionarias se desinflaron un poco con el anuncio del fin de la guerra en Medio Oriente. ¿Cómo eso se traspase? Puede ser que tome tiempo, a menos que la inflación se controle antes de lo esperado, que las tasas probablemente se mantengan en un horizonte del 4,5% que están actualmente.
6: Y bueno, ¿qué pasa también en el mundo político y el impacto que estos índices podrían tener en la mega reforma? El economista y académico de la Universidad Central, Francisco Castañeda, señaló que esto puede afectar al alcance del proyecto debido a que estima un menor crecimiento. Por lo tanto, habría que hacer un recálculo en las proyecciones que estima.
10: Estos resultados pueden afectar el alcance de la mega reforma porque se está proyectando un menor crecimiento económico para este año. Por lo tanto, eso va a implicar recálculo de la proyección de recursos fiscales porque hay una rebaja del

0: puestos de primera categoría, la mega reforma va, lo que se va a afectar probablemente son algunos de los contenidos.
1: Bueno, de esta forma el IPOM de junio dibuja un escenario de menor crecimiento para este año y una inflación más persistente de lo previsto, factores que mantendrán la atención puesta sobre próximas estimaciones del Banco Central y por supuesto sobre el debate económico y político de los próximos meses.
2: Y a esta hora, la Ley de Reconstrucción Nacional y la Ley de Endeudamiento tendrán votaciones clave en el Congreso Nacional, mientras que la deuda pública se aprobará con el apoyo del PDG y la ADC. En la sala de la Cámara Baja, la mega reforma impondrá la mayoría oficialista en la Comisión de Hacienda del Senado. Tiene más detalles Gonzalo Holguín. Gonzalo, ¿cómo te va? Buenas tardes.
3: ¿Qué tal? Muy buenas tardes. Sí, intensa agenda en el Congreso Nacional. Por un lado, en la Cámara de Diputadas y Diputados está por votar la ley de endeudamiento, estos 6.200 millones de dólares de deuda que ha pedido el Ejecutivo. Hay muchas reacciones, vamos a pasar a revisarlas. Una muy persistente, la de la oposición, la de la diputada del Partido Comunista, Iracy Hassler, quien hace un cuestionamiento en torno a la manera en que conversa solicitar más endeudamiento y impulsar una mega reforma, una ley de reconstrucción nacional que va a generar menor recaudación fiscal. Escuchamos a la diputada opositora.
4: Lo que nosotros vemos es que hay una contradicción muy fuerte. El gobierno impulsa con mucha fuerza una reforma tributaria que reduce los ingresos que tiene el Estado y al mismo tiempo busca endeudarse.
3: Evidentemente, del oficialismo, el diputado Agustín Romero, del Partido Republicano, presidente de la Comisión de Hacienda, niega que exista una relación entre dos propuestas, y sigue defendiendo la necesidad de generar esta deuda pública para el Estado a partir de recursos o provisiones que ya estaban comprometidas mayoritariamente en la ley de presupuesto del año pasado.
5: Este proyecto de endeudamiento no tiene nada que ver con el proyecto de reconstrucción. De hecho, si se retirara el proyecto de reconstrucción, la necesidad de endeudamiento continuaría igual. El proyecto de reconstrucción establece también medidas que se aplican con gradualidad. Los impactos fiscales en un primer momento no serían tan grandes.
3: Desde el Partido de la Gente, la diputada Sandra Parisi ha confirmado que esta colectividad ha decidido apoyar esta iniciativa, entendiendo que el gobierno no tenía ninguna otra alternativa a esta propuesta, pero siempre buscando que no se perjudique a la clase media a la larga con la decisión de seguir endeudando al Estado, incluso por sobre los límites aconsejables en torno al 45%. Escuchamos a la parlamentaria del PDG.
6: No nos gusta, insisto, el endeudamiento, pero no vemos otro camino. Y frente a eso, nosotros tenemos que apoyar en esta oportunidad al gobierno.
3: Hay que decir que también en la Cámara Alta, en la Comisión de Hacienda, ya se está votando, se está discutiendo en general la Ley de Reconstrucción Nacional. Se espera que por 3-2 se imponga la mayoría oficialista que apoya al gobierno. Ya se encuentra al interior de la Comisión de Hacienda el ministro de Hacienda, Jorge Quirós, el viceministro de Interior y Seguigov, Claudio Alvarado. Y a medida que fueron entrando, fuimos recabando algunas impresiones, una de ellas de la senadora del Partido Socialista, Daniela Chicardini, evidentemente con muy pocas expectativas de que el gobierno se abra a hacer modificaciones a este proyecto.
7: Yo no tengo ninguna expectativa con el gobierno, porque acá se han prometido que estaban abiertos al diálogo, que se iba a escuchar a los invitados, cuestión que en los hechos el presidente Kast pareciera ser que no mandató a sus ministros a estar presentes en la Comisión de Hacienda, más bien ellos brillaron por su ausencia.
3: El senador independiente del Partido Republicano, Rodolfo Carter, ha hecho un llamado directo a la centroizquierda, a decir que con este proyecto se está buscando defender lo mismo que defendieron los gobiernos de la Concertación, incluso haciendo una alusión directa al expresidente Ricardo Lagos. Escuchamos al senador Carter.
8: Hay espacio para que nuestros compatriotas de izquierda, que han estado equivocados, a mi juicio, durante mucho tiempo, hagan una reflexión y que se den cuenta que esta no es una mega reforma en favor de las empresas, sino que en favor de volver a tener un país como el que ellos construyeron. Ricardo Lagos ni fue de derecha, pero con esas herramientas le dio prosperidad y seguridad a los chilenos.
3: Nivaldo Catti, este proyecto se va a votar en general en solo instantes en la Comisión de Hacienda, se va a votar en general durante la próxima semana en la sala de la Cámara Alta, que es una votación evidentemente muy significativa, tienes los votos suficientes para aprobar en general, pero justito, 26 votos y están buscando más apoyo. De hecho, les podemos contar que en los próximos minutos los ministros Jorge Quirós y Claudio Alvarado van a tener un almuerzo con los senadores del PPD en el piso 14, con el senador Pedro Araya, con el senador Ricardo Celis, con la senadora Jimena Órdenes y también con la senadora Loreto Carvajal. Los senadores aún no han comprometido nada.

0: pero evidentemente esto va en la línea de buscar algún entendimiento para que eventualmente ellos puedan aportar un voto a favor a esta iniciativa. Al cierre aprovechamos de contarles que mientras todo esto ocurre, hay mucha intriga política por lo que va a pasar en la sesión especial a partir de las 15 horas, en donde se va a sellar la votación para la elección de la Secretaría General del Senado de la República, en donde Luis Rojas corre como candidato de la Comisión de Régimen Interno. Luis Rojas, que era prosecretario o es prosecretario de la Cámara Baja, es un funcionario muy antiguo de la Cámara de Diputadas y Diputados, mano derecha del secretario general Miguel Landeros, uno de los asesores o uno de los funcionarios más influyentes del Congreso Nacional, Landeros, sin lugar a dudas. Y hay una sospecha de que quizás el Comité Unidos, liderado por la senadora DC, Yanna Proboste, pueda eventualmente pedir una suerte de segunda discusión o que se posponga esta definición. Y todavía también hay dudas respecto de si se va a apoyar la dupla de secretario y prosecretario que está puesta sobre la mesa y que fue negociada en la Comisión de Gobierno. Raya para la Suma, Katy Nivaldo, de todo pasando en materia política, económica y legislativa aquí en el Congreso Nacional. En los próximos minutos tendremos resoluciones de importantes votaciones en sala y también en comisiones, como lo es el caso de la Ley de Reconstrucción Nacional.
1: Tú nos informas, Gonzalo. Gracias.
0: Líneas abiertas.
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0: Bien, seguimos ahora con lo siguiente. El director de Migraciones, Frank Sauerbaum, advirtió que la cifra real de niños haitianos o con paradero desconocido podría ser mayor, considerando las 16.000 reunificaciones familiares autorizadas entre 2022 y 2025. Además, dijo que la flexibilización de los requisitos para el ingreso de menores desde Haití durante 2024 facilitó un aumento de estos traslados y derivó en una pérdida de control. Tiene todos los detalles Gabriela Piña. Buenas tardes.
1: ¿Cómo están? Muy buenas tardes. Así es, esta investigación por el ingreso de menores haitianos a Chile continúa sumando antecedentes. Recordemos que la Fiscalía está investigando el ingreso de más de 200 menores de edad haitianos durante el año 2025 en procesos de reunificación familiar, todo esto tras detectarse presuntas irregularidades en los controles migratorios. Ahora las diligencias están buscando establecer su paradero y también determinar si hubo algún tipo de delito de por medio, como tráfico de migrantes o trata de personas. Esta mañana el director de Migraciones, Frank Sauerbaum, se reunió con el fiscal nacional Ángel Valencia para justamente entregar antecedentes sobre la denuncia. Tras el encuentro, la autoridad señaló que entre el año 2022 y el 2025 se autorizaron 16.498 reunificaciones familiares y advirtió que la muestra de Contraloría detectó que no se pudo ubicar a 64, pero de una muestra pequeña, decía él, que son los 105 menores fiscalizados. Sauerbaum también sostuvo que existen indicios de posibles delitos como tráfico de migrantes y también cuestionó que en el año 2024 se flexibilizaron los criterios de ingreso para menores provenientes de Haití, apuntando justamente a la administración del expresidente Gabriel Boric, y de hecho habló de una falta de control básicamente en este proceso. Pasemos a escuchar lo que comentó.
2: A nosotros nos preocupa de que el gobierno anterior, el año 2024, haya flexibilizado los criterios de ingreso de miles de niños y que haya perdido el control.
1: Respecto a eventuales responsabilidades, la autoridad precisó que la Contraloría no ha terminado de hacer toda esta investigación que dio cuenta de toda esta situación y explicó que cuando eso finalice van a llevar adelante los sumarios correspondientes. Y en paralelo, en el Congreso también se está llevando adelante todo un proceso de fiscalización en torno a este caso y la Cámara de Diputados aprobó esta mañana por unanimidad la creación de una comisión investigadora para revisar las actuaciones de distintos organismos públicos justamente en el ingreso de los menores. La instancia se constituyó luego de que la solicitud impulsada por parlamentarios del Frente Amplio fuera la primera en reunir las 62 firmas necesarias, por lo que el mandato contenido en esa propuesta va a ser la base de trabajo que va a desarrollar esta comisión. La diputada del Frente Amplio, Lorena Fries, explicó que la investigación va a buscar esclarecer si existieron fallas en los controles estatales, determinar también eventuales responsabilidades institucionales y analizar antecedentes relacionados con una posible red de tráfico de personas.
3: Evidentemente aquí hay cuestiones de fiscalización, de irregularidad, que hay que ir mejorando y por supuesto hay que encontrar a esos niños y niñas.
1: Y a esta hora también se está analizando este caso en la sala del Senado con la participación de las diferentes instituciones que de alguna forma pudieron tener algún tipo de responsabilidad en este caso. Y en la previa a este encuentro, a esta sesión más bien, el director de Migraciones habló nuevamente, Frank Sauerbaum, en el Congreso y sostuvo que existen indicios de un negocio detrás de estos traslados con personas que habrían cobrado a las familias por gestionar el ingreso de menores a Chile, llegando incluso, dijo, a trasladar grupos numerosos de niños en un mismo vuelo. Por ello también hizo un llamado a la Fiscalía a concentrar las distintas investigaciones en una sola causa.
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0: Bueno, ya hallan el cuerpo sin vida de una mujer a un costado de la carretera, esto en el Valle de Azapa. Tiene más detalles Andrés Bravo desde Radio Bio Bio Arica.
6: Se trata de un hecho que está siendo investigado por el equipo ECO de la Fiscalía de Arica en conjunto con la Brigada de Homicidios de la Policía de Investigaciones. Durante esta jornada se produjo el hallazgo de un cuerpo sin vida de una mujer en el kilómetro 24 del Valle de Azapa. El fiscal Francisco Ganga se constituyó en el lugar, entregó también lo que respecta a declaraciones indicando que la víctima presenta diversas heridas en su cuerpo.
7: Tomamos conocimiento del hallazgo, lamentablemente, un cadáver de una persona de sexo femenino de aproximadamente entre 20 a 30 años de edad. Recibimos la comunicación por parte de carabineros, se constituyó acá en el lugar, bueno, personal de la Brigada de Homicidios, la Policía de Investigaciones de Chile, además el equipo ECO de la Fiscalía Regional de Arica y Parinacota, y se están realizando diligencias para determinar primero la causa de la muerte de esta persona, la cual presenta en la análisis superficial del cuerpo en este momento diversas lesiones.
6: La víctima presenta diversas lesiones en su cuerpo y la autopsia del servicio médico legal y las pericias de la Policía de Investigaciones permitirán establecer si son de carácter homicida y además también la causa de muerte. La víctima corresponde a una mujer entre 20 a 30 años que aún no ha sido identificada. En Arica, Bio Bio, la radio.
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0: Bien, vamos a establecer el contacto con Gonzalo Holguín en el Congreso Nacional. Habla a esta hora el jefe anticorrupción del Ministerio Público, Eugenio Campos, respecto del tráfico de niños haitianos. Escuchamos.
1: Hecho para retomar los avances del trabajo del Ministerio Público, estamos con el fiscal Eugenio Campos, quien de hecho expuso ante la Comisión del Senado el director de la Unidad Especializada Anticorrupción de la Fiscalía Nacional. Fiscal, muy buenas tardes. En primer lugar, ¿qué se ha avanzado desde que esto se conoció públicamente? ¿Qué diligencias especialmente ya se han ido adoptando con el correr de las horas? Buenas tardes.
2: Buenas tardes. Bueno, primero que nada, estamos acá por instrucción del fiscal nacional para poder prestar toda y cada una la colaboración que conforme nuestra institución pueda dar. Estamos frente a hechos graves que la Fiscalía Nacional, y así lo ha dispuesto el fiscal nacional, una denuncia de oficio, en virtud a la cual da cuenta precisamente de aquellos hechos que en un primer momento fueron incorporados en el preinforme de la Contraloría General de la República. Estamos abocados a investigaciones específicas respecto a aquel periodo de tiempo que va entre enero o abril del año 2025, particularmente frente a la figura de reunificación familiar respecto de ciudadanos y ciudadanas haitianas, particularmente niñas, niños y adolescentes, que habrían, y digo habrían porque será motivo de la investigación, un ingreso masivo, y la cual nosotros vamos a indagar respecto de fuentes de financiamiento, el objetivo precisamente del destino de la ciudad de Santiago de Chile, pero particularmente, y esto es por favor muy relevante e importante desde el fiscal nacional, más relevante el punto de vista de que poder realizar todas y cada una de las diligencias por parte del Ministerio Público y de todos los organismos públicos para saber el destino de los niños, niñas y adolescentes. Estamos hablando precisamente de un monto no menor. Lo había señalado en su oportunidad de un grupo de alrededor de más de 200 personas. Puede, y ojalá es que me haya equivocado, pero pareciera ser que la experiencia va a dar cuenta de que el número pudiese eventualmente ser mayor, ¿no?
1: Hay una información que está circulando ya en portales que habla de que el gobierno retiró al cónsul de Chile en Haití por una investigación de hechos de corrupción vinculados a entrega de visados. ¿Es esta persona en particular un sujeto de interés para la fiscalía en esta indagación?
2: Todos y cada uno de los funcionarios públicos y particulares que puedan tener algún grado de involucramiento respecto de aquellos hechos, el Ministerio Público no va a escatimar precisamente a poder dar cuenta de aquella responsabilidad, si la hay penal con mayor razón, y si la no, poder descartarla abiertamente. Pero es un foco precisamente que el Ministerio Público tiene en consideración.
3: Fiscal, ¿pero qué hizo la Fiscalía desde que se conocieron finalmente estas denuncias? Hay denuncias que datan del año 2023.
2: Usted lo ha dicho, efectivamente son denuncias de las cuales que no puedo dar detalles precisamente. Han hecho, sí, efectivamente, hay algunas denuncias ya incorporadas al Ministerio Público desde el año 2023, que son episodios que uno pudiera mirar al día de hoy aislados, pero que sin embargo debo dar cuenta de que durante el año 2025, estos patrones que dan cuenta de la denuncia ahora de este lunes, hay algunos factores comunes que son importantes.
4: Bien, hasta ahí parte de las declaraciones del fiscal Campos, que se encontraba al interior de la sala del Senado en una sesión especial de la Comisión de Seguridad de la Cámara Alta para dar cuenta de sus averiguaciones, las indagatorias en camino y evidentemente las alertas que se desoyeron en diversas instituciones del Estado por este caso en particular que involucra a niños de nacionalidad haitiana. Desde el Congreso Nacional, Bío Bío, la radio.
0: El director del Servicio de Mejor Niñez de la Araucanía fue denunciado a la Contraloría y al gobierno está investigando si actuó cometiendo una ilegalidad al presentarse a una audiencia en el Tribunal de Familia cuando ya estaba ejerciendo el cargo político. Nos informa desde Radio Bío Bío en Temuco, Rodrigo Aguilera.
5: El abogado Jaime Millar Cisternas asumió el cargo como director del Servicio de Protección Especializada a la Niñez y Adolescencia el lunes 1 de junio. Desde esa fecha comenzaron sus funciones políticas en las provincias de Malleco y Cautín. El profesional, de acuerdo con la denuncia que fue ingresada a la Contraloría y enviada al Ministerio de Desarrollo Social y la Dirección Nacional de Mejor Niñez, estando ya en ejercicio de su cargo, se presentó el 5 de junio como abogado a una audiencia en una causa por pensión de alimentos en el Tribunal de Familia en Temuco. La denunciante María José Pizarro solicitó fiscalizar e investigar si Millar incumplió principios de probidad administrativa. Además, agregó que el día previo a la audiencia estuvo en el tribunal y se reunió con la misma jueza de la causa.
6: Para que se fiscalicen los hechos y se determine si el señor Millar incurrió en una ilegalidad al comparecer en mi audiencia judicial en calidad de director regional de Mejor Niñez. se investigue si es que hubo una falta grave al servicio, si es que hubo falta a la probidad, ya que, insisto, el señor Millar, según lo que informó el director nacional vía telefónica, él se presentó sin permiso administrativo. Y además, a mi juicio, él incurrió en una falta grave al juntarse el día anterior con la jueza que lleva mi causa.
5: La denuncia también fue entregada al delegado presidencial y a los parlamentarios de la región. En el documento se hace mención a otros hechos donde se cuestiona la idoneidad de Millar para asumir el cargo. La Seremi de Desarrollo Social, Paulina Fernández, confirmó que el caso se está investigando.
7: Con respecto al tema que hice relación con el director regional de Servicio de Protección Especializada, solo puedo señalar que está en una investigación, por lo que no se puede dar mayor información.
5: A la radio se informó que el director de Mejor Niñez de la Araucanía se encuentra en jornadas de capacitación en la capital. Tras la denuncia, se espera la fiscalización de Contraloría y el resultado de la investigación del gobierno. En Temuco, Bio Bio, la radio.
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0: Y la escasa caída de nieve retrasó la apertura de los centros de esquí, alertando al gremio del turismo. Si bien en el Valle de las Trancas de la región de Ñuble las reservas bordean el 90%, en Antuco, región del Biobío, hay una disminución de los visitantes. Nos entrega más detalles Valesca Belmar.
9: Suficiente y existe cierta preocupación en los gremios del turismo porque los centros de esquí aún están cerrados, pese a que el paisaje aún no se tiñe totalmente de blanco. En Valle Las Trancas, región de Ñuble, están preparados para recibir a los turistas. Hay alrededor de 5.000 camas disponibles y la capacidad está casi completa, comentó José Saavedra, presidente de la Cámara de Turismo del Valle Las Trancas. La mitad de las reservas son de turistas de la región metropolitana.
10: Sabemos que va a llegar y mucha en algún momento, así que estamos preparados, todo el valle está preparado para recibir a los turistas. Ya hay muchas reservas a partir de la semana que viene, hay un 90% de ocupación ya reservado.
9: El año pasado la temporada comenzó el 18 de junio, recordó el director subrogante de Cernatur Ñuble, Diego Crisóstomo, con resultados positivos que esperan se repitan.
11: El invierno pasado registró resultados muy positivos para el destino, con una tasa de ocupación promedio cercana al 80% en Valle de las Trancas durante los meses de junio, julio y agosto. Cifras que esperamos alcanzar nuevamente este año gracias al atractivo de nuestra oferta turística.
9: En Antuco, región del Biobío, hay reservas para la temporada invernal, pero han notado una baja respecto al año pasado, cuando ya había nieve en esta fecha. Desde Cabañas, Los Canelos, Antucalhue y Rucas de Antuco dieron a conocer su experiencia en medio del inicio de las vacaciones de invierno.
12: Me preguntan si hay nieve, si para esa fecha va a haber nieve, si va a estar abierto el centro aquí.
13: Normalmente solíamos tener en esta época todo el periodo de vacaciones prácticamente completo, pero yo creo que ahora estamos con un 30% de reservas.
14: Ha impactado en las reservas porque la gente busca nieve. La época de invernal en Antuco, en la montaña, la gente busca nieve.
9: En algunos centros turísticos han tenido una disminución de cerca de un 30% en las reservas.
0: Bueno, hoy amplían por 3 días la detención de 3 jóvenes de 17 años detenidos por su participación en el crimen de una mujer en Loncoche. Establecemos contacto nuevamente con Roberto Neira.
15: La jueza de garantía de Loncoche acogió la petición de la fiscal de esta comuna, Gislaine Durán, y amplió por 3 días el plazo de detención de estos 3 jóvenes de 17 años de edad detenidos por personal de la Brigada de Homicidios de la Policía de Investigaciones junto a la Fiscalía como presuntos responsables de este brutal crimen que terminó con la vida de una mujer de 53 años de edad identificada como Ingrid del Carmen Barros, hecho que quedó al descubierto el lunes último al interior de un domicilio ubicado en una villa del sector Lechería. Hay que precisar que uno de los

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2: El Ministerio Público investiga como un sicariato el brutal homicidio de una vendedora en la comuna de Loncocha y tres menores detenidos. Una mujer venezolana fue asesinada en la vía pública en la comuna de Maipú. Mayor inflación y menor crecimiento para este año, proyectó el informe de política monetaria del mes de junio del Banco Central. En minutos se votará en la sala de la Cámara de Diputados la Ley de Reconstrucción Nacional y en la Comisión de Hacienda el proyecto de endeudamiento. El director de Migraciones advirtió que la cifra de niños haitianos con paradero desconocido podría ser considerablemente mayor, considerando las más de 16.000 reunificaciones familiares autorizadas entre 2022 y 2025. Exactamente 14 horas con 4 minutos.
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7: Dos de la tarde, 5 minutos.
8: En el sector oriente de Temuco volcó hace instantes un camión transporte de ganado, dejando un novillo lesionado y otros 17 que lograron escapar y están siendo rodeados. Vamos a conocer detalles de esta información con Carlos Martínez.
9: Es una insólita situación que ha ocurrido hace instantes aquí en Avenida Los Pioneros con Manuel Recabarren, en este sector poniente de Temuco, muy cerca del acceso al frigorífico Temuco. Venía un camión con carro cargado con ganado, lo que se denomina carga viva, y al girar desde Avenida Recabarren hasta Avenida Los Pioneros, volcó el carro generando los efectos que ya hemos dado cuenta. Esto es un novillo lesionado que ha quedado en este lugar, mientras los restantes huyeron por entre los automóviles. Y a esta hora hay un vasto operativo, incluso con apoyo de un dron, para que personal de carabineros y los propios encargados de la carga están buscando y rodeando literalmente a los animales por diversas calles y pasajes aledaños a este sector. De hecho, se nos precisa que a esta hora, a aproximadamente 2 kilómetros de donde yo me encuentro, han visto uno de los novillos cerca de una planta de la empresa Coca-Cola que está camino hacia el sector de la localidad de Labranza. Han visto otro, por lo tanto hay un amplio operativo, reiteramos, incluso con apoyo de un dron, para rodear estos animales y poder traerlos al punto en donde se encuentra el camión que está en pie, pero el carro está volcado luego de girar aquí en el acceso a un frigorífico en Temuco. En el lugar, Bio Bio, la radio.
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10: Concejales de la derecha en Temuco solicitaron al municipio celeridad en el sumario administrativo en contra del director de operaciones, Gustavo Fuentes, luego de la aprobación de un contrato con una empresa con la que tendría un vínculo. Tiene los detalles Esteban Arauz. Buenas tardes.
11: Hola, Franco Amparo. Muy buenas tardes. En una votación dividida y también polémica, el Consejo Municipal de Temuco aprobó por 4-2 un contrato de 43.080.000 pesos con la empresa Paradigma Sur S.P.A., que se extenderá por 24 meses por un servicio de traslado y retiro de escombros. Los concejales Esteban Barriga, del PS,

0: Alejandro Lizama del Frente Amplio, Juan Necul, independiente cercano a Amarillos, y Freddy Cartes, independiente, votaron a favor, mientras que las concejales Micaela Becker y Estrella Quidel votaron en contra. En su argumentación, la concejala Becker expresó que dicha empresa está cuestionada por un posible conflicto de interés que habría existido en tratos directos realizados cuando Gustavo Fuentes fue director de Medio Ambiente, Aseo y Ornato, antecedentes que fueron entregados a Contraloría. Asimismo, manifestó su molestia por la lentitud que existe en un sumario por el mismo caso con el hoy director de Operaciones.
1: Y también hay un sumario interno por Gustavo Fuentes que aún no hemos tenido los resultados acá en la Municipalidad de Temuco. Y hoy día, como único oferente, sale esta empresa para el retiro de escombros. La verdad es que, claro, yo como concejal, no, como lo dije ahí en mi voto rechazo, hoy día yo no puedo aprobar algo que yo misma estoy acusando. Yo solamente necesito tener los antecedentes a la vista de que aquí no hay una irregularidad para yo poder votar a conciencia.
0: La concejal del Partido Social Cristiano, que también votó en contra, Estrella Quidel, dijo que actuaron de manera ética, esperando resultados del sumario administrativo y también de Contraloría.
2: Mi deber y responsabilidad es actuar con ética. Y por lo mismo hoy día estamos a la espera de resultados. Yo soy cuidadosa de mi actuar. Yo no puedo aprobar ni apoyar una empresa la cual, a mi parecer, el actuar está en cuestionamiento. Estamos esperando la respuesta de Contraloría y mientras yo no obtenga eso, sería poco ético de mi parte aprobar algo que yo mismo denuncié.
0: El concejal independiente y que llegó al cargo cuando fue militante de Renovación Nacional y que posteriormente renunció, Freddy Cartes, cuestionó el actuar de las concejalas, señalando que más que rechazar, debieron abstenerse.
3: Lo de Gustavo corre por un carril absolutamente aparte, es algo que se está investigando, existe un sumario, estoy completamente de acuerdo en eso con las colegas, pero lo que no creo que corresponda es que nosotros cuando tomamos una posición con respecto a algo, como en este caso se hace una entrega de antecedentes a Contraloría, nosotros después votemos en contra porque ya estamos comprometidos con respecto a una posición. Creo que lo que corresponde es abstenerse.
0: El concejal del Partido Socialista, Esteban Barriga, justificó su voto a favor señalando que en la revisión del contrato en la Comisión de Finanzas, la empresa Paradigma Sur cumplió con todo lo requerido. Asimismo, indicó que los procesos que se encuentran actualmente en curso no pueden frenar la gestión municipal.
4: Cumplía con todo, se pudo asignar. Sí, claramente hay una acusación desde el año pasado, se colocó acá un sumario, se hizo la denuncia, pero no tenemos resultados. Ante una denuncia uno no puede parar. Uno tiene que ser una persona muy responsable porque si bien existe eso, es innegable que se inicia un tema sumario, pero no tengo resultados. ¿Por qué voy a negarme cuando solamente tengo una acusación?
0: La radio consultó por ese tema a la Municipalidad de Temuco, quienes hasta este momento no se han referido al tema. En cuanto al sumario en contra del director de operaciones, Gustavo Fuentes, indicaron que aún se encuentra en curso.
5: Y consejeros regionales evitaron realizar un mea culpa respecto a su rol fiscalizador en el periodo del ex gobernador Luciano Rivas, debido a la serie de investigaciones por irregularidades en transferencias a fundaciones y otras entidades. Afirmaron que ellos solo aprueban recursos para proyectos.
6: Declaraciones que responden al caso de la Agencia de Desarrollo Productivo, la cual ejecutó un programa de reactivación económica por cerca de 9.000 millones de pesos autorizados por los consejeros regionales que integraron la instancia entre 2021 y 2024.
5: Iniciativa de la entidad público-privada que benefició a empresarios investigados por la Fiscalía, además de familiares de políticos de la derecha. En ese listado figuran el padre de la alcaldesa de Vilcún y militante de RN, Catherine Migueles.
6: Quien conoce de cerca a la autoridad es quien fue su jefe de gabinete y ahora consejero regional de la misma tienda, Eduardo Hernández, quien fue reelecto para el cargo.
5: El militante de Renovación Nacional aseguró que desconocía que la empresa del padre de la alcaldesa había resultado beneficiado con 50 millones de la agencia. Explicó que los CORES solo aprueban recursos y además evitó responder si hubo falta de fiscalización en el periodo del ex gobernador.
7: Usted viene de la administración anterior. ¿Cree que faltó fiscalización en el periodo del ex gobernador Luciano Rivas?
8: El Consejo Regional, cuando aprueba los recursos, no tenemos cómo saber lo que va a pasar en un año o dos años más. Siempre lo hacemos de buena voluntad y esperando, por supuesto, que los recursos lleguen a toda la región y que sean lo más equitativos posible. No pudiéramos anticiparnos a saber lo que va a pasar.
6: generalmente va de la pregunta el consejero. También se pronunció Ezio Guidotti, consejero regional del PPD, quien cumple su tercer periodo en el cargo. Respecto a su rol fiscalizador, dijo que lo ejercen pidiendo información al gobierno regional.
9: Pidiendo información al Ejecutivo, porque al menos los consejeros no participan de los procesos administrativos. Ahí de repente hay un poco de desconocimiento, porque nosotros aprobamos los presupuestos para poder iniciar el llamado concurso de estas cosas. Y nosotros al menos, nosotros no seleccionamos empresas, no tenemos esa facultad porque al final es una evaluación técnica.
5: De todas maneras, Guidotti señaló que los responsables de las irregularidades en el programa de la agencia tendrán que responder si las investigaciones determinan alguna responsabilidad.
6: Ahora, ¿qué dice la ley respecto al rol fiscalizador de los consejeros regionales? Según la Ley Orgánica de Gobierno y Administración Regional, el cuerpo colegiado está facultado para fiscalizar el desempeño del gobernador regional, unidades que de él dependan o que ejerzan competencias propias de la entidad.
5: Además, pueden solicitar información y el gobernador tiene 30 días para entregar una respuesta a acuerdos o observaciones formulados por un tercio de los consejeros regionales presentes. Eso es parte de lo que los consejeros que vienen del periodo anterior todavía no pueden aclarar. Según la ley orgánica, ¿debieron haber fiscalizado entonces, Amparo?
6: Tienen la facultad para hacerlo claramente. Lo que también señala es que tiene que ser el cuerpo colegiado, no como el consejero en particular, tal como lo acabamos de explicar. Pero, de todas maneras, se pueden solicitar información y no se necesita el acuerdo de todos los consejeros, sino que un tercio de ellos. Entonces, está esta facultad, así lo establece la ley, pero se le ha consultado a los consejeros si hubo falta de fiscalización en el fondo en el periodo anterior o qué hicieron ellos, o los consejeros que vienen desde el periodo que estuvo también el exgobernador Luciano Rivas. Pero eso es parte de lo que todavía no pueden aclarar.
5: Ahora tengo una duda. Si efectivamente no cumplieron la labor fiscalizadora, ¿ellos pueden ser sancionados de alguna manera? Muy buena pregunta.
6: Esa es una buena pregunta. Hay que revisar la ley también, sí, lo que claro. Dice, pero respecto a su rol fiscalizador, eso está claro. Es lo que ellos podían hacer. Si lo hicieron o no, está la duda y es bueno también que ellos lo aclaren.
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12: Dos de la tarde, 16 minutos.
5: Vamos hasta el Tribunal de Garantía de Loncoche. Hay novedades con Roberto Neira. Roberto, te escuchamos.
14: Sí, estamos a las afueras de lo que es el Tribunal de Garantía de Loncoche, donde se acaba de controlar la detención respecto a estos tres jóvenes de 17 años de edad, detenidos por personal de la Policía de Investigaciones por su participación hasta el momento en este crimen, en este brutal hecho ocurrido, recordemos, en un domicilio ubicado en el sector La Lechería de esta comuna. Y estamos con uno de los defensores penales públicos adolescente, Eugenio Sáez, antecedente sobre lo que ha resuelto el tribunal.
15: El día de hoy se ha controlado la detención respecto de los tres adolescentes y se dispuso por parte del tribunal, previa petición de la Fiscalía, la ampliación de la detención hasta el próximo día viernes a las 9:40 horas.
14: ¿Ha podido conversar con las personas imputadas? ¿Hay algún relato de ellos, de su representado?
15: Nosotros solo representamos a uno de los jóvenes, los otros dos tienen abogado particular. Y la conversación con este joven, con este imputado, ha sido relativa a sus derechos, a sus garantías y a los posibles escenarios dentro del proceso penal.
14: ¿Usted pidió medidas de seguridad?

0: para a su representado. ¿A qué se debe esto?
1: Se debe específicamente a la complejidad de este caso y al hecho que ya ha trascendido por los medios de comunicación la existencia de este hecho acá en la comuna de Loncoche, y para prevenir cualquier tipo de agresión que pudiese sufrir al interior del CIPCRC de Cholchol, donde va a estar ampliada su detención.
0: Solamente para precisar, ¿ustedes representan a quien está sindicado como autor de las lesiones que le provocaron la muerte a esta mujer?
1: Efectivamente, nosotros representamos a quien aparece hasta el día de hoy, al menos, sindicado como autor material.
0: Muchas gracias.
1: De nada.
0: Las palabras del defensor penal público Eugenio Sáez, quien habla a las afueras de este tribunal, del Tribunal de Garantía de Loncoche, donde la magistrada ha acogido la petición de la Fiscalía y se ha decretado ampliación de plazo de detención por 3 días, el máximo que establece el Código Procesal Penal para estos 3 jóvenes de 17 años detenidos por su participación en este hecho que ha provocado bastante conmoción. Los funerales de la víctima de estos hechos se van a realizar a eso de las 16:30 horas en el cementerio de la comuna de Loncoche, cuando vemos también escenas de profundo pesar y recogimiento a las afueras del tribunal de familiares que no pueden dar cabida a lo ocurrido. Recordemos que este hecho queda al descubierto el día lunes, luego de algunas investigaciones realizadas por el Ministerio Público y también del personal de la PDI, se logra establecer que una de las hijas de esta mujer se concerta con su pololo, le pagan una suma de 60.000 pesos a un compañero del liceo y este comete el crimen luego que la misma hija deja abierta una de las ventanas de este inmueble para que pueda ingresar. Son los antecedentes preliminares de este hecho. Se espera que el viernes la fiscal Ghislaine Durán entregue mayores detalles respecto a cuál fue la secuencia de este crimen que ha provocado bastante impacto en la Araucanía y también en la comuna de Loncoche. En el lugar, Bio Bio, la radio.
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3: Vamos a retomar el contacto con Carlos Martínez, que se encuentra en una de nuestras unidades móviles. Carlos, te escuchamos.
4: Sí, nos mantenemos a esta hora aquí en Manuel de Cabarren con los pioneros, donde está este en este lugar, con la caída de 18 vacunos, una vaquilla y 17 novillos, según lo que se nos ha precisado. 2 de estos vacunos están en este lugar, han sido sedados porque resultaron con fracturas tras la caída, y el resto escapó. Al momento, Carabineros ha logrado rodearlos, se tiene a la vista a los 17 vacunos, están hacia el sector ribereño. Por la avenida de los Pioneros, bajaron hacia el sector ribereño, ingresaron a un campamento que hay en ese lugar y hasta allí ha llegado personal policial. Otras cabezas de ganado avanzaron un poco más hacia el sector central, entre medio de los vehículos, con inminente riesgo de accidente, porque incluso en 2 oportunidades aquí, uno de los vacunos intentó cornear a transeúntes y también hizo lo propio un vacuno que impactó con una motocicleta de seguridad pública que estaban apoyando este...
3: Y vamos a mejorar el contacto con Carlos Martínez, pero ya queda claro, y evidentemente las personas que circulan por ahí en vehículo, tener máxima precaución, porque este accidente, como decía Carlos, efectivamente dejó, ¿no?, a muchos vacunos que están transitando todavía y que están tratando de ser atrapados.
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5: De la tarde, 22 minutos.
6: Invocando la ley Aula Segura, 6 estudiantes fueron expulsados del liceo de la comuna de Angol tras protagonizar una riña. Tiene los detalles Vladimir Sáez, de Radio Bio Bio en la zona.
7: Fue el propio director del Liceo Bicentenario, Enrique Balacey Coteró Luis Gallardo, un liceo municipal de la comuna, quien señaló que el día 12 de mayo fue un día negro para la educación de este liceo. Se registraron 4 riñas en poco tiempo y donde participaron cerca de 10 estudiantes y también algunos padres y apoderados. Tras toda la investigación interna, se estableció que 10 estudiantes fueran sancionados. 2 fueron sancionados.

0: disciplinados con disciplinas internas de suspensión de algunos días, a los cuales ya están en clase estos estudiantes, y a otros 8 se le aplicó aula segura, de los cuales 6 se les expulsaron del establecimiento educacional y otros 2 se les cancela matrícula a fin de año, señaló Luis Gallardo.
1: Referidas a una serie de agresiones en cadena, el director pondera con su equipo y se decidió aplicar aula segura a 8 de 10 estudiantes que participaron más activamente. Y el resultado final es el que hemos compartido ya a las familias primeramente, por eso lo estoy entregando ahora, donde 6 de los 8 estudiantes a los que se le aplicó aula segura terminaron con la expulsión.
0: Concluyó Luis Gallardo, director del Liceo Bicentenario Enrique Balacey Coteró, que esta sanción ya fue informada a los padres y apoderados y también al Ministerio de Educación, en el caso de acá de Angol, la Dirección Provincial de Educación de Malleco. 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
4: 2:25 p.m. El gremio de contratistas forestales espera un cambio en el gobierno y especialmente en el Ministerio de Seguridad Pública tras ser excluidos de las reuniones que sostuvo en las regiones del Biobío y la Araucanía el ministro Martín Arrau. El gerente de la asociación recordó que son las principales víctimas de atentados en la macrozona sur. Tiene todos los detalles Rodrigo Aguilera. Hola, Rodrigo.
5: Hola, Amparo. Franco, efectivamente, aquí hay una situación que se planteó ya desde cuando el ministro estuvo en la macrozona, particularmente el Biobío y la Araucanía, la semana pasada. Hubo encuentros con alcaldes, también los forestales señalan que con agricultores, con políticos, pero que ellos no estuvieron en ninguna de esas instancias, ni en el Biobío ni en la Araucanía. Y el gerente de la Asociación de Contratistas Forestales, René Muñoz, ha señalado que ellos son el gremio más afectado por los atentados. Esto principalmente porque precisó que desde el 1997, pero con mayor incremento de las acciones violentas a contar del 2014, han perdido 1.850 equipos de trabajo entre maquinaria y camiones forestales en la macrozona sur, con un total de 527 atentados. Y la situación más trágica es que en este periodo han muerto asesinados 5 trabajadores forestales. Por eso es que Muñoz dice que existió molestia por esta marginación, porque ellos esperaban que con el cambio de gobierno iban a tener otro tipo de relación con el Poder Ejecutivo y particularmente con el Ministerio de Seguridad respecto de cómo ellos pueden también aportar o enterarse de lo que está haciendo el Poder Ejecutivo en materia de seguridad para protegerlos principalmente en las zonas rurales.
6: Nuestra molestia va en la dirección de que al ser el principal gremio productivo afectado en este problema de la violencia y el terrorismo en la región de la Araucanía y en general en la macrozona sur, que no seamos considerados para alguna visita o alguna conversación respecto de cuál o cuáles serán las medidas que este gobierno que se está recién instalando pudiera tener en función de la mayor seguridad y la mayor certeza que necesitamos para poder seguir trabajando.
5: Eso es lo que plantea el gerente de la Asociación de Contratistas Forestales, así que ahora esperan que el gobierno cambie esa actitud y los incorpore en las mesas de trabajo, de conversación, porque son, en lo que reitera René Muñoz, el gremio más afectado por atentados, por daños y también con un número importante de víctimas fatales en ataques armados e incendiarios en la macrozona sur.
4: De la tarde, 27 minutos.
7: Y CONAF Araucanía rebatió las cifras sobre la afectación de araucarias entregadas por un académico de la Universidad de la Frontera y aseguró que

0: daño por incendios alcanzan 2.500 hectáreas. Vamos a conocer detalles con Bárbara Justi. Bárbara.
1: Muy buenas tardes. El director regional de la Corporación Nacional Forestal en la Araucanía, Héctor Tillería, salió al paso de las cifras difundidas por el académico de la Universidad de la Frontera, Rubén Carrillo, director del Departamento de Ciencias Agronómicas y Recursos Naturales, quien advirtió una afectación de hasta 35.000 hectáreas de araucaria en la región debido a incendios forestales, tala ilegal, ganadería y cambio climático. Según explicó la autoridad, los antecedentes manejados por CONAF difieren significativamente de los datos difundidos públicamente. Tillería señaló que la institución cuenta con un estudio de 2015, posteriormente actualizado mediante imágenes satelitales, que establece una superficie afectada de aproximadamente 2.500 hectáreas de bosque de araucaria, una cifra mucho menor.
2: Se indica alrededor de 6.600 hectáreas afectadas de araucaria en el incendio de China Muerta ocurrido en 2015, lo cual no corresponde, porque de acuerdo a la información cartográfica y los estudios de severidad que se realizaron en el incendio, el 17% de la afectación de ese incendio fue de severidad alta en el caso de araucaria araucana, y eso arroja entre todos los análisis de severidad 2.500 hectáreas, lo cual está muy alejado de la superficie.
1: Respecto a las afirmaciones del académico que apuntan a una ausencia de restauración o regeneración natural de la araucaria tras los incendios, el director regional sostuvo que existen evidencias incluso de recuperación a los sectores afectados. En relación con otros factores que mencionó el académico, como la tala ilegal y el ingreso de ganado a sectores de bosque nativo, Tillería aseguró que la intervención ilegal de araucarias en la región es mínima.
2: Superficie por afectación por corte ilegal de araucaria es bastante mínima. No tenemos superficie asociada a corte ilegal de araucaria. La araucaria principalmente se interviene por obras civiles como caminos, principalmente están vinculados con vialidad. Pero gente que corte árboles vivos de araucaria en la región es bastante mínimo.
1: Consultamos a la Universidad de la Frontera, desde donde señalaron que no se van a referir al tema institucionalmente, y de la misma forma el académico, quien entregó una entrevista a la radio entregando estos antecedentes, indicando que había informes que lo respaldaban, no respondió a las llamadas ni de la radio ni de la misma casa de estudios.
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4: Con un 90% de avance cuentan las obras de mejoramiento del recinto transitorio que alberga a los locatarios del mercado municipal de Temuco.
0: La intervención busca mejorar las condiciones de seguridad y funcionamiento mientras continúa la espera para la reconstrucción definitiva.
4: A más de una década del incendio que destruyó el mercado municipal, los cerca de 40 locatarios que continúan desarrollando sus actividades en el recinto provisorio comienzan a ver mejoras en las condiciones del espacio que los acoge temporalmente.
0: Las obras consideran el recambio completo de la estructura, mejoras en los servicios higiénicos y la revisión del sistema eléctrico, cuya antigüedad había generado preocupación entre los usuarios.
4: El presidente de los locatarios, Ricardo Fierro, señaló que el invierno anterior fue muy complejo, donde la cubierta presentaba mucho desgaste por los años y la exposición a la lluvia.
5: Esta carpa estaba prácticamente destrozada. Sufrimos con los temporales de invierno del año pasado la destrucción de dos de los pasillos, una mejora transitoria. Estamos hoy día con un 90% de avance de la nueva carpa. Estamos conformes con lo que está sucediendo. Ya tuvimos lluvia y tuvimos viento que pudimos probarla.
0: La directora regional de Cercotec, Yuri San Castro, valoró que la intervención beneficie directamente a los comerciantes, cuya inversión superó los 50 millones de pesos.
6: Mira, la inversión que tenemos hoy día acá es de 50 millones de pesos, que como ustedes pudieron ver en el recorrido que realizamos junto a los consejeros regionales, consta del recambio completo de esta carpa que hoy día ustedes están viendo acá, pero no tan solo eso, sino que también tiene un avance en los baños que tienen hoy día acá en este local, ¿cierto? Y también todo el tendido eléctrico que tenía, que ya era muy antiguo, también se está en revisión en estos momentos.
4: El consejero regional Hans van der Molen señaló que es una forma de dar solución a la espera de los artesanos y llamó a la comunidad a visitar el espacio para apoyar la economía local.
7: Los artesanos han estado aquí pacientemente, merecen un espacio digno, así que para nosotros es muy reconfortante poder apoyarlos y ayudarlos también como vecinos de Temuco, e invitar también a los vecinos de la región a que vengan acá, consuman también los productos, entreguen regalitos de los artesanos, que ellos trabajan y se esfuerzan bastante.
0: Mientras los trabajos de mejoramiento entran en su etapa final, los locatarios mantienen la expectativa de contar con un espacio más seguro y confortable para atender al público. Sin embargo, la principal demanda sigue siendo la misma: concretar cuanto antes la reposición del mercado municipal de Temuco, una espera que se ha extendido por años y que continúa condicionando la actividad de decenas de familias que dependen del emblemático centro de abastecimiento.
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4: La municipalidad de Lumaco se refirió a la detención de una concejala, nos cuenta Esteban Arauz.
11: Por medio de un comunicado, la municipalidad de Lumaco se refirió a la detención de la concejal republicana Yanela Flores Cárdenas, indicando de que el 1 de junio del presente año el Consejo Municipal acordó la participación de sus integrantes en el Congreso Nacional de Concejales y Concejalas organizado por la Asociación de Municipalidades en la región de Coquimbo. Asimismo, indican que a raíz de este hecho esperan el pronto esclarecimiento respetando las garantías procesales de todas las partes. Asimismo, lamentan la repercusión pública que esta situación ha generado y reitera su compromiso con la probidad, transparencia y el correcto ejercicio de la función pública. 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
0: Y vamos a conocer lo que nos indica la Dirección Meteorológica de Chile para gran parte de la región de la Araucanía. Comenzamos por Angol. Se espera para esta tarde nublado, tarde y noche, con una temperatura máxima probable de 15 grados.
4: En Puerto Saavedra, un poco más baja la temperatura, 14 la máxima para hoy, nublado el resto del día.
0: ¿Qué ocurre en Villarrica y Pucón? Se espera nubosidad parcial durante la tarde, nublado por la noche, con una temperatura máxima probable de 18 grados.
4: En Lonquimay ya se alcanzó la máxima proyectada para hoy, 15 grados. A esta hora la tarde continuará con cielos despejados.
0: Similar situación en Temuco, se espera despejado para esta tarde. En la noche, nubosidad parcial. También se espera una temperatura máxima probable para hoy de 13 grados.
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0: Hay angostamiento por trabajos en el kilómetro 618 de norte a sur, esto es en el sector de Púa Victoria, también en el bypass de Temuco, en el kilómetro 674, y ocurrió un accidente, un siniestro vial en el kilómetro 606, sentido norte a sur en el sector Victoria-Puente Colo. El tránsito es por la pista izquierda, respete indicaciones.
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4: 14 horas 37 minutos. Hasta aquí la revisión de noticias.
0: 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Y ahora siga con nosotros porque ya viene un resumen deportivo.
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2: No sé si lo sabe, ¿no? Pero yo creo que a esta altura del partido todos lo sabemos. El triplete de Messi que fue en el debut de Argentina con un golazo. Uno de ellos, ¿no? La verdad es que fue el héroe de la jornada, Lionel Messi, que muchos dicen que ya debería ser casi su último Mundial. Casi, ¿no? Vamos a ver cuánto más le queda. Recordemos que es bastante variable de acuerdo a la condición de los jugadores. Pero sin embargo, hubo también un problema. Porque resulta que Thierry Henry salió al paso de la polémica de un tremendo planchazo que Lionel Messi entregó o le dio a Aissa Mandy. Una acción que no recibió pero ninguna sanción disciplinaria. Esto fue durante el primer tiempo del duelo entre Argentina y Argelia por este Mundial del 2026. Bueno, hubo debate entre aficionados, analistas, exfutbolistas. Algunos pensaron que el capitán argentino debió ser expulsado, porque la verdad es que fue un planchazo bien feo. El ex delantero francés respaldó la decisión arbitral y puso el foco en el fondo en la intención del jugador. Dijo, he visto a mucha gente decir que debe haber sido tarjeta roja. Pero para mí la intención es muy importante al analizar las situaciones. Al revisar la acción se puede ver claramente que Messi está concentrado en el balón, intentando disputar la jugada sin intención de hacer daño. Ahora, esta acción se produjo cuando Messi fue a disputar un balón dividido, terminó impactando por detrás a Mandy. El contacto generó reclamos inmediatos por parte de los futbolistas argelinos, abrió controversia, pero el árbitro optó por no amonestar al argentino tras evaluar la situación. Incluso hay muchos en redes, usted sabe, ¿no?, que dice que si hubiese sido otro y no Messi, lo más probable es que yo hubiese estado fuera de la cancha.
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1: Vamos de inmediato al Congreso Nacional. Hay información con Cristóbal López.
2: También el ministro de Hacienda, Jorge Quirós, va a hablar a esta hora el ministro Alvarado sobre la aprobación de este proyecto en general. Escuchemos sus palabras.
3: Bueno, en primer lugar, hoy día se ha cumplido un trámite más en el proceso legislativo de esta reforma. Consiste en la aprobación de la idea de legislar en la Comisión de Hacienda. De aquí nos vamos a la sala, donde esperamos que la disposición y la voluntad expresada hoy día por el señor ministro de Hacienda en orden a recoger los planteamientos que legítimamente nos puede hacer la oposición, nosotros lo podamos analizar, conversar y buscar un consenso de apoyo más amplio, ojalá, para la idea de legislar en la sala. Por lo tanto, hoy día nosotros estamos satisfechos por el resultado de este trámite legislativo. Pero, como he dicho, es un paso más en el proceso legislativo. La próxima semana estaremos en sala. El ministro de Hacienda ha sido claro en orden a su disposición a recibir los planteamientos de la oposición. Y si así sucede, como gobierno, oportunamente daremos las respuestas. Y si hay espacio para construir consensos, eso ha sido siempre nuestra disposición y nuestra voluntad.
4: Ministro.
2: Bueno, escuchamos las palabras del ministro Alvarado después de la aprobación en general de este proyecto de la mega reforma en la Comisión de Hacienda. Menciona que están abiertos al diálogo. De hecho, en los próximos minutos va a sostener un almuerzo el ministro de Hacienda con los senadores del PPD. Esto también en el marco de recibir propuestas, las cuales acaba de mencionar el ministro Alvarado, están abiertos a analizar y, dado el momento, poder incorporarlas también al articulado de este proyecto. En el Congreso Nacional, Bío Bío, adiós.
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1: Es que Salo Rey es otra cosa. No, si Salo Rey... Debiésemos tener un Salo Rey, una estatua en cada plaza de Chile. Sarito Reyes, el gorrión de Conchalí, acompañándonos también en esta tarde de día... Miércoles hoy día. Miércoles 17 de junio. ¿Cómo está? ¿Cómo va la tarde? ¿Almorzó? ¿Quedó todo impecable? ¿Todo bien? ¿Sin problema? Yo le quiero contar que faltan solo 3 minutos para las 3 de la tarde y a las 3 de la tarde vamos a estar como siempre con el informador.
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12: Ya son las 3 de la tarde con un minuto. Seguimos revisando noticias aquí en la radio. A aprueban el Plan de Reconstrucción Nacional en la Comisión de Hacienda del Senado. Vamos a revisar esa información. Por ahora vamos a noticias del ámbito internacional para contarles que el presidente de Brasil, Luis Inácio Lula da Silva, pidió al presidente estadounidense Donald Trump que no se meta en las elecciones en Brasil, que son un asunto exclusivamente de ese país, de la misma forma en que Brasil no busca entrometerse en los procesos electorales de Estados Unidos. Lula hizo este comentario en una rueda de prensa en Ginebra tras su participación en la cumbre del G7, a la que Brasil acudió como país invitado y que concluyó este miércoles en la cercana localidad francesa de Evian. De esta forma, el mandatario brasileño contestaba declaraciones que el propio Trump hizo en relación a Brasil en una entrevista que ofreció en Evian y en la que dijo que este país es peligroso y desagradable políticamente, refiriéndose a la condena de Eduardo Bolsonaro, hijo del expresidente ultraderechista Jair Bolsonaro. Creo que Trump conoce poco Brasil. Si lo conoce, es por la relación con la familia Bolsonaro, dijo Lula, quien agregó que lo único que desea es el mismo respeto por Brasil que yo tengo por Estados Unidos, agregó. Seguimos revisando informaciones. Atención con esto porque se mantiene suspendido el tránsito en Avenida Recabarre de Los Pioneros tras volcar este camión con transporte de ganado. Carlos Martínez nos cuenta.
13: Nos mantenemos a esta hora aquí en la intersección de Avenida Los Pioneros con Manuel Recabarre, en el sector poniente de Temuco, en donde ocurrió este accidente derivado de que el carro de un camión transporte de ganado volcó por Avenida Los Pioneros, dejando a dos de los vacunos con fracturas que están tendidos a esta hora aquí en la calzada. Han sido atendidos por personal veterinario, el frigorífico que se encuentra en este sector, a la espera de poder sacarlos y llevarlos a esas instalaciones. Mientras tanto, el tránsito por Los Pioneros está suspendido producto de que ahora ya llegó una retroexcavadora que va a intentar poner de pie el carro para intentar paulatinamente ir liberando el tránsito. Sin embargo, mientras los vacunos no sean retirados, no se va a poder efectuar esta maniobra y sigue a esta hora el operativo a cargo de personal de carabineros, principalmente de la octava comisaría, para el corte de tránsito y también para apoyar las gestiones a que hacemos referencia, en donde se va a retirar a estos animales del lugar, producto de que ahora ya llegó una retroexcavadora que va a intentar poner de pie el carro para intentar paulatinamente ir liberando el tránsito. Sin embargo, mientras los vacunos no sean retirados, no se va a poder efectuar esta maniobra y sigue a esta hora el operativo a cargo de personal de carabineros, principalmente de la octava comisaría, para el corte de tránsito y también para apoyar las gestiones a que hacemos referencia, en donde se va a retirar a estos animales del lugar para trasladarlos hasta el frigorífico. Hay que precisar que hay otros camiones cargados con ganado que

0: en dirección al poniente a la espera de poder ingresar al recinto. Otro camión fue derivado para una vuelta más amplia por la avenida Simón Bolívar a causa de que precisamente hoy se está recibiendo gran cantidad de ganado para ser faenado en este lugar, y uno de estos camiones procedente de Los Ángeles es el que volcó, con lo que ya hemos reportado. El resto de los animales, se ha precisado, están en un sitio aledaño hacia las inmediaciones de un campamento que hay hacia el río Cautín, hacia donde huyeron luego de correr por varias cuadras contra el sentido del tránsito por Avenida Recabarren. 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
1: Y vamos a otros temas. Evelyn Matei y el diputado republicano Agustín Romero se enfrentaron en redes sociales. Francisca Cárez nos cuenta.
2: Sí, una polémica que surgió a raíz de que se conociera que Evelyn Matei firmó una carta respaldando la candidatura de la ex ministra Sixpress, Macarena Lobos, para asumir el cargo de secretaria general del Senado. A través de redes sociales, el diputado republicano Agustín Romero compartió esta noticia y escribió únicamente quinto lugar, en una aparente alusión a la posición que ha ocupado la exalcaldesa en la elección presidencial. La respuesta no tardó en llegar, también por redes sociales. Evelyn Matei le replicó directamente el comentario al parlamentario y le dijo: honorable diputado, hablemos de números y lugares cuando devuelva el dinero por las horas extras injustificadas. Este intercambio entonces suma un nuevo capítulo, un nuevo episodio de tensiones que han surgido durante las últimas semanas entre la ex candidata de Chile Vamos y algunos sectores, específicamente del Partido Republicano.
1: Hasta aquí el informador, son ya las 3 de la tarde con 5 minutos.
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1: Hace frío, pero no tanto como en la mañana. En la mañana estaba muy helado, muy helado. ¿Cómo se presenta su comuna? ¿Por qué no conversa? Hagamos una cosa, hagamos un recorrido virtual por nuestra región de la Araucanía. Y usted nos dice, ¿sabe que estoy en tal parte? No, no hace frío. ¿Sabe que yo estoy en tal parte? No, porque fíjate que estaba viendo cuando tenemos lluvia. Lluvia que nos podría acompañar varios días, ¿eh? Y según la Dirección Meteorológica de Chile, la lluvia va a comenzar el día viernes. Sí.
2: Oye, y con viento, ¿eh? Déjame apagar acá.
1: Listo. Lluvia con viento, porque comienza el día viernes por la tarde y por lo menos hasta el domingo vamos a tener nublado y chubasco. De esa lluvia que nos hace falta, de esa lluvia que extrañamos, de esa lluvia que sin duda le hace bien a nuestro planeta Tierra. Ya están comenzando a llegar algunos mensajes. Quédate junto a nosotros porque tenemos mucho para compartir en esta jornada de día miércoles en la radio.

Desde Perquenco se están enviando fotografías, una fotografía preciosa de cómo está con nubosidad parcial. Perquenco, saludos para usted también, querida amiga. Rosita, saludos para ti. También hay audios que nos están llegando que vamos a estar revisando para ustedes en esta jornada ya. Así es que no se separa de la sintonía de la radio. 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

0: Oye, acá nos dicen, amigo, les cuento que en el Colegio Centenario por Avenida Pablo Neruda anda suelto un toro. Se cayó un camión. Sí, lo hemos comentado. Muchas gracias. Pero vamos a reiterar, ¿ya? Hay varios especímenes, animales vacunos, que están recorriendo por ahí porque un camión se volcó. Lo comentamos desde 14 horas aproximadamente, una hora y algo, donde efectivamente ocurrió esta situación, se dio vuelta un camión, ¿cierto? Cayó muchos animales. ¿Y qué fue lo que ocurrió? Salieron arrancando. Y ahora vio hasta bromas por esto, ¿eh? Ternitos en fuga, nos dicen por acá. En vez de pollitos en fuga, ternitos en fuga y más. Así que ahí está, ¿ya? Gracias de todas maneras a nuestros auditores porque nos cuentan esto y más. Es muy necesario que ustedes también puedan entregarnos sus informaciones. Acá me dice alguien, veo asado por todas partes. ¡Listo! ¡Ay, por Dios! Me dice acá anda un piño de cornudo. Ya, pero no digo dónde. No voy a decir dónde porque después... No, me agarran para el deseo después. No. ¿Ve que a uno le dan cuerda y uno agarra, papa? No. No venga aquí con zorzales muertos y tórtola aturdida. Oye, te quiero contar algo que es increíble, ¿ah? ¿Eh? O sea, no sé si tan increíble. ¿Tú viste la película El Aro? Música de terror. Ah, ya. ¿Usted vio la película El Aro? El Aro es una película de terror que inicialmente era oriental la película, pero ahí en Estados Unidos, en Hollywood, tomaron la idea y crearon El Aro. ¿Eh? Y en El Aro actuaba una niña que era la famosa... ¿Cómo era que se llamaba la niña? No me acuerdo cómo se llamaba la niña. Bueno, ella era la como... ¿Ara? ¿Ara puede ser? No me acuerdo. ¿Cómo se llama la...? No me acuerdo. Pero ella... Samara, así se llama. Samara Morgan. ¿Tú te acuerdas que ella salía de un televisor? Y de un pozo. Daba susto. Tenía el pelo largo, largo. Una túnica blanca que en el fondo era una suerte como de... bata de dormir o camisa de dormir larga. Y en El Aro aparecía esta niña que era una actriz que en esos años era chiquitita, de nombre David Chase. Créeme que con solo 35 años acaban de anunciar el fallecimiento de esta actriz. Era conocida, reitero, por esta niña de la película El Aro y también hacía las voces de Lilo y Stitch. Ya fue publicado oficialmente, Chase falleció el martes a causa de una meningitis y una infección en la sangre que le provocó sepsis. Colapso de su organismo, listo. Y así fue, rapidito, lamentable. Y ella ganó un MTV Movie Awards como mejor villana en su tiempo, ¿eh? Samara, claro. Y resulta de que el problema es de que, mire, ¿para qué estamos con cosas? Sí, es cierto, falleció a los 35 años, pero ella estuvo alejada hace como 10 años de las pantallas porque había protagonizado varios problemas con el consumo de drogas. Fue arrestada por no presentarse ante un tribunal para pagar una multa de tránsito, viajar en un vehículo reportado como robado y también posesión de drogas. No tenía vínculos con su familia, dicen que tuvo una infancia muy difícil, que sufrió acoso escolar, luchó por encontrar seguridad y felicidad en el centro de Los Ángeles, se transformó en actriz y precisamente la reconocimos, lo conocíamos entonces por este papel de Samara en El Aro, protagonista de 35 años que fue informado de su fallecimiento el día de ayer.
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16: Vamos a volver hasta Loncoche. Habla el abogado defensor que representa a la hija de la víctima del brutal crimen. Detalles con Roberto Neira.
17: Sí, permanecemos todavía aquí a las afueras, lo que es el Tribunal de Garantía de la Comuna de Loncoche, donde ha terminado esta audiencia de la cual dábamos cuenta. La jueza de garantía acogió la petición de la fiscal Ghislaine Durán y se amplió por 3 días a lo menos esta detención de estos 3 jóvenes de 17 años de edad, quienes fueron aprehendidos tras diversas diligencias desarrolladas por personal de la Policía de Investigaciones junto a la Fiscalía por su responsabilidad que tendrían en este crimen que ha quedado al descubierto, que ocurrió el día lunes en un domicilio de una villa ubicada en el sector Lechería. Al interior de un domicilio fue descubierto este cuerpo que presentaba, como bien decía el Ministerio Público, a lo menos 80 lesiones provocadas con elementos contundentes y también con algún elemento cortopunzante. Se amplió la detención hasta el día viernes y estamos con el abogado defensor penal particular, abogado Gonzalo Canales, quien representa a la hija de la víctima y a su pololo, quienes, recordemos, se habrían concertado para pagarle a un tercero la suma de 60 mil pesos para que cometiera este brutal crimen. Abogado, bueno, un hecho que ha provocado mucha conmoción. ¿Cuál es la dinámica que se produce una vez que queda descubierto este hecho?
18: La dinámica no es otra que, como lo señala usted en su despacho, aquí había una familia, a mi gusto, disfuncional, ¿ya?, con problemas internos, ¿ya?, y eso habría llevado, según parece, a la hija a concertarse, a pesar de la negativa del pololo, a ejecutar una acción de estas características, ¿ya? No necesariamente con lo cruento que fue, ya pudo haber sido de cualquier otra forma, pero la hija parece que ya estaba movida por una situación muy compleja de índole psicológico, que obviamente nadie la detectó a nivel de su familia, y se concertan estos tres muchachos, el pololo a insistencia reiterada de su polola, y se contacta a este tercer sujeto, ¿ya?, quien habría sido el autor material. ¿Y por qué lo señalo en términos potenciales? Porque la hija de la víctima y su pololo, quien la pasó a buscar ese día lunes en la mañana, temprano a la casa, se fueron al liceo y vuelven a la hora de colación y encuentran esta escena del crimen. No ingresan al domicilio porque se dan cuenta que algo serio pasó, habían manchas de sangre, según relatan, por todos lados. Y así se le da cuenta a Carabineros de Loncoche, quienes concurren al domicilio y toman el procedimiento.
17: Bueno, se amplió la detención hasta el día viernes. ¿Usted espera que a su representado se le formalice por delitos menores, con una participación menor en este hecho?
18: No sé qué calificación jurídica le va a dar la Fiscalía, pero estoy claro que si realmente se prueba o la Fiscalía tiene antecedentes que la lleven a pensar que aquí hay una concertación, vamos a ver en qué calidad, ¿ya? A lo mejor una que pide, el otro que hace el contacto y el tercero que ejecuta. No le sabría decir cuál va a ser la imputación directa para cada uno de ellos. Eso es facultad de la Fiscalía y lo vamos a conocer el viernes.
17: La Fiscalía ha dicho que se pagaron 60 mil pesos a esta persona para cometer el crimen. ¿Ustedes tienen antecedentes sobre ese dato?
18: Yo conversé previo a la audiencia con mi representada, la hija de la víctima, quien me manifestó que no había habido un pago de por medio. No porque no lo fuera a haber, pero que no hubo entrega de dinero ni antes, ni durante, ni inmediatamente posterior al hecho.
17: ¿No se concreta el pago?
18: No se habría concretado el pago.
17: Muchas gracias, abogado.
18: Gracias a ustedes.
17: Las palabras del abogado, entonces, Gonzalo Canales, quien representa a la hija de la víctima. Recordemos que quien fue brutalmente asesinada en este caso es identificada como Ingrid del Carmen Barrera, quien de 53 años, que se desempeñaba como vendedora en una boutique de la comuna de Villarrica, y sus funerales se esperan sean a eso de las 16:30 horas en el cementerio de la comuna de Loncoche. 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

0: 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Ricardo, ¿dónde te encuentras, Ricardo Soto?
1: Hola, Franco.
0: Sí, sí, te escuchamos.
1: Hola, ¿qué tal? ¿Cómo te va?
0: Todo bien, impecable.
1: Oye, ¿sí? ¿Con frío aún?
0: No, yo no, por lo menos acá no.
1: Oye, estamos acá en el centro. Y estábamos viendo ahí a las personas caminar en este trayecto diario, trabajo, casa, hogar, etcétera. Y dije, voy a conectar con una encuesta que se realizó hace un poco de días por parte de la encuesta CADEM, digamos, para que la redundancia, y que tenía relación con cuál es el postre favorito de los chilenos. Y sobre el 80% dijeron que el helado. Que independiente al otoño, al invierno, en fin, lo degustan y lo comen igual, sobre el 80%. Entonces yo dije, bueno, y acá en Temuco, en el sur, con tanto frío, ¿se come helado? ¿Tú comes helado en invierno?
0: No, no.
1: No, mucho frío, ¿cierto?
0: Lo cambio por el mate.
1: Por un matecito.
0: Claro. Ya.
1: Bueno, pero fíjate que yo dije, a ver, ¿habrá gente comiendo helado en el centro? Y efectivamente, y aquí en las heladerías, por ejemplo, acá en Portales, Bulnes, acá donde vamos, hay gente que compra helado. Y acá vamos a ver si podemos conversar con las personas que están, porque dice, escuchaba mientras estaban en la fila acá que no importa, conversábamos con ellos un poquito antes de que estén solicitados, y dicen, no hay problema, si al final te gustamos igual, independiente al frío. Hola, buenas tardes. Le hago una consulta, Radio Bio Bio le saluda. ¿Usted compra helado en invierno igual?
2: Sí, pues refrescante en todo tiempo.
1: Pero bueno, que le está disfrutando.
2: Sí, pues porque es como que necesita tomar algo, como algo líquido, algo frío.
1: ¿Tiene algún sabor especial o es porque siempre prefiere el helado, cualquier helado?
2: Siempre vainilla con chocolate, pero hoy día había solamente vainilla.
1: ¿Y en verano prefiere otro sabor? Porque hay una encuesta que dice que en el verano, por ejemplo, la gente prefiere helados más ligados a sabores frutales.
2: Sí, igual, y con más frutales.
1: Sí, por ejemplo, hay una encuesta que dice que sobre el 80% la gente prefiere en modo de postre el helado. ¿Usted cree que es así?
2: Y yo creo que sí, por lo menos es más fácil de tener que prepararlo y se sirve nomás.
1: Disfrútelo, porque ¿de qué es su sabor?
2: Este de vainilla con chocolatito, bañado en chocolate.
1: Si estuviera lloviendo, por ejemplo, hubiera mucho frío, mucho, igual.
2: Igual, nomás. No eres por dentro.
1: Bueno, que le vaya bien, gracias. Ya. ¿Usted también come, le gusta el helado, señor? ¿Ah? Ya, ok. Bueno, acá ve, da lo mismo, porque hay solcito, hay lluvia, o sea, es efectivo. Y fíjate que lo otro que estaba revisando Franco, es que lo que les gustaría a la gente es que hubiesen nuevos sabores que se pudiesen disfrutar en helados, en cualquier época del año. Quieren, por ejemplo, disfrutar de un helado del terremoto que tomamos en septiembre, o de algún otro sabor que sea una combinación entre invierno y verano. Entonces le preguntamos a la auditoria, a ustedes que nos están escuchando ahí, ¿comen helado? ¿Creen que es el postre que le más le gusta, da lo mismo la época? Por lo menos lo que estamos viendo acá es que parece que es efectivo, por lo menos la gente come helado igual, no va, aunque haya frío en el centro, Franco.
0: ¿Sabes cuál sabor me llama la atención? Sabor de helado a harina tostada.
1: Ah, no está, o sea, debiese estar.
0: Está, no, si existe. Claro. Sí, pues.
1: Ah, harina tostada.
0: No, sí, otra cosa. Y,
1: ¿en serio?
0: Sí, sí. Ten una miradita por ahí por calle Bulnes, en alguna heladería, te apuesto que encontrar sabor a harina tostada.
1: Helado. Ya, de harina tostada.
0: Sí.
1: Acá me dice una persona que no quiere hablar, pero que le encantaría un helado sabor mote con huesillo.
0: Mira, entretenido. Sí.
1: Entretenido. ¿Ah?
0: Entretenido.
1: Oye, y acá nos decía otra persona que en invierno es diferente disfrutar un helado que en el verano, dependiendo de los sabores. En invierno se disfruta mucho más el de chocolate, el que tiene relación con la leche, ¿cierto? Le colocan algunas cositas ricas, caramelos, en fin, a diferencia del helado, prefieren más el helado de agua, que prefieren más el helado de fruta y eso. Entonces, yo creo que, mira, sobre el 80%, el postre preferido, el helado. Y parece que no se siente mucho estar así. Yo creo que a lo mejor no todos, pero por lo menos se ve gente que está comprando y comiendo helado igual hasta ahora.
0: Muy bien, Yo creo que van a pasar frío, pero bueno, en cosas de gusto no hay nada. En gusto y en colores aún no han escrito los autores. Listo, Ricardo, gracias.
1: Chao.

0: Vamos a primera información. Tras este accidente de tránsito de un camión transporte de ganado en Temuco, nos entrega detalles Carlos Martínez.
1: Sí, estamos esta hora con la mayor Susana Sáenz Solar de la octava comisaría de carabineros, que adopta un procedimiento poco usual, mayor, con este accidente que involucra animales que venían al frigorífico. Entiendo que hay personas lesionadas en el procedimiento.
2: Sí, efectivamente, un accidente de tránsito tipo volcamiento de un camión que llevaba 18 bovinos en un carro. Efectivamente, se vuelca, ¿cierto?, el carro con los 18 bovinos. Estos salen en diferentes direcciones. Algunos quedaron lesionados en el lugar y producto de que los bovinos salieron en diferentes direcciones, hay una persona civil, una mujer de aproximadamente unos 24 años lesionada producto de uno de estos bovinos que la atacó.
1: ¿Esto fue en el sector cercano al CESFAM Amanecer, hacia esa área aproximadamente?
2: Esto fue cercano a donde está la empresa de la Coca-Cola.
1: Ah, hacia el otro sector.
2: Sí.
1: Porque hacia allá huyó la mayor cantidad del piño de animales, ¿no?
2: No, ahí solamente se fue uno y al resto de la ciudad donde se encuentra un árido, ahí se fueron algunos también y otros que los pudieron tomar y arriar y llevar hasta el frigorífico.
1: Ahora, esto significa un procedimiento poco usual. ¿Qué ocurre aquí? ¿A quién se le da cuenta? Porque hay daño, un accidente. ¿Qué sucede?
2: Claro, efectivamente hay daño, hay una persona lesionada, no producto del accidente de tránsito, pero sí producto de los animales que iban en este camión. Al momento se está investigando para ver si es que efectivamente se da cuenta la fiscalía por el tema. Estamos en espera de las lesiones de la mujer adulta que mantenemos lesionada. Bueno, y ahora nos encontramos restableciendo el tránsito, tratando de sacar el vehículo que se encontraba obstaculizando la vía.
1: Hubo un trabajo conjunto carabineros con seguridad pública, incluso un dron voló en algún momento para apoyar este trabajo, ¿no?
2: Sí, tuvimos que realizar un trabajo en conjunto tanto con personal municipal y con dron, debido a que esta gran cantidad de bovinos salió en diferentes direcciones y eso obviamente había peligro para las personas que se encontraban a esa hora en las distintas arterias de la ciudad de Temuco.
1: Muy bien, muchas gracias.
2: Muchas gracias a ustedes, que estén muy bien. Hasta luego.
1: Hasta luego. Lo que señala la mayor Susana Sáenz, de la octava comisaría, quien llegó a cargo del personal de carabineros, de la segunda comisaría más bien, de la segunda comisaría, no sé, no precisa, y que llegó a cargo del grupo de carabineros que trabajaron en primera instancia en el lugar y también que se desplazaron hacia otras áreas, porque hay otros oficiales con personal que están distribuidos en los sectores donde están estos bovinos, a la espera justamente que llegue un veterinario para sedarlos e intentar en uno de los casos subirlo a un camión y trasladarlo hasta el recinto del frigorífico. En pocos minutos más va a quedar habilitado el tránsito para venir a los pioneros desde Recabarren, luego de que se logró poner sobre sus cuatro ruedas el carro del camión que volcó en este lugar. 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
15: 16 horas, 2 minutos, vamos con la revisión de noticias. El presidente José Antonio Kast nombró a 5 nuevos embajadores, nos cuenta Bárbara Payal.
16: Sí, el Ministerio de Relaciones Exteriores ha informado durante esta tarde que el presidente de la República, José Antonio Kast, ha nombrado a 5 nuevos embajadores, todos nombres quienes ya cuentan con el respectivo beneplácito de sus países de destino. Hablamos de Jaime Baeza, quien es doctor en ciencia política, especialista en seguridad internacional y defensa, y fue subdirector de la ANEPE, quien va a arribar como embajador en Canadá, y también exdiputados de la República como Germán Becker en República Dominicana y Harry Jürgensen en Austria. Los dos últimos nombres se tratan de diplomáticos de carrera, quienes ya cuentan con cargos anteriores en representación a nivel exterior. Hablamos de Christian Hodges Nguyen en República Checa y Víctor Abuyatum en Egipto. Desde el Palacio de la Moneda, Bio Bio, la radio.
15: Y un hombre que mantenía 5 órdenes de detención fue capturado en Quilleco, nos cuenta de Radio Bio Bio Los Ángeles, Mario Tapia.
17: Se trata de un hombre de 40 años de edad, quien encontrándose en el sector precordillerano.
16: Hodges Nguyen en República Checa y Víctor Abuyatum en Egipto. Desde el Palacio de la Moneda, Bio Bio, la radio.
15: Y un hombre que mantenía 5 órdenes de detención fue capturado en Quilleco, nos cuenta de Radio Bio Bio Los Ángeles,

0: por robo en lugares no habitados, lugares habitados, y otra también por hurtos y también otros delitos que fueron comprobados por el personal aprehensor al momento de la detención. Quedó a disposición de los tribunales en Los Ángeles para el cumplimiento y formalización respectiva de sus delitos. En Los Ángeles, Bio Bio, la radio.
1: Diputados liberales invocaron libertad de acción para votar la acusación contra el exministro Nicolás Grau. Tiene más detalles Francisca Cárez.
2: Sí, a través de una carta a la que tuvo acceso la radio, pudimos confirmar que desde el Partido Liberal los tres diputados Alejandro Bernales, Luis Maya y Sebastián Videla solicitaron formalmente a la directiva de su partido libertad de acción para definir su voto frente a esta acusación constitucional impulsada por los republicanos y el Partido Nacional Libertario contra el exministro de Hacienda Nicolás Grau. Una decisión que marca finalmente distancia de la estrategia que había redoblado el Frente Amplio y otros sectores que han salido en defensa del exsecretario de Estado, y vuelve a instalar dudas sobre cuáles van a ser finalmente los apoyos con que cuenta Grau en la votación, al menos en la Cámara de Diputados. El movimiento entonces es observado con atención debido a que los votos ya parecen estar estrechos y porque además ya existen parlamentarios del Partido de la Gente que han adelantado su respaldo a esta acusación. A ello también se suma la incertidumbre sobre cómo van a votar algunos independientes, entre ellos el diputado René Alinco y también Felipe Camaño.
1: 16:06. Hasta aquí la revisión de noticias.
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1: Gol de Inglaterra, Harry Kane, de penal en el Mundial. No hay goles en los Mundiales, Harry Kane, el exjugador del Tottenham, ¿no? Ahora está en Bayern Múnich. Eso, muy bien, gracias, don Benjamín, que me da toda esa información. Está jugando contra Croacia. Minuto 12 de partido, va ganando Inglaterra. Gol de Harry Kane. Muy bien. Muy
2: Oye, pero Harry Kane, claro, pero primero hay que consignar que ese gol de penal fue una repetición del gol que se había perdido Harry Kane. Porque el arquero lo alcanzó a atajar. Tuvieron que repetirlo porque el arquero se adelantó, pero un poquitín. Pero Harry Kane ya se había perdido penales antes. Entonces había, digamos las cosas como son, había cierto temor de que ocurriera, pero ocurrió. Fue ya el gol entonces que está diferenciando a estos dos grandes del fútbol. Hoy está Ricardo Soto en línea, ¿sí? Ricardo, ¿dónde te encuentras?
3: En la proyección de las vacaciones de invierno ya de los muchachos.
2: Que todavía no empieza. Oye, todavía no empieza, ya queremos, ¿ah?
3: Sí, pero si de hecho ya mañana sale, mañana es su último día, desde el lunes comienza sus vacaciones de invierno. Yo creo que ya lo están tomando de esa manera. Se lo voy a preguntar acá a los chicos en el centro, conversando, porque ya salieron de clase. Hola, te saludo. Hola, ¿cómo te va? Radio Bio Bio te saluda. ¿Te queda poquito para salir de vacaciones? ¿O ya saliste de vacaciones?
4: No, salgo mañana.
3: ¿Cuál es tu nombre?
4: Mati.
3: Mati, mañana sales de vacaciones. ¿Y qué tal la evaluación del primer semestre? ¿Te quedó, cómo te fue? ¿Te echaste algún ramo?
4: Sí, mal, voy a poder repetir.
3: No te puedo creer.
2: No.
3: ¿Pero cómo?
4: No, porque el otro semestre voy a subir mis notas.
3: ¿Qué edad tienes tú?
4: Tengo 15.
3: 15, ¿a qué curso pasaste? ¿A qué curso estás llevando este año?
4: A ver, no sé si pasé nada. Bueno, estoy en segundo.
3: ¿Y en segundo medio? Sí.
2: Ah, pero Valdía entonces. Valdía entonces.
3: O sea, dice que vas al día tú, ¿sí? Con tu edad referente al curso.
4: Sí, muy bien.
3: ¿Y cuál es tu evaluación del primer semestre?
4: ¿Cómo mi evaluación?
3: Tu evaluación en términos de nota, evaluación en términos de lo que te enseñaron, ¿cómo viviste este primer semestre?
4: Sí, me ha ido bien. Sí.
3: ¿Cómo lo sientes? ¿Qué tal el colegio? ¿Qué tal estuvieron las conexiones con tus amigos? ¿Qué tal la proyección? ¿Ya sabes que vas a estudiar?
4: Sí, bien, yo la pasé increíble con mis amigos y intento sacar muy buenas notas, pero a veces es difícil, segundo medio.
3: ¿Estabas esperando las vacaciones de invierno?
4: Sí, porque ya me cansé ya de los profes, de las clases.
2: ¿Pero cómo? Sí,
3: ya. ¿Cómo? Ya. ¿Y ahora qué andas haciendo acá?
4: No, lo estoy pasando bien con mis amigos.
3: Muy bien, conectado, pero no estoy conectado al celular, por
4: No, porque se me apagó.
3: ¿Solo por eso?
4: No, tampoco porque la estaría pasando bien con mi amigo.
3: Ya, bueno, que te vaya bien, chao. ¿Qué te parece, Franco?
2: Oye, bueno, algo me gustó de que está dejando de lado el celular por los amigos. Bueno,
3: sí, dejó de bueno. Lado. Hola, ¿cuál es tu nombre?
5: Sammy.
3: Hola, Sammy, ¿cómo estás?
5: Bien.
3: ¿Cómo fue tu evaluación del primer semestre? ¿Mañana de vacaciones?
5: ¿Cómo?
3: La evaluación que hace del primer semestre, de este primer semestre antes de las vacaciones, ¿buena, mala, más o menos?
5: Más o menos nomás.
3: ¿Y por qué?
5: No sé, es que me cambié de liceo, entonces como que no me acostumbro.
3: ¿Y estáis esperando las vacaciones de invierno, rapidito?
5: Sí.
3: ¿Te levantáis tarde o te levantáis temprano cuando vais al colegio? ¿Cómo lo hacéis?
5: Ah, no, para ir al colegio sí me levanto temprano, como a las 6 de la mañana.
3: Ah, ¿y con harto frío?
5: Sí, con harto frío.
3: ¿Y en qué curso estáis?
5: Segundo medio.
3: ¿Compañero de Iván?
5: Sí.
3: Ah, el Mate dice que no le gusta en nuestro colegio porque no, como que con los profes no tiene onda. ¿Y tú cómo te vas? ¿Bien con los profes o no? ¿Buena conexión?
5: No, sí, está bien. Ay, no.
3: ¿Sí? ¿Y tú cómo te llamas?
5: Mate.
3: Ya, chicos, cuídense. Chao, que les vaya bien. Pues parece que se ven contentos por lo menos.
2: Es que cuando uno está con los compañeros lo pasa bien.
3: Sí, pues lo pasa bien. Y va encima, acordémonos cuando estábamos nosotros y ya estábamos listos para salir de vacaciones como estábamos el día previo.
2: Claro, sí. Bueno, ansioso. Pareciera ser que el día se pone más largo cuando uno quiere que pase rápido, ¿no?
3: Sí, oye, yo creo, Franco, que aquí la reflexión muy breve. ¿Cómo pasó tanto el tiempo? Ya los muchachos están de vacaciones invierno. Si estábamos saludándonos, estábamos dando el abrazo de Año Nuevo.
2: Sí, sí. Sí, pasa rápido. Pasa rápido el tiempo.
3: Así ya que pues. aquí están ya los chicos, mira tú, esas son evaluaciones, para que hagamos un balance un poquito de qué es lo que piensan algunos, no todos, de esta edad, ¿no? Segundo, tercero medio, date cuenta un poco cómo se va viendo ese,
2: en segundo medio uno ya comienza a definir qué es lo que va a estudiar, ¿cierto? Se pone un poquito más complicada el tema de la enseñanza media. Es complejo. Súmale a eso el tema de la adolescencia, quizá los primeros amores. No sé, creo que hay todo un componente diferente.
3: Yo creo que es el instante de conversación. Bueno, y el contexto que estamos viviendo nosotros en la región, ¿cierto? Noticioso, en fin. En la mañana hablábamos de qué es lo que sucede con esto de la conversación, papás, hijos, tutores, etcétera. Yo creo que esta es la edad donde es un poquito más complejo y hay que hincarle también el diente ahí, Franco.
2: Sería interesante saber, de primera fuente de los jóvenes, si es que tienen comunicación con los papás. Porque nosotros muchas veces, tú también acá, yo también, nuestros colegas hablamos acerca de lo importante de la comunicación, pero no estamos en terreno para saber si es que efectivamente hay o no comunicación. De aquella que uno dice, oye, ¿tú conversas con tu papá a esa edad? En el caso de uno, quizá era diferente, uno ya ha pasado su año, quizá eran otros tiempos, no existía el celular.
3: Preguntemos solo a los chicos. Ya,
2: pregunté. Sí, preguntemos.
3: Claro, tenemos tiempo. Hola, chicas, ¿cómo están? Les saluda el móvil de la radio Bio Bio. ¿Cómo les va? ¿Bien? ¿Cuál es su nombre?
6: Bien.
3: ¿Tú ya estás a punto de salir de vacaciones? ¿Ustedes estudian, están en la enseñanza media, están en la universidad?
6: En la Universidad Autónoma.
3: ¿La Autónoma qué estudia?
6: Psicología.
3: Psicología, mira qué interesante. Mira, estábamos conversando en el estudio con Franco Belmar, el conductor a esta hora, y les vamos a hacer, ¿qué edad tienes tú?
6: 19.
3: ¿Tú?
7: 19.
3: ¿Las tres, tu nombre? Sofía, 19 igual. Una pregunta que nos gustaría poner.

0: estudias psicología y seguramente te va a servir bien el tema de Berilla. ¿Conversas con tus papás?
1: No tanto, sí, porque ellos son como bien en Cunco, igual como un área más rural.
2: Claro.
1: Entonces, yo me alojo acá. Pero igual hablábamos a veces por llamada, aunque no tanto porque, claro, los trabajos y todo eso igual mantienen a uno ocupado.
0: Pero en lugares comunes, cuando estás con ellos, en el día a día, o cuando no estás de vacaciones, o sea, cuando estás de vacaciones y estás con ellos, o en el recurso de verano, ¿tú crees que hay buena comunicación entre la edad que tú tienes y la edad de ellos?
1: Yo creo que sí, depende igual de la confianza que uno tenga, pero sí, yo hablo harto con mi papá, creo, es bueno comunicar las cosas.
2: Bien.
0: ¿Es adicta al teléfono?
1: No mucho.
0: Y cuando dicen no mucho, significa que, por ejemplo, ahora ustedes están conversando acá, las chicas, Franco, te cuento un poquito, están comiéndose unas galletas, unas chocolates acá. Está húmedo el pasto.
1: Sí, pero tenemos una chaqueta.
0: ¿Y usted cómo le va? ¿Usted conversa con sus padres?
3: Sí, en vacaciones también, porque mamá también vive lejos.
0: ¿Tú tienes 19 años?
3: 19, sí.
0: ¿Y hay empatía en la conversación? ¿Se generan roces de repente por algunos temas?
3: No, de hecho somos bastante parecidas en cuanto a opiniones y tenemos el mismo humor, entonces como que compartimos mucho.
0: Felicitaciones, a seguir en ello, gracias también. ¿Y a ti que estudias psicología? Mira qué interesante vivir ahí.
1: Sí, todos estamos estudiando.
0: ¿Eres una adicta de Freud?
1: No.
0: ¿No, para nada?
1: No.
0: Ok, el psicoanálisis no va a tu voz.
1: O sea, sí me gusta el psicoanálisis, pero hay cosas de Freud que no, bueno, son cuestiones.
0: Absolutamente. Chao, chicas, que le vaya bien. Cuídense. Ya, la calle habla con los chicos del colegio que están a punto de salir de vacaciones.
2: Espectacular. Ve que también, sí, podríamos hacer el experimento en otra ocasión con más jóvenes. Porque a los 19 años uno ya entiende para dónde va la micro. Y a los 14, 15 yo creo que es cuando más se complica. Pero te lo dejamos de tarea, ¿te parece?
0: Lo vamos a seguir en esta conexión, el micrófono con Vivo Vivo y por supuesto con ellos. Y también con los papás, ¿eh?
2: Claro.
0: Tenemos que ver el otro lado de la vereda.
2: Así es. Quedamos
0: ya
2: en contacto.
0: Nos encontramos. Gracias.

Ya son las 4 de la tarde con 24 minutos. 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

0: Hoy estaba conversando entretenidamente con los niños del taller de radio, ¿cierto? Sí. Y ahora están calladitos, estamos conversando tan amenamente. ¿Cuál es su nombre, joven?
1: Nicolás Quintana.
0: Nicolás. Y usted se llama Isidora. Usted se llama Florencia. Y usted se llama...
2: Alonso.
0: Oye, Alonso, acércate, Alonso. Aquí. Aquí habla. ¿Qué tal la experiencia de visitar la radio? Acérquese.
2: ¿Entretenida?
0: Sí. ¿Le gustaría el día de mañana ser locutor?
2: Sí.
0: ¿O lo está dudando?
2: Estoy dudando.
0: Ya. Porque fíjese que nosotros aquí estamos ya saliendo. Ya estamos viejos. Entonces necesitamos gente nueva.
2: Gente nueva.
0: La tía Karina la vino a acompañar. ¿Y usted cómo se llama, joven?
1: Nicolás.
0: Al micrófono, Nicolás, por favor. ¿Cuántos años tienes, Nicolás?
1: 11.
0: Oye, ¿te ha gustado la radio?
1: Sí.
0: Perfecto. ¿Te gustaría el día de mañana dedicarte a algo de la radio?
1: Sí.
0: ¿Qué te gustaría hacer?
1: El sustituto del tío.
0: Ah, del control. Ah, maravilloso.
3: Oye, ¿tiene... me dijo que quería ser periodista internacional.
0: ¿Periodista internacional?
1: Sí, pero primero va a empezar como radio controlado.
0: Ah, ¿viste? Ah, claro. Las prioridades. Oye, Alex, ¿cómo andó el joven en las perillas? ¿Impecable? Impecable. Oye, muchachos, yo sé que ustedes tienen una radio online. No, perdón, una radio de circuito cerrado.
3: En el colegio.
0: En el colegio. ¿Y todos los días hablan un poquito?
2: Solamente los miércoles vamos a taller.
0: Los miércoles van a taller. ¿Y ya está instalada ya o...?
4: Sí.
0: ¿Sí? Maravilloso.
5: Oye, pregúntale lo del celular. Que está... ¿Este año no tienen celular? Ahora comparten.
0: Ah, ¿qué ha sido para ti el no tener celular?
2: Bien.
0: ¿Te ha gustado?
2: Sí.
0: Te apuesto que te encontraste con gente que no te había encontrado nunca. Porque finalmente uno con el celular se queda pegado en el reloj, ¿no?
2: Sí.
0: ¿Y ahora?
2: No.
0: ¿Y usted, acérquese, Isidora? Aquí. ¿Cuántos años tiene Isidora?
1: Yo, 11.
0: Ya. ¿Y qué tal la experiencia de estar sin celular en el colegio?
1: Muy buena, porque aparte me hice nuevos amigos.
0: ¿Viste? ¿Viste que es verdad? ¿Y a usted le gustó la idea de estar sin celular, no? La verdad, pero la firme.
1: Sí. Sí, porque...
0: No lo veo muy convencido, ¿eh?
1: Es que yo nunca traigo teléfono al colegio.
0: Ah, entonces era como... ¿Y la Flo? ¿Qué tal la experiencia de estar sin celular ahora?
6: No sé, normal.
0: ¿Sí? Pero uno comparte más, ¿o no?
2: Sí, comparte socializamos más.
0: ¿Cierto?
2: Sí.
0: Sí. Porque yo siento, yo hace como 10 años que salí del colegio, entonces no me acuerdo mucho. Pero
3: como 20,
0: pero antes, cuando uno tenía celular en el colegio, como que en el recreo no conversaba con nadie.
2: Sí.
0: ¿Sí?
3: ¿Recuerdas cuando fuimos a este colegio?
0: Si nosotros fuimos a este colegio, sí. ¿Sabes qué? Yo lo voy a ir a ver. ¿Vale? ¿Puedo ir a verlo, no?
2: Sí. ¿Sí?
0: ¿Sabes por qué? Porque yo me acuerdo que una vez fui, me invitó acá el profe, y claro, yo vi en el recreo que estaban todos sentaditos viendo el celular. Entonces ahora voy a ir a ver. Claro, voy a ir cómo es la diferencia. Ojalá que cuando entre al patio me llegue un pelotazo en la cabeza. Porque ahí quiere decir que están jugando bien, ¿vale? Así que yo le agradezco mucho que hayan venido. Un aplauso a ustedes. Los muchachos de la escuela número 1, Monseñor Guido Beck de Ramberga, de los estudios de la radio, conversando con nosotros y con Vivo Vivo, por cierto, también puedes hacerlo tú. Si tiene algún contacto, la tía Karina lo va a atender. Siempre. Muy bien. Ya son las 4 de la tarde con 38 minutos.

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1: Alarma de gol, alarma de gol, alarma de gol. Minuto 40 con 19. Adivinen, adivinen. ¿Habrá ampliado su ventaja Inglaterra o habrá empatado Croacia? Empató Croacia. Martín Baturina, jugador de Croacia, del Como de Italia, acaba de empatar hace un par de minutos. 1-1 el partido, minuto 40 con 30 segundos en el Mundial que se disputa en Norteamérica. Empatan Inglaterra con Croacia. Kane pone el 2-1, gana Inglaterra. Mire, lo permitimos casi. Le acertamos ahí en el... Muy bien. Inglaterra 2-1. Harry Kane, qué lindo el fútbol, ¿ah? Se fue al Mundial.
2: Estamos viendo el fútbol, ¿y a qué hora trabajamos?
1: Harry Kane, de tiro de esquina, un cabezazo certero. Oye, qué buena la cámara de los árbitros, ¿ah? ¿Esa es la de los árbitros, don Joaquín, sí? La cámara del árbitro que capta, pero de manera nítida, el gol que pone en ventaja a Inglaterra, 2-1.

0: Oye, me quedé. Sí, es que me quedé conversando con los muchachos. Oye, conversemos con Carlos. Carlos, situación compleja. Vamos a pedirle a
1: ¿me presta el asiento?
0: Eso. ¿Cómo? Flores. Oye, Carlos, situación compleja lo que se vivió. Más allá del despacho, que fue muy oportuno y evidentemente en el lugar. Pero es complejo esto de que los animales. Fuera de la broma, digamos, que significa,
1: así
0: ¿no?
1: Sí, más allá, incluso varios memes surgieron de inmediato.
0: Sí, claro.
1: Circulando. Pero pudo haber sido una situación mucho más compleja. Hay una persona lesionada, una joven de aproximadamente 24 años, que fue embestida por uno de estos toros. Hay una motocicleta también de seguridad pública que entendemos sufrió daños. Una mayor de carabineros estuvo a punto de ser embestida también cuando en el vehículo policial estaban llegando al lugar y aparece uno de estos toros. Fue bastante caótico al momento en que estos animales caen del carro del camión que volcó al girar desde Recabarren hacia los pioneros. La carga viva, como se le denomina técnicamente, se movió todo a su lado.
0: Claro, es súper reconocible el lugar.
1: Sí.
0: Porque fíjate que estamos acá con los
1: niños.
0: Exacto, estamos aquí con los niños. Ah, pues si yo paso por ahí, decía nuestro amigo. Se da vuelta esto.
1: El carro. Porque el camión iba vacío.
0: Exacto.
1: El carro del camión.
0: Ah, iba vacío.
1: El camión iba vacío y el carro iba con los 18 cabezas ganados.
0: Entonces yo no soy experto, pero a lo mejor un error de carga ahí.
1: Bueno, es lo que se comentó en el lugar.
0: Claro, es que claro, no puedo tener vacío el primer carro. Y
1: bueno
0: yo giro, no soy experto, pero
1: lo que pasa es que después llegaron más conductores del mismo rubro que vienen al frigorífico. Hay mucha circulación de camiones y que comenzaron a quedar estacionados en la caletera con sus animales cargados y preocupados, porque también aún estacionado es peligroso por el movimiento de los animales.
0: Claro.
1: Y claro, hubo un error en cargar el carro con toda la carga solo en el carro.
0: Ahora, hubo varias cabezas de ganado que se dieron, pero hubo una que quedó ahí. Se veía
1: dos.
0: Se veía que estaba muy complicado.
1: Sí, quedó con fractura.
0: ¿Lo tuvieron que sacrificar?
1: O sea, van todos al matadero. Pero esta,
0: ¿iban al matadero?
1: Sí, claro. Sí, quedaron a una cuadra del matadero.
0: Por eso
1: de hecho, todo el personal del matadero bajó, salió a la vía pública, vinieron médicos veterinarios a sedar a esos animales que estaban ahí en la vereda para subirlos a un yale y poder llevarlos al interior del frigorífico y seguir con el proceso como corresponde.
0: Claro.
1: A dos de cabezas de ganado que quedaron ahí, que fue imposible, pero toros, quedaron, los lasearon, pudieron asegurarlos a un pedazo de riel que hay ahí, y aún así el riel se movía con la fuerza de este animal. Lo sedaron y finalmente después ya los envuelven y los llevan en un yale para iniciar el proceso para el que venían.
0: Claro.
1: Pero faltan aún otros animales que están a la altura de la planta Coca-Cola.
0: ¿Todavía están
1: allá? ¿Cómo no los pueden llamar?
0: Claro.
1: Por más que les sirven, no van a venir.
0: No, claro. Oye, me acuerdo.
1: Pero allá es están, que,
0: mira,
1: la cabeza ganada.
0: Esa es la parte trágica, ¿no? De que una persona accidentada y
1: sí,
0: todo lo que hablamos. Pero por otro lado, súper anecdótico, estamos viendo en biobiochile.cl que ya tiene muchas visualizaciones en la noticia.
1: Sí, que fue muy...
0: Porque es muy anecdótico.
1: Sí, sí. Peligroso porque también puede ser una tragedia, porque
0: claro,
1: el camión gira y si hubiese habido un vehículo o una moto esperando el semáforo, le caen los animales encima.
0: Sí, claro. Y lo otro que decían los niños acá, de que, oye, ¿no era peligroso para los vehículos? Claro que era
1: por
0: peligroso,
1: supuesto,
0: porque
1: claro,
0: arrancaron los vehículos.
1: Claro. De hecho, lo hicieron contra el tránsito. El piño corrió contra el sentido del tránsito entre medio de los vehículos. Por la avenida Recabarren hacia el centro. Y en algún momento el que iba haciendo como guía giró hacia la derecha y ahí retornaron y aparecieron por la orilla del río a la altura de la Coca-Cola.
0: Oye,
1: son varios kilómetros,
0: ¿eh?
1: Son varios kilómetros que recorrieron.
0: ¿Tuvieron que llamar al equipo de emergencia para
1: Carabineros desplegó su personal, en moto, en radio patrulla, seguridad pública lo mismo, y hubo que pedir apoyo a un dron.
0: Claro, para poder ubicarlo.
1: Para poder rodearlo, literalmente rodearlo. Y después vino la maniobra de poner en pie el carro del camión. Tuvo que intervenir una retroexcavadora. Hubo que sacar incluso una señalética para poder maniobrar en el lugar.
0: ¿No hubo corte de energía? Porque cayeron incluso cerca de unos cables.
1: No, corte de energía no. Uno de los animales azotó todo su... Y quedó ahí botado. La base del poste la chocó uno de estos animales. Y son 600 kilos azotados contra un poste de la luz. Más de un pestañón, pero...
0: ¿Eso serían para el Día del Padre? Ya que iban a matadero, me pregunto yo.
1: No sé.
0: Pero bueno, ya pero ojalá complejo, que se normalice pronto.
1: Sí, el tránsito por lo menos ya está normalizado porque sacaron el camión, que había que ponerlo
0: sobre
1: su rueda, sino otra cosa. Y el resto de los animales lo andan buscando para ver cómo los hacen subir a otro camión.
0: Claro.
1: Porque cuando lo hicieron subir en el campo, lo hacen una manga.
0: Claro.
1: Y aquí, ¿cómo lo hacen? Están en un sitoriazo.
0: Y son 600 kilos.
1: ¿Qué?
0: Bueno, Carlos, muchas gracias y
1: oye, vamos a cambiar radicalmente de tema, pero ¿ya? Todo el día he andado con ganas de hacerlo al aire.
0: A ver.
1: Porque hoy, esto es muy radical, falleció Hans Malwitz.
0: Sí, vos. Vos impresionante de los mundiales.
1: Y hoy siento el honor de haber trabajado con él en Radio Nacional de Chile. Después le estuvo en Bío Bío también, sí. El gringo Marvitz, pero un caballero. Hoy día a la mañana Tomás Mochatti lo graficó de esa manera cuando le dio homenaje y dio cuenta de su fallecimiento. Y el gringo Marvitz siempre fue un gran caballero, frente al micrófono y fuera del micrófono. Nos enseñó mucho, ya estoy hablando de casi 40 años.
0: A Toñito, claro, claro.
1: Pero en más de una oportunidad me tocó cantarle o contarle a gringo Marvitz los goles que habían en Temuco cuando trabajábamos en los inicios de la radio, dando cuenta de los reportes del fútbol. Y bueno, yo hoy a los 85 años falleció este locutor radial, que fue parte también de Radio Bio Bio, de Bio Bio Deporte en sus inicios, a 85 años de edad, y sí, falleció durante esta madrugada.
0: Sí, la verdad es que era...
1: Quizás él y su familia sepan, ¿no?, que le estamos rindiendo un homenaje.
0: No, pero con mucho cariño, lo que pasa es que más de alguien tiene que haberlo escuchado en algún momento, porque era la voz de los mundiales.
1: Característica.
0: Característica. En el Qatar 2022 anunciaba lo...
1: Y él respondía a gringo Marvich, ¿eh? Él se llama Hans, pero sí, el gringo decía así.
0: Tremenda voz que se así apaga es en el día de hoy. Muchas gracias, Carlos.
1: Bueno.
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3: El 17 de junio del año 1882 nació Igor Stravinsky, uno de los mayores compositores del siglo XX. Stravinsky nació en Oranienbaum, actualmente Lomonosov, cerca de San Petersburgo, en Rusia. Su padre era un reconocido cantante de ópera que actuaba como bajo en la Ópera Imperial. Igor estudió piano desde los 9 años y entre 1903 y 1908 recibió clases particulares del compositor ruso Nikolai Rimsky-Korsakov, padre de uno de sus amigos de escuela. En la universidad, Igor Stravinsky estudió Derecho, pero abandonó la carrera el año 1905. Sus primeras obras musicales fueron una sonata para piano, una sinfonía y Fuegos Artificiales, una dramática pieza orquestal compuesta el año 1908. El gran primer logro de Stravinsky se produjo cuando el influyente empresario de los ballets rusos, Sergei Diaghilev, presenció las representaciones de dos obras el año 1909. Y esto lo llevó a encargarle que compusiera un ballet para representarlo en París. El compositor le entregó El pájaro de fuego, una obra inspirada en un cuento popular ruso que terminó siendo un gran éxito en su estreno en junio del año 1910 en la Ópera de París. El pájaro de fuego es probablemente la pieza de Stravinsky más interpretada por las orquestas modernas. La asociación Stravinsky-Diaghilev continuó con el ballet Petrushka, que se estrenó en París en junio de 1911 y fue otro gran éxito. El ballet La consagración de la primavera, que estamos escuchando, supuso el triplete de éxitos. Fue estrenado también en París en mayo de 1913 en el Teatro de los Campos Elíseos. La reacción inicial ante la partitura innovadora y disonante, la coreografía deliberadamente poco agraciada y el argumento picante fue de conmoción e indignación. El público del estreno enloqueció y algunos acusaron al compositor de estar loco. El año 1914, Stravinsky se dedicó a la ópera y compuso El Ruiseñor, basada en un cuento de Hans Christian Andersen, que también se estrenó en París. Tras el estallido de la Primera Guerra Mundial, Stravinsky se trasladó a Suiza. No volvería a pisar Rusia hasta el año 1962. Siguió componiendo, y de esa época surgen, por ejemplo, el ballet Las Bodas y el burlesque El Zorro, ambos basados en cuentos populares rusos. El compositor decidió no regresar a Rusia, una decisión quizás acertada, dado el férreo control estatal y de censura sobre las artes del régimen comunista de la Unión Soviética. Stravinsky se instaló entonces en Francia y a lo largo de los años 1920 se concentró en obras instrumentales, sobre todo para piano. En 1921 dedicó a Debussy sus sinfonías para instrumentos de viento y en 1924 terminó su concierto para piano y viento y el año 1927 compuso una nueva ópera, Edipo Rey, basada en un texto de Jean Cocteau. Más adelante, Stravinsky escribió los ballets Apolo y El beso del hada. Stravinsky se casó dos veces, el año 1906 con Katerina Nosenko, una prima. La pareja tendría 4 hijos. En la década de 1920 mantuvo un romance con la actriz Vera de Bossé, que también estaba casada. En 1939, cuando los nubarrones de la Segunda Guerra Mundial se cernían sobre Europa, Stravinsky sufrió la triple tragedia de la muerte de su madre, su primera esposa y su hija mayor. Decidió entonces trasladarse a Estados Unidos y en 1940 se casó con Vera de Bosé. Contento de quedarse permanentemente en Estados Unidos, Stravinsky solicitó la ciudadanía que le fue concedida el año 1945. Ya en 1934 había obtenido la nacionalidad francesa. Se instaló entonces en la ciudad de Los Ángeles y las obras no dejaron de llegar, a veces de carácter insólito, como la sinfonía en tres movimientos subtitulada Circus Polka, encargada el año 1942 por el famoso circo Barnum and Bailey para que bailaran sus elefantes. También compuso Scène de Ballet el año 1944 para Broadway. Para complementar sus ingresos, reducidos por la falta de protección de los derechos de autor de sus primeras obras en Estados Unidos y la confiscación de su patrimonio en Rusia por parte del régimen comunista soviético, Stravinsky también dirigió y grabó música. Su última gran obra fue Cánticos de Requiem para cantantes y orquesta. Igor Stravinsky se trasladó a Nueva York el año 1969 y allí murió el 6 de abril de 1971, pero fue enterrado en Venecia, en el cementerio de la isla de San Michele. Había nacido en Rusia el 17 de junio de 1882.
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2: 17 horas en punto, vamos con la revisión de noticias. Y hasta ahora se realizan los funerales de la vendedora de 53 años asesinada en Loncoche. Nos cuenta desde el lugar Roberto Neira.
3: En medio de cánticos y coronas de flores, en estos instantes se están realizando en el cementerio municipal de Loncoche los funerales de la vendedora de 53 años de edad, Ingrid del Carmen Barrera, quien recordemos fue brutalmente asesinada en su casa de calle República, en el sector Lechería de Loncoche. Hay que precisar que por este caso hay tres jóvenes de 17 años detenidos, entre los cuales se encuentra una de sus hijas, quien confesó a la policía, de hecho se entregó ella a fiscalía, donde relató algunos antecedentes claves para esta investigación. Medio centenar, a lo menos, de personas acompañaron el cortejo fúnebre que salió desde el domicilio donde fue velada y luego trasladada hasta el Campo Santo, donde a esta hora se realiza un responso para posteriormente efectuar sus funerales, las exequias. En el lugar, en Loncoche, Bio Bio, la radio.
2: Y hasta ahora el Senado desarrolla una sesión especial para abordar el caso de los niños haitianos. Tiene los detalles Gabriela Piña.
4: Así es, frente a la gravedad de los antecedentes conocidos por este caso, el Senado suspendió su sesión ordinaria y convocó a una sesión especial para abordar esta situación. La decisión fue adoptada por unanimidad de los comités parlamentarios y contempla la participación de organismos como la DGAC, la Defensoría de la Niñez y también la Policía de Investigaciones. Desde la mesa del Senado enfatizaron en que el objetivo de esta instancia no es buscar responsables ni tampoco promover defensas institucionales, sino reunir antecedentes que permitan ubicar a los menores y esclarecer lo ocurrido. Además, se acordó continuar las sesiones la próxima semana para seguir recabando información y la corporación también manifestó su preocupación por las eventuales irregularidades detectadas en los procesos de reunificación familiar e hizo un llamado a que todas las instituciones del Estado colaboren para así determinar el paradero de los niños y establecer las responsabilidades que correspondan.
2: El Partido Republicano condenó los hechos que involucran a la concejal de Lumaco, Yanela Flores. Tiene los detalles Francisca Cárez.
5: Así es, a través de un comunicado, la directiva nacional del Partido Republicano decidió remitir con carácter de urgencia al Tribunal Supremo los antecedentes de la concejala de Lumaco, Yanela Flores, luego de su detención por un presunto hurto ocurrido en un centro comercial de Coquimbo. A través de una declaración pública, la colectividad condenó los hechos, asegurando que mantienen una política de tolerancia cero frente a la corrupción y la ilegalidad, y advirtió que no van a amparar conductas que afecten a la fe pública. Además, afirmaron que esperan que la justicia determine las responsabilidades correspondientes. Esta decisión, como les comentábamos, se produce luego de que la concejala republicana fuera detenida en el Mall Plaza de La Serena, en la región de Coquimbo, acusada de sustraer diversas especies mientras participaba del Encuentro Nacional de Concejales 2026.
2: El presidente José Antonio Kast presentó a los 16 miembros de la Comisión Asesora del Plan Chile Renace. Nos cuenta Bárbara Payal.
6: Sí, el presidente de la República, José Antonio Kast, presentó durante esta tarde la Comisión Asesora Presidencial del Plan Chile Renace, un órgano consultivo de carácter técnico constituido para abordar el diseño de este plan que impulsa el gobierno para abordar la baja tasa de natalidad en nuestro país. El Plan Chile Renace actúa sobre 8 ejes de intervención: costo de la vida, vivienda,

apoyos y cuidados, corresponsabilidad y equidad de género, entre otros. Se trata entonces de una comisión que reúne a 16 personas de larga trayectoria técnica y académica, entre ellos David Bravo, director del Centro de Encuestas y Estudios Longitudinales de la Pontificia Universidad Católica de Chile, Sebastián Izquierdo, académico del CEP, Martina Ayopo, también académica de vida, vivienda, apoyos y cuidados, corresponsabilidad y equidad de género, entre otros. Se trata entonces de una comisión que reúne a 16 personas de larga trayectoria técnica y académica, entre ellos David Bravo, director del Centro de Encuestas y Estudios Longitudinales de la Pontificia Universidad Católica de Chile, Sebastián Izquierdo, académico del CEP, Martina Ayopo, también académica del Instituto de Sociología de la Pontificia Universidad Católica, Sergio Mico, académico de la Facultad

0: sesiones y entregará un informe de recomendaciones al presidente durante el próximo año. Desde el Palacio de la Moneda, Bío Bío, la radio.
1: 17 horas, 5 minutos. Hasta aquí la revisión de noticias.
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2: 5 de la tarde con 11 minutos. Seguimos acompañándoles aquí en Biobío la radio en esta tarde de día miércoles 17, que han pasado cosas. Estábamos recién con unos niñitos. Qué linda la energía de los niños. Son tan curiosos ellos. Vienen a conocer la radio. Me gusta eso. ¿Eh? Así que los colegios que quieran venir a visitarnos, nos llaman nomás y programamos ahí la visita. Sí, lo estaban haciendo los amigos del colegio Guido Beck de Ramberga, de Padre Las Casas, con su taller de comunicaciones. Tiene una radio interna y obviamente querían venir a conocer una radio de verdad y ver cómo pueden hacer un programa ya y transmitirlo ahí en el mismo colegio. Bonito, interesante que hagan ese tipo de actividades en los colegios y que vayan los niños conociendo distintas profesiones, oficios que se desarrollan por acá. Oye, todos curiosos también mirando las imágenes que nos llegan, y agradecemos a nuestros propios auditores con la situación ocurrida con estos vacunos que lamentablemente tuvieron este accidente en el camión que se los trasladaba, y las imágenes son bien impactantes. Ahí Carlos Martínez nos contaba toda la situación ocurrida con ellos y donde lamentablemente quedó ahí una imagen bien especial donde aparecen estos. Pudieron haber provocado un accidente mucho más grave con otro vehículo involucrado ahí en plena calle. Las imágenes de una cámara de seguridad nos muestra ahí cómo ocurrió todo, quedó todo grabado. Y obviamente eso se ha viralizado en todas partes a través de las redes por esta situación. Eran novillos, no toros, dicen. Ah, por acá nos comentan de la situación de este accidente. Y eso, vamos a estar atentos a esta y otras informaciones, por supuesto, para mantenerlos, como siempre, bien informados aquí en Biobío la radio. 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
1: Alarma de gol, alarma de gol, alarma de gol en el Mundial. Está jugando Inglaterra frente a Croacia. Acaba de hacer un gol. Inglaterra se pone en ventaja 3-2. Qué partidazo estamos siendo testigos a esta hora en el Mundial.
2: Noticias del Mundial permanentemente también se escuchan aquí en Bio Bio la radio. Cuando hay algún cambio, alguna expulsión o también algún gol, se lo vamos a estar contando aquí en Bio Bio la radio. 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
3: Hola Radio Bio Bio, buenas tardes. Por acá quien le saluda, Gabriel Castillo. Espero puedan pasar este audio al aire para que alguien del Banco Chile puedan hacer algo con respecto a un cajero, al único cajero automático que hay en la localidad de Quepe. Pertenece al Banco Chile y el día de ayer fui a retirar dinero. Me hizo el descuento de la cuenta, pero el dinero nunca salió, el cajero nunca lo entregó, pero sí se descontó. Y ante eso nadie responde, nadie dice nada, nadie hace nada. Entonces, y no es la primera vez que me pasa, y no es a la primera persona que le pasa. Y lamentablemente en Quepe no tenemos otro cajero automático que no sea ese que está en la farmacia de Quepe. Y el cajero pertenece al Banco Chile. Yo sé que no es responsabilidad del dueño de la farmacia, pero el banco debería hacer algo. Si va a poner algún cajero, que el cajero esté en buenas condiciones y funcione bien.
2: Hacer eco de los reclamos.
3: Porque lamentablemente uno pierde el dinero. Muchas gracias.
2: Oye, muchas gracias a nuestro amigo que nos cuenta esta situación. Ocurre en Quepe. Y que lamentablemente no ha sido el único que se ha visto afectado por esta situación. ¿Quién responde por ese dinero? Porque uno se queda esperando ahí que el cajero, siempre está ese temor que no nos vaya a entregar el dinero que le estamos solicitando que nos entregue, y lo peor es que dice que lo descuenta del banco. Entonces, ¿quién se queda con ese dinero? ¿Cómo lo reclamo? Por lo general tienen varias cámaras de seguridad los cajeros, a los alrededores, así que ojalá este cuente con eso y que pueda corroborarse que efectivamente la persona estuvo ahí, esperó su dinero y lamentablemente no salió. Anoten todos los datos, los cajeros traen unos numeritos igual, donde uno puede después llamar, salen los teléfonos, 800 por lo general, y hacer los reclamos correspondientes en el momento y no quedarse así, exigir que se les devuelva el dinero que efectivamente no se entregó por parte del cajero. El servicio al cliente tiene que estar, pero muy bien. Y empresas grandes como Banco Chile, nos imaginamos que puedan hacerse cargo responsable de ese tipo de situaciones que nadie quisiera que le pasaran. Pues ahí con el dinero de uno no se juega. Harto cuesta ganárselo, así que esperemos que tenga éxito ahí. Nuestro amigo nos va contando después en otro momento, en otro audio. 5:22 PM, seguimos en compañía de Bio Bio en la radio. Bomberos de Temuco atiende una emergencia hasta ahora en Padre Las Casas. Nos entrega los detalles Carlos Martínez.
4: Hasta Santa Catalina de Alejandría con circunvalación, esto es en la comuna de Padre Las Casas, avanzan hasta ahora 3 unidades del cuerpo de bomberos luego de que se reportara fuego en una vivienda por calle Santa Catalina de Alejandría. Reiteramos, al llegar a circunvalación es esta emergencia a la que acuden voluntarios de la 6ª, 3ª y 7ª compañías del cuerpo de bomberos. Respondiendo a este llamado de emergencia, que da cuenta de fuego en casa habitación, insisto, en el punto de referencia, Santa Catalina de Alejandría, con circunvalación comuna de Padre Las Casas, bomberos avanza al lugar. Estaremos ampliando. Bio Bio, la radio.

0: los cajeros automáticos, como yo trabajé en un banco, traen resguardo, traen una copia de movimiento que queda almacenada en el cajero automático. Así que el caballero con el número de movimiento puede recuperar su plata.
1: Qué buen dato, ¿eh? Alguien que ha trabajado en eso y que sabe y que puede ser de utilidad ahí para nuestro auditor. Señora Karina, a mí me dio un cajero un billete de 20 falso. Nadie me respondió, perdí tiempo, hasta fui al Cernac. ¡Oh, qué mal! Alicia nos cuenta esta situación y nadie responde. ¿A quién se le puede reclamar ahí? ¿Cómo poder comprobar que el billete se lo dio el cajero? Complicado, ¿ah? ¿Eh? No tenemos cómo dudar de nuestra amiga Alicia que nos comenta esto. Tiene que haber sido así, pero nadie le creyó. No le respondieron por ese billete. ¡Uy, 20! El más grande. El más grande que ahora no dura nada. Uno lo sencilla y no desapareció. Por arte de magia. Una, dos, tres cositas que uno compra. Más pasaje. Y se nos fue. Se nos fue la platita. Muchas gracias, Alicia, y por contarnos tu experiencia también con el tema de los cajeros. Nos pueden contar más cosas, ¿eh?, que hayan ocurrido, porque de esa forma vamos sumando reclamos y ojalá se cambien las cosas para el bien de los consumidores y de los clientes de distintos bancos que pueden haber sido víctimas de, no quiero decirte estafa del cajero, pero de una falla del cajero y que lamentablemente nadie se hace responsable. Contarles también a esta hora de la tarde que bonita tarde tuvimos, ¿eh? Bien soleada. Un sol que entibió poquito, pero ahí estaba, solcito al fin. Y esto no va a durar mucho, sí. Mañana jueves ya comienzan los chubascos aislados por la mañana, es lo que indica la Dirección Meteorológica de Chile. ¿Y para qué decir el fin de semana? Nublado y chubascos es lo que se pronostica para los próximos días según la Dirección Meteorológica de Chile. Estoy viendo aquí el mapa regional. Para Angol, desde el viernes más o menos comienzan las precipitaciones aisladas en un principio por la tarde, pero después ya sábado y domingo bien intenso en cuanto a lluvia. La zona costera, desde la madrugada del viernes también los chubascos, las precipitaciones y el viento todo el fin de semana. Lo mismo para Temuco, desde el viernes en la tarde en adelante, con viento incluso. Y para la zona lacustre, Villarrica, Pucón, también cubierto y lluvia más intensa en algunos momentos durante todo el fin de semana hasta el domingo. Así se nos viene la celebración del Día del Padre también, con harta agüita, con lluvia para nuestra región.

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0: Y ahora en el sector Fundo El Carmen, bomberos atiende otra emergencia. Carlos Martínez nos cuenta de aquello.
1: Sí, específicamente hasta ahora bomberos de la duodécima compañía avanzan hasta Los Músicos con los pintores. Esto es el sector Fundo El Carmen. Específicamente hasta el jardín infantil Los Músicos, porque se reporta en ese lugar olores no determinados en el ambiente que podrían corresponder a algún tipo de combustible. Reiteramos, bomberos de la duodécima compañía responde a este llamado en el sector Fundo del Carmen. El punto de referencia es Los Músicos con los pintores en el jardín infantil Los Músicos, hasta donde acude bomberos para verificar el origen de estos olores que se reportan en ese sector. Además, aprovechamos de ampliar la información referida al llamado que bomberos ha respondido en la comuna de Padre Las Casas, en Santa María de Catalina, con circunvalación en la información del ducto de un sistema de calefacción en una vivienda de dos pisos. Allí está trabajando bomberos de tres compañías. 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

bonita esta canción, es nueva, una cortina nueva que tenemos para acompañarlo durante las tardes de otoño, que ya no queda nada. Invierno está muy próximo a llegar este fin de semana. Se viene también esta estación. 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
2: Diego de Almeida Aracena fue un explorador incansable del desierto. Había nacido el año 1780 en San Francisco de la Selva. Así se llamaba en esa época Copiapó. Claro, en esa época habían árboles todavía. Diego de Almeida Aracena se educó en su pueblo natal y su padre, que era Cayetano Almeida, era un portugués que había llegado a la zona a fines del siglo XVIII y que, de hecho, había hecho fortuna en la minería de La Plata. Su hijo, Diego de Almeida Aracena, heredó este patrimonio de su padre y al cumplir la mayoría de edad se trasladó a Valparaíso instalándose como comerciante. Abastecía a los barcos mercantes. También después estableció una sucursal en Rancagua y allí compraba frutos del país. En la Revolución de 1810 tomó parte activa a favor de los patriotas, por lo que cuando se produjo la Reconquista, los españoles le confiscaron sus bienes, lo apresaron y lo encerraron en un barco que lo llevaría hasta el penal de la isla Juan Fernández. Sin embargo, logró huir a nado y se mantuvo oculto hasta que se produjo el triunfo de los patriotas en Chacabuco en febrero de 1817. Más tarde, Diego de Almeida Aracena habría proveído de vituallas al ejército libertador que se encontraba en la hacienda de Las Tablas, al sur de Valparaíso, preparándose para enfrentar las tropas del español Mariano Osorio. Incluso habría sido sorprendido por los realistas en el sector de la Cuesta Loprado, el mismo día de la batalla de Maipú. Los españoles abrieron fuego, matando al caballo de Diego Almeida Aracena, que sin embargo igual logró huir. Ya en 1820, cuando se organizaba la expedición libertadora del Perú, Diego de Almeida donó toda la vajilla de plata maciza que había heredado de su padre

nuevos sonidos aquí en Bio Bio, la radio. Oye, tengo una nota. Desde el lunes fue el cambio, me gustó. No iba a comentar esto, pero ahora que lo veo acá en biobiochile.cl, lo que le pasó a mi amiga no es algo aislado, le puede pasar a muchas personas. Le pasó a una amiga esta semana que casi pierde a su gatito porque se escondió en el auto y ella no se dio cuenta hasta que empezó a escuchar los maullidos. En un día con lluvia, donde no podía parar en la carretera, cuando logró detener el auto y parar y ver qué estaba pasando, si el gatito estaba ahí o no, no lo encontró. Se devolvió a la casa y el gatito no estaba. Pensó que lo había perdido para siempre, pero finalmente llegó a las 4 de la mañana, no a su casa, a la casa de la mamá. Pero ahí estaba el gato, todo embarrado, todo lleno de grasa, pero se salvó. Se salvó, pero de milagro que no lo atropellaran en la carretera y logró volver a casa. Pero le podría pasar a cualquier persona y por eso que se hizo esta nota también, no por este caso, sino que por muchos otros que suceden en nuestro país, donde los gatitos están buscando como el calor y se esconden en los motores de los autos. Yo no tengo gato. Los perros yo creo que no hacen eso, pero los gatitos sí suele ocurrir. Durante la época de temperaturas bajas, como es usual en esta época del año, los gatos se esconden en zonas de motor de auto para buscar calor. Entonces, para evitar que su mascota u otro animal resulte con daños, hay que tomar algunas pequeñas acciones para evitar tragedias, porque lo pudo haber atropellado, puede pasar cualquier cosa, o lo atropella otro auto. Y dicen los expertos que golpear el capot, hacerle como unos toquecitos, los logra ahuyentar. O por lo menos escuchar como una respuesta si es que el gato está ahí. Lo explicó un cabo de carabineros, que lo que dice esta nota, que en su cuenta de Instagram él hace como da estos datos para que se puedan evitar estos accidentes. Muchos gatos buscan encontrar calor en lugares como motores, las ruedas, el chasis de los vehículos, y es por eso que recomienda dar 3 golpes en la cubierta del auto para provocar la salida de los gatitos. Esto permite evitar que los meninos sufran lesiones, quemaduras o incluso la muerte cuando se pone el vehículo en movimiento. O sea, mi amiga escuchaba, mientras iba manejando, escuchaba al gato. Entonces estaba muy desesperada, pero no podía parar en cualquier parte porque podía provocar un accidente. Iba en carretera y tenía que buscar el espacio donde pudiera detenerse, y finalmente en ese trayecto el gatito se bajó seguramente del auto y no lo pudo encontrar. De alguna forma se devolvió a la casa, se orientan los animales y regresan a las casas de sus amos. Mirar debajo de la carrocería, dicen, buscar si es que tienen gatitos en casa, que no vayan a estar en el auto en esta época del año. Tocar la bocina para ahuyentarlos con el ruido, esperar unos segundos antes de poner la marcha. Bueno, cualquier cosa sirve para evitar.

evitar este tipo de situaciones que yo pensé que era como algo aislado que le había pasado a mi amiga, pero no, le pasa a muchas personas más. Y se lo contamos también en una nota más extensa ahí en biobiochile.cl.

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12: Seguimos revisando noticias en la radio. Vamos a conocer información del momento con Carlos Martínez.
13: Sí, primero lo ocurrido en Padre Las Casas, en Santa Catarina de Siena, con circunvalación. Se ha logrado precisar que se trató de la inflamación del ducto de un sistema de calefacción comprometiendo parte del entretecho, por lo que en el lugar sigue aún trabajando personal del cuerpo de bomberos, tres compañías que llegaron hasta este sector respondiendo a este llamado que deriva, reiteramos, de la inflamación del ducto, un sistema de calefacción comprometiendo parte del entretecho de esta vivienda. Aún bomberos trabajan en el lugar. Además, en el sector Fondo del Carmen, en calle Los Pintores,

0: Olores no determinados en el ambiente, al interior del recinto educacional, que al momento de este llamado estaba sin escolares, sin menores en su interior. Bomberos aún trabajan en ese sector a la espera del arribo de la unidad Hazmat, de la segunda compañía, de respuesta a incidentes con materiales peligrosos, tras advertirse intensos olores en el lugar. Todo esto es atendido por personal de bomberos de Temuco. 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
1: En este momento no hay detenidos respecto a los graves incidentes ocurridos en el CESFAM de Monte Águila, esto es la comuna de Cabrero. Los detalles con Mario Tapia.
2: Carabineros de momento no ha informado de personas detenidas respecto a los graves y serios incidentes ocurridos en el CESFAM de Monte Águila, como ha estado informando la radio durante esta jornada, donde este dicho recinto asistencial permanece cerrado a la atención del público hasta mañana, según lo indicó también su directora, Claudia Figueroa, quien señaló que efectivamente hubo dos personas lesionadas con arma blanca, una de ellas de carácter grave, diagnóstico reservado en el hospital de Los Ángeles, y otra de carácter leve, al ser atacadas por tres sujetos que ingresaron violentamente al recinto asistencial, como informó la radio en esta jornada. Reiteramos que aún se permanecen todas las pesquisas y todas las investigaciones abiertas respecto a esta situación ocurrida en el CESFAM de Monte Águila, en la comuna de Cabrero, aquí en la provincia de Bío Bío. 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
1: Hasta aquí la revisión de noticias. Siga junto a la radio. Son las 6:07.
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0: Buenas tardes, Gabriel Castillo nuevamente por acá, la persona que envió el audio con respecto al cajero. Bueno, la persona que atiende en la farmacia, yo sé que no es su responsabilidad y ella me dijo tiene que ir al banco, me dijo mañana en la mañana. Tiene que ir al banco antes de 24 horas y poner el reclamo a ver si es que le devuelven el dinero. Lamentablemente yo por mi trabajo me es imposible. El día de hoy a las 8 de la mañana estaba en Quitratube y salí de Quitratube prácticamente al mediodía con destino a Villarrica. Entonces no tengo tiempo para ir en la mañana al banco antes de las 2 de la tarde. Y todos los números de teléfono que salen piden la clave del tener la clave de internet del Banco Chile. Yo no soy cliente del Banco Chile. Entonces, ahí lo dejan esperando con la llamada, como para uno poder llamar. Entonces, simplemente ve que pierde su dinero. Y ante eso, nadie responde.
1: Bueno, ahí está la situación que nos planteaba nuestro auditor, que lamentablemente tuvo este problema con el cajero y no hay otra solución que no sea la presencial. Y claro, complicación con el trabajo. Deberían haber más canales de comunicación con los clientes que permitan resolver temas sin tener que ir presencialmente. Pero bueno, esa es la situación que nos ha querido comentar y le agradecemos también porque muchas veces no le pasa a una sola persona. Hay, se repiten estas historias en otros y a nadie le gusta no tener su dinero, perder su dinero por una situación que debió haber sido controlada por el banco. Escuchemos otro audio de nuestros auditores.
2: Yo para ahuyentar los gatos activo el control remoto de la alarma, pero también los perros se echan abajo del auto. Han habido muchos casos donde sus amos atropellan a sus propios perritos.
1: Claro, buscando muchas veces el abrigo en días tan fríos como el invierno. Hay que tener cuidado con las mascotas, sobre todo si las tenemos en el exterior o en los patios, antijardines, y evitar situaciones complejas como la que ocurre muchas veces con gatitos que se meten en los autos o los mismos perritos que se acomodan ahí debajo del auto buscando el calorcito. Así que es una buena recomendación porque pasa lamentablemente muchas veces más frecuente de lo que uno pudiera pensar. Así que ahí cuidado con nuestras mascotas, que todos sabemos que las queremos y las cuidamos como si fueran un miembro más de la familia. 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
16: El precio de los combustibles caerá con fuerza este jueves. La gasolina de 93 octanos va a retroceder 95 pesos por litro. La de 97 pesos lo hará en 106 pesos por litro. Mientras que el valor del petróleo va a disminuir 117 pesos por litro.
17: Esperamos que entre la caída que se va a dar este día jueves, en torno a 100 pesos por litro, nuevamente se dé una caída posterior a principios del mes de julio o durante todo el mes de julio, en torno a unos 100 pesos.
18: El director de Migraciones, Frank Sauerbaum, acusó al gobierno de Gabriel Boric de flexibilizar el ingreso de menores haitianos y perder el control de su seguimiento.
19: En paralelo, la fiscalía aclaró que no existen antecedentes de tráfico de órganos en la investigación.
20: A nosotros nos preocupa de que el gobierno anterior, el año 2024, haya flexibilizado los criterios de ingreso de miles de niños y que haya perdido el control.
21: ¿Tienen algún antecedente de tráfico de órganos?
22: No, no hay ninguno de ellos. Realmente indagar.
18: La Policía de Investigaciones y la Dirección General de Aeronáutica Civil defendieron los procedimientos aplicados en el caso y sostuvieron que actuaron conforme a sus atribuciones.
23: No hay ningún menor que no haya sido entregado de otra forma.
24: Con un llamado a no prejuzgar y a respetar el debido proceso, la Asociación Nacional de Magistrados fijó su postura frente a los 56 cuadernos de remoción abiertos por la Corte Suprema por el uso o viajes con licencias médicas.
18: La Contraloría detectó que se hayan utilizando recursos públicos en la polémica fiesta de aniversario del SLEP de Atacama que derivó en la renuncia del director del servicio en enero de este año.
25: Lo que se necesita es tener la mayor claridad y transparencia respecto a los hechos ocurridos en Atacama.
26: Mi representado actúa pegado a la probidad, actúa resguardando cada peso de los recursos públicos.
24: Versiones contrapuestas, el exministro de Hacienda Mario Marcel y el actual director de presupuestos José Pablo Gómez expusieron ante la comisión revisora de la acusación constitucional contra el exministro Nicolás Grau.
18: Mayor inflación y menor crecimiento para este año es lo que proyectó el Banco Central en su informe de política monetaria. El mercado estima que la tasa rectora de 4,5% se mantenga hasta fin de año.
27: Reduce la proyección de crecimiento del producto para el presente año, revisión que se debe en gran medida a la sorpresa negativa que tuvo la actividad durante el primer trimestre de este año.
24: El gobierno firmó el acuerdo marco de cooperación para acelerar la implementación del plan maestro de infraestructura penitenciaria. La propuesta apunta a aumentar 20.000 plazas al año 2030.
28: Un nuevo modelo que recoge la complejidad del crimen organizado actual, pero que no puede olvidar a aquellas personas que tienen posibilidades de rehabilitarse.
18: Con reparos de la oposición e incluso del Partido Nacional Libertario, hoy se inició el trámite del registro único de vándalos en la Comisión de Seguridad de la Cámara Baja.
24: En noticias del exterior, el secretario general de la ONU alertó de un repunte de la actividad militar israelí en el Líbano y pidió evitar acciones que puedan poner en riesgo el acuerdo alcanzado entre Estados Unidos e Irán.
18: El presidente Luis Ignacio Lula da Silva pidió a Donald Trump que no se meta en las elecciones de Brasil.
24: El presidente surcoreano pidió a Trump que lidere la diplomacia con Corea del Norte siguiendo el ejemplo de Medio Oriente.
18: Y en el deporte, la República Democrática del Congo dio otra sorpresa en el Mundial tras empatar a un gol ante Portugal.
29: Es fácil de explicar, es un Mundial.
24: El partido de Inglaterra superó por 4-2 a Croacia, mientras que esta noche Colombia debuta ante Uzbekistán.
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18: Siempre las historias tienen un punto que es muy importante, donde uno mira y observa para ver si esto fue, para que puedan haber delitos, incluso el no denunciar de parte de un funcionario, tiene que haber igual un ánimo, ¿no es cierto? O sea, los delitos tienen que probarse un ánimo de que yo quiero hacer esto, un ánimo de estafa, un ánimo. Y yo creo que hoy se ha revelado algo que es clave en la investigación judicial, para saber cuál era el ánimo de ciertas autoridades dentro de las estructuras de la institucionalidad para hacer vista gorda, y ahí va a haber que ver por qué, con el tema de los haitianos. Y quiero solo marcar este punto. Esto que nosotros hemos titulado en BioBio Chile, el vuelo fantasma de niños haitianos, que es data del 15, es decir, los hechos ocurrieron el 15 de octubre, a las 12:30 minutos aproximadamente en el aeropuerto de Santiago, es la constatación, aquí ya no hay más duda, no podemos tener más dudas como ciudadanos, de que la institucionalidad chilena falló absolutamente, porque ese avión de Caribbean Sun Airlines, cuando toca la pista del aeropuerto, todas, pero absolutamente todas las instituciones, Dirección General de Aeronáutica Civil, Policía de Investigaciones, Servicio de Migraciones, Defensoría de la Niñez, la Subsecretaría de la Infancia, todas sabían absolutamente de que en esos aviones algo estaba pasando. Ahora ya no hay excusa con ese dato ya real, concreto, con documentos ahí palpables. ¿Por qué? Porque agosto, es decir, 2 meses antes que ese avión toque la pista del aeropuerto, se habían mandado oficios entre todas las autoridades diciendo que algo pasaba con estos aviones que venían de Haití. Ya no hay duda.
24: Y porque además hay algo que es enervante, es que estas instituciones están amparando nuestro oficio diciendo, no, nosotros mandamos un oficio. Bueno, si, entonces si ya habían mandado un oficio, ¿cómo es posible que un nuevo avión se les pase delante de sus narices? Mira, yo creo importante señalar que aquí, más allá de lo que hemos hablado de la cantidad de plata, hay varias preguntas. ¿Aquí hubo involucradas agencias de viaje?
18: Al menos 5.
24: ¿Estuvieron involucradas ONGs? ¿Hubo financiamiento de instituciones internacionales para realizar estos viajes? Son preguntas lícitas a esta altura. ¿Esto obedeció una política de Estado? Sí. ¿Se inició bajo el gobierno de Michelle Bachelet? Sí, con el ingreso de... Yo estoy diciendo, se inició bajo el gobierno de Michelle Bachelet. Y uno puede compartir, ojo, uno puede compartir que Chile se haya convertido en un lugar de asilo para muchas familias haitianas que querían escapar, digamos, de una virtual guerra civil. La pregunta es, si ese era el objetivo, es si esto se hizo bien o no. Y si hubo transparencia al respecto, porque durante mucho tiempo, y eso se lo advirtió el gobierno de Michelle Bachelet, venían miles de haitianos con visa de turista en realidad para quedarse a Chile. Entonces, por lo tanto, eso fue a lo menos tramposo. Pero podría haber sido una política de Estado, que no se debatió públicamente, que no se sinceró. Por otro lado, ya, hay un problema político, evidentemente. Pero cuando las cosas no se hacen de manera transparente, se dejan estos espacios, estas zonas grises, ¿qué es lo que permiten? El negociado, el tráfico de personas, el cobrar, el abusar de esas personas, en usarlas como carne de cañón y quizás qué cosa.
18: O sea, el puro entonces, pasaje, mira, solo el pasaje.
24: Y por eso, desde la perspectiva de los derechos humanos, aquí lo que ha ocurrido, es que estas negligencias han comprometido los derechos humanos de todas estas personas, estos migrantes, y han permitido su eventual vulneración de muchos que hacen gárgaras con los derechos humanos. Porque aquí nos encontramos con menores que no sabemos dónde están, familias, madres que fueron traídas quizás de las peores condiciones. Entonces, si esa era la política, ¿por qué no se hizo bien? Y mucha gente, yo creo, ha sacado rédito, incluso político, con esta política interna, con esta decisión a nivel internacional, en organismos internacionales. Entonces, todo esto ha sido hecho a la mala, en el sentido de que no se explicó claramente, si es que esta era una decisión de Estado, para haberlo hecho, bueno, como un Estado que merece la pena de ese nombre. Porque lo que está ocurriendo en Chile, como imagen de Chile hoy día, es que en muchos portales de noticias, en muchos medios, se está hablando Chile, un país de trata de menores. Esa es la imagen que estamos dando.
18: Tú mencionabas, nos preguntan auditores, bueno, 3,5 millones de pesos, más o menos costaba un ticket para subirse a estas aerolíneas extrañas que no tenían cabotaje regular a nuestro país. Usted se puede meter en este minuto a internet y va a encontrar, si toma el pasaje con un mes de antelación, en alguna de las aerolíneas, ya sea panameña o las mismas, bueno, ya no tenemos aerolíneas chilenas, pero las aerolíneas que usted conoce, ¿no? Las tres principales para viajar a Centroamérica como República Dominicana, por ejemplo, le va a salir entre 600, 700 mil pesos. O sea, aquí se lucró con gente vulnerable, como decía Anibaldo, pero de una forma brutal. Porque hasta en eso, por el ticket estaban cobrando 3,5 millones de pesos, es impresionante.
19: Ya, entonces.
18: Y eso para los vuelos que sabemos. Porque acuérdense que fueron muchos vuelos. No en esto de los niños, porque no sabemos quién pagó el ticket de los niños.
19: Pero además, lucrando con la desesperación en la miseria de otros. Si esto es brutal. Y desentendiéndose de esas personas. Nadie se preocupó de seguir qué pasó con esos niños. A mí me parece impresentable, digamos, no sé, que muchos organismos del Estado de Chile digan, oye, yo hice lo que me correspondía. ¿Cuál? Enviar un oficio. O sea, es la expresión sublime del burócrata, ¿no es cierto? Yo mandé un oficio. Sí, o sea, estaban matando a una persona frente a mí, entonces, ¿qué es lo que hice? Mandé un oficio. Digamos, y me parece también inaceptable por parte de la Policía de Investigaciones, que dice, no, que llegaban los listados. A ver, pero este era un tema gigantesco, no hubo ninguna, cuando dice esta cosa proactiva, ¿no es cierto? No investigaron nada, no levantaron alerta. A ver, ¿para qué está la policía? ¿Para qué está la policía? Bueno, para levantar alerta, si algo te parece sospechoso, reaccionar. No hubo reacción, ninguna.
18: Bueno, yo creo que hoy día la gran misión, entiendo que en el Palacio de la Moneda, a la hora que estamos justamente haciendo este análisis en causa y efecto, hay una reunión que lo principal, porque aquí se va a tratar, y yo se lo adelanto también, de empezar a politizar, porque a medida que esto avanza...
19: Ya está politizándose. Claro,
18: no, pero van a empezar, es que tú me dijiste, es que yo te dije, que izquierda, derecha, y este es un tema que va más allá, porque aquí yo creo que la Fiscalía va a tener que mirar con lupa. Probablemente a ojo o en vecino hay varios que se debió haber denunciado y no se hizo. Yo no sé si el oficio debería haber ido, en el sentido común dice que sí, ¿no? Te mando un oficio a ti, Nibaldo, yo X, de hecho es una de las cosas que también le cuestionaron a la Defensoría de la Niña, te mando el oficio, inmediatamente denuncio. Si tengo la sospecha, si los funcionarios públicos están...

0: ante la mera sospecha. Y aquí nadie denunció. Y claro, parlamentarios que en su momento que eran diputados, Rubén Oyarzo, por ejemplo, que fue en las mañanas, que estuvo ahí en los lugares. De hecho, él mismo recordaba hoy día en el tema del día, lo va a escuchar, con Cristian Borkowski, que estuvieron una mañana esperando un avión que iba a llegar, que se retrasó el vuelo. O sea, aquí empezamos a asumir que habían antecedentes, aquí mismo en la radio lo hablamos, pero todos miraron para el lado. ¿Cuál es la diferencia, se pregunta usted? Todo lo que se habló el 2025, el 2024 versus el 2026, la diferencia es la Contraloría General de la República y esta investigación especial. Porque yo me quedo con lo más importante de esa investigación, que no va a cambiar cuando conozcamos el informe final. ¿Sabe cuál es? Que fueron a los departamentos, tocaban la puerta y nadie conocía a los haitianos. Gente que lleva mucho más tiempo que este periodo, digamos, del que se estaba investigando, y nunca vieron ni niños, ni familias, ni nadie. Entonces, lo que nos entrega el informe como base fundamental de la Contraloría es eso. Que es en un mostreo, ni siquiera el total de los 4.000, en un mostreo de 399 fueron a verlo y no los encontraron. ¿Y dónde están? Hasta ahora nadie sabe.
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6: Tenemos información con Carlos Martínez.
7: Sí, se trata de un servicio especial entre la PDI y Carabineros que permitió detener a 17 personas en la Araucanía. En la región, este servicio policial se inició a la tarde de este lunes 15 de junio a las 20:30, tanto en Cautín como en Malleco, arrojando estos 17 detenidos por personal policial, los cuales fueron aprehendidos en flagrancia o por registrar órdenes de detención pendientes por diversos delitos como delitos contra la propiedad, asociación ilícita para tráfico de personas, receptación, amenazas simples, adeudar pensiones alimenticias, entre otros. Uno de los detenidos de connotación en este servicio especial fue un ciudadano extranjero de nacionalidad colombiana, quien registraba una orden de aprehensión vigente por el delito de asociación ilícita por tráfico de personas y explotación sexual emanada del juzgado de garantía de Temuco con fecha 30 de abril de este año. Además, esta persona mantenía una expulsión administrativa vigente del territorio nacional de fecha 4 de agosto del año pasado, emitida por el Servicio Nacional de Migraciones. La detención se efectuó en su domicilio a través del trabajo de la Brigada Investigadora de Delitos Sexuales de Temuco. En paralelo a estas diligencias, detectives realizaron fiscalizaciones migratorias a ciudadanos extranjeros con la finalidad de verificar el cumplimiento de la normativa vigente. Estos controles se efectuaron junto al personal de Carabineros en el sector central de Temuco y poniente de la capital regional, específicamente a personas vinculadas al comercio formal y deliveries. Durante este operativo se controló 14 personas extranjeras de nacionalidades haitiana, peruana, colombiana y venezolana. Del total de personas fiscalizadas, 10 fueron denunciadas a la autoridad administrativa por ingreso al país por paso no habilitado, ejercer actividades remuneradas sin autorización o residencia, además de fiscalizar la legalidad de la estadía de extranjeros en el país. Bio Bio, la radio.
8: 2 personas fueron apuñaladas luego de graves incidentes ocurridos al interior del CESFAM de Monte Águila en la comuna de Cabrero. Los hechos se registraron en horario de atención al público y hubo tensión y temor al interior del recinto de salud. La información con Mario Tapia de Radio Bio Bio en Los Ángeles.
9: Los violentos hechos se registraron cuando 3 sujetos premunidos de cuchillos ingresaron hasta este centro de salud y atacaron a un hombre y a una mujer que esperaban atención en el recinto asistencial. Luego, personal del CESFAM y guardias abordaron la situación en medio de gritos y confusión general y momentos de alta tensión. Los sujetos huyeron del lugar, dejando al hombre gravemente herido y a la mujer con lesiones menos graves. La directora de Salud Municipal de la comuna de Cabrero, Claudia Figueroa, relató a la radio la situación vivida.
10: Lamentablemente hubo una agresión de 3 personas que ingresan a la sala de espera del CESFAM de Monte Águila. Habían 2 usuarios esperando atención y fueron atacados con un arma blanca. Y luego los agresores arrancan y la persona herida queda en el establecimiento. Se le prestaron la primera atención en nuestro servicio de urgencia rural. Posteriormente fue trasladado por SAMU al complejo asistencial de Los Ángeles. Nosotros cerramos el establecimiento por la seguridad de nuestros funcionarios.
9: El hombre herido fue derivado hasta el hospital de Los Ángeles, donde permanece internado, y Carabineros investiga la dinámica de este grave hecho sin que de momento se haya informado de detenidos. El CESFAM, por su parte, cerró sus puertas a la atención del público por razones de seguridad. En Los Ángeles, Bio Bio, la radio.
11: El Ministerio Público confirmó que se investiga un crimen por encargo tras la detención de 3 jóvenes de 17 años por el brutal homicidio de una vendedora en la comuna de Loncoche. Entre los detenidos está una de las hijas de la víctima, quien junto a su pololo le pagó a un compañero de liceo para cometer el asesinato.
8: La detención de los 3 menores fue ampliada por la justicia hasta el viernes a petición del Ministerio Público. El detalle con Roberto Neira de Radio Bio Bio en Temuco. Roberto, buenas tardes.
12: Buenas tardes. Consternados están los habitantes de la comuna de Loncoche luego de conocer que personal de la Brigada de Homicidios de la PDI, también el Ministerio Público, detuvo a 3 jóvenes de 17 años de edad por su participación en el brutal homicidio de la vendedora Ingrid del Carmen Barrera Rantul, de 53 años de edad, hecho ocurrido el lunes en calle República 820, una vivienda de 2 pisos ubicada en el sector conocido como Lechería en la comuna. Allí, en el mismo lugar donde fue encontrado el cuerpo de Ingrid Barrera y donde fue velado por vecinos y cercanos que pidieron por su eterno descanso, habló el dueño de casa. Pese a estar abatido por haber perdido a su esposa de una forma cruel y por tener detenida a su princesa, como llamó a su hija, José Coronado sacó fuerzas para hablar, revelando que lo ocurrido es producto de hechos de violencia reiterados de su cónyuge hacia sus hijos.
13: Fue planeado de ellos, de mi hija, porque yo le digo honestamente, de por año venía que la que era mi esposa castigaba a mi hijo chico, el primero, después siguió con el segundo, después con mi hija. Y yo nunca me quise apartar de ella, independientemente que ya llevamos años separados. Siempre yo hice lo contrario a lo que hizo mi padre conmigo. Con nosotros, porque nosotros éramos 5 hermanos, él los dejó abandonados.
12: Entre los imputados se encuentran la hija de la víctima y su pololo, quienes le habrían pagado una suma de dinero a un compañero de liceo para cometer el crimen. El cuerpo de la víctima presentaba 80 lesiones provocadas por elementos contundentes y cortantes, así lo precisó el fiscal regional de la Araucanía, Roberto Garrido.
14: La motivación que está detrás de esta acción es en relación con conflictos familiares, incluso la oposición de la víctima a la relación sentimental que tendría su hija con su pololo. Y todo esto determinó entonces que por una suma de dinero, que estamos precisando, pero que no es una suma cuantiosa, entonces un amigo del pololo de la hija fue quien ingresó hasta la vivienda una vez que la hija de la víctima dejó abierta la ventana para ese efecto.
12: Una planificación por la cual se habrían pagado 60.000 pesos a esta tercera persona, a este compañero de liceo, para consumar este horrendo crimen. Durante esta jornada, los tres jóvenes quedaron a disposición de la justicia. El Tribunal de Garantía de Loncoche determinó ampliar la detención de los tres imputados por 3 días a petición de la Fiscalía y la audiencia de formalización quedó fijada para el viernes a las 9:40. Al término de la audiencia, habló el defensor penal particular, abogado Gonzalo Canales, quien sumó otro antecedente. Dijo que el dinero ofrecido no se pagó y que su defendido actuó bajo problemas psicológicos.
15: La hija parece que ya estaba movida por una situación muy compleja de índole psicológico, que obviamente nadie la detectó a nivel de su familia. Y se conceptan estos tres muchachos, el pololo a insistencia reiterada de su polola, y se contacta a este tercer sujeto, ¿ya? Quien habría sido el autor material.
12: En tanto, a través de un comunicado, el Liceo Bicentenario Padre Alberto Hurtado Luchaga informó que a raíz de los hechos que afectan profundamente a la comunidad educativa, se ha determinado adelantar de manera excepcional el inicio de las vacaciones de invierno a partir de hoy. Hoy también se realizaron los funerales de la vendedora de 53 años en el cementerio municipal de Loncoche. Medio centenar de personas acompañó el cortejo fúnebre hasta el Camposanto, donde entre cánticos, sollozos y escenas de hondo pesar se realizaron las exequias de Ingrid del Carmen Barrera. En Temuco, Bio Bio, la radio.
11: Una mujer adulta resultó con graves quemaduras tras una explosión de gas al interior de su casa. La vivienda sufrió daños de consideración y, según vecinos, la explosión se percibió al menos en 3 cuadras. Los detalles los tiene Esteban Sepúlveda desde Radio Bio Bio Los Ángeles.
16: El hecho, como lo informó la radio desde el lugar, se produjo en la calle Lauca 0656, esto en Villa España, ubicado al nororiente de Los Ángeles. La acumulación de gas hizo que se produjera esta explosión que dejó a una mujer de 57 años con quemaduras graves en gran parte de su cuerpo y la vivienda con daños totales. Hasta el lugar acudió bombero de 3 compañías, quienes asistieron en primera instancia a la mujer a la espera de la llegada de una ambulancia avanzada del servicio SAMU. El presidente de la Junta de Vecinos de Villa España, Juan Valenzuela, señaló a la radio que la explosión se pudo percibir en un radio de aproximadamente 3 cuadras.
17: Una explosión terrible, se sintió a la cuadra y felizmente habían unos vecinos que estaban haciendo mantención en un árbol y la fueron a socorrer porque explotó toda la ventana, la puerta, totalmente destruida. Yeah. Así que incluso recién llegó una hija a ver, pero al menos a la señora no le pasó más que todas las quemaduras, terrible todo, pero la llevaron al hospital. Y en esta hora la estaban... Sí, estaba totalmente impactada con la explosión. Fue una explosión demasiado fuerte, se sintió como a 3 cuadras.
16: Las causas concretas del incendio son materia de investigación por parte del Departamento de Asuntos Técnicos de Bomberos, mientras que la mujer quemada permanece internada grave en el Hospital Dr. Víctor Río Ruiz en la ciudad de Los Ángeles. 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
11: Decomisan más de 536 kilos de marihuana con un avalúo superior a los 5.300 millones de pesos. Según Carabineros, será cultivada en la región metropolitana y vendida en Valparaíso, el Bío Bío y Los Ríos. Los detalles los tiene Diego Malverde desde Radio Bío Bío en Valdivia.
8: Se trata de un procedimiento realizado por el OS-7 de Carabineros de Valdivia y que involucró decomisos en distintas zonas del país, pero especialmente en la región metropolitana, donde la marihuana se acopiaba para luego ser distribuida a otras zonas. Uno de los destinos de la droga era Valdivia y por eso la investigación comenzó en esta ciudad, terminando con la detención de 5 personas, 4 chilenos y un hombre de nacionalidad colombiana, además del decomiso de 536 kilos de marihuana y 377 plantas. Todo avaluado en 5.340 millones de pesos. El jefe de zona de carabineros en Los Ríos, el general Carlos Contreras, detalló el origen de la droga.
18: Las detenciones se produjeron principalmente en la región metropolitana y Valparaíso. Atacaron el punto de inicio de la droga, que esta organización criminal cultivaba en otras regiones y que posteriormente iba a ser comercializada gran parte de nuestra región de Los Ríos.
8: La marihuana era almacenada en galpones en Santiago y desde allí se trasladaba a las demás regiones donde era vendida. En total fueron allanados 8 inmuebles. Según carabineros, las 5 detenciones se produjeron en la región metropolitana y los sujetos fueron presentados ante la justicia para la audiencia de control de detención y posterior formalización. En Valdivia, Bio Bio, la radio.
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11: Parlamentarios de la región del Bio Bio solicitaron al gobierno tomar medidas urgentes para revertir la actual situación de empleabilidad que afecta al sector forestal y esperan que el ministro del Trabajo, Tomás Rau, pueda llegar a la zona.
8: Desde el gobierno anunciaron que ya han estado en contacto con las empresas y el Ministerio de Agricultura estaría preparando un plan para reactivar el sector. La información con Oscar Valenzuela, de Radio Bio Bio en Concepción.
23: La crisis del sector forestal en el Bio Bio golpea fuerte a los trabajadores. Ya hubo desvinculaciones de centenas de personas en las empresas de la zona y se suma el sector contratista, donde son más de 600 los que se encuentran viviendo las consecuencias de los problemas del rubro. En este sentido, el senador del Partido Socialista, Gastón Saavedra, cree que es necesario que el Ministerio del Trabajo se haga presente en el Bio Bio. De ahí el llamado al ministro Tomás Rau a tomar acciones concretas.
24: En este caso debiera venir el ministro del Trabajo en términos urgentes acá para poder encabezar, a bien entender él, todo lo que es esta política de protección social que hay que darle a quienes han perdido los empleos.
23: El gobernador regional Sergio Yacaman insistió en que el gobierno debe tener consideraciones especiales con la región del Bío Bío, que pasa por una crisis industrial, forestal y además con altas cifras de desempleo.
25: Pero al mismo tiempo reunir a los sectores productivos para generar estrategias, ¿no? Pero y también generar una conversación con la unidad central. Nosotros creemos que la región del Biobío requiere un trato distinto. Es incomprensible que una región que es capital industrial de Chile esté con la crisis de empleo que tiene, y eso tiene que ver con que se requiere un esfuerzo extraordinario de parte del gobierno.
23: El diputado de la Democracia Cristiana por las provincias de Arauco y Biobío, Patricio Pinilla, espera que el gobierno se haga cargo del problema y se pueda convocar a mesas de trabajo.
24: Yo creo que
0: que ahí hay una serie de elementos que deberían ser abordados de manera un poco más conjunta, y vamos a promover algún tipo de mesa de trabajo e invitarlo también, y que la autoridad pueda, sobre todo el gobierno, que tiene mucho más responsabilidad en esta área, también puedan ser parte de algún tipo de solución o contención para esta crisis.
23: En tanto, el delegado presidencial en el Biobío, Julio Anatibia, aseguró que están preocupados por el problema y que por lo mismo tomaron contacto con las empresas, y agregó que el gobierno está preparando un plan de fomento forestal.
3: Hemos estado en contacto con empresas, en particular con CMPC y con CORMA también, que agrupa a todas las organizaciones de la madera. Estamos coordinando acciones en materia de seguridad, que es importante y es uno de los factores que afecta al empleo y la situación de estas empresas. También en materia de prevención de incendios. Ayer tuvimos una reunión en particular con CORMA que nos permitió avanzar en estas materias.
23: Recordemos que mediante el Ministerio de Agricultura, el gobierno estaría justamente preparando un plan de fomento forestal, lo que incluiría una nueva ley en esta materia.
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11: El director de Migraciones, Frank Sauerbaum, acusó al gobierno de Gabriel Boric de flexibilizar los requisitos para el ingreso de menores haitianos al país y cuestionó la falta de seguimiento posterior a estos casos.
8: Tanto la Policía de Investigaciones como la Dirección General de Aeronáutica Civil defendieron los procedimientos aplicados y aseguraron que actuaron de acuerdo con las atribuciones que les otorga la ley.
11: En paralelo, la Fiscalía descartó que existan antecedentes que permitan sostener una eventual hipótesis de tráfico de órganos. Baum acusó al gobierno de Gabriel Boric de flexibilizar los requisitos para el ingreso de menores haitianos al país y cuestionó la falta de seguimiento posterior a estos casos.
8: Tanto la Policía de Investigaciones como la Dirección General de Aeronáutica Civil defendieron los procedimientos aplicados y aseguraron que actuaron de acuerdo con las atribuciones que les otorga la ley.
11: En paralelo, la Fiscalía descartó que existan antecedentes que permitan sostener una eventual hipótesis de tráfico de órganos dentro de la investigación. Gabriela Piña, buenas tardes.
5: ¿Cómo están? Muy buenas tardes.

0: sobre este caso que se ha tomado, ¿no?, la agenda pública sobre el ingreso de más de 200 niñas, niños y adolescentes haitianos al país bajo procesos de reunificación familiar. Una investigación que continúa sumando antecedentes y ampliando también sus líneas de indagación. Tras este encuentro, Sauerbaum informó que entre 2022 y 2025 se autorizaron 16.498 reunificaciones familiares y sostuvo que existen indicios de posibles delitos como tráfico de migrantes. Dicho eso, aludió en contra del gobierno del expresidente Gabriel Boric, pese a que el Ejecutivo hasta ahora había evitado confrontar a la administración anterior en torno a este caso.
1: A nosotros nos preocupa de que el gobierno anterior, el año 2024, haya flexibilizado los criterios de ingreso de miles de niños y que haya perdido el control.
0: Más tarde, Frank Sauerbaum se trasladó al Congreso Nacional, donde volvió a abordar este caso. Allí afirmó que existen indicios de un negocio detrás de estos traslados con personas que incluso habían cobrado a las familias por gestionar el ingreso de menores a Chile. Lo comentó en la Comisión de Seguridad Pública del Senado, que sesionó esta jornada para recibir información sobre este caso con representantes del Ministerio Público, de la Policía de Investigaciones y de la Dirección General de Aeronáutica Civil. En esa instancia, el fiscal de la Unidad Anticorrupción de la Fiscalía Nacional, Eugenio Campos, fue consultado sobre la eventual existencia de casos de tráfico de órganos en toda esta investigación. Al respecto, el persecutor señaló que hasta ahora no existen antecedentes que permitan sostener esa hipótesis dentro de las diligencias en curso.
2: Y sobre ese punto, si hay algunas noticias o alguna referencia que se haya ocurrido, nosotros rápidamente indagamos, no existe ninguna el día de hoy que diga relación con aquella pregunta que usted me formuló también. Y fui a la base personalmente para consultarlo y eso está descartado.
0: Desde la Policía de Investigaciones, en tanto, el subdirector de Inteligencia, Crimen Organizado y Seguridad Migratoria, el prefecto general Ricardo Gatica, aseguró que la institución fue una de las primeras en denunciar el hecho y señaló que ningún funcionario puede autorizar el ingreso o salida del país sin que se cumplan los requisitos legales exigidos. En el caso de los menores haitianos, afirmó que la mayoría ingresó con permisos de residencia temporal por reunificación familiar emitidos, dijo, por el Servicio Nacional de Migración, cumpliendo la normativa vigente en ese momento.
3: La gran mayoría de los niños, niñas y adolescentes que ingresaron y que estamos tratando cumplían los requisitos que en ese momento se exigían y que dicen relación con estos permisos de residencia temporal en el caso de la reunificación familiar, correctamente emitidos por la entidad competente, digo, que es el Servicio Nacional de Migraciones.
0: La última institución en abordar el caso fue la Dirección General de Aeronáutica Civil. El director de la DGAC, Humberto Fernández, defendió el actuar del organismo que lidera y aseguró que su labor se limita a supervisar aspectos técnicos y de seguridad aérea, mientras que el control migratorio de los pasajeros corresponde a otras instituciones. Fernández explicó que la DGAC comparte información de los vuelos con organismos como la PDI y desde 2025 también con el Servicio Nacional de Migraciones, pero también reveló que este año suspendió temporalmente la autorización de vuelos de una aerolínea, la aerolínea Arajet, tras una alerta justamente de migraciones por posibles incumplimientos en el embarque de pasajeros.
4: Porque estaba realizando embarque de personas que no tenían todos los documentos para poder embarcarse y estaban contraviniendo lo que establecía la ley 21.325 para ingresar al territorio nacional.
0: Sin embargo, la restricción, según explicó Fernández, fue levantada luego de una reunión con la PDI Migraciones y la propia compañía, donde se concluyó que los pasajeros contaban con la documentación que se les exigía para ingresar al país. La exposición de la DGAC, eso sí, se produjo en medio de nuevos antecedentes revelados por Radio Biobío sobre uno de los vuelos que hoy día están bajo la lupa de las autoridades. Hablamos de un vuelo charter que aterrizó en Santiago el 15 de octubre del año 2025 y que trasladaba a 124 menores haitianos y cerca de 150 pasajeros en total, a pesar de que para esa fecha ya existían advertencias de organismos como Migraciones, la PDI, la Defensoría de la Niñez y la Subsecretaría de la Niñez sobre posibles irregularidades en estos procesos. El reportaje de la radio identificó inconsistencias en la trazabilidad del vuelo, que realizó escalas internacionales y cambios de aeronave antes de llegar a nuestro país. En torno a este vuelo, justamente surgieron dudas sobre la composición.

0: de los pasajeros transportados y sobre los controles aplicados, lo que llevó a algunos parlamentarios también a solicitar explicaciones a la PDI y a la propia DGAC respecto de las alertas que existían antes de la llegada de la aeronave. Uno de quienes advirtió tempranamente sobre esta situación fue el exdiputado Rubén Oyarzo, quien abordó el caso en El Tema del Día de Radio Bío Bío. Y él comentaba que estuvo presente cuando uno de estos vuelos aterrizó en Chile y aseguró haber alertado sobre las irregularidades que observó.
1: Los papeles eran fotocopias legalizadas por una notaría que no sabemos si existen en Haití, en Puerto Príncipe. Los adultos no eran parientes de los niños. Y de verdad que a mí me parte el alma. Yo estuve ahí, yo vi, llegaron guaguas de 2 años.
0: Este caso en particular se transformó también en uno de los antecedentes que hoy día está revisando la Fiscalía en medio de todas las indagatorias por el ingreso de menores que han hecho surgir, ¿no?, diferentes declaraciones de parte de diferentes instituciones. También podemos sumar a todas las que escuchamos, la del defensor de la niñez, Anuar Quesilla, que esta mañana en conversación con Expreso Bio Bio aseguró que su institución también advirtió desde el año 2023 sobre falencias en los procesos de reunificación familiar y también en todos estos vuelos que están generando tanto revuelo.
2: Bueno, toda la institucionalidad,
3: o sea, todos dicen que actuaron de acuerdo a lo que corresponde, o sea, por lo tanto, estamos advertidos que si siguen actuando bien, o sea,
2: está espléndido todo. O sea, todo, claro, entonces, un aplauso cerrado a todos.
3: Si siguen actuando bien, van a seguir entrando vuelos irregulares, van a haber migración irregular. Aplausos. O sea, no hay ninguna autocrítica.
2: Pero tú no vas a traer una manzana porque se te tiran los perros, se te tiran todo encima y te multan.
0: De hecho, si uno escucha las intervenciones que se hicieron hoy día en la sala del Senado, en el Congreso, en donde estaban todas las autoridades, todos, claro, hacían su trabajo y la falencia estaba en el organismo que estaba sentado al lado. Mientras de la DGAC apuntaban a la Policía de Investigaciones, la Policía de Investigación apuntaba al Servicio de Inmigraciones y así.
2: Yo lo formalizaría a todos porque todos son autoridades.
3: El perfecto burócrata. A ver, este es el decálogo del perfecto burócrata. Yo no me muevo porque no se puede enfriar la poltrona en la que estoy sentado y todo lo que pasa frente a mí me compete en la medida que tengo que hacer una mosca. Ya, listo.
2: Yo me imagino que le debe dar depresión escuchar todo eso, ¿sabes quién es? A Martina Raúl. Porque el ministro de Seguridad, imagínate, es como combatir, porque ¿qué es lo que se supone? ¿Qué es lo que uno se imaginaría, no? Que todas estas cosas se analizan, están en una mesa, ahora que hay Ministerio de Seguridad, el ministro de Seguridad recibe información, analiza y dice, mira, esto, cuidado.
3: En estos organismos voy a combatir, claro.
2: Entonces yo me imagino que Martina Raúl está debajo de una mesa escuchando todo esto, porque todos lo hacen maravilloso.
3: Y ya es muy tarde, porque llama a alguien.
2: No, perfecto.
3: Todos estos burócratas ya no están operativos, porque ya son demasiado tarde, digamos.
0: Y se levantan oficios porque eso es a lo que han apuntado. Todos los organismos, se supone, advirtieron hace un par de años atrás sobre esta situación, pero una fiscalización activa o algo más activo por parte de alguna institución, al parecer, no hubo.
2: Tú lo decías en tu informe también, recién, el día 15 de octubre, van a salir a decir, no, yo no sabía que ese avión había aterrizado. No están entendiendo nada, entonces, si es que ese es el argumento. Porque aquí el punto que se está diciendo es que cuando aterriza el avión el 15 de octubre, llevaban meses pasándose oficios entre todas las institucionalidades, entre unos para allá, otros para acá, que el otro le decía a la DGAC le devolvía a Migraciones le decía al otro, la Defensoría de la Niñez también aparecía, la subsecretaria, todos se mandaban cartas, para allá y para acá, notificándose de cosas. Sin embargo, mientras eso ocurría, aterrizó un avión. Pasando. Gracias, Gabriela.
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0: defendió la gestión fiscal de su compañero Nicolás Grau ante la comisión revisora de la acusación constitucional en su contra.
1: Una exposición que se contrarrestó con la del actual director de presupuesto, José Pablo Gómez, quien defendió las correcciones realizadas por la actual administración tras detectar compromisos por cerca de 2,5 billones de pesos. Francisca Cárez, buenas tardes.
2: ¿Qué tal? Muy buenas tardes. Podríamos decir que la acusación constitucional contra el exministro de Hacienda, Nicolás Grau, ya comenzó a entrar en su etapa final en tierra derecha. ¿Y esto por qué? Porque hoy fue una jornada de las más relevantes en todo este proceso. Durante más de 2 horas, la comisión revisora escuchó al ministro, exministro, bien digo, de Hacienda, Mario Marcel, y al actual director de presupuesto, José Pablo Gómez, dos de los principales protagonistas de esta controversia fiscal que hoy tiene al exsecretario de Estado enfrentando un eventual juicio político. Ambos fueron convocados para abordar el origen de las diferencias entre las proyecciones fiscales elaboradas durante el gobierno de Gabriel Boric y también las correcciones realizadas posteriormente por la actual administración, antecedentes que terminaron dando pie a esta acusación impulsada por republicanos y también el Partido Nacional Libertario. Marcel hoy llegó con una misión clara y era defender la gestión económica de la administración anterior y desacreditar los fundamentos de esta acusación. El exministro sostuvo que los incumplimientos fiscales registrados durante los últimos años se explican principalmente por una menor recaudación y no por un exceso de gasto, insistiendo en que acá las diferencias entre proyecciones económicas son parte habitual de lo que hace el trabajo en Hacienda. A su juicio, transformar esos márgenes de error en una causal de acusación constitucional podría terminar afectando seriamente la institucionalidad fiscal chilena.
3: Lo que va a pasar es que va a empezar a retroceder, se van a checar menos proyecciones, porque si cada proyección es un riesgo de una acusación constitucional, bueno, lo primero que voy a hacer es checar menos información. Los incumplimientos del 2024-2025 se debieron a insuficiencia de ingresos, no a excesos de gasto.
2: Una visión muy distante entregó el actual director de presupuestos, José Pablo Gómez. Él explicó las correcciones realizadas por la actual administración y aseguró que al revisar las cuentas fiscales, cuando llegan finalmente a la administración, detectaron obligaciones y compromisos vigentes por cerca de 2,5 billones de pesos que no estaban completamente reflejados en las estimaciones que había dejado el gobierno anterior. Según lo que él detalló, sin entrar directo en la acusación contra Grau, estos antecedentes obligaron a recalcular las necesidades de financiamiento del Estado y también a corregir las proyecciones fiscales para los próximos años.
4: Encontramos presiones muy altas, también obligaciones que no fueron correctamente devengadas. La suma de todo eso nos llevó efectivamente a una lista de obligaciones por compromiso vigente de 2,5 billones de pesos.
2: Por supuesto que estas exposiciones ambas rápidamente encontraron eco político. Fueron varios los diputados que se fueron sumando a esta cuarta sesión de la comisión revisora, entre ellas la diputada Constanza Schonhaut del Frente Amplio, partido en el que milita el exministro Nicolás Grau. Ella aseguró que esta sesión dejó en evidencia la falta de sustento técnico y jurídico de la acusación y, por cierto, que valoró especialmente la intervención que hizo Mario Marcel.
5: Hoy vimos una exposición robusta del exministro Marcel desactivando cada uno de los argumentos que se han planteado en esta acusación y una exposición muy débil en lo técnico y en lo político del actual director de la DIPRES.
2: De hecho, lo hemos señalado durante todos estos días de reporteo y es que en la tienda donde milita Grau se han redoblado los esfuerzos para poder cerrar filas detrás del exsecretario de Estado, ya que la discusión sigue muy abierta en sectores que podrían resultar decisivos para el resultado final, como lo es el Partido de la Gente. Pero también dentro de lo que hoy se podría considerar la oposición, la ADC, por ejemplo. Pero algo que llamó la atención durante esta jornada fue puntualmente que se tomaron nuevas decisiones a nivel partidario. Los tres diputados del Partido Liberal, Alejandro Bernales, Luis Maya y Sebastián Videla, solicitaron formalmente libertad de acción para definir su postura frente al nivel, una discusión que fue interpretada como una señal de distancia respecto de la estrategia desplegada por el Frente Amplio y otros partidos como el Partido Socialista, que han salido en defensa irrestricta de Nicolás Grau. Al respecto, el diputado liberal Luis Maya explicó que la bancada aún se encuentra evaluando los antecedentes y que la decisión final va a depender del mérito de los argumentos que se expongan durante los próximos días.
6: La verdad es que esta es una votación muy delicada y por lo mismo nos tenemos que dar el tiempo necesario como bancada para reflexionar. Los liberales no somos barra brava de nadie. Vamos a actuar ponderando el mérito de los argumentos y de ahí tomaremos una decisión.
2: Y mientras los votos siguen en movimiento, la propia comisión ya comenzó a ajustar su calendario. Le quedan pocos días. La presidenta de la instancia, la diputada radical Marcela Hernando, confirmó que la baja participación de los invitados, entre ellos muchísimos exministros de Hacienda, va a obligar a suspender la sesión prevista para este viernes, que era ya la última antes de la votación final del informe de la comisión.
7: Yo lo siento mucho porque le resta posibilidades de conocer las opiniones de personas expertas. La reunión de hoy día fue muy productiva, escuchamos ambas partes.
2: De los 21 invitados considerados de manera inicial, solamente 7 aceptaron participar y 14 se excusaron de venir. Por lo mismo, todas las miradas van a estar ahora puestas en la sesión de mañana, cuando Mario Marcel y José Pablo Gómez tienen que volver a explicar, a responder consultas pendientes de los diputados. Esta vez lo van a hacer en el ex Congreso Nacional de Santiago. Una jornada que podría ayudar a despejar parte de las dudas técnicas de la comisión, pero que difícilmente resolverá la principal interrogante acá, que sigue abierta a pocos días de la votación, y es que si Nicolás Grau tiene o no los votos suficientes para evitar que esta acusación continúe su camino hacia el Senado.
8: Esto indica que podrían estar los votos.
2: ¿Para el Senado?
9: La Cámara.
8: Los votos, digamos, para un avance que sea...
2: El panorama era más optimista la semana pasada. Ahora va dependiendo. Sé que en el Partido de la Gente hubo una votación interna y la postura sería a favor.
8: Ahí tenemos, lo que yo entiendo es que son todos.
2: Sí, serían todos, aunque alguno no esté de acuerdo.
8: Claro. ¿De qué falló la calculadora? Falló. Pues al final todo esto es parte de un... buscar la responsabilidad política, ya está perfecto, pero ya lo hecho está.
9: Sí, no sé, la pregunta es si efectivamente hay argumentos para una acusación constitucional. Tomando en cuenta, digamos... El precedente que deja, y claro, ya están los precedentes, todas las acusaciones constitucionales rechazadas, digamos, en
8: un juicio. La acusación constitucional es un juicio político. El juicio político tiene sustento una acusación de una responsabilidad política sobre esta materia. Naturalmente sí. Alguien dice, no recuerdo quién era, Pamela Gil o otro, que era que, bueno, se atreven a acusar al presidente de la
2: Pamela
8: República.
2: Giles.
8: Ya. Yo creo que un buen debate, porque finalmente yo creo que cuando se paguen las consecuencias, ya sea políticas, por ejemplo, respecto a las malas decisiones que toman autoridades, tal vez esto va a empezar a mejorar, porque resulta que en este país las autoridades toman decisiones, y esto va de arriba abajo, incluyendo alcaldes también, que le cuestan muchísimo al erario público, ya sea independiente si es gobierno central, gobierno regional o gobierno comunal, le cuesta mucha plata a todos los contribuyentes. Recuerde que cuando usted compra pan, no sé, se compra los cigarrillos, paga el combustible, compra una verdura en el supermercado, usted está pagando IVA, todos estamos pagando IVA. Entonces, al final, esa plata va a un fondo donde se trabaja. Y si nadie paga moya, como se dice, la verdad es que vamos a seguir teniendo autoridades irresponsables, porque el que asuma como autoridad el día de mañana, tal vez se la va a empezar a pensar dos veces antes de...
2: Fue justo lo que dijo Mario Marcel hoy día, que podría desincentivar a profesionales a ser ministros de Hacienda. Eso fue como su principal argumento en la comisión.
9: No, pero es que más... está bien. Si la pregunta es si lo que se le está acusando a Grau alcanza el rango, digamos, de validez jurídica para una acusación constitucional. Yo creo que hay, sí. Yo solo pienso, digamos, en lo que pasó con otras acusaciones constitucionales, digamos, donde se usa como una especie de comodín.
8: ¿Pero quién era el jefe de la IPRES? ¿Quién autorizó los gastos y el endeudamiento? Yo solo estoy poniendo aquí sobre la mesa los argumentos.
9: Pero sí, hemos hablado muchas veces, digamos, de los errores, digamos, que se cometieron. Y la pregunta es si fueron errores, si hubo intención de maquillar las cifras. Todo eso es un debate. Pero yo insisto, ¿da esto para una acusación constitucional? Es una pregunta que yo me hago.
2: Y es lo que decía Marcelo hoy día, que al final no se puede estar proyectando tanto las cifras porque todo puede ir cambiando. Entonces, que por lo mismo Nicolás Grau hizo con su gestión lo que se podía en ese momento, ¿cierto? Pero al final...
8: Sí, al final el único punto es que pague Nicolás Grau, que estuvo, ¿cuánto? 6-7 meses a cargo del Ministerio de Teatino 120.
2: Sí.
8: Digamos, si uno tuviera que pensar, es como, ¿por qué tendría que pagar Nicolás Grau, que además es un docente que se le reconoce que ha hecho clases en la Universidad de Chile durante toda o buena parte, digamos, de su carrera? No, tampoco es que sea un muchachito de treinta y tantos, o sea, ya tiene su tiempo,
2: sí.
8: Con todo respeto, pero que hace clases, entonces ahí uno dice, bueno, es él el que llamado, yo creo que ese es el punto. Es justo que pague él, que estuvo 6-7 meses a cargo de un ministerio donde se tomaron malas decisiones en los últimos 3 años y medio antes que él llegara. Si él era ministro de Economía, no tenía nada que ver con la billetera fiscal, técnicamente. Entonces, ahí es donde uno dice, claro, uno podría entrar, yo me imagino, los senadores que ofician como jueces en esto, ¿no? En la votación, a pensar, digamos, más pragmáticamente. Pero de que la calculadora falló en los últimos 4 años, falló. Y eso es un dato de la causa y la mejor DIPRES de la historia de 1990, como dijo María Marcel en una entrevista en Canal 13.
10: Reprobó,
8: pues no era nada la mejor. Y él como jefe también tiene una responsabilidad por haber tenido a personas como esa a cargo de las finanzas públicas.
2: Y tampoco quiso ir a la comisión a explicar sus argumentos.
8: Es que sí.
2: Javiera Martínez, digo.
8: Sí, no, sí, lo entendí. Si es que fue el presidente el que les pidió que gastaran. Pero entonces díganlo.
2: Claro, y el argumento de Pamela Giles también.
8: Claro, porque en derecho, los que realmente tienen aquí la opinión, estoy hablando en derecho, la opinión es de los economistas. La otra vez teníamos este debate con Nivaldo. Efectivamente, ya, el presidente tiene una responsabilidad política. Pero el presidente no es economista. Por algo tiene el Ministerio de Hacienda y el Ministerio de Economía. Entonces son ellos, las personas que están capacitadas. Es como lo mismo que un abogado falte la ley. Es más grave que un ciudadano normal que no tiene idea de derecho, que no sabe de leyes. ¿Me explico?
2: Sí.
10: Lo que pasa es que en un régimen presidencial, claro, deberías irte. Si el presidente te dice,
8: el día de mañana a mí me dice, oye, ¿quieres ser ministro de Hacienda?
10: No, y tiene las proyecciones, apúntele, digamos, por arriba del travesaño. No,
8: pues sí, es obvio.
10: Sí.
8: No sé, usted quiere ser ministro de Salud. Y uno dice,
10: no, o si tú eres un buen ministro de Hacienda y el presidente te dice, oye, no. Pásese con las proyecciones porque no corresponde, ¿no?
8: No.
2: Y Nicolás Grau llega también en un momento sumamente delicado para el Ministerio de Hacienda, en donde ya Boric tenía que poner a alguien de confianza.
8: Sí. Mira, entonces, al final, solo para terminar, si nadie, ni el Consejo Fiscal Autónomo, ni el Banco Central, ni las agencias internacionales hubiesen dicho que las cifras estaban equivocadas, uno diría, mira, está bien, aquí hubo un error. No se pensó bien, pero resulta que la corriente estaba en contra de las decisiones que estaba tomando Teatino 120 en los últimos 3 años.
2: Y fueron muchas.
8: Y producto también de un montón de cosas, porque heredaron una economía que había sido violentada por los retiros, porque esa es la verdad. Entonces, la situación era compleja, no solo los retiros, la pandemia, la destrucción de puestos, de constructora, todo ya lo sabemos, el estado de arte lo sabemos. Entonces, cada vez que se hicieron estos anuncios se fue contra la corriente y bueno, las consecuencias son las que se están viviendo ahora. Gracias, Francisco.
10: Gracias, Francisco.
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18: Hola amigos de Radio Bio Bio, accidente aquí en autopista, desde el Trébol hacia Talcahuano. Está con un tremendo taco aquí en autopista y se está avanzando muy lento para que tenga precaución. Buenas noches amigos de Radio Bio Bio.
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0: El presidente de Brasil, Luis Inácio Lula da Silva, pidió al presidente de Estados Unidos, Donald Trump, que no se meta en las elecciones en Brasil, que son un asunto exclusivamente de este país, de la misma forma en que Brasil no busca entrometerse en los procesos electorales de Estados Unidos.
1: Lula hizo este comentario en una rueda de prensa en Ginebra tras su participación en la cumbre del G7, a la que Brasil acudió como país invitado y que concluyó este miércoles en la cercana localidad francesa de Evian.
0: De esta forma, el mandatario brasileño contestó a declaraciones que el propio Trump hizo en relación a Brasil en una entrevista que ofreció en Evian, en la que dijo que ese país es peligroso y desagradable políticamente, refiriéndose a la condena a Eduardo Bolsonaro, hijo del expresidente ultraderechista Jair Bolsonaro.
1: Creo que Trump conoce poco Brasil. Si lo conoce, es por la relación con la familia Bolsonaro, dijo Lula, quien agregó que lo único que desea es el mismo respeto por Brasil que yo tengo por Estados Unidos.
0: En respuesta a otra pregunta sobre lo que conversó cuando se encontró con Trump, Lula dijo que fue un breve encuentro porque no pidió una reunión bilateral, simplemente porque estamos en negociaciones arancelarias.
1: En sus comentarios iniciales, antes de responder a tres preguntas, Lula dijo que Brasil no quiere una guerra fría entre Estados Unidos y China y consideró que quiere resolver los desacuerdos mediante la negociación porque es lo mejor para todo el mundo.
0: El presidente surcoreano Lee Jae-myung pidió a su homólogo de Estados Unidos, Donald Trump, que lidere la diplomacia con Corea del Norte, siguiendo el ejemplo de Medio Oriente, en referencia al reciente acuerdo anunciado por Washington y Teherán.
1: En una reunión al margen de la cumbre del G7, Lee dijo que espera con interés su participación para asegurar el establecimiento de una paz sostenible en la península coreana, según informó un portavoz de la presidencia surcoreana, Oh Yun-jo, en un comunicado.
0: Según esa versión, Trump manifestó una firme determinación de desempeñar un papel fundamental en el avance de la cuestión de la península coreana y para ello considerará diversas maneras de contribuir a la paz. Los detalles con Manu Terradillos de Radio Francia Internacional.
20: Corea del Sur se encomienda públicamente a Donald Trump para que les ayude a buscar la paz con la vecina del norte. A través de un comunicado de la oficina presidencial, Seúl ha confirmado que Lee Jae-myung ha pedido a su homólogo estadounidense en un encuentro durante el G7 que tome la iniciativa para lograr una resolución pacífica, poniendo como ejemplo las negociaciones de Oriente Medio. Corea del Norte y Corea del Sur siguen técnicamente en guerra desde 1953, ya que su conflicto terminó con un armisticio y no con un tratado de paz. De hecho, las amenazas de Pyongyang de atacar a su vecina han sido una constante, al igual que la presión diplomática de Seúl en forma de sanciones propias o de sus aliados contra el régimen del norte. No obstante, Lee Jae-myung se ha mostrado mucho más conciliador que su predecesor en la presidencia surcoreana, Yoon Suk-yeol. Prueba de ello son nuevas medidas anunciadas este miércoles para ampliar el acceso civil a la militarización zona fronteriza. La zona de control se situará ahora a 6 kilómetros de la frontera en lugar de a 10, mejorando la circulación en la zona, eminentemente agrícola. Hace un año, Lee Jae-myung ordenó igualmente desinstalar los altavoces que emitían hacia Corea del Norte noticieros, ruidos inquietantes o música K-pop.
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1: Los precios de los combustibles caerán con fuerza este jueves. Ponga mucha atención, la gasolina de 93 octanos retrocederá 95 pesos por litro, la de 97 lo hará en 106 pesos y el petróleo disminuirá 117 pesos.
0: En paralelo, la Asociación Nacional Automotriz de Chile reportó que la venta de vehículos enchufables registró un incremento acumulado de 162,9% durante 2026. José Riquelme con los detalles.
3: La empresa nacional de petróleo anunció una disminución en el precio de los combustibles a partir del jueves 18 de junio, ajuste que contempla una baja de 95 pesos para la gasolina de 93, 106 pesos para la de 97, mientras que el diésel caerá 117 pesos por litro. Esta rebaja amortigua la fuerte alza del mes de marzo, donde el diésel aumentó 500 pesos por litro. En ese sentido, el economista senior del Observatorio del Contexto Económico de la Universidad Diego Portales, Juan Ortiz, enfatizó que durante el mes de julio debería darse una nueva disminución cercana a los 100 pesos.
21: En todo caso, esperamos que entre la caída que se va a dar este día jueves, en torno a 100 pesos por litro, nuevamente se dé una caída posterior, ya sea a principios del mes de julio o durante todo el mes de julio, en torno a unos 100 pesos adicionales de reducción. Por lo tanto, en términos acumulados, lo que podemos esperar es una caída acumulada de un poco más de 200 pesos por litro.
3: Esta caída en el precio de los combustibles coincide con un dinamismo en el mercado de los vehículos eléctricos. En el último informe de la Asociación Nacional Automotriz de Chile, ANAC, se reveló que las ventas de vehículos híbridos, eléctricos y eléctricos enchufables siguen aumentando a nivel nacional, alcanzando la cifra de 7.000 vehículos vendidos durante 2026. Ante el repunte, el director de ANAC, Diego Mendoza, afirmó que el boom de ventas responde al alza en los combustibles, posicionando a estos modelos como una opción de ahorro frente a las bencinas.
22: De hecho, los vehículos híbridos a mayo ya son más de 6.700 unidades nuevas circulando en nuestro país, con eficiencia de ahorro en combustible, con un ahorro de 30 o 40% dependiendo de la motorización, que en un tiempo de alza de los combustibles ha sido una de las puertas de entrada a la electromovilidad en nuestro país.
3: El incremento de ventas en el contexto de la meta del Ejecutivo, que proyecta que al año 2030 el 20% del mercado automotriz sea eléctrico, escalando al 100% para 2035. En ese sentido, el académico de Ingeniería Industrial de la Universidad Católica de Valparaíso, Franco Basso, aseveró que si bien las cifras son destacables, existen desafíos de infraestructura para cumplir esos desafíos, iniciando por las estaciones de carga.
23: Hay varios desafíos relacionados, por ejemplo, a las estaciones de carga. Todavía no son lo suficientemente densas y particularmente para una masificación mayor hay un tema particularmente con las estaciones de carga en los edificios.
3: A partir de este jueves, las estaciones de servicios actualizarán los valores en sus pizarras en todo el país. En tanto, desde ANAC anunciaron que mantendrán el monitoreo de inscripción de vehículos eléctricos para impulsar medidas que les permitan alcanzar las metas fijadas por el gobierno.
8: Nos preguntan mucho esto, ¿por qué se aumentó, por ejemplo, el petróleo casi 600 pesos? ¿Por qué esta reducción tan mínima, la reducción que tuvimos hace 3 semanas y ahora? El mercado no ha tenido variación hasta el viernes pasado. El precio que nos está informando la ENAP el día de hoy, que ya algunos analistas habían adelantado, bueno, el mismo ministro de Hacienda el día lunes lo había adelantado, se cierra el día viernes pasado. Usted comprenderá que el sábado se anuncia el acuerdo.
10: El sábado se anuncia.
8: Se anuncia que se va a firmar este viernes. Entonces, la venida o la baja del precio del crudo a nivel internacional ha sido durante esta semana. Venía en una reducción, evidentemente, en las últimas semanas, que es lo que está traspasado al precio que vamos a tener mañana. Pero probablemente dentro de las próximas 2 semanas, o no probablemente, así es como va a ocurrir, el precio debería disminuir todavía más porque debería irse estabilizando el precio del barril. Cuando nosotros entramos a esta crisis, que no es una crisis que buscó el mundo, sino que la puso Estados Unidos, ¿no es cierto?, desde el momento en que dispara contra Irán. ¿Qué es lo que se produjo ahí? Nosotros estábamos en 66, 67 dólares el barril. Y hoy día estamos, Nivaldo, no sé si tienes a mano el precio.
10: Tengo el dato, ¿cómo cerró en el día de hoy? Deja verlo, lo tengo aquí mismo. En el día de hoy, el barril de petróleo, dependiendo de cuál, ¿no es cierto? Ya, pero el barril...
8: El Brent del Norte, que es el que sirve de referencia para el mercado chileno.
10: Aumentó 1%, terminó en... aumentó 0,75%, terminó en 79 dólares con 55 centavos. El WTI aumentó 1%, terminó en 76,79.
4: 76, 71, 76, pero 79. Nosotros entramos a este conflicto con $66 el barril. ¿Se da cuenta? Porque este dato es muy, muy importante. Pese a que nosotros no tenemos combustible que venga por el estrecho Hormuz, porque en Ecuador, Brasil, Argentina, sí el mercado sigue siendo como un commodity a nivel global. Entonces, el precio sí nos afecta. Y una buena noticia. De hecho, el diario financiero lo tiene en portada. Dice, Estados Unidos e Irán firman memorándum de entendimiento anticipado y acuerdo entra en vigor.
10: Lo acaba de publicar Axios, sí. Ese medio estadounidense. Dice que se firmó de manera remota, la firmó Trump y Donald Trump mandó una fotografía, digamos, a Teherán con su rúbrica y por lo tanto probablemente el viernes no hay una ceremonia.
4: No, así que lo dice el diario financiero, dice así que mañana baja, va a tener un golpe evidentemente en los mercados, es una buena noticia con la que cerramos su informe. Mira,
10: dice, textualmente, dice Estados Unidos e Irán firmaron de forma remota y por adelantado hoy un acuerdo de entendimiento que ya está en vigor, según informaron dos funcionarios de la administración estadounidense, el medio especializado Axios. Trump habría firmado una copia del acuerdo hoy día en Francia esta tarde y se envió una fotografía de esa firma a Teherán, de acuerdo a este medio digital, mientras que el Ministerio de Relaciones de Irán confirmó la firma del acuerdo de manera remota a través de los medios estatales. Esto no ha sido ratificado, digamos, oficialmente, pero aparentemente firmaron.
4: Está esto, y le adelanto al tiro, el desminado de los 30 kilómetros aproximados donde tienen que pasar los buques, principalmente, el desminado debería estar dentro de los próximos días de Hormuz, claro, y ahí ya, porque esto no es solo combustible, también es fertilizante, algo muy importante para la agricultura en América Latina, por ejemplo, fertilizantes y plásticos, que también vienen de esa misma zona. Gracias, José.
10: Gracias, José.
1: En su informe de política monetaria, el Banco Central rebajó su proyección de crecimiento para este año y estimó que la inflación convergerá al 3% en 2027.
0: Especialistas anticiparon la mantención de la tasa de interés e incluso advirtieron que las nuevas proyecciones podrían obligar a recalcular algunos supuestos de la mega reforma. La información con María Gramunt.
5: Con una baja en la estimación de crecimiento y un aumento para la inflación de este año, el Banco Central publicó el informe de política monetaria correspondiente a junio. En este segundo trimestre se redujo la proyección de crecimiento para 2026 a un rango de entre 1 y 1,75%, debajo del 2% estimado anteriormente. Respecto a la inflación, el Banco Central prevé que llegará a diciembre de este año acumulando una tasa de 4,2%, mayor al 4% proyectado en el informe anterior. Además, se proyecta una variación anual del IPC que retornará a niveles cercanos al 3% durante el segundo trimestre de 2027. El informe publicado no estima los eventos posteriores al cierre estadístico correspondiente a la firma de paz entre Estados Unidos e Irán. La presidenta del Banco Central, Rosana Costa, señaló que sería anticipado proyectar índices cuando aún hay incertidumbre, por lo que se actuará con cautela.
6: El acuerdo está en proceso, sin embargo, determinar hoy día cómo es el proceso de acuerdo es un poco prematuro y también es prematuro cuánto se puede demorar, por lo tanto, una señal de cautela.
5: Al respecto también se refirió el ministro de Hacienda, Jorge Quirós, quien sostuvo que el efecto positivo de un eventual cese al fuego podría contribuir a mejorar los índices de inflación.
7: Nos está incorporando incluso ese efecto más optimista. Todavía los mercados están apuntando inflaciones por debajo del 4 para el año y si las cosas siguen evolucionando como están, yo creo que esto va a seguir mejorando en términos de inflación expectativa.
5: Ahora, en proyecciones futuras, la tasa de política monetaria se mantuvo en un 4,5% y se estima que siga así hasta finales de año. La investigadora de OSEC-UDP, Valentina Apablaza, señaló que esta tasa no se moverá en el corto plazo debido a una inflación más controlada.
24: Se corrobora que el Banco Central no va a mover la tasa de política monetaria en el corto plazo. Yo creo que con esto el mensaje implícito es que, por lo menos de momento, no hay necesidad de generar aumentos en la tasa de política monetaria, entendiendo que la inflación por sí sola podría volver a converger a la meta.
5: ¿Qué pasa también en el mundo político y el impacto que los índices revelados pueden tener en lo que supone el proyecto de la mega reforma? El economista y académico de la Universidad Central, Francisco Castañeda, advirtió que esto puede afectar el alcance del proyecto debido a que estima un menor crecimiento.
25: Pueden afectar el alcance de la mega reforma porque se está proyectando un menor crecimiento económico. Eso va a implicar recálculo de la proyección de recursos fiscales porque hay una rebaja del impuesto de primera categoría.
5: De esta forma, el IPOM de junio dibuja un escenario de menor crecimiento y una inflación más persistente de lo previsto. Factores que mantendrían la atención puesta en las próximas decisiones del Banco Central.
0: ministro de Agricultura afirmó en Osorno que el déficit de 50 mil millones de pesos que encontró al asumir la cartera ya genera efectos en el funcionamiento interno del ministerio y sus servicios dependientes. Sin embargo, asegura que mediante gestión no debería afectar a sus usuarios. Los detalles con Eduardo Palacios de Radio Bio Bio en Osorno.
2: El titular de Agricultura, Jaime Campos, indicó que el impacto inmediato por este déficit presupuestario en su repartición se traduce en ajustes de funcionarios.
9: Antes que los agricultores lo están palpando los funcionarios del Ministerio de Agricultura, porque esto me significa recortar personal, menos viáticos, menos horas extraordinarias, tratar de ser más eficiente, etcétera, etcétera, etcétera. En segundo lugar, estamos recortando programas que estaban siendo mal evaluados o que habían sido mal evaluados, porque hay que ser eficiente en el gasto. Y 50 mil millones de pesos para un ministerio como el Ministerio de Agricultura no es poco.
2: Campos afirma que hay esfuerzos para no afectar la gestión hacia los agricultores.
9: Estamos haciendo todo lo posible que todos los ítems que se vinculan con transferencia de recursos del ministerio a los usuarios, eso no se ve afectado.
2: Las afirmaciones se dieron en el marco del undécimo encuentro Chile Lácteo, que reúne a todos los actores inherentes a la producción lechera, donde las reflexiones apuntaron al momento en que enfrenta el sector, donde el presidente de Fedeleche, Marcos Winkler, asegura cierre de lecherías.
11: Una salida anual de entre un 2 y un 3% de productores, con una estimación que sitúa el número de productores en Chile entre los 2.500 y los 2.800 productores, y entre 80 y 100 lecherías han abandonado la actividad en los últimos años, en un contexto marcado por precios estancados, alza de costos y crisis geopolítica internacional.
2: La cita de productores lácteos cuenta con especialistas de distintos países y la participación de diversos actores como la Sociedad Nacional de Agricultura y ProChile, entre otros. 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
1: La escasa caída de nieve ha retrasado la apertura de los centros de esquí, alertando al gremio del turismo. Si bien en el Valle de las Trancas, en la región de Ñuble, las reservas bordean el 90%, en Antuco, en la región del Biobío, hay una clara disminución de los visitantes. Los detalles desde Radio Biobío en Concepción con Valesca Belmar.
30: No ha nevado lo suficiente y existe cierta preocupación en los gremios del turismo porque los centros de esquí aún están cerrados, pese a que el paisaje aún no se tiñe totalmente de blanco. En Valle Las Trancas, región de Ñuble, están preparados para recibir a los turistas. Hay alrededor de 5.000 camas disponibles y la capacidad está casi completa, comentó José Saavedra, presidente de la Cámara de Turismo del Valle Las Trancas. La mitad de las reservas son de turistas de la región metropolitana.
3: sabemos que va a llegar y mucha en algún momento. Estamos preparados, todo el valle está preparado para recibir a los turistas. Ya hay muchas reservas a partir de la semana que viene. Hay un 90% de ocupación ya reservado.
30: El año pasado la temporada comenzó el 18 de junio, recordó el director subrogante de Sernatur Ñuble, Diego Crisóstomo, con resultados positivos que esperan se repitan.
8: El invierno pasado registró resultados muy positivos para el destino, con una tasa de ocupación promedio cercana al 80% en Bahía Las Trancas durante los meses de junio, julio y agosto, cifras que esperamos alcanzar nuevamente este año gracias al atractivo de nuestra oferta turística.
30: En Antuco, región del Biobío, hay reservas para la temporada invernal, pero han notado una baja respecto al año pasado, cuando ya había nieve en esta fecha. Desde Cabañas Los Canelos, Antucalhue y Rucas de Antuco dieron a conocer su experiencia en medio del inicio de las vacaciones de invierno.
13: Los periodistas te preguntan si hay nieve, si para esta fecha va a haber nieve, si va a estar abierto el centro esquí.
16: Normalmente solíamos tener en esta época todo el periodo de vacaciones prácticamente completo, pero yo creo que ahora estamos con un 30% de reservas.
17: Ha impactado en las reservas porque la gente busca nieve. La época de invernal en Antuco, en la montaña, la gente busca nieve.
30: En algunos centros turísticos han tenido una disminución de cerca de un 30% en las reservas.
0: Vamos a otro tema. Con arraigo nacional quedó una concejala de Lumaco, militante del Partido Republicano, detenida por el delito de hurto en el Mall de La Serena mientras participaba en un encuentro nacional de ediles. La información con Esteban Arauz de Radio Bio Bio en Temuco.
18: En libertad, con arraigo nacional y con un plazo de investigación de 60 días, quedó Yanela Mabel Flores Cárdenas, concejala de Lumaco y militante del Partido Republicano, tras ser formalizada por el delito de robo de especies avaluadas en poco más de 300.000 pesos al interior del Mall de Coquimbo, mientras participaba en un encuentro nacional de ediles junto a sus colegas de la comuna. Una situación a la que se refirió el diputado y una de las caras visibles del Partido Republicano en la región de la Araucanía, Cristian Neira, quien señaló que si se comprueba el ilícito, la concejal debería ser apartada de su militancia.
19: Si esta investigación arroja que efectivamente hubo hurto, hubo un delito, yo estaría por la medida de separar de la militancia a la actual concejala de Luma. Es una actitud que se aleja mucho de los valores y principios que trata de representar el Partido Republicano.
18: El concejal del PPD, Nicolás Sepúlveda, que además también participa en el encuentro nacional, tildó lo ocurrido como grave.
20: Es una situación que reviste gravedad. La verdad que mis vecinos ya lo han publicado, han salido en los medios, están preocupados también por cómo está ella. Y obviamente es una situación que reviste gravedad.
18: El concejal independiente cercano a Renovación Nacional de Lumaco, Santiago Guidotti, dijo que cada persona es responsable de sus actos.
21: Tenemos que apoyarla y acompañarla. La justicia deberá, o como te puedo decir, cada persona es responsable de su acto. Entonces eso le compete a ella.
18: Por medio de un comunicado, la Asociación Chilena de Municipalidades indicó que esta situación es ajena a la organización y objetivos del Congreso de Concejales y que tomaron contacto con las instituciones pertinentes resguardando el proceso y que este tipo de hechos no pueden desviar el propósito de la instancia. En tanto, la Municipalidad de Lumaco, por medio de un escrito, indicó esperar un pronto esclarecimiento de los hechos, respetando las garantías procesales de todas las partes, lamentando la repercusión pública que esta situación generó. 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
1: El gobierno firmó el acuerdo marco de cooperación para acelerar la implementación del Plan Maestro de Infraestructura Penitenciaria, una propuesta que implica cerca de 300 millones de dólares de inversión y apunta a aumentar 20.000 plazas al 2030.
0: El presidente José Antonio Kast aseguró que es la mayor modernización que ha tenido el sistema en décadas y la oposición acusó que se está capitalizando una política del gobierno anterior. María José de la Barra preparó el informe.
22: Esta jornada en el penal Colina 1, el presidente José Antonio Kast encabezó la firma que permite acelerar su propuesta carcelaria. A nivel general, el Plan Maestro de Infraestructura Penitenciaria, que fue anunciado en la cuenta pública, busca desarrollar nuevas cárceles, ampliar las ya existentes bajo el modelo de concesiones del Ministerio de Obras Públicas. Recordemos que Chile tiene 82 recintos penitenciarios, 73 públicos, 9 concesionados y de los concesionados representan el 48% del total de plazas ofrecidas. La propuesta busca mejorar la coordinación relación entre las carteras de Justicia, Seguridad Pública y Obras Públicas, con el objetivo de construir nuevos establecimientos, ampliar la infraestructura existente, relicitar recintos y aumentar en 20.000 plazas. El presidente dijo que la propuesta representa la modernización más grande de los últimos 30 años.
2: Este es un nuevo modelo que recoge la complejidad del crimen organizado actual, pero que no puede olvidar a aquellas personas que tienen posibilidades de rehabilitarse. Estamos ordenando la casa, y la casa se ordena con la sociedad civil, se ordenan las fronteras y también al interior de las unidades penales.
22: El ministro de Seguridad, Martín Arrau, dijo que el crimen organizado se combate desde las cárceles y por esto el plan resulta tan relevante.
4: Pero no podemos resignarnos a que las cárceles se conviertan en espacio de reclutamiento o de planificación delictual. Allí debemos cortar sus cadenas de mando, impedir que mantengan sus comunicaciones y evitar que sigan ejerciendo el poder desde la celda.
22: La oposición acusó a la administración actual de capitalizar una propuesta del gobierno anterior. Esto porque en su cuenta pública del 2024, el presidente Gabriel Boric anunció su plan maestro de infraestructura penitenciaria, el cual fue publicado en agosto del año pasado y contempla del 2022 al 2034. El diputado socialista Raúl Leiva dijo que la moneda ya ha incumplido con sus propias metas.
5: Bueno, en un principio el gobierno anunció que quería 40.000 nuevas plazas. Ahora nos enteramos que son solo 20.000. El plan maestro carcelario es una política de Estado que viene desarrollándose desde el gobierno anterior y me parece muy bien que se le dé continuidad.
22: El documento del gobierno anterior estipula que cada administración revise y actualice esta política. Y la propuesta de la moneda contempla dos etapas de inversión cercanas a los 300 millones de dólares.
1: La Asociación Nacional de Magistrados pidió no prejuzgar antes de la resolución de los cuadernos de remoción contra 56 jueces por viajes al extranjero con licencia médica.
0: Las defensas evalúan una eventual estrategia ante el Tribunal Constitucional mientras ya se conocen los primeros magistrados con cuaderno de remoción abierto, entre ellos ministros de corte. Marcela Rojas con los detalles.
6: Tras llamar a no prejuzgar a los magistrados involucrados, la Asociación Nacional de Magistrados enfatizó que la determinación de eventuales responsabilidades debe realizarse con estricto respeto al debido proceso, la proporcionalidad y las garantías que sustentan al Estado de Derecho. Misma petición que llegó desde la Organización de Trabajadores Judiciales, donde su presidente, Marcelo Acevedo, apuntó a la falta de medidas de la Corte respecto de casos de corrupción al interior del Poder Judicial y señaló que apoyarán las defensas de los cuadernos de remoción, incluida la del juez Daniel Urrutia, así sea en instancias internacionales.
7: Vamos a esperar efectivamente que no son los jueces o juezas afectados y a partir de eso veremos si efectivamente nosotros como organización vamos a apoyar esa defensa de estos cuadernos de remoción, ya sea en la misma Corte Suprema o ya sea en otra instancia internacional incluso.
6: La decisión de extender el plazo de prescripción a 5 años también abrió una eventual vía constitucional para las defensas. Especialistas sostienen que los magistrados podrían recurrir al Tribunal Constitucional mediante un requerimiento de inaplicabilidad previa existencia de una gestión pendiente para cuestionar las normas aplicadas por la Corte Suprema en los cuadernos de remoción. Así lo explicó Catalina Salem, constitucionalista de la Universidad del Desarrollo.
9: O sea, si lo que quieren impugnar es una regla, un precepto que está en la ley, presentarían un requerimiento de inaplicabilidad que requiere la existencia de una gestión judicial, como sería en este caso el proceso de remoción, o podrían impugnar una norma de un auto acordado y en ese caso entonces presentarían una acción de inconstitucionalidad en contra de ese auto acordado.
6: En conversación con el Expreso Bio Bio, el ex decano de Derecho de la Universidad de los Andes, Alejandro Romero, puso el foco en el debate sobre la reforma al sistema de nombramientos y gobierno judicial que actualmente se tramita en el Congreso debido a las atribuciones actuales del máximo tribunal.
10: Este resultado no se hubiese producido si este cambio constitucional se logra, que haría la Corte Suprema sin este tipo de facultades. O sea, nunca se hubiese abierto cuaderno de remoción ante las faltas que aquí se están imputando a los jueces.
6: Además de Daniel Urrutia, dentro de los nombres confirmados con cuaderno de remoción abierto, se encuentran la presidenta de la Corte de Apelaciones de La Serena, Gloria Negroni, Marcela Araya, del Tribunal de Alzada de Valdivia, Danayas Boon, de la Corte de Santiago, y Jorge Delgado, de la Corte de Arica.
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1: A partir de este jueves, los precios de los combustibles caerán con fuerza.
0: A esta hora se desarrolla una reunión de urgencia en el Palacio de la Moneda por el caso de niños haitianos que ingresaron a Chile.
1: El director de Migraciones acusó al gobierno de Gabriel Boric.